0: en este jueves 10 de septiembre. Tome nota, porque estas fechas son clave. Las precampañas van del 4 de enero al 12 de febrero de 2027. El registro de candidaturas será del 22 de marzo al 3 de abril. Las campañas electorales se realizarán del 4 de abril al 2 de junio, para dar paso a la jornada electoral el domingo 6 de junio de 2027. Los nuevos legisladores asumirán sus cargos el 1 de septiembre de ese mismo año. Y bueno, pues el próximo año se vienen elecciones. Tome usted nota y también contemple, infórmese bien para hacer un voto responsable. En noticias locales, en el Congreso de Hidalgo el tiempo se agota. Quedan menos de 15 días para que vence el plazo legal del 15 de septiembre para aprobar la reforma electoral del 2027. La propuesta busca reservar 42 alcaldías para mujeres por orden alfabético, recortar 174 cargos de regidores y síndicos y eliminar el Comité de Verificación de Candidaturas para Personas con Discapacidad. Pese a que no se ha convocado a un periodo extraordinario, la Junta de Gobierno afirma que los días restantes bastan para el debate en el Pleno, respaldando por la mayoría oficialista. Por otro lado, la Universidad Autónoma del Estado de Hidalgo concluyó las jornadas del Mes de las Personas Mayores en ICSA, con talleres gastronómicos, muestras culturales y el Festival de Saberes, junto al INAPAM. La máxima casa de estudios promovió el envejecimiento activo, la salud integral y la inclusión social en el Instituto de Ciencias Sociales, en el Instituto de Ciencias de la Salud. Hasta aquí la información de este corte informativo. Quédese en nuestra frecuencia, no se pierda el avance informativo con nuestro compañero Alberto Ángeles para el noticiero nocturno, que es la última emisión informativa de este día. También continúe disfrutando de nuestra programación en el 99.5 de FM.
1: Con el gusto de saludarles, les compartimos un avance de lo que estamos preparando para ustedes en Suma Noticias, emisión nocturna a través del 13.1 y de las 7 frecuencias de Suma Radio. Esta noche hablaremos de las lluvias en la zona metropolitana, porque sí, sabemos perfectamente cuáles son los puntos críticos, pero también es importante saber cuál es la responsabilidad que tenemos como ciudadanos y sobre todo visibilizar los errores cometidos por las administraciones, por las autoridades. Además, vamos a hablarte acerca de los chiles en nogada, y es que llega el mes de septiembre y es inevitable que no se te antojen unos chiles en nogada. Platicaremos de este platillo tradicional de la cocina mexicana. Y por supuesto, ya nos acercamos cada vez más a la Feria Universitaria del Libro. La recta final de este conteo regresivo se acerca y vamos a platicarte algunos detalles acerca no nada más de las presentaciones editoriales, sino también de actividades extra que se van a estar realizando dentro de la Feria de Todas y de Todos. Con esto y más, esperamos a las 9 de la noche en Suma Noticias, emisión nocturna.
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1: Son las 6:20.

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13: Son las 6:37.

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5: Son las 6:46.

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6: Temperatura 26 grados centígrados.
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7: Son las 7:01.

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1: Son las 7:16.

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4: Son las 7:34.

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6: Son las 7:48.

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11: Temperatura 24 grados centígrados.
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12: Son las 8:03.
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0: esta noche. Ahora recibo también a Carla Tobar desde Suma Radio Huejutla. Carla, ¿cómo estás?
1: Hola, ¿qué tal, Pepe? Buenas noches. A Santi también, por supuesto, y también a toda nuestra audiencia que ya está sintonizando la frecuencia universitaria, también a David, compartir una noche más con ustedes, este apreciable panel de conocedores del deporte, y ya estamos listos para hablar de lo que ha sucedido en el ámbito deportivo.
0: Perfecto, pues abrimos la mesa de análisis y vamos a enfocarnos en la realidad que atraviesa el fútbol mexicano, pero sobre todo en el viejo continente. Bueno, ¿cómo está esto? Tras el cierre de mercado, de fichajes, vivimos, pues pareciera, como suele suceder con el fútbol mexicano, la afición, los medios, en una burbuja de humo, con mucho ruido, en redes, pero los datos, David, Carla, Santi, son duros, son una bofetada de realidad. El jugador mexicano, pues simple y sencillamente parece que hoy por hoy no es atractivo para la élite europea. Y es que la radiografía es cruda. La única exportación directa de la Liga MX post-mundial fue Armando González al Olympiacos de Grecia, que dicho sea de paso, este día ya se estrenó como goleador allá en el país helénico. Y por otro lado, el mercado también nos dejó algunos otros golpes de realidad. Santiago Jiménez tuvo que salir del Milan para refugiarse en el Porto, buscando revivir su carrera. Y pilares de la selección como Edson Álvarez y Raúl Jiménez, pues están recluidos en la segunda división de Inglaterra. Y para colmo, David, figuras como Orbelín Pineda, el Chino Huerta y Jorge Sánchez, pues parece tiraron la toalla y prefirieron repatriarse a la comodidad de la Liga MX. Así que comienzo contigo, David. ¿Cómo ves ahora mismo tú el panorama del futbolista mexicano en Europa? Si en algún momento tuvo algún atractivo para los ojeadores, para los distintos equipos, ¿este se ha perdido? ¿Qué ha pasado David, ¿cómo ven hoy en día, cómo crees que ven hoy en día en Europa al futbolista mexicano?
2: Uy, qué buena pregunta, sobre todo después del Mundial, ¿no? Y de tantas promesas de que algunos jugadores podrían salir, que tendríamos nuevamente, hartas estrellas por allá en el viejo continente y bla, bla, bla. Y creo que es un fenómeno que no sale del Mundial, ya tiene algún tiempo, ¿no? Si no, por ejemplo, pregúntenle a Montiel de Pachuca, ¿no? Que también mucho se apostaba porque incluso después de este torneo que fueron en diciembre, las copas que ganan, perdón, ya se me olvidó cuáles fueron sus nombres, pero bueno, que podía apostar. Creo que tiene que ver un poco con que a lo mejor han dejado de tener un buen referente del fútbol nacional, ¿no? Creo que eso sería el primer problema. O sea, de alguna manera, lo que trabajaban antes, algunos elementos le abrían las puertas a los demás, y de repente como que el fútbol europeo no ha tenido quizá la paciencia, quizá la calma, y también estos malos ejemplos que hemos tenido a lo largo de los años de repatriar jugadores por una lana importante, sin importar que de repente puedan perder esta capacidad de estar cerca, esta capacidad de poder relacionarse allá en Europa. Creo que por eso como que los clubes han dejado de creer un poco, ¿no? Y quizá también, no sé, a lo mejor estoy exagerando, ¿no? Pero en este caso me parece que tendría que ver también, por ejemplo, con lo que sucede con Grupo Pachuca y el Real Oviedo, ¿no? Que al final intentan apostar por un proyecto así y simplemente no funciona. Híjole, es muy difícil darte una respuesta porque al final también se trata de muchos clubes, de muchos países, no solamente de uno. Pero creo que tiene que ver con la poca regularidad que han tenido los mexicanos. Digo, ejemplo, Santi, ¿no? Santi Jiménez.
0: Entonces, ¿crees que en realidad lo que está sucediendo o el que hoy por hoy no se apueste por un futbolista mexicano tiene que ver más por lo que han dejado de hacer los futbolistas que han ido a Europa?
2: Por el resultado que han tenido, o sea, sí, lo que han dejado de hacer, pero también la forma en que han regresado, el dinero que cuesta llevárselos, o sea, como que no ven o no apuestan los clubes por realmente tener esta capacidad de poder acercar el fútbol para ellos.
0: Muy bien. En tu caso, Santi, no sé si coincides con estos argumentos que ha puesto sobre la mesa David, o tú encuentras algunas otras razones por las que justamente el futbolista mexicano no termina por consolidarse en Europa o no termina por porque veamos más jugadores.

0: Mexicanos en el viejo continente, apuntarías quizás a las directivas que quizás no dan tanta apertura o facilidades, o incluso apuntarías al tema de representantes, ¿no? Por ahí, tomándonos del caso de lo que pasó con Eric Lira, algunos comentarios eran, pues que mejor que cambie de representante, no puede ser posible que tanto se tardaron en que sí, que no llegaba al Mónaco y no le buscó algún plan B o no tuvo un plan B para ello. ¿Tú qué piensas, Santi?
1: Yo creo que sí, echar culpa un poco de lo que refiere el tema de las directivas, porque muchas veces los quieren vender como las perlas de la Virgen y hay jugadores que están un poquito inflados. O sea, sí, mediáticamente en México tienen su exposición, pero realmente a nivel global, pues el nivel no está a lo que están pidiendo. Entonces yo, como equipo extranjero, pues no le voy a invertir una la nota en un jugador que no voy a saber si me funciona o no. Y también justamente lo que han dejado de hacer los jugadores del extranjero, no pegan, se regresan a la liga. Vaya, al final del día creo que es una consecuencia de todo, pero sí creo que el tema de encarecer tanto al jugador con las cláusulas de rescisión impagables, que dices, no hombre, ¿cómo crees? Yo no voy a pagar eso aunque esté en Europa, porque eres quién. O sea, estoy apostando por un volado, o sea, realmente no son figuras.
0: Interesante esto que mencionas, Santi, el tema de apuntar hacia quizás un factor que pueda estar provocando que esto esté sucediendo, y también utilizaste una palabra que es muy común que utilizamos, esto de inflar, y que muchas veces también se le atribuye a los medios de comunicación, ¿no? A nosotros, de que ya lo están inflando desde ahí, desde las transmisiones, desde los programas. Bueno, pero ese es otro tema, o quizás Carla quizás pueda también irse por ese lado, o yo te pregunto, Carla, en este caso, ¿tú podrías decir, si es que en algún momento estuvimos justamente pasando por una buena racha de exportación, si el fútbol mexicano ahora mismo está en un bache en ese sentido de exportación, o si definitivamente el futbolista mexicano pues no tiene nivel y tal vez ni hambre para competir en el viejo continente? ¿Tú qué piensas?
2: No, claro que sí, los jugadores mexicanos tienen ese hambre y también tienen el nivel, por supuesto.
3: No todos, Carla.
2: Ah, ya iban a empezar. ¿Me permites hablar? Ya tuviste tu oportunidad, déjame hablar a mí, sí.
0: Adelante, Carla, por favor, David.
2: Ya. Bueno, como les decía, todos sueñan con estar en Europa. Es el gran propósito de cualquier jugador mexicano. Tienen, sí, el nivel en algunos jugadores, no todos, aclaremos. Y también los medios se han encargado, o nos hemos encargado también, de inflar a esos jugadores. Las directivas también se han encargado de venderlos como si fueran gasolina en polvo, y cuando están en Europa viene una lesión y de ahí ya no tienen otra vez actividad. ¿Qué fue lo que le pasó al Chino Huerta? Lo que le está pasando a Santi Jiménez con esa lesión que no lo... Exactamente.
0: Es otro tema.
2: A Fidalgo, efectivamente, o sea, y podemos seguir con la lista de jugadores que de una lesión, pues ya no tienen esa actividad constante con un equipo europeo. ¿Y qué es lo que hacen los equipos? Pues ya no me sirve, pues ya mejor te muevo para otro. Y también creo que, a mi parecer, tampoco no coincido con que si ya hay jugadores mexicanos en Europa y que están teniendo un buen desempeño, pues ¿para qué los regresas a la Liga Mexicana? El caso de Orbelín. Y mucho también tuvo que influir pues la participación de México en el Mundial, que obviamente de ahí era su trampolín para buscar ese sueño europeo en muchos de los jugadores. La Hormiga González, pues bueno, ya lo hizo, ya está en Olympiacos, ya.
0: Y eso que fue de los que menos minutos tuvo.
2: Hizo gol.
0: La Hormiga.
2: ¿Mande?
0: Y la Hormiga es de los que menos minutos tuvo.
2: Exactamente, fue de los que menos minutos tuvo, pero el desempeño que tuvo con Chivas fue lo que le valió para que se fuera a Europa y estuviera con el Olympiacos. Ya hizo su primer gol, si no mal recuerdo, en el primer partido en el que debutó, creo que tuvo ahí también, estuvo a punto de hacer
3: una fallota.
2: Y bueno, pero pues yo no le veo caso de que si ya estás en Europa, pues ya quédate allá y seguir otro y buscar otro equipo y seguir manteniendo ese nivel. ¿Para qué te regresas a la Liga
0: MX? Entonces no hay suficiente hambre, justamente.
2: Al principio, No, hambre sí, pero ya después.
0: Ya después se les quita, se llenaron, se quita. Ya se llenaron, ¿no?
2: Dicen, ya lo probé, ya no me gustó, ahora me quiero regresar.
4: Ahí está la respuesta, no, de los sueños.
2: Creo que ahí también ya tiene mucho que ver directivas, también los representantes de los jugadores, los mismos equipos.
0: Bueno,
2: que
0: pues
2: si
0: sí.
2: Te llegan al precio, pues obviamente dices, bueno, si acá me pagan 3 pesos, pero en Monterrey me van a pagar lo doble, pues ya mejor me regreso.
4: Sí. Entonces el sueño no es irse a Europa, es ganar bien.
0: Definitivamente. Está claro que en todos los frentes que hemos tocado hay un grado de responsabilidad y hay algo que hacer para que esto cambie. Y es un tema que podríamos seguir hablando y quizás lo abordemos más adelante, porque ahora es momento de hacer nuestra primera pausa, pero yo le invito a que se mantenga en sintonía de esta frecuencia universitaria, porque regresamos con más.
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10: Son las 8 con 15 minutos.
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4: Ya estamos de regreso en este segundo bloque. Gracias por mantenerse atentos a la señal de las 7 emisoras de Suma Radio. Y quienes sí tienen hambre y quienes sí tienen sueños, me parece que son otros deportistas, no los futbolistas. Y para eso, pues vamos a mandar, ya que me cayó, vamos a mandar de regreso el micro hasta Huejutla para que Carlita nos platique precisamente, pues, sobre estos deportistas que a veces no tienen tanto foco, pero que deberían de tenerlo por resultados, por disciplina, por muchas cosas muy buenas que tienen. Carla, adelante.
2: Muchísimas gracias, Dave. No, nunca te calle, pero bueno. Bien, como pues ya hablamos un poquito.
0: Le pediste amablemente, ¿no? Que te diera chance de hablar.
2: un poquito amable, pero pues de esto se trata este gran programa deportivo, de crear ese debate también entre nosotros. Pero bueno, ya después continuaremos hablando sobre el mercado de transferencias y también de los futbolistas mexicanos en Europa. Pero es momento, como bien lo comentaba Dave, a hablar del deporte amateur. Y efectivamente, pues hay deportistas que sin tener tanto reflectores, ni tampoco hay que mencionarlo, pues también con los recursos que necesitan para poder viajar a competencias internacionales, pues están dando los resultados para México, y esto es el gran talento que tiene el deporte amateur, y todo pensando también en el próximo ciclo olímpico y por supuesto en Los Ángeles 2028. Pero vamos a hacer primero una pausa y vamos a hablar de lo que es la Olimpiada Nacional. ¿Por qué? Porque desde hace algunas semanas incluso, pues se ha venido manejando de que Hidalgo levanta la mano para ser sede de la Olimpiada Nacional 2027. Este es un evento que organiza la Comisión Nacional de Cultura Física y Deporte desde hace años, desde 1996 que empezó esta justa deportiva, y que es de los semilleros, es la formación o forjación de los semilleros que posteriormente integran a las selecciones nacionales y que, bueno, llegan ya a los Juegos Olímpicos. Y en este sentido, pues sabemos también de la infraestructura deportiva que tiene en este caso Hidalgo, la capital, hablando específicamente de Pachuca. Hay que mencionarlo. Como dato histórico, Hidalgo recibió por primera vez una Olimpiada Nacional justo en 1996, donde fue sede de algunas disciplinas, que fue fútbol y boxeo, pero las finales terminaron realizándose en la Ciudad de México. Y ya para 2007 volvió a ser subsede al albergar nuevamente el fútbol, el judo, ajedrez y el boxeo. Hay que destacar que en esta edición Hidalgo conquistó la medalla de oro. Pero bueno, en este sentido podemos hablar ya con la inauguración de la ciudad deportiva allá en Pachuca, un complejo deportivo para poder realizar práctica de deporte recreativo, también de alto rendimiento. Ustedes, me voy a ir directamente contigo, Dave, ¿tú crees que Hidalgo está preparado para organizar una Olimpiada Nacional, sabiendo que se necesita más que infraestructura deportiva que pueda ofrecerle a prácticamente 45, si no es que más de 50 disciplinas? ¿Tú crees que está preparado para organizar una Olimpiada Nacional y ser sede principal?
4: Muy puntual lo que dices, Carla, muy puntual. Nada más que les avisen a los competidores que tienen que salir como 4 horas antes de su hotel o de donde se concentren, aunque la sede esté a 10 minutos, porque la ciudad, al menos en Pachuca, está completamente desquiciada y no hay como un plan real para poder pensar que esto se puede solucionar. Entonces, de repente, muy bien lo dice, o sea, se pueden tener los complejos deportivos más maravillosos, y lo hemos visto en algunas otras justas, no necesariamente en Hidalgo, ¿no? Pero si de repente no tienes la capacidad de ofrecer todos los servicios para un grupo de deportistas, de entrenadores, de familiares, de quien quiera venir a verlos, de disfrutar, de poder gozar esa parte, pues poco puedes ofrecer. O sea, no te puedes centrar o no te puedes solamente concentrar en que tienes nuevas instalaciones y que son de primer nivel. Qué bueno que las haya. Ojalá que esto ayude y fomente el deporte en Hidalgo. Y qué bueno que se busquen algunos proyectos para poder ser Hidalgo como un foco. Hay que hacer crecer nuestro estado de Hidalgo. ¿Cómo? Pues de la manera, desde donde estemos, que se pueda. Y si es en el deporte, pues a mí me gusta mucho la idea. Pero la realidad es que el estado, creo que en este momento, específicamente la zona metropolitana, no tiene capacidad de poder recibir un evento como esto. Sería caótico, sería muy complicado, y obviamente creo que al final los más afectados, porque obviamente seguramente a muchos van a decir, no, les ponemos una escolta y llegan rápido. Sí, ¿quiénes van a ser afectados? Nuevamente la ciudadanía, con más cierres, con más complicaciones, calles con hoyos, en fin, no tengo que... Y que no se entienda como politizar el comentario, pero sí me parece que como un espacio urbano para albergar esos juegos, hay mucho todavía que trabajar en nuestro estado de Hidalgo.
0: David, Carla, me gustaría también aquí abonar un comentario al respecto. No sé si tu pregunta o lo que buscabas cuestionar en este caso, o cuestionarme a mí para dar mi comentario en este bloque, tenía que ver con el mismo tema, pero yo sí quisiera agregar algo a esto que ha dicho David y al tema de que Hidalgo haya levantado la mano para ser sede de esta justa deportiva nacional. Pues hay que remarcar que Rommel Pacheco aclaró que la decisión final también
2: la
0: se
2: tiene
0: va...
2: el Sistema Nacional del Deporte y Cultura Física,
0: pero además, el SINADE. Pero además remarcó que no se aceptarían sedes en solitario. Ahí cambia la cosa.
4: Pues sí.
0: Entonces, ahí sí podríamos pensar que definitivamente yo creo que sí podría Hidalgo albergar parte,
4: algunas,
0: ¿no?, de las competencias, porque considerando lo que mencionaba Carla de esta nueva infraestructura, hablamos que es una infraestructura que cuenta con la capacidad para albergar 25 disciplinas, porque pues contaría con 16 canchas, ¿no? Si no me equivoco, la alberca, y me parece que eso sería lo justo para esas disciplinas, o me equivoco, Carla?
2: No, para nada. De hecho, Hidalgo busca ser sede, o busca más bien ser una de las subsedes para la siguiente edición de la Olimpiada Nacional, con 13 disciplinas. Entre ellas serían los deportes de contacto. Natación quedaría descartada porque la alberca que se encuentra en la ciudad deportiva y también las albercas que se encuentran en algunos otros complejos deportivos no cuentan con las medidas requeridas. Debe de ser una alberca olímpica, y las que se tiene en la zona metropolitana en Pachuca son semiolímpicas, no tienen las medidas correspondientes. Evidentemente, la natación se iría para otro estado que sí cuente con esa infraestructura, y sabemos perfectamente que son o Jalisco, o en este caso Nuevo León, quienes son los estados que tienen sedes deportivas de primer nivel.
0: Perdón, Carla.
2: A Hidalgo, por ejemplo, estaría buscando 13 disciplinas, entre ellas solamente el ciclismo con dos modalidades, cuando siempre estados que reciben esta disciplina deben de tener las cuatro modalidades del ciclismo, que es el de montaña, ruta, pista y BMX, y lamentablemente pues Hidalgo no tiene velódromo porque lo derrumbaron justamente por la rehabilitación de la ciudad deportiva y
4: pues estaba abandonado,
2: no tiene pista,
4: Carlita,
2: de BMX.
4: Sí, pues
0: ahora yo quisiera aquí como darle un giro y a ver si en esto se suma Santi con algún comentario, porque entonces a mí me gustaría que quizás pudiéramos cambiar la pregunta hacia otro sentido, ¿no? Le preguntabas a David si Hidalgo tendría la capacidad de albergar una justa de este nivel. Aquí la pregunta es aquí la pregunta sería: ¿hay otros estados aparte de Nuevo León y Jalisco que pudieran incluso organizar algo así, aunque fueran más de una sede?
2: Últimamente, de hecho, ¿sabes qué? Desde hace algunos años ha sido así. Son entre 5 a 6, 7 estados que se han dividido la Olimpiada Nacional y ya han sido sede.
0: O sea, es una muestra de que en muchos estados, pues la verdad, el tema de la infraestructura
2: deportiva
0: es una lágrima, ¿no? Santi,
1: creo que si acaso Puebla podría sumarse, pero igual medio limitada. Al final del día, fíjense, creo que Hidalgo
2: Puebla
1: tiene,
2: acaba de ser sede.
1: Bueno, por eso, pero pensando en la infraestructura, creo que sí son muy pocas las entidades que lo pueden lograr. Lejos de eso, creo que además de que tengamos unas instalaciones padrísimas, leía yo hace poco y también daba la nota acerca de que no hay maestros en algunas disciplinas. Entonces creo que incluso tendríamos algunas localidades, pero incluso no tendríamos exponentes debido a la falta de formación de talentos o este vínculo entre los entrenadores y justamente los deportistas, porque, híjole, ahí es donde se torna complicado.
0: Bueno, evidentemente, yo creo que las sedes buscarían justamente albergar disciplinas en las que pudieran tener presencia, ¿no? Yo creo que tendrían que pensar en eso, porque imagínate, se ponen ahí a palomear qué disciplinas reciben y resulta que no van a tener representante.
2: No, hasta eso harían todo lo que sea en sus manos para poder sacar representantes, porque sí, evidentemente, que los estados que sean sede de las disciplinas, pues en eso tienen el pase automático prácticamente los deportistas. Y por ejemplo, Hidalgo, si pudiera levantar la mano en atletismo, que ya tiene una pista un poco más decente que la anterior, pero si no tienes atletas, entonces ¿qué vas a hacer ahí?
4: Pues entonces, ¿cómo le están usando, Carla?
2: No, la están usando nada más para recreación.
4: Ah, ok.
2: Hasta el momento como pura recreación, porque tampoco hay suficientes deportistas en atletismo. Tan solo el año pasado no se tuvo ninguna representación de Hidalgo en atletismo y tampoco en este año. Y bien, les comentaba hace un momento, pues que Hidalgo busca ser sede al menos de 13 disciplinas y algunas de ellas están confirmadas. Y les pregunto, ¿en dónde se podrían realizar estas disciplinas? Es el judo, el golf, ciclismo de ruta, de montaña, el bádminton y el ajedrez. De las 13 posibles, al menos esas son las que Hidalgo estaría buscando ser una de las subsedes para la Olimpiada Nacional 2027. ¿Qué escenarios propondrían ustedes?
4: El ajedrez, hay un ajedrez grandote ahí en el David Ben-Gurión, estaba maravilloso. No recuerdo cuál. Bueno, ciclismo de montaña, creo que
0: tenemos muchos espacios,
4: ¿no? Sí,
0: hay
4: donde
0: espacios, incluso en la región
2: Otomitepec. El de ruta.
4: Sí, creo que ese no tiene mayor problema. Y
2: claro.
4: Mira, para el judo ahí en el reloj puedes montarte unas carpas y creo que no son tan complejas, ¿no, Carla? El golf, obviamente, ¿no? Pero corrígeme, creo que no son deportes tan complejos o que necesiten tanta infraestructura. Creo que sí está en capacidad.
2: Sí, está en capacidad, claro. Ya quedó demostrado, Hidalgo fue sede de un Panamericano en el 2014, un Panamericano de judo, donde se utilizó el Tuso Forum para poder albergar esta justa panamericana. Se pueden colocar tres 3 áreas de combate, más aparte se debe de asignar un área para jueces, un área para calentamientos y evidentemente las gradas para el público que pues pueda presenciar estas actividades. Pero bueno, así las cosas con Hidalgo, justamente, que está levantando la mano para ser sede de Olimpiada Nacional. Vamos a esperar la decisión que se tome en diciembre de este año con la reunión del Sistema Nacional del Deporte y Cultura Física, que es el SINADE, y que son los que deciden las sedes al final de Olimpiada Nacional. Y bien, compañeros, es momento de hacer una breve pausa, pero sigan en la frecuencia universitaria, que estamos en De Cuarto en Cuatro.
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10: Son las 8:32.
0: A través de este espacio deportivo, y ahora sí, lo estuve esperando muchos días, conté las horas, lo soñé, lo imaginé muchas veces, y es que...
18: Lo decreté, ya casi dije.
0: Lo repetí hasta el cansancio. Y es que yo
2: lo
0: quería...
2: Lo pidió en su 11-11.
0: Quería soltar la frasecita tan común de, cuéntenme el de la MLS, ya rebasó a la Liga MX. Y oh, la Leagues Cup. Esa triste copa miserable que a pocos le importa y que nadie le pone mucha atención, pues nos dio, bueno, yo sí lo voy a decir, una sorpresita. La verdad es que yo no esperaba que 4 equipos mexicanos viajaran a los Estados Unidos y derrotaran a los 4 equipos representantes de la MLS, porque además, si revisamos toda la primera ronda, pues es cierto, la MLS fue muy superior al equipo, a los equipos mexicanos. Sin embargo, en estos equipos de matar o morir fueron mejores los mexicanos. Están jugándose ya las semifinales de esta Leagues Cup. Por ahí el Toluca ya le va ganando al conjunto de León. Sí, sigue ganando León.
4: están cerca del primer, del segundo tercio del partido, por ahí el minuto 61, no, 67, y al ratito América y Monterrey van a jugar, ¿no? Para decretar quiénes serán los dos equipos que puedan estar disputando la final de este torneo. Y sí, a nadie le importa, se van a coronar y nadie lo va a festejar. Bueno, sí, ellos a lo mejor. Si ganan los del América dirán que es el torneo más importante del continente americano, ¿no? Y si lo pierden dirán que es una copa de papel. Ya saben cómo son algunos aficionados. Pero acá la onda es que hace algunos programas, pues justamente se criticaba mucho a los equipos mexicanos, que lo hacemos y nos gusta, nos divierte. Pero pues ahora, ¿cómo levantamos la cara ante eso, Santi? Eras uno de los que pues defendía esta idea de que la MLS, no sé si ha superado, creo que no lo has dicho, pero al menos sí ya está a la par de la Liga MX. Yo siempre cuando sacan esta comparación hago el detalle de que normalmente esta copa se juega en Estados Unidos, no en México, y que la única que juega a visita recíproca pues normalmente la gana México. ¿Veinticuántos años, Pepe? De los últimos veintitantos campeones, hay uno o dos de la MLS. A ver, ahora, ¿cómo podemos entender?
18: Solo Pumas ha fallado.
4: Solo Pumas, y es Pumas. ¿Cómo podemos entender esta falla ahora de la MLS? ¿O qué lectura le tenemos que dar, Santi? Tú que has defendido esa parte, y aquí tenemos junto a mí, está a mi derecha, está precisamente otro de los que lo ha defendido. Cuéntanos.
1: Es que al final del día, o sea, hablamos mucho sobre el tema de los cómos, porque, o sea, sí, bien padre, ahorita hablamos, ¿no? Ya llegaron los cuatro mexicanos. Yo creo que en nivel de infraestructura y en muchas cosas, la MLS está lejos de la Liga MX, pero que de alguna manera...
4: ¿Lejos hacia abajo o hacia arriba?
1: No sé si por...
4: Precisa.
1: Pues, híjole, está interesante la postura. Creo que se puede debatir. Pero al final del día, la MLS había ganado más campeonatos. Uh-huh, hasta sí, sí, sí. De esta ocasión iban 3-2 y después justamente de que no hubo en el 2022. O sea, al final del día también creo que es un pues una reivindicación. Por lo menos ya estamos tablas, el que gane va a ser un equipo mexicano y va a estar 3-3. Ya sobre la seriedad del torneo, que cuánto vale, que no vale, que por si mi equipo, por el otro, eso ya viene sobrando, pero al final del día les costó a los equipos mexicanos, se llevaron un par de sorpresas. Y si nos vamos a Numeralia antes de la clasificación, creo que hubo más a favores de la MLS que la Liga MX, pero bueno, insisto, es cada quien la logística y cómo encara el torneo cada equipo.
4: Yo quiero sumarme.
0: No me contestó Santi.
18: ¿A cuál fue la pregunta? Por un momento me perdí. ¿Cuál es la pregunta exacta?
4: ¿Cuál era la lectura? ¿Cómo entendemos?
18: Bueno, esa fue la lectura de Santi. Fue la lectura de Santi. No sé exactamente qué querías escuchar.
4: Asiste a la full, Santi. Hay que leer más.
18: No. A ver, yo también debo decir, bueno, debo precisar. Yo nunca he dicho que ya superó la MLS a la Liga MX. Pero yo siempre dije que me parecía un buen ejercicio el que se pudieran medir fuerzas entre la Liga Profesional de Fútbol de Soccer de los Estados de Unidos, soccer, sí. Sí, hay que precisar, también para quienes nos escuchan del otro lado, con la Liga MX, ¿verdad? Porque el tema de lo que han logrado incluso con sus fichajes, ¿no? Aunque vengan ya en el ocaso o vengan para retirarse, han traído muy buenos jugadores que en lo personal me hubiera gustado que muchos de esos llegaran a la Liga MX en algún momento. Espérame, por favor, David. No lo están viendo nuestros radioescuchas, pero por acá me está haciendo señas así como que, a ver, espérame. Y yo ahora le digo a él, espérame. Ya hasta se me fue hacia donde quería ir. El punto es que yo siempre he pensado, si es la zona donde nos toca y nos encontramos con una liga que está creciendo, pues hay que foguearnos, hay que aprovecharlo, ¿no? Y si decimos que está, y tú eres uno de ellos, que está un nivel abajo de la Liga MX, pues para emparejar la cosa, pues yo creo que sí es justo que jueguen en su casa, ¿no? Pepe. A ver. ¿No? Digo, si tú dices, son superiores, bueno, vamos a demostrarlo también allá, en casa de ellos, ¿no? ¿Cuál es el tema? Sí, que hablan que muchos viajes. Obviamente eso se puede solucionar con temas de organización y logística, como ya se trató de hacer en esta edición, ¿no? Uh-huh. Como de como por zonas, ¿no? Para que no quedaran lejos y no hicieran tantos viajes los equipos, ¿no? En territorio estadounidense. Y si vamos también a los números, también hay que precisar
0: que los primeros dos títulos que consiguió la Liga MX fue en un formato corto. Si hablamos en este nuevo formato que fue largo, tres consecutivos se los llevó la MLS, cuando se supone que ya había más competencia. Ese formato corto lo ganó Cruz Azul y León, ¿no? Uh-huh. Y ahora que es formato largo, apenas sería el primer título para la Liga MX. Entonces, yo voy a decir que hablamos de paridad. Están ahora mismo parejos. Están ahora mismo parejos el fútbol de los Estados Unidos y la Liga MX. Ya no hay una diferencia abismal.
4: No.
0: Y tampoco puedo asegurar que ya está por arriba la MLS.
4: No.
0: Y yo siento que le da algo.
4: Tú estás contento. Competencia. Te sientes cómodo.
0: Pues sí, no tengo ningún problema. A mí me gusta ver, por ejemplo, estas figuras. O sea, ver a Royce con el Galaxy enfrentarse a los equipos mexicanos. Ver a Messi con el Inter Miami enfrentarse a los equipos mexicanos. Ver a Lewandowski con el Chicago enfrentarse. En este caso se enfrentó a Cruz Azul y luego perdió con...
2: Ver al Chucky también.
0: Ver al Chucky. Bueno, ya no. A ver, bueno, ya, ese es. Okay. ¿Está bueno, satisfecho con mi lectura?
4: Esa es la
0: ¿con
4: lectura mi lectura? Que sí, está bien.
0: O hay que ir a la full.
4: Yo solo...
0: Todavía no empieza, además, hay que decirlo,
4: Y hay buenas lecturas de fútbol, déjame decirte. Bueno, va a haber, porque todavía no están. Yo diría, los futbolistas no escogen a la MLS, escogen a Estados Unidos. Porque se van a divertir, porque van a un buen nivel de vida, porque ganan en dólares, porque se van a ver el béisbol, el básquetbol, el fútbol americano, porque ahí puedes desarrollar una vida social mucho
0: final,
4: más amplia.
0: Al final siguen siendo seres humanos y tienen
4: que buscan eso, ¿no? No, por eso, pero yo me estoy refiriendo a lo futbolístico. No es que un futbolista diga es mejor la MLS que la Liga MX. Es que un futbolista dice en México, no voy a decir todo lo que hay en México porque ya lo sabemos de sobra. Y no son cosas positivas, desafortunadamente. Y en Estados Unidos te da mucha tranquilidad vivir ahí, tu familia se desarrolla ahí, tienes contactos, eres cuate de David Beckham y de esta gente famosa, o sea,
0: LeBron James,
4: exactamente. Carlitos Vela estuvo contento ahí, ¿por qué? Porque lo que menos le importaba era el fútbol.
0: Pero fue figura, él prácticamente levantó a la franquicia.
4: Fue
0: a divertirse, pero además se comprometió con el proyecto al que llegó. A ver, Carla.
2: Y a ver, chicos, y en este caso, ¿qué es lo que necesitaría la Liga MX para traer unos fichajes así? Para tener a lo mejor a un Messi, para tener un Lewandowski, o tener Carlita, a alguien más.
4: Cámbiale el color a los billetes.
0: Pero tú lo dijiste, va más allá del dinero.
4: No, o sea,
2: principales. Si están viendo Estados Unidos, por las comodidades que les pueden brindar, por el roce con la crema innata de Estados Unidos, hollywoodense y todo, entonces, ¿qué necesita México? ¿Qué necesita la Liga MX?
4: Sería más fácil empezar desde cero, Carla, que cambiar ahorita. No hay.
2: Creo que lo único que nos trajo es que tan solo vamos con esa bomba fue Ronaldinho, fue ahorita Sergio Ramos.
0: Uh-huh. ¿Y quién más?
4: No,
0: Guiñac.
2: Guiñac en su momento.
4: No fue un momento. No, perdónenme. Guiñac no fue un.
0: Fue seleccionado. Fue seleccionado francés.
2: Fue campeón del mundo. Fue campeón.
4: Ahí está. Tú ya lo dijiste. Sin jugar. No era un fichaje bomba. Sí lo fue. A la altura de algo que me estás diciendo de MLS.
2: Bomba quizás. Sí. Bomba sí, Ronaldinho.
4: Ahí está. Ya lo dijo.
2: El único.
4: Ahí está. Ya lo dijo.
0: ¿Sergio Ramos? ¿Cómo no?
4: Sergio Ramos, sí. También. ¿Quién?
2: No, discúlpame, Sergio Ramos no.
0: ¿Cómo
2: fue
0: no? Pues sí, hay toda la historia que trae detrás.
4: Creo que sí.
2: Solo le rescatamos campeón del mundo, pero nada más, porque tiene un pasado madridista.
0: Ve los tres campeones del mundo entonces, ¿no? Los que vinieron, Ronaldinho,
2: exacto.
0: Ramos y Guiñac, ¿no?
4: Guiñac, insisten con Guiñac. Guiñac, no manchen, Guiñac lo hizo Tigres. Bueno, no lo hizo Tigres, pero sí tiene que ver mucho lo que hizo por Tigres. O sea, es una
2: la
4: gran
2: afición
4: figura.
2: Y los medios inflaron a Guiñac.
0: No, tampoco digas eso, Carla.
4: No lo voy a decir. El inflado ya había llegado.
0: Es el histórico ahora mismo es histórico de Tigres.
4: Desde el primer día le gritó igual a los árbitros, O sea, entonces ya ven inflado, no lo inflaron los medios aquí en México.
0: Ay, ¿eso qué tiene que ver?
4: Pues estaba inflado.
0: O sea, por estar inflado puede gritar o cómo.
4: Pues sí, ¿no? A ver, es que es otro tema, ya nos estamos desviando demasiado. Pero bueno, el chiste es que la Leagues Cup, pues en este caso va a quedar en manos de un equipo mexicano. Toluca ya metió un segundo gol, va ganando 2-0. Minuto 70, creo que normal. No sé si alguno de ustedes tres está sorprendiendo por el resultado que saca hasta el momento Toluca, pero a mí sí me llama la atención. O sí, yo sí remarco esta parte donde, pues, de repente somos muy duros para criticar a los equipos mexicanos, y que yo me sumo, yo no me estoy lavando las manos, yo también les pego duro, pero también me parece que de repente se sobredimensiona cuando se tiene un fracaso, por ejemplo, Leagues Cup, cuando no han logrado. Me parece que esto es fútbol, y yo voy más al final con la lectura de Pepe. Estamos ahí medianitos, yo no creo que una liga esté muy por encima de la otra. Santi no se quiso animar si estaba para arriba o para abajo, pero al final creo que esto es una muestra de, y al final, aunque sean muy fuertes o aunque no, Pepe, tienen que jugar en los dos canchas. Cuando vengan los equipos de la MLS y te eliminen a cuatro mexicanos en su estadio, creo que podríamos hablar ya más o menos de paridad o de paridad, y de que ya empiezan a crecer. La MLS creo que está preocupada por otro tipo de cosas. En Estados Unidos hacen muy bien el deporte, me queda muy claro. Pero el soccer no es lo suyo.
18: Pero lo están haciendo bien, David.
4: Ah, no, ellos prometieron que en 2016 iban a ser campeones del mundo y no lo fueron.
18: Pero ahí va, David, ahí va.
4: Japón también lo dijo. Bueno, y a ver, vamos a ver si Japón lo termina Japón cumpliendo.
18: Es otra cosa. Ya vienen aquí, defienden mucho a los Estados Unidos. Vamos a una pausa mejor. Son las 8 de la noche con 45 minutos. Les invitamos a que sigan en sintonía.
4: El fútbol de los Estados Unidos, no a Estados Unidos.
18: Ah, ok. El soccer.
4: El soccer.
18: Ya vamos a una pausa, porque ya ni escucho a Santi. Creo que ya se puso a leer. Bueno, vamos a una pausa y en un momento estamos de regreso aquí en De Cuarto en Cuatro.
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10: Son las 8:46.
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18: Pues hemos llegado al último bloque de este espacio y es momento de que Santi ponga sobre la mesa un tema más. Sorpréndenos de qué vamos a hablar a continuación.
1: No, no sé si lo hiciste a propósito, Pepe, pero pues ya saben que me gusta hablar de mi mágica, cómica y musical, la Liga MX. Porque viendo los primeros 8 que hasta el momento están clasificados, creo que hay varias sorpresas, considerando que estamos ya pues más cerca que otra cosa de la mitad del torneo, y que quizá algunos proyectos deportivos no salían o no han salido como esperaban. De entrada creo nadie se esperaba ver un Querétaro en esas posiciones. Un León, un Puebla, no sé, David, a propósito de estos tres en particular, ¿tú esperabas algo del proyecto de Gandolfi con León, de Puebla, del mismo Querétaro, que trae un director técnico bien random, y que en estos momentos están pues semiclasificados y lejos de los coleros de la tabla, como Tigres, Santos y Juárez?
4: Ah, sí, bueno, sí están lejos. Estaba viendo que, por ejemplo, de un poderoso Necaxa, de un poderoso Pumas o de un poco caído Cruz Azul, no están tan lejos. Son 10 puntitos los que anda teniendo Querétaro, León y Puebla, perdón. Precisamente lejos también me parece del puntero y superlíder bueno, ese equipo.
18: El América, el América.
4: No, no, no, para nada, Santi. O sea, yo esperaba malos torneos para algunos, ¿no? Pero incluso tú mencionaste Querétaro, León y Puebla. A mí me parece que lo de Atlas podría sorprendernos un poco, lo de Tijuana. Pero bueno, especie para no perderme y no arruinarte el bloque como me hicieron hace rato. No, es cierto. Pues la verdad es que no, yo no esperaba de estos tres en específico, y sobre todo de Querétaro, no, porque tiene muchos años, o más bien yo no recuerdo un Querétaro fuerte, quizá el de Ronaldinho, ahorita que Carla nos recordaba que anduvo aquí en México.
1: Sí, el de Ronaldinho.
4: Pero la verdad, y lo traía Vucetich, ¿no? En ese momento. Uh-huh. Me parece que no, o sea, no es un equipo ni siquiera el que voltees a ver, no es un equipo que digas, vamos a ver si trae buenas contrataciones. Saludos a San Juan del Río, por cierto, que los están escuchando por allá a través de Huichapan. Saludos, no es nada personal porque siempre hablo mal de Querétaro, pero me parece que sí es
18: del equipo,
4: sí, sí, por supuesto.
2: Sí, no, de la ciudad
4: no, la ciudad muy bonita, y su gente más bonita, pero bueno, el equipo la verdad es que ni siquiera te llamaba la atención para voltearlo a ver. Sí sorprende que esté ahí, creo que ha sacado resultados importantes. Vamos a ver si les da bien, dices, estamos cerca de la mitad, pero también, por ejemplo, para algunos equipos, los que juegan de amarillo, pues como que la primera mitad ha sido bien bondadosa, ¿no? Enfrentando equipos que en este momento no tienen su mejor lapso, pero al final hay que jugar contra todos. Ojalá que se mantengan, creo que le vendría bien, creo que es un refuerzo. Hoy mismo, si acabara la liga, pues sería una liguilla toda loca y toda muy rara, con obviamente dos o tres equipos muy muy favoritos para poder alzar el título, pero la verdad es que qué bueno, Santi, creo que le hacía falta a la Liga MX al menos que nos sorprendiera medio torneo de esta forma. Ojo que también en una jornada se acomodan las cosas, entra Pumas, entra Cruz Azul, sacan a dos y pues sigue, ¿no? Lo normal que tendríamos.
18: Santi, Santi, sí, David, sí, David. Aquí lo interesante de lo que mencionan de Atlas, Querétaro, León y Puebla, la verdad es que debo decir que a León sí no lo he visto, pero Atlas y Puebla, y bueno, tampoco creo que no he visto tanto cómo ha estado jugando Querétaro, pero de Atlas y Puebla no solo pensemos en que ha sido una especie de suerte o que se le han dado por ahí algunos resultados por suerte, creo que juegan muy bien, creo que están jugando bien. Yo sí esperaba en el caso de Atlas ver algo bueno, uh-huh, porque traen a Hernán Crespo, y Hernán Crespo me parece que es un entrenador, vamos a decirlo así, pues joven relativamente en su trayectoria como entrenador, pero lo ha venido haciendo bien, y creo que además la propuesta que él tiene está como muy muy acorde a lo que Atlas históricamente ha ofrecido, un equipo propositivo, un equipo que le gusta el tema de los jóvenes, el dinamismo, y creo que me parece que es un muy buen match Atlas y Hernán Crespo. Entonces yo creo que Atlas, lejos de ser una sorpresa, me parece que va a ser un equipo que podría mantenerse ahí. No creo que termine cayéndose. Yo creo que va a mantenerse. Y lo de Puebla perdió, si no me equivoco, en sus primeros partidos con Cruz Azul. Ya ni me acuerdo si fue en los primeros partidos.
4: ¿Sí?
18: Pero jugó muy bien. Y creo que también recientemente perdió con el América y también pues terminó perdiendo ahí por una diferencia mínima. Entonces yo creo que son buenos proyectos los de Puebla y los de Atlas, y yo sí les daría un voto de confianza a que puedan mantenerse ahí y a esperar, ¿no?, que equipos como Cruz Azul, Monterrey, incluso el mismo Tigres, pues puedan en algún momento terminar por levantarse, y tal vez quizás sí, haciendo a un lado a Querétaro y posiblemente el tema de León me deja ahí un poquito de dudas, pero sí estoy de acuerdo también con David, me parece interesante de momento lo que ha pasado en la liga.
2: Sí, además, incluso, permíteme, Santi, incluso a mí me sorprende mucho ver a Puebla, porque pues ha sido un equipo que le ha batallado mucho con sus contrataciones, tanto en jugadores como también entrenadores, y que no encontraban esa fórmula para mostrar un buen fútbol, pese a que pues es una buena plaza, tienen un buen estadio, la afición también en algunas ocasiones responde, pero pues se han sido años en que Puebla tenía una muy mala, se podría decir, quizás, y me atrevo a decirlo también, mala administración deportiva con sus directivos, pero pues verlo en este momento dentro de los ocho equipos que si finalizara en este momento el torneo, pues está dentro de liguilla, y creo que su entrenador, que es Espinoza. Gerardo Espinoza, también ha encontrado esa fórmula con este Puebla, y sí sorprende, la verdad que ha jugado muy bien, y para mí es una de las sorpresas, al menos de lo que va del torneo.
0: Yo fíjate,
1: y yo Carla, recuerdo que... justo que es la revancha de Gerardo Espinoza, ¿no? ¿Se acuerdan?
0: Sí. Espinoza, ¿con quién estuvo? ¿Con Chivas? ¿Querétaro?
1: No, iba a ser, era seleccionador de la sub-20 de las selecciones.
2: De la selección mexicana sub-23.
0: Y lo estuvo haciendo bien en el tapatío, ¿no?
1: Correcto.
0: Y yo lo que iba...
2: Tampico Madero también.
0: Sí, yo lo que iba, Carla, Santi, David, del tema de Puebla, yo ahí difiero con lo que decías del tema de contrataciones. A mí me parece que el problema de Puebla siempre fue que cada temporada cambiaban mucho
2: a su
0: plantilla y de entrenador. O sea, claro. Se iban 11 y tenían que contratar otros 11, uh-huh. pero Puebla me parece, junto con Necaxa, incluso me parecen también equipos que tienen muy buenos visores, terminan trayendo buenos extranjeros que obviamente les cuestan muy barato y los terminan vendiendo, ¿no? A los equipos más importantes. Yo de Puebla, pues este jugador que estaba en Puebla, que se fue a Toluca y ahora está hasta en el Sporting de Portugal, que se me fue su nombre ahora mismo, muy bueno, y que ese es solo un ejemplo de muchos otros que creo que Puebla ha estado haciendo un buen trabajo en ese tema. También, si no me equivoco, salió de Puebla Jordi Cortizo, ¿no? Y que terminó uh-huh. en algún momento correcto. Vendiéndose de buena forma a Monterrey, ahora anda perdido. Pero también ese fue un tema. Y ahí podríamos irle rascando cada temporada y Puebla te presenta claro. en algún momento buenos elementos.
1: Sí, oigan, claro. Y si Carlita, ahora del otro lado, si hablamos de continuidad, pues por algo está Toluca ahí, por algo Tijuana también mantuvo a Loco Abreu, por algo Guadalajara sigue apostando por Milito, pero lo que nos queda muy claro además es el efecto efervescente que tiene Almada, equipo que toma, equipo que lo cambia y por lo menos lo hace protagonista. Está probado con Pachuca, está probado con Santos. El tema es que no dura mucho, pero pues el tema de la continuidad también es muy raro ya en la Liga MX. ¿Qué te parecen estos proyectos que han decidido apostar por sus pues directores técnicos todavía?
2: Primero, no me toques esa roncha con Almada y el América porque todavía duele ver esa traición, pero sí, creo que eso es lo que deberían de apostar los equipos, las directivas, a la continuidad. Sabemos también que la afición llega a ser muy exigente, pero cuando los resultados están y se han visto tan solo con el Turco y con Toluca, pues ¿para qué mueves a tu gente? ¿Para qué mueves a tu entrenador? Únicamente lo que puedes hacer es reforzar tus líneas y bien, con eso ya armas hasta dos equipos competitivos, tanto para la Liga MX como para el torneo internacional que se pueda presentar en el momento, ¿no? Como es la Conca Champions, por ejemplo. Lo mismo con Tijuana, o sea, esa fórmula de que le den continuidad a los entrenadores, al equipo técnico, auxiliares y también a uno que otro jugador, la verdad que es lo que deberían de hacer muchas directivas. Por ejemplo, con Pachuca, por un momento con Almada se le dio esa continuidad e incluso también con algunos jugadores. Sin embargo, pues sabemos que su salida, por ejemplo, se debió pues también a problemas extracancha. Y ahorita, en la crisis que se encuentra Pachuca, por ejemplo, la afición va a estar cansada de los malos resultados y va a empezar a exigir salida, tanto de entrenador quizás, como también pues el reproche hacia algunos jugadores que luego se han visto hasta pues poco efectivos en la cancha.
0: Santi,
2: pero
0: Carla,
2: en cuanto a la continuidad, me parece que esa siempre es la fórmula que un equipo debe de seguir. Si ya la tienes, pues manténla y ya nada más refuerza ciertas líneas para que puedas armar a un equipo competitivo.
0: Santi, Carla, pero también este tema de la continuidad estarán de acuerdo que también tiene que ver en algunos casos mucho con el entrenador, porque de nada sirve claro. que un equipo quiera mantener a su entrenador cuando terminan ellos echando por la borda esa oportunidad que se les brindó, ¿no? El caso del entrenador que estaba con Pachuca y se fue a Pumas.
2: De Solari, claro.
0: Y están los otros ejemplos, ¿no? Porque se quisieron llevar a Abreu, si no me equivoco, y él dijo, no, yo estoy comprometido con Xolos y me quedo. Y se quisieron llevar también
2: es que siempre ahí es donde
0: a Milito y termina
2: ahí habla la cartera, claro.
0: Bueno, pues ahí está como la otra parte de la moneda, ¿no? O sea, sí, por un lado se critica que las directivas no le den continuidad a los proyectos, pero por otro, no olvidemos que también están las decisiones que luego toman los mismos entrenadores.
4: Continuidad con
1: proyecto. Pero ya nos vamos, compañeros. David, un gusto platicar y estar en esta emisión contigo.
4: Gracias, Santi. Te saluda la Liga MX, que ahí le avisas a la MLS que todavía no nos superan.
1: Carlita, muchas gracias.
2: Muchísimas gracias, chicos. Un gusto haber estado con ustedes, compartido nuevamente micrófonos y nos escucharemos próximamente.
1: Pepe, muchas gracias.
0: No, gracias a ustedes. Como siempre, un gusto acompañarles en este espacio y pues buena noche para toda nuestra audiencia.
1: Y gracias a ustedes, la voz al micrófono que se despide y les agradece su compañía, es de Santiago Castillo. Nosotros nos escuchamos hasta la próxima.
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21: Temperatura 24 grados centígrados.
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10: Son las 9 en punto.
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0: Son las 9 de la noche, soy Alberto Ángeles. Gracias por acompañarnos en Suma Noticias, emisión nocturna a través del 13.1 y de las 7 frecuencias de Suma Radio. Bienvenidas y bienvenidos. Iniciamos con la información. Entre la avenida Ferrocarril Central y el Boulevard Colosio se presentaron anegamientos el día de ayer derivado de las intensas lluvias que se presentaron. Frida Morales y Eric Vadillo recorrieron el lugar para conocer las condiciones actuales del mismo.
1: El día de ayer, derivado de las intensas lluvias que se presentaron en Pachuca y en la zona metropolitana de la capital del estado, se reportaron varios anegamientos, encharcamientos y también inundaciones en diversas zonas de esta ciudad. En ese sentido, una de las zonas más afectadas fue la avenida Ferrocarril Central, esquina con el Boulevard Colosio, en donde algunos negocios resultaron afectados derivado de estas intensas lluvias. Pudimos platicar con algunos comerciantes, quienes nos refirieron que esta situación lleva más de 15 años así y no ha sido resuelta, ya que el drenaje de esta zona no es suficiente para abastecer tanto a negocios como a las viviendas. Hoy pudimos observar que todavía hay rastros de tierra que fue arrastrada de otras colonias hasta esta zona. Además, todavía se percibe lodo derivado de los restos de las lluvias del día de ayer. En ese sentido, habitantes y comerciantes piden a las autoridades modificar el drenaje de esta zona, ya que cada año es la misma situación y esto no ha cambiado en nada. Le hacemos el llamado correspondiente a las autoridades para venir a atender esta situación que lleva muchos años aquí en Ferrocarril Central.
0: La falta de atención a un espacio público provoca inseguridad entre habitantes de la colonia Piracantos. Aunado a esto, una fuga de drenaje afecta a la zona. Esta problemática se ubica sobre el Boulevard Minero.
1: Desde hace meses, una fuga de drenaje mantiene preocupados a habitantes y locatarios. ¿Esto en dónde ocurre? Sobre el Boulevard Minero, a la altura de la colonia Piracantos. Esto ya lleva varios meses así sin ser atendido. Además, se encuentra muy cerca de un callejón que las personas utilizan diariamente para ir a la escuela o para ir a sus trabajos. Hoy pudimos platicar con la ciudadanía afectada y esto fue lo que nos comentó.
2: Más o menos yo transito aquí desde finales de mayo y desde entonces, pues cuando llueve o aunque no esté lloviendo, se desborda la coladera.
1: ¿Qué afectaciones les trae a ustedes como personas, como población?
2: Pues cuando está así, pues percibimos el olor, el mal olor, y pues a veces no podemos pasar, entonces tenemos que dar la vuelta para que no nos mojemos.
3: Mucho, porque luego no se puede pasar por la cantidad de agua del drenaje.
2: Ah, pues aquí tiran mucha basura y también...

0: El cambio climático está haciendo muchas modificaciones en nuestro ambiente y por lo tanto en nuestra vida. Un tema que ha surgido ya desde hace muchos años, no nada más aquí en esta ciudad, sino en todas las ciudades en todo el mundo, son los riesgos asociados al cambio climático. Tenemos dos tipos de riesgos, los naturales y los ocasionados por el hombre. En específico, los naturales pues, son los que más nos afectan y porque, bueno, está haciendo muchos cambios, ¿no? O sea, hay lluvias más intensas, sequías más intensas, vemos, por ejemplo, movimientos telúricos, cuestiones de geológicas, en fin, muchos riesgos que están presentes. Pero el riesgo como tal no se construye únicamente con el peligro presente, sino se construye a través de otros dos factores más, que es la vulnerabilidad y la exposición. O sea, qué tantas personas se encuentran expuestas a ese peligro y qué tan vulnerables son esas personas que se encuentran expuestas. Y eso construye el riesgo, que ya se encuentra ahí y no podemos cambiarlo, sino más bien es adaptarnos a ese riesgo. ¿Cómo podemos minimizarlo? ¿Cómo podemos sobrellevar? A eso se refiere la parte de resiliencia. ¿Qué tan preparadas están las ciudades y los ciudadanos para reponerse a un impacto lo más pronto posible y poder llegar a su vida normal, ¿no? A su una calidad de vida mucho mejor?
1: Y justamente en esta temporada de lluvias, las complicaciones en la vía pública no solo afectan la infraestructura, también impactan directamente en el ánimo de la ciudadanía. Salimos a las calles de la zona metropolitana para preguntarle a la población cómo perciben el ambiente social ante las constantes precipitaciones.
2: Realmente sí está muy mal en cuanto a el tren pluvial. O sea, realmente sí hay muchísimas inundaciones por casi todas las colonias. Ayer estuvo terrible por todas las calles. Y bueno, hasta el Tuzobús se inunda, ¿no? Yo creo que la gente sí nos preocupan demasiadas cosas, ¿no? O sea, y aparte, el que todas las cuadras y el que todas las calles estén totalmente inundadas, es muy triste ver nuestra ciudad así.
3: Pues yo considero que sí afecta porque más allá del estado de ánimo, a veces es desesperante el saber que los traslados que tenemos que hacer al trabajo, a la escuela o a las cosas que nosotros tenemos que movilizarnos, pues sabemos que se van a tomar más tiempo del normal.
4: Sí, sí es preocupante y pues es triste ver nuestras calles así. Ojalá y que las personas encargadas de esto pues caminaran como nosotros y que lo vean y que se animen o se motiven a reparar esto, ¿no? A poner remedio o solución más bien a esta problemática.
1: La presidenta de la Cámara Nacional de la Industria de Desarrollo y Promoción de Vivienda, Ana Karen Juárez Navarrete, informó que para su gestión uno de los principales retos es que la vivienda en Hidalgo sea accesible para la población. Actualmente en la entidad existe un déficit de vivienda de al menos 150 mil casas para las y los hidalguenses.
5: Encuentro una Cámara muy unida, la verdad es que siempre ha sido una virtud de la misma, pero también encuentro diferentes retos porque estamos en un momento para la vivienda muy importante coyunturalmente. El poder estar en este periodo compartiéndolo con un programa federal tan importante como Viviendas para el Bienestar hace que haya mucho énfasis ahora en este grupo que ha existido desde hace 20 años en el estado, pero hoy cobra una relevancia muy importante. La carrera de la vivienda se ha hecho muy llena de requisitos que por más que intentamos cumplirlos y demás, muchos chocan entre sí. Entonces siempre la transversalidad de los trámites es importante, es algo a lo que nos enfrentamos, ¿no? Que en una dependencia te piden quizás el uso de suelo para sacar la factibilidad de agua, pero para sacar la factibilidad de agua te piden el uso de suelo y se contraponen de alguna manera. Entonces ese aunado a la escasez de suelo y el encarecimiento del mismo, creo que son de los retos más importantes para la industria, para poder provocar una vivienda bien ubicada, una vivienda asequible para los hidalguenses.
1: La homologación de los trámites para el desarrollo de unidades habitacionales es una de las principales tareas que buscan en Canadevi. Así lo reconoció la presidenta Karen Juárez, quien además reconoció que Mineral de la Reforma es un municipio con una estrategia de municipalización importante que podría retomarse en otras demarcaciones de la entidad.
5: La CANADEVI hoy ha estado buscando que exista más, mayor comunicación dentro, no solamente dentro de un municipio, sino dentro de toda la zona metropolitana, que se pueda compartir los requisitos y se haga más transversal, muy de la mano de la mejora regular.

0: migratoria. Creo que hablar del tema de los fraccionamientos tan abierto puede ser peligroso porque no es que no cumplan todos, ¿no? Sí, el tema de municipalización es un tema que se tiene que analizar muy puntualmente porque en general no es un tema que se ocasione por un incumplimiento de algún requisito. Muchas veces los fraccionadores llegan a una carrera muy desgastados donde el trámite no puede llevarse a cabo por diferentes procesos internos que buscamos hoy homologar.
1: Cambiemos de tema. Tras las declaraciones por parte del auditor superior del Estado, Jorge Valverde Islas, sobre no fincar responsabilidades al exgobernador Omar Fayad Meneses por la falta de solventación de 59 millones de pesos en 4 contratos firmados por la exsecretaria de Hacienda, Jessica Blancas, hoy platicamos con Roberto Piña sobre qué tanto debe tener la responsabilidad del entonces mandatario de, pues, haber dado y reconocer las firmas de esos contratos.
2: Yo creo que la auditoría lo que quiere decir es que no encontró elementos en su proceso de investigación. De hecho, es lo que yo deseo, que es lo que quiera decir. Porque si lo que quiso decir es lo que dijo, es decir, que porque no está la firma del gobernador, el exgobernador no tiene responsabilidad, pues entonces estaríamos hablando de algo muy débil, de una investigación muy débil. Es decir, y por ende, las secretarías de Estado, pues, son quienes ejecutan por lo regular los contratos, quienes formalizan los contratos. No veo a un gobernador firmando todos los contratos de la administración pública. Me parece, por decirlo menos, desafortunada esa declaración. Declarar y decir, porque no firmó ningún contrato el exgobernador, no se le puede fincar ninguna responsabilidad, pues entonces vuelvo a lo mismo, ¿no? Ningún gobernador tendría ninguna responsabilidad en ningún momento, porque para eso están las secretarías de Estado.
1: Vamos a temas más amables. Llega septiembre y con él el chile en nogada, uno de los platillos más emblemáticos de las fiestas patrias que solo podemos saborear unos cuantos meses, unos cuantos días al año. ¿Qué representa para nosotros este icónico platillo que, según la tradición popular, fue creado en 1821 por las monjas agustinas del convento de Santa Mónica en Puebla?
3: ¿Te gustan los chiles en nogada?
4: Sí, sí, me gustan.
3: ¿Qué es lo que más te gusta de este platillo?
4: Yo creo que el relleno y la crema que lleva encima.
3: ¿Por qué consideras que es muy emblemático este platillo de tu lugar de origen, Puebla?
4: Yo creo que por lo mismo de que se ha hecho durante muchos años, pues es algo tradicional entre las familias, ¿no? Tal vez se reúnen para comerlo en ciertas fechas y pues muchos restaurantes los conservan. Nos representa como mexicanos en nuestras fiestas del mes de septiembre, todo lo que conlleva la independencia de México y así. Siento que sería una representación del mes de la independencia.
3: ¿Sabes más o menos cuál es el costo de estos? ¿Consideras que es adecuado, excesivo o incluso algunos muy baratos?
4: Yo creo que depende. Hay restaurantes en el centro de Puebla que si te llegan a costar, no lo sé, también diría 600, 700 pesos y te entregan incluso el certificado de que son hechos completamente desde cero. Y pues a otros muy locales que los puedes encontrar en la calle. O sea, la verdad es que yo los considero justos porque sí es algo muy laborioso de hacer.
5: La verdad no sé bien de precios, según yo sí son algo caros, sobre todo porque nada más son de una época en específico, pero no sé muy bien los costos en específico.
1: Como te decía, septiembre lleva a las mesas uno de los sabores más representativos de México, pero también una oportunidad para los restaurantes. El chile en nogada se ha convertido en un producto clave para atraer comensales y dinamizar las ventas del sector, señala el secretario general de Canaco Servitur Pachuca, Gilberto Palacios.
6: Este platillo viene desde 1821 de la ciudad de Puebla, creado en un convento de monjas con el fin de poder festejar la independencia de México. Es por eso que tiene sus ingredientes en forma de bandera, lo cual lo hicieron como una forma de celebrar. Dinamiza mucho la economía, hace que la gente salga, que conviva, que tenga una excusa perfecta para poder tal vez festejarlo entre familias y amigos. Entonces, un platillo emblemático como este en estas fechas realmente tiene un impacto positivo dentro de la economía y sobre el comercio, especialmente en el sector restaurantero. Algunos insumos con el cual se hace este chile tiene facilidades de acceder y poderlo comprar en estas fechas por las temporadas. Entonces, digamos que se alinea bastante este platillo con la temporada, con los ingredientes, los insumos y la fecha, para que se pueda tal vez ahora sí detonar en estas fechas de septiembre. O sea, sean bienvenidos en estas fechas a los restaurantes y pues por favor vayan a consumir, a pasar un rato agradable y apoyemos el comercio local.
1: Se han ido los primeros 8 meses de 2026 y con ello es importante conocer cómo la ha pasado el sector económico en lo que va del año. Gilberto Palacio, secretario general de la Canaco Servitur Pachuca, nos indica el panorama que viven sus agremiados y el sector en general.
6: Fíjate que el primer trimestre que tuvimos al inicio del 2026 fue muy complejo. ¿Por qué? Porque se estaba viviendo un proceso de prerrecesión económica. ¿Qué quiere decir eso? Que pues no había tanto dinero para gastar y en el cual, junto con la inflación y el aumento de muchos costos que conlleva esta inflación, para muchos sectores fue muy complejo. Para las familias pachuqueñas les afectó mucho el bolsillo. Principalmente, el comercio local siempre apoya y suma a las comunidades. Te voy a dar un ejemplo. De cada peso que tú consumes en una tiendita aquí en la Ciudad de México, en la Ciudad de Pachuca, en algún comercio aquí del centro, de ese peso el 70% se queda en la ciudad. Y eso va para salarios, para comprarle a los vecinos del mercado Primero de Mayo, para que ese dinero se quede aquí. Pero sin en cambio, a las grandes cadenas, pues, y más si son internacionales, de ese peso que tú gastas en esa cadena, solamente el 20% de ese peso se queda en la ciudad de Pachuca.
1: Entre enero y junio de 2026, México recibió 51.1 millones de viajeros internacionales, lo que representa un crecimiento de 7.7% respecto al mismo periodo del año anterior. Para dar una lectura a este crecimiento y entender su impacto, platicamos con el doctor Rodrigo Ortega, del Área Académica de Turismo.
7: En primera instancia tenemos que darnos cuenta que México, la marca México, ya está más que posicionada a nivel mundial. Somos un país que tenemos una conectividad impresionante, la cuestión geográfica en el planeta. El segundo factor que yo podría comentarte es el mundial. A pesar de que el mundial tenemos algunos meses que ha terminado, es algo que se ha preparado durante mucho tiempo, que permitió que la gente que no conocía la marca México se diera cuenta que también hay un lugar dentro del continente americano que le gusta mucho el fútbol. México a nivel mundial está en el lugar número 7. Tenemos que buscar esta quinta posición que ha comentado nuestra presidenta, por supuesto, y hay posibilidades para llegar a ello. Sin embargo, tenemos que seguir trabajando. En primera instancia, recordar que el número de visitas sí es muy importante para la cuestión de las cifras, pero tenemos que voltear a ver que estas visitas realmente generen un bienestar, como la presidenta lo ha comentado, dentro de las comunidades. Es decir, no solamente inflar el número de gente que ingresa, sino que estas personas que ingresan permeen a través del gasto que hacen, el gasto económico y también lo que se llevan en cuestión de experiencia para que otras personas nos volteen a ver.
1: Fue presentado el programa Socio Garza con el lema Alianzas que nos fortalecen, que consiste en una estrategia de vinculación mediante la cual la Universidad Autónoma del Estado de Hidalgo abre un espacio de colaboración con empresas, establecimientos y organizaciones. A través de esta alianza, las empresas participantes pueden fortalecer su presencia, posicionamiento y relación con la comunidad Garza mientras ofrecen beneficios preferenciales que contribuyen al bienestar.
8: Bueno, hemos seguido la visión del doctor Octavio Castillo Acosta, nuestro rector. Nos ha pedido fortalecer mucho esta vinculación con la iniciativa privada. Lo hemos venido haciendo a través de diferentes convenios de colaboración a nivel de cámaras empresariales. Sin embargo, hoy identificamos un área de oportunidad muy interesante en donde podemos, a partir de las relaciones que hemos establecido con diferentes empresas, comercios y negocios en todo nuestro estado, pues poder hacer sinergia y poder ofertar este gran programa que es Socio Garza, que tendrá como posibilidad generar beneficios comunes, no solo para nuestros estudiantes académicos y administrativos, sino también para nuestros egresados. Lo que buscamos primero es seguir fortaleciendo este sentido de comunidad que tenemos en la Universidad Autónoma del Estado de Hidalgo. Segundo, pues poder acercar estos tipos de beneficios a quienes menos lo tienen y por supuesto a nuestra comunidad, pero también no olvidarnos de quienes son parte importante de la institución, que son nuestros egresados, son quienes a través de su vida cotidiana, de su labor profesional, permiten ser embajadores de esta universidad y son quienes nos permiten tener este prestigio. Así que considerar a nuestros egresados en Socio Garza es una parte fundamental, no solo como beneficiarios, sino también como personas que ofrecen sus servicios profesionales, que tienen sus empresas, que tienen sus emprendimientos y que podamos hacer un círculo virtuoso en toda la comunidad.
1: Visitar la FUL también será una oportunidad para cuidar la salud. Este sábado 5 de septiembre la Universidad Autónoma del Estado de Hidalgo ofrecerá atención en nutrición, medicina general, odontología, además de servicios veterinarios gratuitos y entrega de lentes graduados. La atención será de 12 a 17 horas en el Poliforum Carlos Martínez Balmori. Sobre esta jornada escuchamos a Marta Brionen Rangel, directora de Servicio Social, Prácticas Profesionales y Vinculación Laboral.
9: Estas jornadas de salud se desarrollan dentro de la Feria Universitaria del Libro por segundo año consecutivo. Estamos muy contentos y muy emocionados de poder llevarlas a cabo de manera completamente gratuita, llevando los programas de Universitarios en Acción. Llevamos consultas de medicina general, nutrición, gerontología, enfermería, odontología, odontopediatría, por supuesto también psicología y servicios de farmacia. Así que si usted va a consulta y tenemos el medicamento, también se lo podemos regalar sin ningún costo. Además, con nuestro programa estrella, que son los lentes graduados gratuitos que se entregan al momento. Si usted no ha tenido la posibilidad de comprarse sus lentes, si los perdió, si ya cambió de graduación o si no sabe si los necesita, puede asistir este sábado al estacionamiento de la Feria Universitaria del Libro para que la Fundación Nosotros Servimos y el Servicio Social puedan darle estos lentes graduados gratuitos que se entregan al momento. Así que aprovéchelo, que estamos en Pachuca, que estamos en la FUL este sábado desde las 12 del día hasta las 5 de la tarde.
1: Los 29 años del brazo social de la máxima casa de estudios se suman a la fiesta de la lectura. Fundación Hidalguense participará en la FUL con talleres y actividades para acercar a la sociedad su labor. Hoy recibimos a su presidente, José Luis Morales Cerón. Presidente, bienvenido a este espacio y por favor compártanos qué representa para la Fundación celebrar 29 años y hacerlo en un espacio como la FUL.
10: Pues muy buena noche, Alberto, muy contento de saludar a tu audiencia y sobre todo de Suma. En este espacio tan importante. Pues efectivamente, como lo comentas, 29 años de transformación, de recorrer municipios, comunidades y a miles y miles de corazones tocados, ¿no? A través de lo que se comprendió hace 29 años de que la universidad debía trasladar el conocimiento, el saber y el servicio a la sociedad. Y desde estos 29 años hemos sido incansables, ¿no?, con esta labor. Y hoy en día nos da mucho gusto seguir participando, seguir sirviendo, conviviendo, pero sobre todo motivando a más y más personas, más universitarios, a que se dediquen a la labor social. Y en este 39º evento de la FUL, en este caso con Comercio Global y el país invitado de Filipinas, tenemos una serie de participaciones muy importantes en donde vamos a estar, en primer lugar, tocando a un sector que a Fundación Hidalguense le llena, ¿no? Y es, hablo de las infancias. En este caso, iniciamos la participación este fin de semana y vamos a estar también la próxima semana, el miércoles 9, con dos talleres muy importantes. Uno tiene que ver con el maestro Armando Chávez, que tiene que ver con la cultura y las culturas a nivel global, en donde vamos a tener la participación de pequeñitos, en donde puedan expresar, ¿no?, su emoción, su sentimiento y podrán dejar ver al gran artista que llevan. Posteriormente vamos a tener la participación de la maestra Luz María Téllez Márquez, en donde va también a expresar, ¿no?, mediante el juego, cómo es de que los niños pueden interactuar, cómo ellos pueden mencionar que se sienten tristes, enojados o motivados.
1: Me gustaría que nos compartiera un poquito acerca de cómo participar de estas actividades. Tenemos que hacer algún registro, nuestros padres de familia que nos están viendo en esos instantes, cómo pueden llevar a sus pequeños y también escuelas, que sabemos que escuelas juegan un papel fundamental dentro de la Feria Universitaria del Libro, pues que puedan acercarse para estas actividades.
10: Efectivamente, pues como es de conocimiento, el catálogo está en las redes sociales, en la página de la universidad y por supuesto también en las redes sociales de Fundación Hidalguense. La Feria Universitaria del Libro es abierta al público en general. Entonces, aunque en algunos espacios hay que registrarse. En una gran mayoría, pues son espacios abiertos en donde podemos acudir con la familia, podemos acudir directamente el día y el horario en específico, y podemos ser partícipes. Hay que recordar que en esta ocasión, pues la Feria Universitaria del Libro sale del Poliforum y se extiende a toda la Ciudad del Conocimiento, y ahí es en donde vamos a estar participando también. Vamos a estar participando en la Plaza de la Autonomía. Los esperamos los dos fines de semana que vamos a tener este maravilloso evento, en donde vamos a estar desde las 9 de la mañana hasta las 2 de la tarde con actividades diversas. En específico, y hago muy hincapié en la mención, con las infancias. Es un sector que Fundación Hidalguense sigue fortaleciendo y tiene una gran comunidad.
1: Me gustaría también que nos compartiera, por favor, presidente, qué significa, qué representa para ustedes que en el marco de los 29 años, pues se tenga esta cercanía con las infancias y también con el evento cultural más importante a nivel estatal, como es la Feria Universitaria del Libro.
10: Pues es de gran importancia, puesto que es un detonante. El gran brazo social de la Universidad Autónoma del Estado de Hidalgo inició hace 29 años, la feria inició hace 39, llevamos un margen de 10 años, pero hemos sido participantes ininterrumpidos durante todo este tiempo y la sociedad lo reconoce. El conocimiento, la educación, la extensión, vinculación, el arte, la cultura, el deporte son un factor fundamental para que una sociedad crezca sana, y por eso es la importancia de que nosotros impulsemos desde la Fundación Hidalguense la participación de todos los sectores, pero muy importante el día de hoy en las infancias.
1: Eso se suma sin duda alguna a la gran labor que realizan día con día, presidente, y que también pues nos llena de orgullo el saber que es una universidad cercana, una fundación cercana, y que cumple precisamente con su nombre, con una asociación civil. Gracias por haber estado con nosotros, presidente, y por supuesto, pues nos estaremos saludando allá en la Feria Universitaria del Libro.
10: Será un placer, los esperamos.
1: Bueno, pues la invitación está abierta para que ustedes puedan sumarse a esas actividades que también estará realizando la Fundación Hidalguense. Conozca el programa completo, descargue la aplicación y ahí encontrará todos los detalles, además obviamente de las redes sociales. Es momento de hacer una pausa, regresamos en unos instantes a Suma Noticias, emisión nocturna. No se despegue porque enseguida estamos con usted.
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6: Son las 9:29.

0: Excelente noche, bienvenidos al 13.1. Despedimos el día con algo de información deportiva y luego platicándote que el atleta olímpico hidalguense Nabor Castillo Pérez inauguró el primer dojo de judo en el municipio de Pasoyucan, un nuevo espacio enfocado en atender entre 60 y 70 infancias y juventudes del municipio. Este proyecto busca impulsar y fortalecer la práctica del judo, pero también descentralizar esta disciplina de Pachuca.
1: Desgraciadamente o afortunadamente, pues todo se concentra en Pachuca. Pues hay más gente, hay más más cosas, y es muy difícil llevar un deporte olímpico, un deporte de estas características a otro municipio, y es lo que estamos tratando de hacer, poco a poco abrir más escuelas. Tenemos una capacidad de 60 a 80 alumnos en el mismo momento. Tenemos dos grandes entrenadores, Emiliano Rubio, que es campeón panamericano, su servidor, Nabor Castillo Pérez, atleta olímpico de Londres 2002. Entonces, tenemos grandes entrenadores, grandes personas que van a estar al frente de eso.
0: A tan solo 4 días de la carrera atlética full, la preparación no consiste en entrenar. Realizar un buen calentamiento antes de correr es fundamental. Pero, ¿cómo debe ser este calentamiento y cuánto tiempo debemos destinarle antes del banderazo de salida? Sobre la importancia de activar correctamente el cuerpo antes de enfrentar los 7 kilómetros de la full, habla el atleta de alto rendimiento, Yacir Juárez.
2: Lo primero que vamos a hacer es hacer círculos. Levantamos tantito el pie, para afuera o para adentro. Repeticiones aproximadamente de entre 10 a 20. Afuera y adentro. Y por supuesto también vamos a hacer estos pequeños, no saltos, sino que elevaciones de talón, muy importante, porque también ya vamos trabajando la parte de la pantorrilla, ¿vale? 3 series aproximadamente de 12 a 20, ¿vale? Estamos trotando. Y también empezamos a hacer esto que le llamamos tijeras. Ya es un poco más activo, obviamente se va a empezar a acelerar nuestra respiración, ¿vale? Luego, hacia atrás, cuádriceps, trabajamos cuádriceps ya, rodilla también, muy importante, ¿vale? Y luego vamos arriba, subiendo las rodillas, jogging o skipping alto le llamamos también. Y esto acelera un poquito más, ¿vale? Y obviamente ya también hacemos un trote un poquito ya más normal, contemplando cómo vamos a correr estos 7 kilómetros. De inicio, como recomendación, es no acelerarse, no salir con todo, para que a la mitad ya no puedas ni con tu alma, como decimos nosotros.
0: Me despido con la siguiente información. La magia de la carrera atlética full no termina al cruzar el arco de meta este próximo 6 de septiembre. La fiesta deportiva continuará con diversas actividades durante los días posteriores a la carrera. Por ejemplo, del 8 al 10 de septiembre se llevará a cabo la Garza Cup. Del 10 al 12 de septiembre, a las 4 de la tarde, habrá exhibiciones de taekwondo. El 12 de septiembre, las actividades continuarán desde las 9 de la mañana con una exhibición de patinaje. Y a las 11 será la clase de box training. Todos y cada uno de estos eventos en la Plaza de la Autonomía del Interior de Ciudad del Conocimiento.
3: Una de las recomendaciones también para que la carrera pueda fluir es que si caminas, vayas hacia el lado derecho, y si corres, vayas hacia el lado izquierdo. Si llevas, por ejemplo, una carriola y vas caminando, será mejor ir del lado derecho. Si llevas una mascota, pues también del lado derecho en todo el recorrido. Pues esas son las principales recomendaciones, por supuesto. Tenemos hasta 5 puntos de hidratación, desde el kilómetro 2.5, el 3.5, el 4.5, tenemos un poco antes de la meta, y pasando la meta tenemos el quinto puesto de hidratación. De esa manera también tenemos cubierto el sitio. También fíjense que quiero hablar un poco del servicio médico, que por supuesto estará en ruta, pero también en la zona de meta tenemos 2 puestos de servicio médico, por supuesto con salidas de escape por si hubiera alguna emergencia. Esperamos que no se dé. Si todo transcurre en orden, esperamos un saldo blanco.

0: La Red Mexicana de Periodistas de Ciencia es una asociación civil fundada en enero de 2016 que reúne a periodistas, comunicadores y estudiantes para fortalecer la calidad, el rigor y la independencia del periodismo de ciencia, salud y medio ambiente en México y América Latina. Agrupa a más de 170 integrantes enfocados en la difusión ética y profesional y recientemente firmó un convenio de colaboración con la Federación de Estados Iberoamericanos para fortalecer su presencia fuera del país. Es su presidente, Carlos Hernández Zarza.
1: La Red Mexicana de Periodistas de Ciencia estableció un convenio de colaboración con la Organización de Estados Iberoamericanos. Permitirá extender el impacto y la influencia que tiene el periodismo de ciencia en Iberoamérica. América Latina y esta región requiere un impacto importante respecto al desarrollo científico y tecnológico. Los gobiernos están obligados a destinar recursos para ello, pero no solo ahí. También se requiere generar vocaciones científicas entre juventudes, infancias, y para nosotros es muy importante que el periodismo de ciencia tenga eco en esta región. Mira, de entrada, con la Organización de Estados Iberoamericanos establecimos este convenio marco para comenzar a establecer y estrechar nuestros lazos, sumar esfuerzos. Al final, somos una asociación civil que requiere suma de voluntades. La Organización de Estados Iberoamericanos y sus representaciones en toda esta región nos permitirá que nos conozcan como asociación civil, acercarnos a distintos países para que puedan apoyarnos con los proyectos que realiza la Red Mexicana de Periodistas de Ciencia. Por ejemplo, el Foro Hispanoamericano de Periodismo Científico es un foro emblemático realizado por la Red Mexicana de Periodistas de Ciencia que ha llegado a su novena edición. En este foro acuden ponentes de diversos países, de América Latina, de España, de Europa, y lo que buscamos es profesionalizarnos y capacitarnos y discutir cuáles son las mejores herramientas, pero también las áreas de oportunidad que se tiene como periodistas. De manera que a través de la Organización de Estados Iberoamericanos podamos fortalecer estas capacidades para acercarnos a otros ponentes, tener espacios en otros países.
0: Es momento de divulgación de la ciencia. Esta noche en Sinapsis, el doctor Marco Antonio Becerril Flores habla sobre electromagnetismo como microantimicrobiano.

El desarrollo de antibióticos ha permitido controlar muchas enfermedades infecciosas que incluso han causado la muerte del ser humano. Durante el siglo XX, los antibióticos pudieron evitar la muerte de mucha gente que se infectó. Sin embargo, con el tiempo los microorganismos fueron adquiriendo resistencia y eso causó que las enfermedades infecciosas fueran cada vez más difíciles de tratar. E igualmente, fueron mutando. Ante esta situación, se ha pensado en crear nuevas alternativas terapéuticas contra las infecciones, como es la utilización de nuevas plantas medicinales, la aplicación de medicamentos que aumentan las defensas del cuerpo, fármacos que estimulan un mejor rendimiento desde el punto de vista nutricional y una nueva alternativa que en estos momentos está surgiendo, que es la aplicación de campos electromagnéticos, ya que se ha demostrado que afectan la superficie de las células. Pues al haber iones como el sodio, el potasio, calcio y cloro, que tienen carga eléctrica, se mueven y generan el campo magnético. De igual forma, cuando se aplica un campo electromagnético sobre una célula, puede alterarla, ocasionando su deterioro. Por lo tanto, esto podría afectar la sobrevivencia de bacterias, lo cual ayudaría a una persona que presente infecciones. De esta manera, si se aplican campos electromagnéticos a pacientes con infecciones, se evitaría la administración de antibióticos e incluso otras sustancias químicas que pueden causar reacciones secundarias que afecten al humano. Al parecer, esta sería una nueva alternativa contra las infecciones y sería un método no invasivo, pues no se administra por ninguna vía de entrada. Gracias por su atención. Hasta la próxima.

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Verifique que el desarrollador sea la UAEH y pulse instalar u obtener, y la descarga es gratuita. 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Un espectáculo para compartir risas entre una lectura y otra durante la Feria Universitaria del Libro.

0: 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Y bueno, estamos ya llegando al final de esta emisión. Gracias por acompañarnos, que tengas una excelente noche. Recuerda que el día de mañana tenemos una cita a las 3 de la tarde. Mientras tanto, sigue disfrutando de la radio y televisión pública con autonomía universitaria. Que tengas una excelente noche. Y ya sabes, si no pasa otra cosa, nos encontramos el día de mañana.
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18: Son las 9:45.

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4: Temperatura 23 grados centígrados.
5: Son las 10 con 4 minutos.
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Hola, ¿qué tal? Buenas noches. Les saludo con gusto y les doy la bienvenida una vez más a esta emisión de Vinilo Nocturno. Hoy vamos a compartir con usted algo de música surf. Estamos escuchando este grupo proveniente de Rusia llamado Messer Chops, y aunque pues provengan de este país, tienen un sonido pues característico de las bandas de surf de California. Ya más adelante le voy a estar platicando algunos datos más acerca de este grupo y de la estética que maneja, en no nada más en sus portadas, también en sus presentaciones en vivo. Mi nombre es Dan Cabrera y les doy la bienvenida. Le voy a compartir el número de contacto para que se comunique con nosotros, nos mande una sugerencia de algún proyecto que a usted le guste. También nos puede mandar saludos, nos puede platicar pues qué actividad realiza al momento de escuchar Vinilo Nocturno. Y antes de continuar, también vamos a agradecer a la maestra Claudia Noemí Muñoz Sarabia, subdirectora de Suma, al licenciado Alfredo Barrón Silva, director de Suma Radio, al licenciado Ignacio Cárdenas Roldán, director general de Suma, y a René Martínez Galena, director de Suma Radio San Bartolo. Vamos a escuchar este disco que se llama Surf Riders from the Swamp Lagoon, y el primer tema que escuchamos se llamó The Mysterians, y el segundo se llamó La Venganza de las Palomitas de Maíz, una melodía

Día que has escuchado en varios ritmos es pues algo conocida y ahora la compartimos con usted en su versión al estilo del surf. Ahora vamos a escuchar esto que se llama Chupacabras Twist. Todos los títulos del disco tienen pues están bastante peculiares, tienen ahí pues su doble sentido, tienen referencias también a diferentes cuestiones pues del horror, del cine de horror, de esta temática oscura. Y pues ya lo irá notando usted a través de este programa. Vamos a escuchar este tema y ya estaremos de regreso. Después vamos a escuchar también otro llamado Crash. Y ahora sí, ya estaremos de regreso. Siga con nosotros a través de esta frecuencia universitaria.

0: Gracias a quienes siguen con nosotros. Le mando un saludo también a todas las emisoras que replican este programa. Un saludo y un agradecimiento. Les invito también a quienes nos escuchen en otros municipios, además de San Bartolo, que es de donde transmitimos ese programa, a que nos manden un mensaje y nos compartan su experiencia, las experiencias que han tenido escuchando Vinilo Nocturno. Si les agradan los grupos, si les agrada el blues, el jazz, en este caso el surf, hoy le quisimos dar aquí un pequeño giro. Yo les voy a platicar un poco más de este grupo. Y es que se forma en 1998 en San Petersburgo, Rusia. Es el guitarrista del que le voy a platicar más adelante, llamado Olev Gitarakula, que pues el fundador, es de él quien sale la idea de combinar pues estos dos mundos. Hablamos de la música surf y también del cine de horror. Y ya estaremos de regreso con ustedes. Y le invito a que sea con nosotros a través de esta frecuencia universitaria.
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4: Son las 10 con 18 minutos.
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Ya volvimos y continuamos en esta emisión de Vinilo Nocturno. Hoy estamos escuchando a esta banda proveniente de Rusia llamada Messer Chops y escuchamos un tema que, con unos sonidos de delfín que justamente se llama La Colina del Delfín. Esperemos estén disfrutando este disco que pues elegimos para compartir hoy con usted. Le voy a platicar un poco acerca del nombre de este grupo, de Messer Chops. Es un juego de palabras basado en Messer, pues se traduce como cuchillo, esto en la lengua alemana. Y también una referencia a la película de 1958 llamada Messer Inkov, porque el guitarrista del que le platicaba hace unos minutos, pues es fan del cine de terror, específicamente del cine de clase B, que es este pues cine de menor presupuesto. Esto marcó la estética de la banda. Un dato curioso que le comparto también es que en sus presentaciones en vivo pues tienen estos visuales, estas proyecciones donde hay películas de estos géneros y aparecen también varias escenas de las películas del Santo y también de Blue Demon. Entonces pues también pues este guitarrista, este músico ruso es fan de las películas del Santo. ¿Qué le parece? ¿Qué le parecen estos datos? Vamos a escuchar a continuación un tema más llamado Dead Down Comedy. Vamos a continuar con ese tema, ya estaremos de regreso. Sea con nosotros, esto es Vinilo Nocturno.

ya estamos de regreso, ya estamos próximos a pasar a nuestro siguiente corte. Pero antes yo le quiero invitar a que descargue la aplicación de Suma para que pueda escuchar cualquiera de nuestras estaciones. También puede ver en nuestro canal de televisión, todo en la misma aplicación y en cualquier espacio del mundo donde usted tenga servicio de internet. También le invito a que nos mande mensaje a través de nuestras páginas de Facebook. Estamos pendientes ahí de sus textos. También pues nos pueden mandar mensajes de voz. Lo mismo también al número de WhatsApp que te voy a compartir una vez más. Y invitarle también a que se anime a hacernos ahí algún comentario. Es el 771-111-5629. Ahí lo tiene. ¿Para qué? Para que nos escriba, nos platique qué se encuentra usted haciendo al momento de que escucha Vinilo Nocturno. Yo le voy a platicar un poco más acerca de Oleg Guitarácula. Entre otras cosas, es conocido por ser un nombre orquesta, ya que es compositor y guitarrista, y además de interpretar ahí otros instrumentos. Hay una cosa con él, y es que toca con una técnica impecable de reverb y trémolo, un estilo, un sonido muy característico de estos géneros, además de que también produce y diseña casi todo lo que está alrededor de la temática de este grupo. Otra característica peculiar de esta banda son las bajistas. Ha tenido dos bajistas, y pues yo le invito a que les dé ahí una googleada, a que los busque. Los Messerschmitts tienen pues un estilo muy peculiar, muy reconocible. Hay un trabajo ahí también en las portadas de los discos. Vamos a escuchar un tema más y vamos a hacer un breve corte. Esto se llama Daphne Blue Lagoon. Recuerde que son los Messerschmitts. Esperemos estén disfrutando de estos temas, de este disco. Vamos a hacer este corte y estaremos de regreso a través de Vinilo Nocturno.

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8: Son las 10 con 34 minutos.
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Ya volvimos y este tema que acabamos de escuchar se llama Stripper. Les recuerdo que estamos escuchando a este grupo proveniente de Rusia llamado Mestre Chops y el álbum se llama Surf Riders from the Swamp Lagoon. Continuamos a través de esta frecuencia universitaria. Le voy a platicar otros datos acerca de este grupo. Como ya lo había dicho antes, pues hay un vínculo entre el cine clase B, serie B, y entre esta agrupación proveniente de Rusia. Y le platico un poco más. Casi todos sus discos tienen samples de películas de terror, de monstruos y de ciencia ficción, pero de los años 50 y 60. Usan diálogos pues también de varias películas, como La criatura de la Laguna Negra, por mencionar algunas películas. También los videos y portadas de este grupo, las portadas de sus discos, pues también tienen esta estética de carteles vintage. Entonces, pues nuevamente yo le invito a que les dé ahí una buscada a este grupo para que pueda apreciar también la cuestión visual que pues acompaña a la música de este grupo. También le voy a platicar que tienen más de 20 discos. Vamos a escuchar un tema más. Se llama Hollywood Devils. Sea con nosotros a través de esta frecuencia universitaria.

Ya volvimos y esperemos estén disfrutando junto con nosotros estos temas que preparamos esta noche para usted. Le voy a platicar otras cosas interesantes acerca de este grupo de música surf. Y es que a pesar de ser pues un grupo considerado underground, ha realizado giras mundiales por varios países. Han estado en Estados Unidos, Brasil, Australia y Japón. Ellos tocan mucho en festivales justamente de surf rock y psychobilly. Y en 2013 y 2014 hicieron su primer tour por Estados Unidos, un tour pues mucho más grande. Lo que creo que significa que aunque tal vez no tengan un número enorme, millonario de oyentes, pues los fans que tienen pues están en todo el mundo, porque hay pues en esta lista de países han estado pues varios continentes. Pues vamos a escuchar otro tema. Esto se llama Listip Twang y después vamos a escuchar Swamp Farming y ya estaremos de regreso. Vamos a ir al último corte, lo vamos a hacer escuchando estos temas. Yo le invito a que sea con nosotros en esta frecuencia universitaria.

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3: Son las 10:47.

Ya estamos de regreso y es de esta manera que casi estamos despidiendo esta emisión de Vinilo Nocturno. Esperemos hayan disfrutado este álbum que preparamos para compartir esta ocasión con usted. Escuchamos algo de surf proveniente de Rusia. Y antes sonaron dos temas. Sonó Jason Bond 0013, una referencia ahí a, pues a este conocido espía. Y también sonó Twin Peaks Twist. Estos son pues los dos temas que compartimos con usted. A continuación vamos a escuchar esto que se llama Regreso al Triángulo de las Bermudas. Vamos a escuchar este tema y ya estaremos de regreso para ahora sí despedir la emisión del día de hoy. Vámonos con algo más de los Messer Chops, ya con nosotros en Vinilo Nocturno.

Y con esto estamos despidiendo esta emisión del día de hoy de Vinilo Nocturno. Yo le agradezco a quienes estuvieron acompañándonos a través de esta travesía. Les recuerdo que escuchamos a los Messer Chops con este álbum titulado Surf Riders from the Swamp Lagoon. Y pues esta banda de surf proveniente de Rusia. Esperamos los hayan disfrutado. Quiero agradecer a quienes replican este programa. Les mando un agradecimiento y un saludo. Le voy a compartir por última vez el número de contacto para que nos mande un mensaje. Es el 771-111-5629. Y no nos vamos a ir sin antes agradecer a la maestra Claudia Noemí Muñoz Arabia, subdirectora de Suma, al licenciado Alfredo Barrón Silva, director de Suma Radio, al licenciado Ignacio Cárdenas Roldán, director general de Suma, y a René Martínez Galeana, director de Suma Radio San Bartolo. Ya nos vamos, pero le invito a que sintonice la próxima emisión de Vinilo Nocturno. Estaremos compartiendo con usted algo de jazz. Esta vez va a tocar algo de jazz, ya se enterará en la siguiente emisión. Es lo que preparamos justamente para todos ustedes. Vámonos con esto que se llama Devil's Driver. Es el último tema de este disco. Y ya estaremos terminando esta emisión. Esperemos lo disfruten. Mi nombre es Dan Cabrera y nos escuchamos a la siguiente.

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5: Temperatura 23 grados centígrados.
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6: Son las 11 con 3 minutos.

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3: Son las 11:35.

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5: Son las 11:49.

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7: Temperatura, 22 grados centígrados.
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8: Son las 12 con 10 minutos.

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4: Son las 12 con 37 minutos.

0: En esta ocasión, pues tenemos de invitado especial al doctor Víctor Hugo Flores Sánchez, coordinador de la ingeniería en procesamiento de recursos minerales de la Escuela Superior de Zimapán. También, bueno, aprovechando el saludo, pues quisiéramos que nos conteste también nuestra primera pregunta sobre este tema que vamos a abordar en los siguientes minutos, doctor, la fitorremediación. Tenemos entendido que es una ecotecnología sustentable que utiliza plantas y microorganismos asociados para limpiar, pues, los suelos, los sedimentos y aguas contaminadas. Pero quisiéramos que usted nos explicara un poco más a detalle sobre qué es, cómo se inicia, cómo se puede ocupar la fitorremediación específicamente en suelos donde primordialmente se ocupa como la minería.
1: ¿Qué tal, licenciada? ¿Cómo estás? Buenas tardes. Un gusto poderte saludar y saludar a todas las personas que están escuchando esta transmisión. Sí, efectivamente, yo soy coordinador de la Ingeniería en Procesamiento de Recursos Minerales de aquí de la Escuela Superior de Zimapán, pero también soy profesor investigador de esta misma escuela. Estoy adscrito a esta escuela, a este campus de la Universidad Autónoma del Estado de Hidalgo, y durante, pues, ya prácticamente 11 años que tengo aquí en la Escuela Superior de Zimapán, pues hemos estado trabajando diferentes líneas de investigación referente mucho a lo que es la actividad más importante aquí en Zimapán, que se llama minería. Bajo esta actividad, nosotros en la coordinación hemos trabajado con alumnos que han estado dentro de las instalaciones de empresas mineras, y con ellos hemos estado trabajando en los procesos mineralógicos de cada una de estas empresas. También hemos trabajado con empresas fuera de lo que es el área de Zimapán, y hemos trabajado también proyectos de investigación junto con las empresas, proyectos de investigación con demás instituciones educativas, y también hemos trabajado proyectos en conjunto con instituciones educativas, con instituciones gubernamentales. Entonces, este proyecto, o uno de los proyectos que tenemos importantes dentro de lo que es nuestra área, es precisamente lo que acabas de mencionar, la fitorremediación. Nosotros hemos detectado que dentro de las etapas de la minería, pues llega un momento donde ahí empiezan a generar residuos dentro de lo que es estas etapas, ¿no? Entonces, estos residuos, pues, nuevamente se apilan en empresas de jales, llamadas así, que son terrenos donde se van apilando estos residuos, y se va

0: para el reprocesamiento de estos minerales, de estos residuos, perdón. Uno de los proyectos es precisamente reutilizar estos jales para poder reprocesarlos y poder obtener mayor beneficio y extracción de minerales. Pero también nos hemos dado cuenta que al momento de generar este proceso, pues también generamos residuos, ¿no? Y estos mismos residuos pues, vuelven a regresar a los mismos apilamientos, a los mismos taludes de las presas de jales. Por lo tanto, también nos hemos dado a la tarea de generar una línea de investigación basada en el deterioro del suelo, pero lo que queremos es contrarrestar el deterioro y reversar precisamente el deterioro de estos suelos, o poder generar una posibilidad de fertilidad en los suelos a través de diferentes técnicas, ¿no? Uh-huh. Estas técnicas, pues una de las tantas técnicas que tenemos en estas líneas de investigación, pues es lo que acabas de mencionar, la fitorremediación, que es precisamente una técnica especial para usada con plantas, que en este caso hemos ocupado plantas endémicas y plantas las cuales hemos hecho algunos estudios que posiblemente puedan funcionar en el área de aquí de Zimapán, que puedan limpiar primeramente el suelo, ¿no? Que se puedan incorporar al suelo, que puedan florecer en el suelo o que puedan crecer en el suelo, pero que no solamente sean plantas que puedan hacer eso, sino también plantas que puedan absorber elementos no gratos para nuestro medio ambiente, elementos posiblemente contaminantes y elementos que puedan dañar a la salud de las personas, o que puedan provocar un deterioro mayor en la área que está colindando con estas presas de jales. Entonces, esta es una de las técnicas muy importantes que hemos empezado a trabajar, que es precisamente es regenerar el suelo a través de especies vegetales y diferentes tipos de técnicas sobre estas especies, ¿no? Entonces hemos tenido muy buena aceptación aquí en la región. Hemos tenido ya contacto con algunas otras instituciones educativas, con investigadores de otras instituciones y también con dependencias gubernamentales y dependencias también medioambientalistas.
1: Doctor, creo que tengo varias dudas. Si entendí bien, y también para aclarar un poquito más a la audiencia, digamos que estamos utilizando un poco esto de la economía circular para poder de los jales sacar un mayor provecho, porque ya los jales en sí se consideran, pues digamos, un cierto desperdicio, ¿no? Ya no se tocaban. Ahorita los están retomando para volver a aprovecharlos, y del residuo que vuelve a quedar es ahí donde ustedes entra la fitorremediación también, para poder darle otro tipo de uso o revitalizar ese pedazo de tierra, de terreno, de extensión, para poder darle otro uso a ese lugar, no solamente como pues el conjunto o el lugar donde quedan los jales. Es así, ¿verdad?
0: Sí, efectivamente. Bueno, es parte de eso, ¿no? Normalmente aquí en Zimapán, como hay mucha actividad minera, y hay tres tipos de jales. Sí. Los jales activos, que están generándose a través de la actividad constante de la minería, del procesamiento de minerales. Pero también hay jales que están de cierta manera ya pues olvidados, se puede decir, respecto a algunas empresas que estuvieron antes aquí en Zimapán. Uh-huh. Hay jales que están en diferentes áreas de lo que es la región de Zimapán, y también hay jales que se han estado deteriorando o que se han estado oxidando dentro de estas regiones. Entonces

0: tres tipos de jales, ¿no? Los jales activos, los jales viejos, se puede decir, y los jales que ya están generando una estabilización en sus componentes, que es lo que es la oxidación. Entonces, hemos estado nosotros buscando la manera de trabajar con los tres jales y también los jales que acabas de mencionar. Hay un reprocesamiento de jales y ese desperdicio de ese reprocesamiento de jal, pues también tendremos que ocuparlo para poder nosotros generar nuestras propias líneas de investigación y nuestros propios procesos de investigación. Entonces estamos hablando de cuatro posibles tipos de jales. Entonces es lo que nosotros queremos hacer, ¿no? Tener como una base de datos de todos los tipos de jales que existen aquí en Zimapán, que es una de las primeras proyectos que tenemos, para poder nosotros generar una técnica especial para cada uno de ellas a través de la incorporación de plantas que puedan incorporarse dentro de su estructura o dentro de su misma planta o el diseño, es absorber los elementos no gratos para nuestro medio ambiente. Entonces, y que también estas presas de jales o estos taludes de jales pues puedan tener un posible uso en una en un proceso, pues, a lo mejor de remediación de suelos, ¿no? Entonces, uh-huh, hemos buscado muchos tipos de especies normalmente endémicas, que son las primeras etapas que nos empezamos a hacer aquí en Zimapán, pero también especies que puedan funcionar como una especie económicamente rentable, ¿no? Entonces podemos buscar eso y también hemos estado haciendo pruebas de otras especies que no están propiamente aquí en Zimapán y que se puedan adaptar dentro de esta región para poder nosotros pues darle una respuesta a la sociedad que pide el reprocesamiento de estas presas de jales o la utilización de lo que son los jales mineros. Entonces eso es lo que nosotros hemos estado trabajando junto con otros proyectos, ¿no? Pero este es uno de los proyectos principales porque, pues, es muy importante, sobre todo porque ahorita tú te has dado cuenta, hay mucha ley ambiental. Sí. Y esta ley ambiental nos permite a nosotros poder enfocarnos en lo que antes no se ocupaba, ¿no? Que son los jales mineros.
1: Claro, y bueno, es importante, creo que para la audiencia, resaltar, aunque se esté hablando de una manera tal vez muy local, específicamente aquí en nuestro municipio de Zimapán, bueno, también la audiencia de Pachuca se puede familiarizar con estos jales y puede entender la ventaja de esta fitorremediación, porque también allá es una ciudad minera y también a los alrededores pues se encuentran estos jales que pues se pueden dar otro uso, otra vida, un aprovechamiento de otra manera. Pero ¿cómo funciona justamente este proceso de estas plantas para poder absorber estos contaminantes o destruir los tóxicos? ¿Cómo se transforman? ¿O qué es lo que realizan estas plantas dentro de este proceso para poder darle esa nueva vida, ese reutilizamiento del que ya hemos estado hablando?
0: Ahorita normalmente la fitorremediación son de tres tipos, ¿no? Uh-huh. Es una que es la extracción de metales pesados a través de las mismas raíces o tallos de las plantas, a través obviamente de una germinación, crecimiento y absorción, bueno, adaptación y absorción de estos elementos pesados, pero también existe otro tipo de plantas que puedan estabilizar los contaminantes dentro de del suelo, ¿no? Que no permitan que se generen acciones o reacciones que puedan contaminar el suelo. O también lo que también hemos detectado, que hay una asociación entre plantas que descomponen sustancias químicas, orgánicas o contaminantes tóxicas que puedan pues beneficiar al mismo suelo, ¿no? Entonces, bajo esas tres vertientes, nosotros lo que hemos hecho es empezado a analizar qué tipo de plantas nos pudieran funcionar, pero también a su vez, y debido al beneficio que tiene esta región, hemos empezado a incorporar minerales fertilizantes dentro de estos procesos, ¿no? ¿Qué quiere decir esto? Nosotros hacemos unas mezclas del jal que está dentro de las presas de jales, hacemos unas mezclas con tierra de monte o tierra de aquí de la región, junto con, y por si se pueden sembrar o se pueden germinar o se pueden trasplantar algunas plantas precisamente que puedan generar esta función. Pero también lo que hemos hecho también en otros proyectos o en estos mismos proyectos, es un proyecto general, pero hemos hecho mini proyectos. Hemos hecho también mezclas de tierra con jal, pero también con diferentes fertilizantes. ¿Para qué? Para que la misma planta se vaya adaptando dentro de este ambiente o de esta mezcla, y que en el momento de que pueda tener jal como tal, pues ya la planta esté adaptada, ¿no?, al tipo de condiciones. Pero también hemos hecho estudios de diferentes tipos de jales, como te los mencioné hace rato, y bien lo mencionabas hace rato, aquí son jales de flotación, de sistemas de procesamiento mineral a través de una metalurgia de flotación. En Pachuca hay es la metalurgia, pero es de lixiviación. Entonces, son diferentes tipos de jales. Entonces, nosotros lo que queremos hacer es hacer, a través de todos los estudios que podamos y de gente que ha hecho estudios, y hay mucha gente de la misma universidad que ha generado estudios respecto a los jales, ha hecho fitorremediación de los jales. Ahorita hay personas que están haciendo topografías precisamente de las mismas presas de jales, y todo eso nos está nutriendo a nosotros para poder nosotros generar una técnica o una tecnología que pueda darle ese resultado a una empresa, ¿no? Mira, una empresa que quiere rediseñar su presa de jales, quiere adaptar una especie de plantas para poder hacer crecer dentro de esta presa de jales estas especies vegetales, pero que no solamente se puedan hacer crecer, porque pues obviamente puede crecer cualquier tipo de planta, sino que también esta misma planta pueda funcionar para que se vaya degradando las especies contaminantes y que se vayan beneficiando la fertilidad del suelo, y que a su vez estas mismas plantas, como hemos hecho en algunos proyectos, puedan hacerse comerciables, ¿no? O puede hacerse un círculo de vida en la cual se crezcan plantas y vayan creciendo plantas, mueran las plantas, pero crezcan otro tipo de especies. Entonces, todo eso hemos estado haciendo pruebas. No es de que ya tengamos la respuesta, ¿no?, sino que hemos hecho pruebas de diferentes tipos de microproyectos dentro de este gran proyecto que se llama fitorremediación de la zona de Zimapán, de todos los jales existentes, ¿no? Entonces tenemos diferentes tipos de proyectos.
1: Doctor, es momento de hacer una breve pausa aquí en este programa de interlocución, pero antes de irnos, le dejaría la pregunta un poco al aire, ya para regresar y nos pueda dar una respuesta. En este estudio que usted menciona que se está realizando, ¿se está contemplando también qué pasa con las plantas ya después de que cumplen su función? Es decir, usted hace un momento lo mencionaba, cumplen el ciclo de vida, pueden morir. Después de eso, ¿se podrían considerar como residuo peligroso? ¿Se está todavía considerando ese punto dentro del estudio? ¿O digamos eso ya sería tal vez un estudio aparte? Es la pregunta que dejamos en este momento para que se dé la respuesta regresando de esta breve pausa. No se despegue de nuestra frecuencia universitaria. Continuamos en este programa de Interlocución.
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4: Es la 1:23.
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1: Ya estamos de vuelta en Interlocución. Les recordamos a nuestro auditorio, estamos hablando de fitorremediación con el doctor Víctor Hugo Flores Sánchez, profesor investigador y coordinador de la Ingeniería en Procesamiento de Recursos Minerales de la Escuela Superior de CIMAPAN. Y antes de irnos a la pausa, pues le hacíamos la pregunta al doctor sobre qué sucede con las plantas. ¿Se pueden considerar como residuos peligrosos o podría caber dentro de este estudio en pasos más adelante?
0: Sí, bueno, gracias de nuevamente. Sí, efectivamente, yo he visto que normalmente cuando se hacen remediaciones de suelos a través de estas presas de jales, se siembra una planta, crece de cierta manera como se fertiliza el sembrarla, entonces pues crece, pero una vez que toca el suelo, ya jal solo o jal puro, pues empieza a morirse, ¿no? Entonces, lo que nosotros queremos es precisamente hacer mezclas, ¿no? No que sea sembrar con tierra fertilizante y que después muera cuando toque el suelo infértil, que es el jal, ¿no? Uh-huh. Entonces, por eso precisamente hacemos este tipo de mezclas, para que se vayan adaptando las plantas y que se vayan pues incorporando dentro del ambiente del jal, ¿no? ¿Qué pasa con las plantas? Pues nos hemos dado cuenta que en algunas de estas plantas, pues también, como tú bien lo mencionaste hace rato, crece y muere y ya se pierde lo que es este beneficio hacia el suelo, ¿no? Entonces, lo que nosotros también nos hemos detectado es que nosotros deberíamos hacer o estamos haciendo un proyecto en el cual tengamos, no sé cómo se diga biológicamente o en la parte biológica, pero nosotros le decimos círculo de vida, en el cual especies vegetales crezcan dentro de esta presa de jales y que esas mismas especies al momento de morir, pues den cabida hacia otras especies que vayan creciendo, ¿no? Entonces, estas mismas especies van creciendo, van muriendo, le dan lugar, se puede decir así, a otra especie en la cual pues crece a través de este proceso de círculo de vida y así sucesivamente con diferentes especies. Entonces tendríamos que hacer, y es lo que estamos haciendo ahorita, unas pruebas respecto a esa situación, ¿no? Que haya especies que den cabida a otra especie para que pueda crecer y que esa misma especie se pueda ir generando, ¿no? Entonces, dentro de la presa de jales. Entonces, ese claro. es un proyecto. Hay proyectos que únicamente hemos hecho, o hemos hecho mismos proyectos que hemos solamente detectado de una especie y esa misma especie pues, ha generado hijuelos dentro de su misma especie o ha tirado semillas para que pueda crecer más especies, ¿no?
1: Es la belleza de la resiliencia de las plantas, ¿no? Justamente una ventaja, un factor considerable, incluso desde el origen para esta fitorremediación, pues el observar cuánto pueden ayudar y aportar a revitalizar un espacio que pues es muy necesario actualmente hablando del sistema ecológico. Y también como parte del sistema económico para las grandes empresas, que usted ya también lo mencionaba, pues es una opción viable mucho más económica de lo que serían los procesos actuales. Un poquito ya pensando a futuro, con el avance que tiene ahorita en esta investigación, ¿qué tanto falta para que la fitorremediación pues deje de ser este tema de investigación y se convierta ya en una práctica común, una práctica para los proyectos de municipios o de las diferentes empresas?
0: Bueno, nosotros ya llevamos prácticamente 3 años trabajando con la fitorremediación. Sabemos que hay mucha gente que ha trabajado en otro tipo de ambientes del suelo, de ambientes de la misma, el mismo agua, sobre la fitorremediación, y precisamente lo que nosotros estamos tratando de hacer respecto a la situación que se vive no solamente aquí en Zimapán, sino en diferentes partes de México que tienen estas presas de jales, es precisamente hacer un grupo de investigación multidisciplinario. ¿Por qué? Porque se tiene que analizar el suelo, se tiene que analizar la misma especie, se tiene que analizar este círculo de vida, se tendría que analizar también las emisiones del aire que se están llevando a cabo dentro de lo que es la zona perimetral de la presa de jales. Se tiene que analizar también el tipo de partículas que se van como que erosionando dentro de esta misma presa de jales, y para todo eso pues necesitamos mucha gente que nos complemente este proyecto, ¿no? Hemos hecho allá muchos proyectos, muchos convenios con diferentes instituciones. Este proyecto no lo hago yo solo. ¿Por qué? Porque pues, hay mucha gente que tiene conocimientos que nos pueden servir. Lo estamos llevando a cabo dentro de lo que son las 3 dependencias que manejan la minería aquí, 3 dependencias educativas que manejan la minería aquí en Zimapán. Uh-huh. Hemos estado asesorándonos con las mismas empresas que manejan lo que son los procesos minerales. Ellos es un punto fundamental, porque ellos, tanto la empresa como Carris Almini, como la empresa Purísima y la misma empresa Sago, que son empresas que extraen de manera metálica los minerales, nos han apoyado bastante con asesorías, con visitas dentro de sus empresas, con proyectos que ellos han hecho, resultados que ellos tienen. Y también hemos estado asesorándonos mucho con lo que es Semarnat, con el mismo Signova de aquí de Hidalgo. Y también ahorita ya hemos hecho convenios con más instituciones fuera de lo que es la región de Zimapán, ¿no? Instituciones como la misma UNAM, instituciones como la Universidad Autónoma de San Luis Potosí, la Universidad Tecnológica de Tulancingo. Entonces, todo esto nos ha dado pie a no solamente generar un proyecto exclusivo de sembrar o fertilizar o hacer crecer una especie dentro de un suelo, ¿no? Sino también hemos tenido la posibilidad de hasta georreferenciar, generar un estudio de topografía, de fotogrametría dentro de estas presas de jales. ¿Para qué? Para ir alimentando lo que es el proyecto, ¿no? Y que en algún momento nos podamos darle pie a decir, con tal jal, con las propiedades de este jal que tiene esta presa de jales, uh-huh, se tiene que incorporar esta metodología, ¿no? Esta técnica para que tú puedas remediar tu presa de jales. Entonces, todo eso hemos hecho, nos ha dado pie a que tengamos ya un conocimiento muy amplio sobre esta técnica, pero que también mucha gente se ha incorporado, ¿no? Entonces, todo eso nos ha beneficiado para tener una mejor solución para lo que es aquí la región de Zimapán, y que pueda funcionar, como bien lo dijiste también a principios de la plática, pueda funcionar en Pachuca, pueda funcionar en diferentes estados mineros, diferentes municipios mineros, y que en algún momento se pueda hacer más grande, ¿no? Entonces, hay mucha gente que ha trabajado, hay mucha gente que se beneficia, y que también hay mucha gente que se está incorporando. Entonces, todo eso es beneficio para, o sea, aquí Simapán, y todo eso es un beneficio, pues, para que el proyecto crezca, ¿no?
1: Claro, sin duda el estudio, la investigación, pues ha avanzado bastante y creo que está rindiendo buenos frutos hasta este momento. Doctor, el tiempo se nos ha terminado. Le agradezco muchísimo su tiempo, su disponibilidad a esta entrevista. Y como bien le decía hace un momento, pues los micrófonos están abiertos para una próxima entrevista, para hablar más a detalle de este o de algún otro tema que se encuentre usted trabajando. Le agradezco nuevamente. Despedimos este programa de interlocución a través de todas las frecuencias universitarias de Suma Radio. Mi nombre es Daniela Reynoso. Conmigo estuvo el doctor Víctor Hugo Flores, profesor investigador de la Escuela Superior de Simapán. Nos escuchamos en una próxima emisión. Que tenga una excelente tarde.
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4: Es la 1:39.

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6: Temperatura, 21 grados centígrados.
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7: Son las 2:02.

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1: Son las 2:19.

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4: Son las 2:34.

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5: Temperatura 21 grados centígrados.
6: Son las 3 con 5 minutos.
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Hola, ¿qué tal? Buenas noches. Les saludo con gusto y le doy la bienvenida una vez más a esta emisión de Vinilo Nocturno. Hoy vamos a compartir con usted algo de música surf. Estamos escuchando este grupo proveniente de Rusia llamado Messer Chops, y aunque pues provengan de este país, tienen un sonido pues característico de las bandas de surf de California. Ya más adelante le voy a estar platicando algunos datos más acerca de este grupo y de la estética que maneja en no nada más en sus portadas, también en sus presentaciones en vivo. Mi nombre es Dan Cabrera y les doy la bienvenida. Le voy a compartir el número de contacto para que se comunique con nosotros, nos mande una sugerencia de algún proyecto que a usted le guste. También nos puede mandar saludos, nos puede platicar pues qué actividad realiza al momento de escuchar Vinilo Nocturno. Y antes de continuar, también vamos a agradecer a la maestra Claudia Noemí Muñoz Sarabia, subdirectora de Suma, al licenciado Alfredo Barrón Silva, director de Suma Radio, al licenciado Ignacio Cárdenas Roldán, director general de Suma, y a René Martínez Galena, director de Suma Radio San Bartolo. Vamos a escuchar este disco que se llama Surf Riders from the Swamp Lagoon, y el primer tema que escuchamos se llamó The Mysterians, y el segundo se llamó La Venganza de las Palomitas de Maíz, una melodía que ya has escuchado en varios ritmos. Es pues algo conocida y ahora la compartimos con usted en su versión al estilo del surf. Ahora vamos a escuchar esto que se llama Chupacabras Twist. Todos los títulos del disco tienen pues están bastante peculiares, tienen ahí pues su doble sentido, tienen referencias también a diferentes cuestiones pues del horror, del cine de horror, de esta temática oscura. Y pues ya lo irá notando usted a través de este programa. Vamos a escuchar este tema y ya estaremos de regreso. Después vamos a escuchar también otro llamado Crash, y ahora sí ya estaremos de regreso. Siga con nosotros a través de esta frecuencia universitaria.

0: Gracias a quienes siguen con nosotros. Le mando un saludo también a todas las emisoras que replican este programa. Un saludo y un agradecimiento. Les invito también a quienes nos escuchen en otros municipios, además de San Bartolo, que es de donde transmitimos ese programa, a que nos manden un mensaje y nos compartan su experiencia, las experiencias que han tenido escuchando Vinilo Nocturno. Si les agradan los grupos, si les agrada el blues, el jazz, y en este caso el surf, hoy le quisimos dar aquí un pequeño giro. Y les voy a platicar un poco más de este grupo. Y es que se forma en 1998 en San Petersburgo, Rusia. Es el guitarrista del que le voy a platicar más adelante, llamado Olev Gitarakula, que pues el fundador, es de él quien sale la idea de combinar pues estos dos mundos. Hablamos de la música surf y también del cine de horror. Y ya estaremos de regreso con ustedes. Yo le invito a que sea con nosotros a través de esa frecuencia universitaria.
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4: Son las 3 con 19 minutos.
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Ya volvimos y continuamos en esta emisión de Vinilo Nocturno. Hoy estamos escuchando a esta banda proveniente de Rusia llamada Messer Chops, y escuchamos un tema que, con unos sonidos de delfín, que justamente se llama La Colina del Delfín. Esperemos estén disfrutando este disco que pues elegimos para compartir hoy con usted. Le voy a platicar un poco acerca de el nombre de este grupo, de Messer Chops. Es un juego de palabras basado en Messer, pues se traduce como cuchillo, esto en la lengua alemana. Y también una referencia a la película de 1958 llamada Messer in Kov, porque el guitarrista al que le platicaba hace unos minutos, pues es fan del cine de terror, específicamente del cine de clase B, que es este pues cine de menor presupuesto. Esto marcó la estética de la banda. Un dato curioso que le comparto también es que en sus presentaciones en vivo pues tienen estos visuales, estas proyecciones, donde hay películas de estos géneros, y aparecen también varias escenas de las películas del Santo y también de Blue Demon. Entonces pues también este guitarrista, este músico ruso, es fan de las películas del Santo. ¿Qué le parece? ¿Qué le parecen estos datos? Vamos a escuchar a continuación un tema más llamado Dead Down Comedy. Vamos a continuar con ese tema, ya estaremos de regreso. Sea con nosotros, esto es Vinilo Nocturno.

ya estamos de regreso, ya estamos próximos a pasar a nuestro siguiente corte. Pero antes yo le quiero invitar a que descargue la aplicación de Suma para que pueda escuchar cualquiera de nuestras estaciones. También puede ver nuestro canal de televisión, todo en la misma aplicación y en cualquier espacio del mundo donde usted tenga servicio de internet. También le invito a que nos mande mensaje a través de nuestras páginas de Facebook. Estamos pendientes ahí de sus textos. También pues nos puede mandar mensajes de voz. Lo mismo también al número de WhatsApp, que le voy a compartir una vez más. Y a invitarle también a que se anime a hacernos ahí algún comentario. Es el 771-111-5629. Ahí lo tiene. ¿Para qué? Para que nos escriba, nos platique qué se encuentra usted haciendo al momento de que escucha Vinilo Nocturno. Yo le voy a platicar un poco más acerca de Oleg Guitarácula. Entre otras cosas, es conocido por ser un nombre orquesta, ya que es compositor y guitarrista, y además de pues interpretar ahí otros instrumentos. Hay una cosa con él, y es que toca con una técnica impecable de reverb y trémolo, un estilo, un sonido muy característico de estos géneros, además de que también produce y diseña casi todo lo que está alrededor de la temática de este grupo. Otra característica peculiar de esta banda son las bajistas. Ha tenido dos bajistas. Pues yo le invito a que les dé ahí una googleada, a que los busque. Los Messerschmitts tienen pues un estilo muy peculiar, muy reconocible. Hay un trabajo ahí también en las portadas de los discos. Vamos a escuchar un tema más y vamos a hacer un breve corte. Esto se llama Daphne Blue Lagoon. Recuerde que son los Messerschmitts. Esperemos estén disfrutando de estos temas, de este disco. Vamos a hacer este corte y estaremos de regreso a través de Vinilo Nocturno.

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5: Son las 3 con 34 minutos.
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Ya volvimos y este tema que acabamos de escuchar se llama Stripper. Les recuerdo que estamos escuchando a este grupo proveniente de Rusia llamado Mestre Chops y el álbum se llama Surf Riders from the Swamp Lagoon. Continuamos a través de esta frecuencia universitaria. Le voy a platicar otros datos acerca de este grupo. Como ya le había dicho antes, pues hay un vínculo entre el cine clase B, serie B, y entre esta agrupación proveniente de Rusia. Y le platico un poco más. Casi todos sus discos tienen samples de películas de terror, de monstruos y de ciencia ficción, pero de los años 50 y 60. Usan diálogos pues también de varias películas, como La criatura de la Laguna Negra, por mencionar algunas películas. También los videos y portadas de este grupo, las portadas de sus discos, pues también tienen esta estética de carteles vintage. Entonces, pues nuevamente yo le invito a que les dé ahí una buscada a este grupo para que pueda apreciar también la cuestión visual que pues acompaña a la música de este grupo. También le voy a platicar que tienen más de 20 discos. Vamos a escuchar un tema más. Se llama Hollywood Devils. Sea con nosotros a través de esta frecuencia universitaria.

Ya volvimos y esperemos estén disfrutando junto con nosotros estos temas que preparamos esta noche para usted. Le voy a platicar otras cosas interesantes acerca de este grupo de música surf, y es que a pesar de ser pues un grupo pues considerado underground, ha realizado giras mundiales por varios países. Han estado en Estados Unidos, Brasil, Australia y Japón. Ellos tocan mucho en festivales justamente de surf rock y psychobilly. Y en 2013 y 2014 hicieron su primer tour por Estados Unidos, un tour pues mucho más grande. Lo que creo que significa que aunque tal vez no tengan un número pues enorme, millonario de oyentes, pues los fans que tienen pues están en todo el mundo, porque hay pues en esta lista de países han estado pues varios continentes. Pues vamos a escuchar otro tema. Esto se llama Listip Twang y después vamos a escuchar Swamp Farming y ya estaremos de regreso. Vamos a ir al último corte, lo vamos a hacer escuchando estos temas. Yo le invito a que sea con nosotros en esta frecuencia universitaria.

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3: Son las 3:48.

Y ya estamos de regreso y es de esta manera que casi estamos despidiendo esta emisión de Vinilo Nocturno. Esperemos hayan disfrutado este álbum que preparamos para compartir esta ocasión con usted. Escuchamos algo de surf proveniente de Rusia. Y antes sonaron dos temas. Sonó Jason Bund 0013, una referencia ahí a, pues a este conocido espía. Y también sonó Twin Peaks Twist. Estos son pues los dos temas que compartimos con usted. A continuación vamos a escuchar esto que se llama Regreso al Triángulo de las Bermudas. Vamos a escuchar este tema y ya estaremos de regreso para ahora sí despedir la emisión del día de hoy. Vámonos con algo más de los Messer Chops, ya con nosotros en Vinilo Nocturno.

Y con esto estamos despidiendo esta emisión del día de hoy de Vinilo Nocturno. Yo le agradezco a quienes estuvieron acompañándonos a través de esta travesía. Les recuerdo que escuchamos a los Messer Chops con este álbum titulado Surf Riders from the Swamp Lagoon. Y pues esta banda de surf proveniente de Rusia. Esperamos los hayan disfrutado. Quiero agradecer a quienes replican este programa. Les mando un agradecimiento y un saludo. Le voy a compartir por última vez el número de contacto para que nos mande un mensaje. Es el 771-111-5629. Y no nos vamos a ir sin antes agradecer a la maestra Claudia Noemí Muñoz Arabia, subdirectora de Suma, al licenciado Alfredo Barrón Silva, director de Suma Radio, al licenciado Ignacio Cárdenas Roldán, director general de Suma, y a René Martínez Galeana, director de Suma Radio San Bartolo. Ya nos vamos, pero le invito a que sintonice la próxima emisión de Vinilo Nocturno. Estaremos compartiendo con usted algo de jazz. Esta vez va a tocar algo de jazz, ya se enterará en la siguiente emisión. Es lo que preparamos justamente para todos ustedes. Vámonos con esto que se llama Devil's Driver. Es el último tema de este disco. Y ya estaremos terminando esta emisión. Esperemos lo disfruten. Mi nombre es Dan Cabrera y nos escuchamos a la siguiente.

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7: Temperatura, 21 grados centígrados.
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8: Son las 4:04.

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4: Son las 4 con 35 minutos.

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1: Son las 4:49.

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4: Temperatura 20 grados centígrados.
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5: Son las 5 con 3 minutos.

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1: Son las 5:35.

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4: Son las 5:40.

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7: Temperatura 19 grados centígrados.
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9: Son las 6:06.
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13: Bienvenidas y bienvenidos a Revista del Consumidor Radio. Yo soy Leos.
14: Yo soy Cha. Y hoy estamos aquí con todos ustedes para cocinar el platillo sabio de Profeco.
13: Les traemos una receta que combina sabores dulces, ácidos y saladitos. Atún a la vizcaína.
14: Tome nota. Para preparar nuestro platillo necesitaremos 5 latas de atún, ya sea en agua o aceite, pero bien drenadas. Medio kilogramo de jitomate, una cebolla, 2 dientes de ajo finamente picados, 3 papas medianas cocidas y cortadas en cubitos y media taza de puré de tomate.
13: También vamos a utilizar aceitunas verdes, alcaparras y chiles güeros en escabeche al gusto. Además, 3 cucharadas de aceite de oliva, 2 hojitas de laurel, sal, pimienta y un poquito de sazonador de hierbas a la italiana. Y si le quieren dar ese toquecito crujiente, 1/4 de taza de almendras fileteadas. ¿Vamos a la preparación?
14: Para iniciar, en una cacerola u olla grande calentamos nuestro aceite de oliva y sofreímos la cebolla junto con el ajo hasta que estén transparentes y bien doraditos. Después agregamos los jitomates cortados en cubos pequeños y salpimentados.
13: Añadimos el puré de tomate, agregamos un poquito de sal, el sazonador de hierbas al gusto y las hojas de laurel. Dejamos cocinar a fuego medio por unos 10 minutos hasta que el jitomate reduzca un poco.
14: Pasado este tiempo, agregamos las aceitunas sin hueso y las alcaparras. Y aquí va un paso que es opcional, pero que le da un toque muy rico, la verdad. Unas almendras fileteadas. Mezclamos todo muy bien y lo dejamos al fuego unos 5 minutitos más para que todos los sabores se integren a la perfección.
13: Ahora vamos a agregar la papa precocida para que termine de cocinarse con el calor del guiso. Después incorporamos el atún y lo mezclamos con muchísimo cuidado. El secreto aquí es hacerlo suavemente para que no se nos bata la papa ni se nos deshaga el atún.
14: Y para el toque final, sazonamos con sal y pimienta al gusto, pero mucho ojo aquí. les vamos a pasar un tip muy importante. Recuerden que las aceitunas y las alcaparras ya son bastante saladas, así que prueben su guiso primero para que no se les vaya a pasar la mano con la sal.
13: Para cerrar, vamos a agregar chiles güeros enteros al gusto, y un secretito es que le podemos poner un chorrito del mismo vinagre con el que vienen los chiles, que le va a dar un poco de acidez muy característica y muy deliciosa. Tapamos después la olla y dejamos a fuego medio por 10 minutos para que ahora sí todos los sabores se integren por completo. Y listo, ya quedó.
14: Ya podemos disfrutar de este espectacular atún a la vizcaína. Para presentarlo, decoren con unas hojitas de perejil fresco, un poquito más de almendras fileteadas y, por supuesto, acompáñenlo con unas buenas tostadas, puede ser también un bolillito.
13: Lo que quieran, galletitas. Queda buenísimo. Anímense a prepararlo y cuéntenos en nuestras redes sociales cómo les fue. No se les olvide que también pueden ver esta receta en el canal de YouTube Profeco TV. Yo soy Leos.
14: Yo soy Chay y fue un gusto cocinar con ustedes aquí en Revista del Consumidor Radio.
13: ¡Hasta la próxima!
14: ¡Bye, bye!
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1: Ese es el spot musical que en los años 80 identificaba al teléfono del consumidor para dar a conocer los servicios de la Profeco a la población consumidora.
2: El teléfono del consumidor comenzó sus operaciones el 5 de febrero de 1980 como apoyo al programa ¿Quién es quién en los precios?
1: En ese entonces, un equipo de 16 telefonistas se encargaba de informar los precios de 40 productos básicos de la canasta básica en 31 mercados y cadenas de autoservicio de la Ciudad de México y el área metropolitana.
2: Pero además en periodos de alto consumo como la Cuaresma, el Día de Muertos, regreso a clases o fin de año. El servicio ofrecía información sobre los precios de artículos de temporada.
1: Desde sus primeros años, el Telcón logró que incrementara la confianza de la población. Inicialmente, en 1983, se atendían 273,561 llamadas. En cambio, en el 2025, se recibieron aproximadamente 1,262,672 llamadas. ¿Te imaginas?
2: Con el paso del tiempo, este espacio dejó de ser un simple módulo de consultas para transformarse en un escudo legal. Al comunicarte al teléfono del consumidor, no solo recibes asesoría jurídica y orientación general,
1: sino que también es posible presentar quejas y denuncias contra proveedores y prestadores de servicio que incumplan la Ley Federal de Protección al Consumidor.
2: Se atienden quejas como fallas o rechazos en la entrega de un bien o servicio, descripciones poco claras, incumplimiento de plazos establecidos, modificación o rescisión de contrato sin aviso o autorización y la negativa al realizar algún cambio o devolución.
1: También se busca solucionar las inconformidades de manera ágil con establecimientos registrados en el mecanismo Concilia Express. Este servicio te brinda orientación sobre la instancia gubernamental a la que debes acudir cuando la Profeco no tiene competencia legal en el asunto.
2: Además, ayuda a que puedas ubicar cualquiera de las 38 oficinas de defensa del consumidor del país y gestionar la inscripción al registro público para evitar publicidad para usuarios de telecomunicaciones.
1: No olvides que Telcón está de tu lado y que su equipo está capacitado para brindarte información en tiempo real sobre las diversas herramientas de la Profeco.
2: ¿Quieres saber si tu proveedor de bienes o servicios tiene quejas? Revisa el Buró Comercial para conocer el número de quejas y los motivos de reclamación.
1: ¿Buscas ahorrar al comprar tu despensa? Consulta a él quién es quién en los precios para saber en dónde se venden productos a menor costo.
2: ¿Dudas sobre lo que compras? Consulta los resultados sobre los estudios de calidad realizados por el Laboratorio Nacional de Protección al Consumidor.
1: ¿Quieres cuidar tu bolsillo desde casa? En nuestro canal de YouTube, Profeco TV, puedes encontrar diferentes tecnologías domésticas que son alternativas sencillas y económicas para elaborar productos de limpieza, aseo personal, alimentos, entre otros.
2: Ya lo sabes. Con el teléfono del consumidor y las herramientas de Profeco, el poder de una compra consciente y responsable está en tus manos.
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2: Son las 6:17.

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5: Son las 6:33.

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1: Son las 6:49.

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5: Temperatura 19 grados centígrados.
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6: Son las 7:03.

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Chiquis, ¿cómo están? Buenos días, 7:08. Bienvenidas y bienvenidos a Paquilisli. Estás en Suma Radio en diferentes frecuencias: 99.7, 99.5, 102.1 y 91.1 de tu FM en distintas regiones también: Pachuca, Huejutla, San Bartolo, Tutotepec, Zimapán, Actopan y Tulancingo. También gracias a quienes nos sintonizan en toda América Latina a través de Radio Ilse. Yo soy Betty Barrón. Y en controles de transmisión se encuentra Víctor Sony. Juntos vamos a estar contigo por los próximos minutos, compartiéndote música. A nuestro o nuestra ganadora de Paqui Versus, porque sus votos se hicieron valer. Y tenemos ya la votación de quien ganó. Les vamos a dar unos minutitos para que nos agarremos en la carrera maratónica de ya estar listo. Pero mientras eso sucede, te vamos a poner musiquita. Te recuerdo que te puedes comunicar con nosotros a través de nuestro mensajero de texto vía WhatsApp, el 771-142-6712. Mientras tú te comunicas conmigo, yo te dejo con esta siguiente canción, pero regreso junto a ti en unos instantes.

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1: siete con 13 minutos. A veces en la vida uno respira y continúa. Y así que si no estás despierta o despierto o abriste tus ojitos, pero aún tienes sueño y piensas, ah, es muy temprano, ¿yo por qué estoy aquí? Respiras y continúas. Respiras y continúas. 7:13. Hola. Hola, hola. Hola.
2: Muy buenos días, Paqui Lishli.
1: Buen día.
2: Soy Daniel Plata.
1: Hola, Dani, ¿cómo estás?
2: Solamente aprovecho tu medio para poderle mandar saludos, abrazos y besos a mi hijo, Evan Daniel López Granados.
1: Le mandamos saludos a él.
2: Decirle que tenga un gran día. Lleno de mil bendiciones. Gracias por pasar ese mensaje, Paqui Lishli.
1: Gracias a ti, Dani. Le mandamos todo nuestro cariño para Quilislino a Evan, que también, junto contigo, deseamos que tenga un día increíble. Les recuerdo que se pueden comunicar con nosotros al mensajero de texto vía WhatsApp 771-142-6712. Ya casi vamos a hacer la llamada de ver quién ganó en nuestro Paquilistli versus. Les estamos dando unos minutitos para que estén listas y no les interrumpamos en las actividades que estén realizando para ya salir de casa o para estar casi a un piecito de casa. Pero ya son las 7:14. Hola, Betty, buenos días. ¿Podría saludar a Leo y a Luna? Que tengan un maravilloso y exitoso día, por favor. Y también si nos puedes complacer con la canción de Panamericano, por favor. Creo que, no sé si esa canción podríamos ponerla, pero le mandamos muchos saludos a Leo y a Luna y les deseamos lo mejor para esta mañanita. Que disfruten muchísimo su mañana de jueves y gracias por ser Paquilislis. También en esta mañana quiero saludar, denme un momentillo. Vamos a ver, vamos a darles play. Hola.
3: Hola, Paqui Lishli, soy Camille Lishli.
1: Hola, Cami.
3: ¿Y me puedes poner una de 31 minutos? Gracias. Y buenos días. Y que tengan un bonito día todos los Paqui Lishli.
1: Abrazos, Cami.
4: Hola, Paqui Lishli, soy Prichi Lishli.
1: Hola, Fri.
4: ¿Me podrías poner la canción de Yo Nunca Vi Televisión de 31 minutos, por favor? Gracias. Saludos a todos los paquilis.
5: Hola, Betty Lishli, yo soy Sofi Lishli y te quería decir que le mandas un saludo a todos los paquis del Paquiversus. Adiós.
1: Gracias. Hola, por los Lishli, saludos.
6: Soy mamá de las Niñilisquis.
1: Hola.
6: Niñilisqui, y quiero decirte que siempre escuchamos tu estación y tu programa, así que estamos muy contentos de que nos pongas cada que queremos pedirte una canción. Muchas gracias, que tengas un bonito día. Bye.
1: Ay, muchas gracias a ustedes. Hoy me tocó saludarle a usted y eso me llena de mucha alegría. Muchas gracias por ser también Paqui Lishli y por ser una familia comprometida con los Paquis. De verdad, mil gracias. Y ¿qué les parece si nos damos un pequeño corte y ya regresamos para saber quién ganó este Paqui versus?
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3: Son las 7:17.
4: Mati, ¿qué va contigo?

0: 7:20. Y ahora sí, les quiero decir, bueno, pues les quiero agradecer sus votos. De verdad, mil gracias por siempre sumarse a la dinámica del Paqui Versus. Y con 64 votos ganó la canción que ustedes eligieron contra 43. Entonces, gracias a quienes se sumaron a dejarnos su voto a través de nuestro canal de difusión o vía WhatsApp. Mil gracias. Ya saben que para votar ponen la canción o ponen el sticker y con eso nosotros los contabilizamos para poder hacer la llamada que vamos a hacer a continuación. A ver, vamos a ver si nos contestan, si lo podemos lograr. Porque no sé si lo vamos a lograr. A ver. Vamos a ver. Ay, chispas. Es que estoy buscando entre todos sus mensajitos. Bueno, mientras tanto, les quiero recordar que ya está a un pasito, a nada prácticamente, de que inicie la full. ¿Eso qué significa? Significa que inicia mañana y fin. Entonces, quiero decirte que a partir de mañana y por los próximos días tenemos la Feria Universitaria del Libro. Estamos ya emocionados porque inicia, va a haber un montón de actividades que queremos compartirte, que deseamos que asistas. Recordarte que cada una de estas actividades son gratis: los talleres, las presentaciones de los libros, los cuentacuentos, los espectáculos que hay para infancias. Todo es gratuito y tú puedes ir durante estos días, desde las 9 de la mañana que abren la full hasta las 6 de la tarde, 7 de la tarde, que está por ahí abierta. Y puedes disfrutar eso, puedes ir por los pasillos, revisar materiales que te gusten. Hay mucho material didáctico, también de entretenimiento y, por supuesto, libros, ¿no? Entonces, lo que digo es que te debes de organizar para que puedas visitarnos en la full. Y otra cosa importante es que nosotros vamos a estar, Suma Radio va a estar ahí acompañándote. Una disculpita. acompañándote a nuestro a las infancias en el programa de La Isla de los Libros Perdidos. Una disculpita, las distracciones luego ocurren, pero para que se note que es en vivo. 7:23, vamos a ver si ya nos contestan. Hola. Un silencio absoluto. Ay, no, siento.
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0: Ay, no es cierto, nos cortaron la llamada. ¿Es de verdad? Otra oportunidad. Les dije, a veces solo hay que respirar y continuar. ¿Qué les parece si volvemos a hacer esta llamada? Ahora sí no tenemos ni fondo ni nada, todo está...
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0: No, a ver, vamos a ver si lo logramos. Nunca me han gustado las llamadas de WhatsApp, pero lo vamos a intentar. Hola, ¿cómo está? Sí, denme un momentito porque nunca nos han gustado las llamadas de WhatsApp, a ver si sale bien. Hola. Hola, hola.
2: Hola.
0: Hola, Ani, ¿cómo estás?
2: Bien.
0: Oye, qué bonito es poder escribirte en esta mañana, contarte que eres nuestra ganadora de este Paquilistli Versus. Oye, Anita, ¿qué crees? Que hubo un montón de Paquilistli, 64 para ser exacta, que votaron por ti y por tu canción. ¿Cómo estás? ¿Cómo ha sido este día y esta competencia del Paqui Versus?
2: ¿Feliz?
0: ¿Sí?
2: Sí.
0: Qué bueno, cuéntanos, ¿qué andas haciendo?
2: Bueno, estoy yendo a la escuela con mi hermana.
0: ¿Sí? Cuéntanos, ¿cómo se llama tu hermanita?
2: Se llama Angie.
0: Hola, Angie, ¿cómo estás?
2: Bien.
0: Ay, qué bueno. Oigan, cuéntenme por qué les gusta esta canción, cómo ha sido su regreso a clase, lo que ustedes quieran.
2: Bueno, me gusta mucho esta canción porque es como que no hay que preocuparnos tanto por los problemas y así.
0: Ay, pues sí, siempre nos pone muy contentos, ¿no?
2: Sí.
0: Ok, y oye, ¿cómo te ha ido en el regreso a clases?
2: Bien, me gustó mucho este nuevo año.
0: ¿Sí? ¿A qué año pasaron?
2: Yo pasé a quinto y Ángela al segundo.
0: Ay, qué bonito. Y qué bueno que les ha gustado. De allá van 4 días, ¿cierto?
2: Sí, con este sí.
0: Con este sí. Oye, ¿quién les acompaña? ¿Sus mamás? ¿Su papá? ¿Quién? Cuéntenme.
2: Papá, mi papá.
0: Oh, muy bien. ¿Es Paquilistli o no?
2: Sí.
0: A ver, examen sorpresa. Ah, ¿no es cierto? Ok. Quiero dejarles los micrófonos abiertos para que ustedes puedan saludar a los paquis que ustedes quieran, para que le compartan algún mensaje que ustedes quieran a los paquis y para que nos presenten su canción.
2: Sí. Muchas gracias, paquis, por votar por nuestra canción.
0: Y esta es...
2: Lo más vital.
0: Eso, les mando abrazos, Angie, Ana. Cuídense mucho, les deseo lo mejor y gracias por jugar con nosotros el Paqui Versus.
3: Y olvídate de la preocupación.
0: Besitos, bye.
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3: 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No, un pelito más abajo. 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Esta comezón es de las grandes, vamos.
4: Eres chistoso, Balú.
3: Rico. Ay.
6: No te vayas, solo vamos a un breve corte. En un momento te seguimos acompañando con más de Paquilistli.
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19: Son las 7:33.
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0: 7:33, hola.
1: Hola, Paquilis Gili.
0: ¿Qué onda?
1: Hola. Hola. Soy Miguel y Alfredo.
0: Hola,
1: ¿cómo
0: estás?
1: Entramos a la primaria y yo ya estoy en cuarto.
0: ¡Wow!
1: Y mi hermano está en primero.
0: ¡Ay, qué bonito!
1: Te queremos pedir la canción de Corre Pocoyo.
0: La de Corre Pocoyo, ok.
1: Sí, es Betty, bonito día.
0: Abrazos para ambos, le echan muchas ganas a la escuela, lo hacen súper bien y sobre todo se divierten y aprenden mucho, ¿eh? Abrazos, ahorita les ponemos su canción. Hola.
2: Hola, Betty, buenos días.
0: ¿Cómo estás?
2: ¿Nos podrías compartir los horarios del programa de La Full, por favor?
0: Claro, sí.
2: ¿Y me podrías poner la canción de Son Pololos de 31 minutos, por favor? Gracias, bonito día.
0: Ana Pao, oye, primero lo primero, te voy a contar. El programa de La Full va a pasar a las 4 de la tarde, así que para cuando salgan de la escuela, perfectamente pueden llegar a La Full. 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Ajá. 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Entonces ahí pueden ir. Si tú quieres participar, si tú quieres ir, si tú quieres visitarnos, lo puedes hacer. Si quieres conducir con nosotros también, solo nos escribes y te agendamos uno de los días, ¿te parece? 7:37, ahora sí, dicho lo anterior. Hola Betty, ¿cómo estás? Mándale saludos a Citlali, Judith y a Jared de Huejutla. Ya van camino a la escuela y quieren una canción de la gallina Batarraza. Se las buscamos en un momentito. Hola.
3: Hola, buenos días. Soy Michelle. Soy nueva paquilisqui.
0: ¿En serio?
3: Ya voy para camino a la escuela.
0: ¡Ay, qué bonito! Primero te voy a dar la bienvenida con la canción de nuestros nuevos
3: paquilisqui. Hola, paquilis, soy nueva paquilisqui. Soy Kalen. Buenos días.
0: Ah, son juntas, Kalen y Mitch. Ok, entonces les daremos esta bienvenida para ustedes.

0: Bienvenidas, espero que disfruten a los paquilislis y que siempre nos vengan a contar qué onda, cómo van sus día a día y les mandamos todo nuestro cariño. Hola Betty, buenos días, ¿le podrías poner un gallito a mi hijo Mario, por favor? No lo envía a la terminación 1404 de Actopan. Claro que sí, le mandamos cariño a Mario, gracias por escucharnos en Actopan. Y ahorita le vamos a poner un gallito, ¿les parece?
1: Hola paquilisti, ¿me puedes poner la canción del soldado triunfando, por favor? Soy Isaiscli.
0: Isaiscli, te mando un abrazo. Espero que hoy tengas un día bien bonito. Ahorita te buscamos soldadito trifaldón. Y nos dicen por acá. Vamos a darle play. Hola.
2: Hola, Paquilistri. Soy Santilistri. Ya no te había mandado audios, pero siempre te escucho.
0: Ay, sí.
2: Oye, ¿me
0: te
2: puedes
0: extrañábamos
2: poner la canción de la historia sin fin? Ya casi llego a mi escuela. Ya, casi.
0: No,
2: ya
0: casi,
2: estoy
0: casi
2: al lado de ella.
0: De la historia sin fin. Ok, te la buscamos enseguida porque ya casi te metes a la escuela. Aunque son 7:39, entras bien temprano, pero ahorita lo buscamos para que casi la escuches. Hola Betty, soy Jessie. ¿Me puedes poner la canción de Mi mamá me lo teje todo de 31 minutos, porfis? Muchas gracias. Jessie, ¿cómo estás? ¿Cómo va este regreso a clases? Espero que súper. Hola.
3: Hola Betty, ¿cómo estás?
0: Muy bien,
3: ya voy para mi colegio. Te mando un fuerte abrazo y también a los paquis. ¿Me podrías poner la canción de la de
0: me parece familiar,
3: por favor?
0: ¿Cuál? Perdóname. Gracias, por estar jugando contigo.
3: El dinosaurio al anclieto, por favor.
0: Ay,
3: gracias. Igual me puedes poner la de It's Raining Tacos.
0: Ay, qué bueno que me diste otra opción. Muy bien, me parece perfecto. It's Raining Tacos. ¿Sabes tú ese? Se me hizo muy familiar. Porque yo casi siempre digo, interesante. No sé. Emita, ahorita te buscamos It's Raining Tacos, ¿te parece? Y nos dicen, Ana Majo y Angie nos dicen que si pueden ir como invitadas el próximo lunes. Claro que sí, las apuntamos y les agradecemos el interés para que estén con nosotros. Ian, ¿qué está pasando? ¿Qué está pasando? 31 mensajes. Ian, espérame. ¿Activas mi ansiedad? Como de Dios mío, ¿sí le voy a alcanzar a contestar o no? Pero sí, creo que lo estoy logrando. A ver.
4: Hola, Betty.
0: Hola, corazón.
4: ¿Cómo estás?
0: Muy bien, ¿y tú?
4: Yo muy bien.
0: Ok.
4: Soy Ian.
0: Sí.
4: Te voy a decir que hoy,
0: ajá,
4: pues estoy muy feliz porque ya voy de camino a la escuela.
0: Eso.
4: Pero también voy a ir a trabajar mucho.
0: Ok.
4: Eso sí. Pero ayer no oí mi canción de
0: Barra
4: Blanca, la leyenda, pero no sé si me la puedas poner hoy, por favor, Betty. Gracias. Que tengas un muy bonito día.
0: También que tengas tú un buen día, Ian. Te mando abrazos. Y gracias por la serie de stickers, que la verdad, a mí siempre me gustan los stickers. Debo decir eso. Me fascinan los stickers. Y me ha compartido muchos que me voy a robar, porque tiene unos bien lindos. Así que deseo que sí te haya alcanzado aún antes de que entres a la escuela. Te mando un abracito y te deseo lo mejor para este día en la escuela.
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1: 7:44, hola.
2: Hola, Paqui.
1: Hola.
2: Alexia.
1: Hola,
2: ¿me puedes
1: Alexia
2: poner la canción de
1: tesoros, fortunas y más? ¿Cuál será?
2: Los más raros son los que
1: no sabemos.
2: Una que es de Tokyo Hotel, que es de Monzón. O de Day Day. Por favor.
1: Oye, te deseo lo mejor. Gracias a ti por comunicarte con nosotros.
2: Ya pasé a cuarto.
1: ¿En serio?
2: Bye.
1: Oye, muchas felicidades, qué bueno que ya pasaste a cuarto. Abrazos, chiquita hermosa. Oye, quiero saludar esta mañana a Aurolistli, hola.
3: Hola, Betty, me molía. ¿Me puedo poner la canción de Mi Sueño Ideal?
1: Tu sueño ideal.
3: Que tenga bonito día, Paqui, yo quedo.
1: Ay, muñequita, yo también te quiero y gracias por los saludos. Ahorita te buscamos Mi Sueño Ideal. Además, debo decirte que a Sony esa canción le gusta y la cantamos a todo lo que da.
4: Hola, Paqui.
1: Hola.
4: Buenos días.
1: Buenos días.
4: Nos manda saludito, por favor, a mi hermana Michelle, a mi primo Liam y a mí. ¿Nos puedes poner la canción de Beli Beto y la de René?
1: Sí, les mando muchos saludos y gracias por ser Paquis. Ahorita les buscamos su canción, ¿va?
5: Hola, Betty, buenos días.
1: Hola.
5: Quisiera mandarle un saludo a mi hija Bárbara y a Carlos, que van rumbo a la escuela. Yo me quedé ya en el trabajito, pero ellos van rumbo a la escuela. Y quisiera ver si nos puedes poner la canción de El Panda Rojo, por favor. Que tengan bonito día todos. Gracias.
1: Gracias, gracias, gracias. Les mandamos muchos saludos. Gracias por ser familia Paquilistli. Hola.
6: Buenos días, Betty.
1: Buenas.
6: Me puedes poner la canción de la Goldie.
1: De las Golden, de las K-Pop. Sí, se las dedicamos con cariño a Dani y a Ian, que son más favoritas de la vida. Puede ser.
7: Buenos días, Betty, ¿cómo estás?
1: Yo muy bien, ¿y tú?
7: Soy Gretel, ¿me puedes Hola, poner Gretel la canción de Capibara? Gracias.
1: Ahorita te la buscamos.
7: De Huejutla.
1: Abrazos a Huejutla.

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4: Son las 7:48.

0: 7:49. Buen día. Y buen día. Recuérdame el procedimiento para ser locutora de radio. Pues pueden asistir a la full o nos pueden mandar mensaje de manera personal al número 771-142-6712, que es en radio, y nos pueden decir: yo quiero ir, para que nosotros les asignemos un día y puedan llegar ahí como conductores. Ahora, si quieren ir de invitados, de no, pues yo quiero llegar como a las 4 y me paso a contar cosas, eso también se puede, y podrían pasar. En el caso de Salmita, que ya también nos había escrito que sí quería participar, le asignaremos un día en el cual ella vaya y conduzca con nosotros, y más tardecito le vamos a compartir los detalles. Pero si tú quieres ir a la full, puedes visitarnos o puedes ser parte de nuestros locutores que estaremos en el programa. Así que si quieres, nos escribes, ¿va? Eso por un lado. Por otro, tenemos a Free. Hola.
1: Hola. Hola, Betty. ¿Cómo estás?
0: Muy bien. ¿Y tú?
1: Yo ya voy en camino a mi escuela. Aquí voy con mi hermanito, que ya entró a primero.
0: ¡Ay, qué bonito! Hola.
1: Quería ver si nos podrías poner alguna canción de gatitos. La que sea, pero de gatitos, porque a los dos nos gustan mucho los gatitos. Okay. Gracias, Betty. Que tengas un lindo día. ¡Corre! Ya casi voy a entrar a la escuela.
0: ¡No! Espéranos. Aquí está la canción de gatitos.

0: 2. Betty, buenos días. Evan también quiere ser locutor. ¿Se podrá? Por supuesto que sí, Evan. En un momentito te escribimos para decirte cómo podría ser. Truchita, ya te la sabes, que también dice se apunta para ser locutora. Con mucho gusto. Abrazos, Truchita. Te esperamos y también te mandamos detalles al respecto. Betty, a mí también me gustaría ir a la full para visitarte con todo el equipo de Paquilistlis. ¿Cómo le haces? Muy fácil. Le dices a tus papás, yo quiero ser parte de la full, de Full Infancias, y te vas con nosotros a nuestra cabina de Suma y Radio, y ahí vamos a estar contigo. Así que te comparto detallitos en un ratito, ¿te parece, Tadeo? Y muchas gracias. También, Leito Capibara, ¿dónde andabas? Hola.
1: Hola, Betty, es que estuve desaparecido como 3,000 años.
0: Sí,
1: y exacto. Ya no mandaba audio.
0: Nada. Hola, solo Betty. Desapareciste.
1: Te mando besos y me gustaría ir de invitado.
0: ¡Ah, Leo Capi! Claro que quiero que estés conmigo.
1: A la feria del libro.
0: Quiero que estés conmigo, Capi.
1: Hace un año me compraron un libro increíble.
0: Sí, ¿te acuerdas que pasaste a enseñarme tus libros? Bueno, hoy quiero que, además de que vayas de nuestro invitado, nos vayamos a dar una vuelta entre los stands, ¿te parece? Te mando un beso y un abrazo y estoy feliz de que hayas vuelto con nosotros a los Paquis 7:54.
2: Soy Maía.
0: Hola, Maía.
2: Hola, Betty, ¿cómo estás?
0: Muy bien.
2: Ya voy para mi escuela y ahora tengo una casa más grande y pues ya estoy muy cerquitas.
0: Ay,
2: y aquí ya se cumplió mi sueño de tener un perrito, pero es muy traviesito. Pero bueno, se llama Bruno. Te mando una foto.
0: Bruno,
2: bye, Betty, te quiero. Ah, y me puedes poner la canción de... de Shakira, del Mundial. Gracias, Betty.
0: Ay, por suerte la acabamos de escuchar con gatitos. Y espero que la hayas cantado y disfrutado. Gracias a ti. Y ya vi tu perrito porque nos mandó fotito, Paquis. Está bien hermoso. Oigan, quiero decirles que vamos a poner ahora mismo una canción. Y que afortunadamente Ian y Dani nos dijeron, wow, mi favorita, por favor, sí. Y nos escribieron, no, jajaja, saluditos de ti. No lo sé, es que la debemos. Entonces, yo solo quiero avisarles que va, porque hay otros paquis que sí les gusta. Y que a ustedes les mando muchos besitos y abrazos para que pasen este momento.

0: 7:56. Hola.
1: Te lo quería mandar por individual.
0: Ah, entonces le pongo pausa. Por individual. Ajá, Tami. Te escucho en un ratito, ¿te parece? Ahorita te escucho, corazón. 7:57. Hola.
2: Hola, Betty. Buenos días.
0: ¿Cómo estás?
2: Ayer pasado. Antier y ayer escuchaste mi audio. Hoy ya lo escuchas, ¿eh? Porque no vas a escuchar.
0: Bueno, dime.
2: Y te estoy diciendo eso. Vete, no has escuchado. Bueno, y
0: perdóname.
2: Después de la canción.
0: ¿Qué pasa?
2: ¿Cuál sería?
0: ¿Cuál sería?
2: El pollito pío.
0: El pollito pío, ok.
2: Nos vemos.
0: Nos vemos, mi vida.
2: Y hoy es el cuarto día.
0: Es el cuarto día que nos escucha.
2: Cuarto día. Y mañana me van a llevar a la feria del libro a la autónoma del estado de Hidalgo.
0: ¡Sí!
2: Bye.
0: Ve a visitarnos,
2: Jimmy. No, ahí sí. Betty, no me has escuchado.
0: Jime, tú me regañas y yo sí te he escuchado. Y pues solo que los hemos puesto ya hasta el final del programa. Y entonces creo que por eso tú dices, no me has escuchado. Y luego no nos salen las palomitas porque además están desactivadas. Y por eso tú dices, ¿qué pasa? No me has escuchado nunca. Pero ayer sí te pusimos, hoy ya te pusimos, son 7:58. Y yo espero que lo hayas escuchado. Pero si no... te voy a sacar este extracto para enviártelo y decirte sí, sí te he puesto, Jime. Te mando abrazos, qué bueno que vas a ir a la feria del libro y ahí te voy a ver y voy a estar muy contenta de conocerte, ¿sale? Te mando un besito y un abrazo, ten bonito día. Ya casi nos vamos, estoy tratando de darme prisita. Hola.
3: Hola, Betty. Te voy a mandar una foto de mis perritos.
0: Ajá.
3: Ya te la mandé. Y ¿puedes poner la canción de Judas, de Zootopia 2? Gracias, nos vemos. Le mando saludos a Leo Capi. Te amo, bye. Siempre escucho tu programa.
0: Gracias, te mando un besito y un abrazo. Y me saludas a Leo Capi, que al fin apareció. Y le dices que no se vuelva a desaparecer tanto tiempo. Hola, buenos días, mi querida Paqui. Yo soy Yuri, mamá de Liam. Le mando un gran saludo a mi niño. Lo amo con todo mi corazón. Y si le puedes poner la canción del Rey León, Hakuna Matata, porfis. Yuri, te mandamos mucho cariño. Y a Liam también. Hola
4: Betty, ¿cómo estás?
0: Súper, ¿y tú?
4: Espero que estés muy bien, igual que yo y mis hermanos, igual que Alonso y Luz, somos los hermanisquis. ¿Me puedes poner la canción de Soy el de en el consentido? Gracias, Betty, bye. Que tengas un bonito jueves, bye.
0: Gracias, bonito jueves.
4: Mañana es viernes, Betty.
0: Y mañana viernes, también espero que lo disfrutes muchísimo. Ya es momento de despedirnos. Gracias por habernos sintonizado a través de Suma Radio en el 99.7, 99.5, 102.1 y 91.1 de tu FM. Gracias en controles a Víctor Sony. Yo soy Betty Barrón. Nos escuchamos mañana. Les contesto en un ratito a aquellos que ya también nos están poniendo mensajes para participar en la Feria del Libro. Y les damos respuesta en unos instantes. Que tengas un maravilloso día.
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11: Son las 8 con 3 minutos.
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0: ¿Qué tal, amigas y amigos nuestros? ¿Cómo están ustedes? Muy buenos días. Les saludamos con el gusto de siempre en nombre de todas y todos quienes, gracias a usted, participamos en ese ejercicio de comunicación. En nombre de quienes laboramos orgullosamente para la Universidad Autónoma del Estado de Hidalgo. Son en este momento ya las 8:04 8:04 de este día jueves 3 de septiembre de 2026. Y con extraordinario placer el poder agradecer a ustedes profundamente la gentil atención de su preferencia. Agradecer el que nos acompañen, el que nos permitan acompañarles, agradecerles el que sean ustedes parte de nosotros y nos permitan ser parte de ustedes durante estas casi dos próximas horas en las que estaremos comentando y compartiendo información que usted quiere, merece y debe saber. Hoy, como cada día, enviamos un cordial saludo, un fuerte, sincero, respetuoso abrazo a la gran familia universitaria que para nosotros siempre, siempre también será decir la gran familia hidalguense. Hoy, como cada día, deseamos que este esté lleno de oportunidades que usted quiera, pueda, sepa, buscar, encontrar, aprovechar para crecer, para desarrollarse, para evolucionar en lo personal, en lo familiar, en lo laboral, en lo profesional y, por supuesto, a la gran familia universitaria siempre, siempre se lo diremos, en lo institucional. Gentiles amigas y amigos nuestros, hasta donde ustedes se encuentren siempre, gracias por su atención, su compañía, su preferencia, su sintonía, pero por sobre todas las cosas, gracias por su apoyo, su respaldo, su solidaridad y, por supuesto, gracias, gracias siempre por su confianza. Gracias, gracias también a nuestras queridas amigas y compañeras, amigos y compañeros en las diversas estaciones radiodifusoras de la Universidad Autónoma del Estado de Hidalgo. Pues gracias a esos extraordinarios equipos de trabajo, nosotros podemos llegar hasta donde usted nos hace el favor de sintonizarnos: en la Huasteca, en la Sierra Otomitepec, en la Sierra Gorda, en el Valle del Mezquital, la capital del estado, su zona metropolitana, el occidente del Valle del Mezquital y, por supuesto, en el Valle de Tulancingo, desde donde transmitimos en vivo y en directo para todas y todos ustedes. Muchísimas gracias. Con el gusto y el placer de siempre, le anunciamos, como cada mañana, que esta es la tercera llamada. Tercera.
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2: Buenos días. En este jueves 3 de septiembre, te presentamos los titulares de la información más destacada hasta el momento. Plan México requiere pasar del diálogo a la acción. Desde cada una de las emisoras de Suma Radio, te compartiremos la información más destacada de la entidad. Suma Radio cuenta con una programación especial para cada región, y aquí te compartimos algunas de ellas. Ingeniería Agroindustrial de la UAEH, clave para el futuro alimentario. Toluca vence a León y jugará la final del Leagues Cup. Y en la perspectiva del día de hoy, la doctora Talina Melito Olvera le comparte sobre los mecanismos digitales para la difusión de los programas sociales. Todo esto y mucho más en los próximos minutos. ¡Iniciamos!
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0: Ocho de la mañana ya con 8 minutos. La información la tiene para ustedes Daniela Reynoso. Dani, con el gusto de saludarte. Buenos días, te escuchamos.
4: Excelente día, Anuar. Muchas gracias. Un saludo muy especial para toda la audiencia de Suma Radio. Comenzamos con el reporte del clima a nivel nacional. El huracán Marie, de categoría 1, mantiene la alerta en el noroeste del país, provocando lluvias muy intensas, rachas de viento fuertes y un oleaje peligroso de hasta 4 metros de altura en Baja California Sur. A la par, el monzón mexicano, que recordemos, el monzón es este choque de temperaturas entre la tierra y el océano, y también diversas ondas tropicales, continuarán generando lluvias intensas acompañadas de descargas eléctricas desde el norte hasta el sur del territorio nacional. Extremen precauciones ante el riesgo de desbordamientos e inundaciones. En contraparte, también nos toca un calor extremo que no da tregua en el norte y zonas costeras, donde los termómetros superarán los 40 grados Celsius. Pasando a la información de nuestra entidad, iniciamos el recorrido en San Bartolo Totopotec. Por la mañana predominará un cielo despejado y soleado, mientras que hacia la tarde estará parcialmente nublado, sin probabilidad de lluvia y con una máxima que alcanzará los 29 grados Celsius. Nos trasladamos ahora hasta Huejutla, donde se prevé una jornada muy calurosa bajo un cielo soleado, con una temperatura máxima de 37 grados Celsius y una calidad del aire reportada como regular. De la Huasteca nos movemos hacia el Valle de Tulancingo. En estos momentos disfrutamos de un cielo totalmente soleado que nos acompañará durante buena parte del día, para dar paso a un ambiente un poco más nublado por la tarde. Aquí las temperaturas oscilarán entre los 11 y los 25 grados. En la capital, Pachuca, viviremos un día de contrastes, una mañana soleada y tarde con presencia de lluvias. Esperamos una temperatura máxima de 24 grados y una calidad del aire regular. Para Actopan, la máxima llegará a los 28 grados Celsius en una jornada marcada por un cielo nublado y tormentas vespertinas aisladas. En el Valle del Mezquital visitamos el pueblo mágico de Huichapan, donde el termómetro se moverá entre los 12 y 26 grados Celsius, con probabilidad de lluvias aisladas y calidad del aire regular. Y cerramos este recorrido en Zimapán, donde tendremos un día mayormente soleado con una máxima de 29 grados Celsius. Si van a salir en este momento, consideren un abrigo ligero, ya que el ambiente se siente fresco con 18 grados en el termómetro. Recuerden tomar sus precauciones ante los cambios bruscos de temperatura y sigan las recomendaciones del sector salud y protección civil. Este fue el reporte del clima para hoy. Anuar, regreso contigo.
0: Gracias, gracias Dani, siempre un gusto el escucharte y por supuesto agradecerte la colaboración y la información tan oportuna. Ya están informadas nuestras amigas, informados nuestros amigos, ahora tomar las precauciones que sea más conveniente según el caso particular de cada quien. Cuídate mucho Dani, nos escuchamos pronto.
4: Gracias, igualmente Anuar.
0: Daniela Reynoso y el pronóstico del estado del tiempo. Son ya las 8 de la mañana con 12 minutos. Nos vamos directamente con nuestros enlaces regionales.
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0: La información con Sergio Martínez. Sergio, con el gusto de siempre. Buenos días, te escuchamos. Adelante, por favor.
6: Buenos días, Anuar. Nos vamos con la información desde la capital hidalguense y comenzamos hablando de un tema que ya hemos mencionado quizás como en segundo plano, pero que sin embargo hay que brindarle su atención, y es que las intensas precipitaciones registradas en la zona metropolitana de Pachuca pues no solo han provocado severas afectaciones viales y encharcamientos en arterias principales, sino que también genera un desgaste mental constante en la ciudadanía. El tráfico a vuelta de rueda, las fallas recurrentes en el transporte público y ese riesgo constante de inundaciones pues elevan los niveles de estrés, irritabilidad y frustración colectiva durante las horas pico. Por ello es que el equipo de Suma Noticias salió a la calle.

0: ánimo, a veces es desesperante el saber que los traslados que tenemos que hacer al trabajo, a la escuela o a las cosas que nosotros tenemos que movilizarnos, pues sabemos que se van a tomar más tiempo del normal.
1: Sí, sí es preocupante y pues es triste ver nuestras calles así. Ojalá y que las personas encargadas de esto pues caminaran como nosotros y que lo vean y que se animen o se motiven a reparar esto, ¿no? A poner remedio o solución más bien a esta problemática.
2: Sin duda es una respuesta totalmente normal y esperable, aún así preocupa, ya que esto sube en el día a día la forma en la que se enfrentan las situaciones en la capital hidalguense. Así es que es totalmente necesario poner la atención a este tema. Y justo una muestra es ya que pues la violencia continúa permeando en la sociedad. Elementos de seguridad pública detuvieron la tarde de ayer a cuatro mujeres en las inmediaciones del centro histórico de Pachuca, tras protagonizar una violenta riña en plena vía pública. El altercado ocurrió durante la mañana en un horario de alta afluencia debido a la entrada a planteles escolares de la zona e involucró agresiones físicas con palos que generaron pánico entre transeúntes y padres de familia. Agentes municipales intervinieron para frenar el enfrentamiento y procedieron con el aseguramiento de las implicadas. Las cuatro mujeres fueron remitidas al Ministerio Público para deslindar responsabilidades, así como investigar las causas que originaron la agresión y determinar su situación jurídica. No es para menos. La tensión que se vive actualmente en la capital ya ha mostrado varios signos que han desembocado en la violencia. Así es que ojalá y las autoridades puedan hacer lo pertinente. Podríamos decir que esto ya es una cuestión más social, sin embargo, es una de varias que se han repetido, por lo que ya también podemos mencionar que sí es un tema que nos compete a todos. Y ya casi para finalizar esta intervención, les compartimos pues que se están habilitando algunos espacios de tránsito. La Secretaría de Infraestructura Pública y Desarrollo Urbano Sostenible confirmó que el próximo 7 de septiembre se reabrirá la circulación en el retorno vial del Boulevard Las Torres, a la altura de la zona sur de Pachuca. El cierre temporal de ese tramo generó serios cuellos de botella en la conexión hacia la carretera México-Pachuca, por lo que esta medida busca aliviar el flujo vehicular en una obra de reconstrucción con el concreto hidráulico, que ya registra un avance global del 12%. Efectivamente, solo con el 12% ya se está buscando habilitarlo. ¿Por qué? Pues por los tiempos extremos en los que se está llevando a cabo las obras, el desgaste vehicular que se tiene para quienes transitan por zonas secundarias o zonas de terracería para evitar el tráfico que se genera justamente en estos cuellos de botella. Así es que bueno, ya se ha anunciado, se va a abrir un breve fragmento para que ya se pueda comenzar la circulación. Y bueno, por un lado hablamos de que es un respiro que es necesario para quienes transitan en la zona sur. Sin embargo, pues también hay que tener el problema de fondo en la mira, y es que aunque los avances en cuanto a infraestructura, en cuanto al uso del concreto hidráulico, pues sí nos han prometido la durabilidad, pues los cierres y la lentitud en los trabajos en esta temporada de lluvias, pero realmente ya durante todo el año, pues siguen siendo un tema que está sofocando el tránsito de los pachuqueños. Es vital que las autoridades no solo entreguen estos tramitos a cuentagotas, como algún otro que se ha presentado la tarde de ayer en el Boulevard Santa Catarina. Se van abriendo fragmentos, no se entregan totalidades, y eso de alguna forma justifica que al cierre de una obra pues se entregue sin guarniciones, sin pintas, sin señalamientos, porque ya urgía abrirlos y ya urgía habilitarlos de la manera más sencilla posible. Ojalá y estas obras realmente se lleven a cabo en tiempo y forma, ya que a fin de cuentas son inversiones que ya están estructuradas y que incluso pues han crecido conforme se va avanzando en estas obras, y la respuesta se le tiene que dar a la ciudadanía. Anuar, ese es el reporte desde la capital hidalguense.
3: Gracias, gracias, mi querido Sergio. Fíjate que la zona sur de Pachuca ha sufrido una severa saturación debido a las obras de repavimentación con concreto hidráulico. Al cerrar este tramo de pues varios cientos de metros, el flujo vehicular que buscaba reincorporarse hacia el centro de Pachuca, pues quienes lo vivieron lo saben, se vieron obligados a realizar rodeos excesivos, sobrecargando las laterales del Boulevard Felipe Ángeles. La reapertura actúa, sí, como una válvula de escape, pero de corto alcance, devolviendo la continuidad geométrica a una intersección que conecta de forma crítica los flujos provenientes de carreteras, por ejemplo, como la México-Pachuca, así como las zonas habitacionales del sur. Esta sustitución del asfalto deteriorado por concreto hidráulico de

alta resistencia, nos han dicho. Si es así, pues estaría garantizando una vida útil extendida, a decir de los que saben, como de unos 40 años más o menos. ¿Qué es lo que trae esto como beneficio? Que se reducirá drásticamente los costos de mantenimiento futuro por bacheo. Cruzo los dedos para que así sea y posiblemente la ciudadanía nos acompañe en ese ejercicio del ojalá. No obstante, la ejecución dejó en evidencia fallas recurrentes en la gestión temporal de la movilidad y consecuencia de ello lo que tú nos platicas. ¿Qué es lo que hicieron las desviaciones? Bueno, pues concentrar los cuellos de botella en intersecciones semaforizadas que de por sí ya estaban saturadas. Y ahora, el bloqueo a accesos a centros comerciales estranguló la, no, la conectividad de un polo de atracción de viajes sumamente importante para la economía local. Y aunque este retorno específicamente se libera, pues la zona metropolitana de Pachuca, salvo tu mejor opinión y la de nuestras amigas y amigos, pues sigue bajo una alta presión por la simultaneidad de obras en los grandes ejes del sur. Estamos hablando de las intervenciones concurrentes en el Boulevard Santa Catarina, la apertura del retorno en Las Torres estará mitigando el conflicto local inmediato, pero la fluidez real de la ciudad, no sé, pero no creo que se logre abriendo tramos aislados, como tú dices, estos tramitos, sino coordinando los tiempos de ejecución de toda la red perimetral del sur para evitar el colapso sistemático de las rutas alternativas. Y eso lo hemos dicho siempre, planeación. ¿En qué cabeza cabe ponerse a hacer tantas obras a la vez, sin pensar siquiera en todas las implicaciones o complicaciones que esto va a traer para la ciudadanía, tanto para los que habitan las áreas donde se realizan las obras, como quienes tienen la necesidad en el día a día de transitar por estas? Ahora, es una gran noticia en términos de durabilidad de la infraestructura, sin duda alguna. De recuperación de tiempos de traslado locales para el usuario, también, pero la evidencia es tal que nos hace ver la urgente necesidad de implementar protocolos más estrictos de gestión de tránsito. Recordemos, y lo hemos dicho aquí en varias ocasiones,

0: necesario a las que deben hacerse como tal para evitar la mayor complicación para la ciudadanía. No sé, lo pienso solamente como ciudadano, pero alguien está planeando o alguien no está planeando bien las cosas.
1: Sin duda, Anuar, es un tema recurrente y que, bueno, ya lo has mencionado bien. Esto, si bien es cierto que está buscando aliviar de alguna forma tramos concretos y situaciones que ya se están presentando aquí y ahora, pues sí, es necesario entender que estas ejecuciones de obras no solamente están planeadas por el tema de material, de presupuesto, de dimensiones, también tendrían que estar pensadas en la movilidad, en la circulación secundaria, en la circulación que de emergencia se estará tomando en lo que duran estas obras, que incluso han sido anunciadas para 6 meses, 1 año o 2 años. Así es que no es cosa menor el entender que abrir tramos está demostrando también pues una solución temporal más allá de una planeación estratégica. Aún así, y lo podemos mencionar y lo que vemos en lo que tiene que ver con este reporte, bueno, pues hay algunos reportes que nos llegan justamente, Boulevard Santa Catarina, con mayor fluidez de lo que ya estábamos acostumbrados en los días anteriores. Así que dentro de todo esto, sin duda, una buena noticia, al menos hoy, para quienes transitan por esta zona. No así que el Boulevard Colosio pues sigue congestionado desde las Torres de Rectoría hacia todo su avance, hacia la salida hacia Real del Monte. Así es que bueno, unas por otras lo podemos decir, ojalá y las obras sigan avanzando y sigan respondiendo a las necesidades reales que tienen los usuarios de estas vías, quienes se trasladan por necesidad al trabajo, a la escuela. Y que bueno, quizás las obras de transporte público no responden a sus necesidades y de ahí que se tiene que optar por el transporte privado, por los taxis o en todo caso por el vehículo particular. Anuar, este es el reporte.
0: Gracias, gracias Sergio, un abrazo grande, nos estaremos escuchando el día de mañana. Formándose pues una buena noticia para otros, posiblemente esperando que las autoridades hubiesen accionado de una manera diferente y planeado las cosas de una mejor manera, pues les parecerá simple y sencillamente de todas las noticias, pues una de las menos malas. Son ya las 8:24, 8:24, amigas y amigos nuestros. Recordará usted que el día de ayer estábamos tocando y platicando el tema relacionado con el informe, con el segundo informe de gobierno de la presidenta de México, la doctora Claudia Sheinbaum Pardo, y hay algunos puntos clave que quisiéramos compartir con ustedes, que desde un punto de vista objetivo, vamos a decirlo así, deja claro algunos avances que no se pueden soslayar. Hablo, por ejemplo, de sostenibilidad y blindaje de la política social. ¿A qué me refiero? Estamos hablando de la consolidación de los programas de bienestar. Estamos hablando de una cobertura proyectada de 42.8 millones de derechohabientes, es decir, casi 43 millones de mexicanas y mexicanos están viéndose beneficiados con estos programas del bienestar. El presupuesto asignado para el 2026, amigas y amigos nuestros, alcanza la cifra histórica de 1 billón de pesos, elevando esas transferencias a rango de derechos integrales. Eso es, amigas y amigos nuestros, un avance. Estabilidad macroeconómica, lo platicábamos ya el día de ayer, y también de captación de divisas. Estamos hablando del registro récord de 35 mil millones de dólares en inversión extranjera directa, esto es durante el primer semestre, acompañado de un crecimiento del Producto Interno Bruto, del cual platicábamos con ustedes también el día de ayer, de hasta el 1.4% respecto al trimestre anterior, y esto genera también estabilidad en la balanza comercial. El fortalecimiento del salario mínimo no lo podemos dejar de lado, y además se dice la reducción de la pobreza laboral. Esto, amigas y amigos nuestros, ha sido un crecimiento sostenido del salario mínimo, un salario medio formal que alcanza niveles históricos dadas las consecuencias o las circunstancias en la que estábamos antes de empezar a recibir esos incrementos al salario mínimo, y esto propicia que la pobreza laboral toque sus puntos más bajos en las últimas 2 décadas. Independientemente de que alcance o no alcance, como debería de ser, pues alcanza un poquito más de lo que antes ya no alcanzaba. Ahora, los resultados estadísticos en seguridad ciudadana, de lo cual estaremos hablando de manera muy particular el reporte de una reducción del 51% en el promedio diario de homicidios dolosos comparativa entre septiembre del 2024 y julio del 2026, así como una disminución del 54% en delitos de alto impacto respecto al año 2018, no deja de ser, si usted quiere menor, si usted quiere poquito, pero finalmente es un avance significativo. Y la ampliación de infraestructura y la cobertura educativa, creación de la primera generación del Bachillerato Nacional y eliminación del examen de admisión a educación media en 17 entidades. Esto junto con la expansión física de la Universidad Rosario Castellanos. No estamos en este momento cuestionando sobre si los modelos educativos, sobre que si los planes de estudio serán buenos o no. Esto el tiempo lo dirá. Pero la intención, la creación de esta primera generación del Bachillerato Nacional y eliminación del examen de admisión a educación media en 17 estados del país, junto con la expansión física de la Universidad Rosario Castellanos, es un avance también. Los resultados ya se verán, pero de hecho, en términos de infraestructura, vamos a ver, esperamos que sean buenas noticias. Más adelante platicaremos, así como reconocemos avances, también estaremos platicando de lo que se podría considerar asignaturas pendientes o bien compromisos que faltan todavía de ejecutarse. Pero de eso le platicamos más adelante, porque ahora nos vamos con los deportes.
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0: José Canales y la información deportiva, como siempre, Pepe, un gusto saludarte. Buenos días, adelante, por favor, te escuchamos.
1: Buenos días, Anuar. También para mí es un gusto saludarte, saludar a toda la audiencia de Suma Radio, a mis compañeros y compañeras en cada una de las emisoras. Y bueno, pues vamos a iniciar esta primera entrega, este primer bloque, hablando de lo sucedido la noche de ayer en la actividad del fútbol del continente, sobre todo en la actividad del fútbol, vamos a decirlo así, de la zona. Y por primera vez en la historia de este nuevo formato de la Leagues Cup, el trofeo será para un equipo mexicano, tras una noche de auténtica fiesta y dramatismo en las semifinales. En el primer compromiso de la jornada, el Toluca, derrotó 2-0 a León. El cuadro dirigido por Antonio Mohamed, pues dominó los hilos del encuentro, y de la mano de Federico Viñas, ex de León, pues prácticamente liquidó el rugido de la fiera para firmar su boleto a la gran final. Los Diablos siguen encendidos y pues levantan la mano una vez más para ir por otro título. Del otro lado, en la otra llave, las emociones se desbordaron entre el América y el Monterrey en un partido lleno de intensidad táctica. El duelo terminó empatado 2-2 en el tiempo regular tras un polémico penal de último minuto que rescataron los regiomontanos. Desde los 11 pasos, los Rayados fueron más certeros y eliminaron a las Águilas con un marcador de 5-4 en la tanda, decretando el primer gran revés en la gestión internacional de Guillermo Almada, que además hay que decirlo, en la conferencia, pues sí, con justa razón salió a quejarse de esa marcación, de ese penal, pero no olvidemos que alguna ocasión Guillermo Almada, siendo entrenador del Pachuca, pues criticó que el América justamente saliera normalmente a señalar el trabajo arbitral, y pues bueno, ahora él está de ese lado y ya cayó en eso que antes criticó. Y ya para cerrar justamente con estos resultados, pues la final pues será entre Monterrey y Toluca el próximo 6 de septiembre, una cita imperdible para el balompié de nuestra región. Y debido a que estos cuatro clubes, pues bueno, más bien debido a toda esta actividad que se ha desarrollado y esta actividad que fue de semifinales, pues hay modificación en la programación de 5 partidos de la jornada 7 de la Liga MX, pero de eso pues ya lo estaremos platicando el día de mañana. Anuar, de esta manera concluyo con mi primera participación en este espacio informativo y nos saludamos en un rato.
0: Bueno, pues ya lo escucharon ustedes. Gracias, mi querido Pepe, ya lo escuchó usted. Toluca y Monterrey a la final, América y León. Bien, gracias. Vamos a una pausa promocional, amigas y amigos. Regresamos inmediatamente con más información para ustedes aquí en Suma Noticias Radio.
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16: Son las 8:35.
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0: La información con Carla Tobar. Carlita, buenos días. Adelante, por favor, estamos contigo.
19: Hola, ¿qué tal, Anuar? Muy buenos días. Es un gusto saludarte, por supuesto, también a nuestra audiencia y a la producción de Suma Noticias Radio en este día. Así que comenzamos con la información más relevante en la Huasteca Hidalguense, y déjame platicarte que aquí en Huejutla, pues ya se convirtió en el municipio número 30 de Hidalgo en formalizar su Procuraduría Municipal de Protección de Niñas, Niños y Adolescentes, un organismo que tendrá como objetivo fortalecer las acciones de prevención, atención y restitución de derechos de la población infantil y adolescente. Durante el acto protocolario, el cual fue encabezado por la presidenta del patronato del sistema DIF de Hidalgo, Edavite Ramos, estuvo acompañada por autoridades municipales, pues también se llevó a cabo la toma de protesta de las y los integrantes de esta procuraduría, quienes recibieron sus respectivos nombramientos para desempeñar funciones en las áreas de psicología, trabajo social y en el área jurídica, quienes estarán encargados de intervenir en situaciones que puedan poner en riesgo el bienestar y los derechos de niñas, niños y adolescentes en este municipio. También durante su intervención, la presidenta del patronato del DIF en Hidalgo reconoció a las y los integrantes de la nueva Procuraduría y subrayó la responsabilidad que adquieren para salvaguardar los derechos de la niñez y de la adolescencia en Huejutla. Con la formalización de esta Procuraduría, pues también aquí en Huejutla se suma ya a los municipios que cuentan con una instancia especializada para poder atender y proteger los derechos de las niñas, los niños y también de los adolescentes. Por otro lado, Anuar, también déjame comentarte que con una inversión superior a los 500,000 pesos, autoridades estatales y municipales realizaron en Huejutla la entrega de proyectos comunitarios del programa Salud y Bienestar Comunitario, así como ayudas técnicas para personas con discapacidad. Esta ceremonia también fue encabezada por la presidenta del patronato del sistema DIF de Hidalgo, David Terramos. Y bueno, estos apoyos beneficiaron directamente a localidades de Las Nueces y de Tilcalco, aquí en Huejutla, y además de habitantes de los municipios de Jaltocán, de Huasalingo y también en Yahualica. Entre los proyectos comunitarios entregados se encuentran tanques de almacenamiento de agua, pisos de cemento, fortalecimiento de escalinatas, techos dignos y kits de herramientas comunitarias. Además, también fueron entregadas sillas de ruedas a personas con discapacidad, con el propósito, pues, también de contribuir a su movilidad y autonomía. Los apoyos entregados, pues, forman parte de todas las acciones de asistencia social y desarrollo comunitario implementadas por el sistema TIF Hidalgo, también en coordinación con los gobiernos municipales. Hasta aquí la información más relevante de la Huasteca. Anuar, regresamos los micrófonos a cabina.
0: Muchísimas gracias por la misma, como siempre, Carlita. Cuídense mucho y nos estaremos saludando muy pronto. Seguimos.
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0: La información la comparte a ustedes Cecilia Pacheco. Ceci, con el gusto de siempre, buenos días. Adelante, por favor, estamos contigo.
21: Gracias, Anuar. Muy buenos días para ti y todo el auditorio de Suma Noticias. Te platico que, pues, imagina que tú sales temprano de casa para ir al trabajo o llevar a tus hijos, hijas a la escuela y te encuentras con una densa pared de espuma pegajosa y apestosa bloqueando el camino. Esto ocurre en el municipio de Alfajayucan. El trazabe de agua de la presa de Javier Rojo Gómez a la presa Vicente Aguirre genera una severa acumulación de espuma sobre la carretera hacia Chilcuautla, exactamente a la altura de la comunidad de La Cañada. Esta situación, pues, mantiene en constante expectativa y preocupación a los habitantes de la región. En un recorrido por el lugar se pudo contrastar esta gravedad. La espuma tiene una consistencia pegajosa y despide un mal olor y de hecho es insoportable. Este problema no es nuevo en la zona. Con los episodios registrados la mañana del martes y del miércoles, la espuma ha invadido esta vía de comunicación en al menos 7 ocasiones. La falla es recurrente. Por ello, en junio pasado, autoridades de los 3 niveles de gobierno sostuvieron una reunión en la que pactaron 4 acuerdos. En este contexto, el alcalde comentó que en próximos días el módulo de riego contaría con una máquina. La Conagua aportaría al operador del equipo y, por su parte, el municipio revisaría si tenía suficiencia presupuestaria para determinar el apoyo con combustible y operación. Este riesgo sanitario está plenamente documentado. Un artículo de 2015 sobre pros y contras, con base en estudios realizados por especialistas del Instituto de Geología, detalla la peligrosa composición de estas aguas residuales. El informe señala que contiene materia orgánica, patógenos como coliformes fecales, detergentes, grasas y aceites, entre otros contaminantes. Además, este fenómeno contribuye a la emisión de gases de efecto invernadero y a la contaminación de los mantos acuíferos con nitratos y sales solubles. La publicación, de hecho, advierte sobre el olor fétido que despide y explica que, por ser agua de reuso, contiene detergentes que el suelo no puede degradar. Los especialistas alertan también sobre la presencia de elementos potencialmente tóxicos como metales pesados, compuestos orgánicos en forma de grasa y aceite, incluso fármacos. Y sin duda ninguna comunidad debería resignarse a vivir entre estos contaminantes ni arriesgar su salud cada vez que quiere mover agua entre presas. Las instituciones de los 3 niveles de gobierno ya sostuvieron estas reuniones, pactaron 4 acuerdos desde junio pasado, pero en las calles la realidad sigue siendo la misma: un paso bloqueado y un aire irrespirable. No estamos ante un simple inconveniente vial o una molestia pasajera en el paisaje. Hablamos de una amenaza directa contra la salud pública y la dignidad comunitaria en La Cañada y en todo Alfajayucan. Así que vamos a estar muy pendientes de esta información y con esto nos despedimos desde el Valle del Mezquital.
0: Muchísimas gracias por la información, Ceci. Estaremos pendientes y, amigas y amigos, si tienen ustedes necesidad de transitar por esos tramos, tome en la medida de sus posibilidades todas las precauciones necesarias. Gracias, Ceci. Hasta pronto.
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0: La información la tiene para ustedes Paulina Rosales. Pau, con el gusto de saludarte. ¿Cómo estás? Buenos días. Adelante, por favor.
1: Hola, muy buenos días, Anuar. Buenos días a toda la audiencia y a todos los compañeros que también pues están dando la información más relevante desde sus regiones. Y bueno, ahora darles a conocer que ya en Huichapan pues se lanzó, ya se dio a conocer el cartel oficial de las fiestas patrias que iniciarán el próximo 12 de septiembre. Recordar que en este municipio estas celebraciones son muy importantes al ser la primera demarcación que celebró el grito de independencia en el país. El calendario pues va a iniciar el 12 de septiembre, como lo mencionaba, y va a estar hasta el 16 de septiembre. Hay actividades variadas, desde los actos cívicos como los izamientos de bandera, las representaciones del grito de independencia, hasta también conciertos como grupos locales, como Grupo Merlot, quienes van a tener un tributo a Soda Stereo y Gustavo Cerati, así como otros como los Diablos Rojos, los Buitres y Banda Arre. Y pues bueno, además de estas actividades musicales, estas actividades artísticas y también pues las actividades patrióticas, pues va a haber este desfile característico que se realiza cada 16 de septiembre. Y bueno, por otra parte, también aprovechar este tiempo para darles a conocer que ya se dio a conocer que cerca de 50 personas han participado en una consulta pública que está edificando o construyendo este ordenamiento del territorio de Huichapan y cuyo objetivo es aminorar el impacto del deterioro del medio ambiente en la región. Esto lo dio a conocer la Coordinación de Ecología del municipio de Huichapan, encabezada por Ricardo Paniagua Martínez, quien expuso que la mayoría del daño que se presenta en el territorio obedece a cómo se realizan las actividades económicas, y en este sentido, pues justamente este ordenamiento del territorio busca que pues se tenga más certeza con el uso adecuado de los suelos, que también pues estén realizando actividades económicas sostenibles a largo plazo. Recordar que para participar hay tres maneras: por un lado, acudir a la Dirección de Ecología ubicada en la zona de los conos desde las 8:30 de la mañana hasta las 4:30 de la tarde, o bien participar en vía internet en la bitácora de Semarnat. Se tiene hasta el 13 de septiembre para participar en esta consulta, y finalmente pues el viernes, este próximo viernes, o sea ya el día de mañana, se va a instalar un módulo de consulta en la Casa de Cultura del municipio, ubicado en Pedro María Naya, en contraesquina al Banamex, y van a estar desde las 9 hasta las 4:30 de la tarde. Entonces, pues la invitación a toda la población en general de Huichapan que desea contribuir en este ordenamiento territorial. Hasta aquí el reporte anual.
0: Muchísimas gracias por la información, Pau. Estaremos pendientes de próximas entregas. Que tengas un gran día. Gracias.
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0: La información la tiene para ustedes Alejandro Mendoza. Ale, con el gusto de saludarte. Buenos días. Adelante, por favor.
2: Buen día, Anuar. Te saludo con mucho gusto a ti y a la audiencia que sintoniza esta emisión. Pues vamos a la información, y es que el día de ayer personal de la Comisión Estatal para el Desarrollo Sostenible de los Pueblos Indígenas realizaron una visita de trabajo al municipio de Tenango de Doria, acompañados por autoridades municipales y el titular municipal de Pueblos Indígenas. Durante este recorrido se llevó a cabo la revisión del terreno, donde en los próximos días dará inicio la construcción de un corredor artesanal, que será un espacio que contribuirá a impulsar el trabajo de las artesanas y artesanos, así como a preservar y promover las tradiciones que distinguen a Tenango de Doria. Asimismo, en este recorrido, pues se aprovechó y se realizó una revisión de la Casa de la Mujer Indígena, dando seguimiento a las condiciones y necesidades de este importante espacio. Y bueno, pues este trabajo ha sido coordinado entre los diferentes niveles de gobierno, impulsando estas acciones que generan oportunidades que contribuyen también al desarrollo de las comunidades indígenas. En más información, atención, municipio de San Bartolo, Tutotepec, y es que en los próximos días habrá el servicio de trámite de licencias de conducir a través de Seguridad Pública Municipal. Este 9 de septiembre se llevará a cabo la jornada de trámite de licencias de conducir en el auditorio municipal, en un horario de 9 de la mañana a 1 de la tarde. Y bueno, pues se invita a los interesados para que aprovechen esta oportunidad y poder renovar o tramitar su licencia sin salir del municipio. Este servicio se llevará hasta esta demarcación para que puedan realizar dicho trámite. Vámonos a más información. Protección Civil de Tenango de Doria exhorta a los automovilistas que circulan por dichas vías para que manejen con mucha precaución y evitar accidentes. En las semanas pasadas se han registrado algunas tragedias de esta índole y lamentablemente con pérdidas humanas. Por esta razón, se exhorta a los automovilistas para que tengan mucha precaución por las lluvias, la neblina y las curvas, pues pueden cambiar las condiciones del camino en segundos. Por ello se pide mucha precaución, reducir la velocidad, mantener la distancia entre vehículos, usar el cinturón de seguridad, que es muy importante, y principalmente si consumen alcohol, no conduzcan. Recordar que la seguridad y la de quienes los acompañan es lo más importante, por ello hay que cuidarse mucho y se invita a llamar al 911 ante alguna emergencia. Y bueno, pues Anuar, esta es la información que les comparto en esta emisión desde la región Otomitepegua. Les envío un saludo, regreso contigo al estudio.
0: Aviso recibido y saludo enviado en reciprocidad. Muchísimas gracias por la información, mi querido Ale. Estaremos pendientes de próximas entregas. Seguimos.
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0: La información con Fidel García. Fidel, buenos días. Adelante, por favor, estamos contigo.
22: Buenos días, Anuar, con el gusto de saludarte en esta mañana y también nuestra amable audiencia. Déjenme comentarles que las quemaduras continúan siendo una de las lesiones más frecuentes entre la población infantil en Hidalgo, una problemática que también alcanza a los municipios de la Sierra Gorda, donde organizaciones especializadas pues han brindado atención a pacientes de municipios como Pisaflores, Chapulhuacán y Jacala, lo que refuerza pues la necesidad de fortalecer las acciones de prevención en la región. De acuerdo con la información de la Asociación Mexicana para la Prevención y Tratamiento de Quemaduras de San Martín de Porres, los menores de edad son quienes con mayor frecuencia pues sufren este tipo de accidentes, principalmente por el contacto con líquidos calientes, electricidad o sustancias químicas. También la asociación pues ha acompañado desde el 2023 a 69 pacientes provenientes de 12 municipios hidalguenses, entre ellos tres demarcaciones de la Sierra Gorda. La presidenta de la asociación, Lidia Monroy, señaló que muchos accidentes infantiles ocurren dentro del hogar, pues por lo que insistió que la importancia también de reforzar medidas preventivas, como mantener recipientes con líquidos calientes fuera del alcance de los niños, revisar también las instalaciones eléctricas y entre otras recomendaciones. Como parte de estas acciones, para reducir estos accidentes, digamos, del 31 de agosto al 4 de septiembre, pues se está realizando en la ciudad de Pachuca el primer Congreso Nacional de Atención Integral a Quemaduras, pues un espacio sin duda pues dedicado a la capacitación de personal de salud, protección civil y ciudadanía en general. En más información para nuestra audiencia, Anuar, en esta mañana déjenme comentarles que se activa alerta AMPER aquí en el municipio de Zimapán por desaparición de una adolescente de 14 años. La Procuraduría General de Justicia del Estado pues activó una ficha de búsqueda mediante este mecanismo. De acuerdo con la información publicada pues el día de ayer, 2 de septiembre, se trata de una joven que con nombre Cristal Melitza Ponce Trejo, quien fue vista por última vez el pasado 29 de agosto en el municipio de Zimapán. La denuncia formal quedó registrado pues justamente el día 31 de agosto. Las autoridades señalaron que pues hay una preocupación por la integridad del adolescente ante la posibilidad de que pues pudiera ser víctima de algún delito, por lo que pues se hizo pues el llamado a la comunidad, a la ciudadanía, para colaborar con la información que pudiera contribuir para localizarla. Vamos a dejar aquí un número confidencial y gratuito para que si alguna persona o alguien ha visto a esta joven, que le vamos a dar también pues las características personales, pueden llamar al número 800-008-5400. Según la ficha de búsqueda, Cristel Melitza tiene 14 años, mide aproximadamente 1.50 metros, pesa 43 kilogramos y tiene cabello largo y lacio, color castaño oscuro, ojos cafés oscuros. Repito el teléfono para pues una llamada confidencial a 800-008-5400. Pues en estos casos, la colaboración de la ciudadanía sin duda puede resultar fundamental para fortalecer pues la búsqueda y contribuir justamente con la familia de esta adolescente. Así es que, pues, si alguien cuenta con alguna información sobre su posible paradero, pues se solicita comunicarse de inmediato a la línea oficial. Es parte de la información para esta mañana. Anuar, regreso contigo.
0: Gracias por la información y estaremos atentos y deseamos para que esta joven de 14 años regrese sana y salva a casa. Gracias, seguimos.
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0: La información la tiene para ustedes Erika Guevara. Eric, con el gusto de saludarte siempre. Buenos días, adelante, por favor.
9: Hola, Anuar, qué gusto saludarte a ti, por supuesto, a nuestra audiencia, y compartirles que el Ayuntamiento de Tulancingo aprobó la actualización del Plan Municipal de Desarrollo 2024-2027. Este es un documento que establece las principales líneas de acción y políticas públicas que deberán orientar el trabajo de la administración durante este periodo. La aprobación se realizó este 2 de septiembre durante la séptima sesión ordinaria del Comité de Planeación para el Desarrollo Municipal, que es el Pladem, con la participación de representantes de la planeación estatal. Este documento tiene una extensión de 466 páginas y fue elaborado tomando en cuenta tanto los planes nacional y estatal de desarrollo como las condiciones y necesidades particulares del municipio. Como parte de este proceso, también fueron incorporados los resultados del Censo de Pueblos y Comunidades Indígenas 2026, que fue realizado entre el 25 de mayo y el 25 de junio, en el que participaron 908 personas. Con esta actualización se busca que las acciones del gobierno municipal respondan de manera más precisa a las características y también necesidades de la población de Tulancingo, además de establecer, pues, una ruta de trabajo para el resto del periodo de gobierno. Ahora lo importante, pues, va a ser que estas propuestas y los diagnósticos se vayan traduciendo en acciones concretas para la población. Incluso la directora de Planeación Democrática de la Unidad de Planeación y Prospectiva del Gobierno del Estado de Hidalgo reconoció que este Plan de Desarrollo Municipal es uno de los más completos de la entidad. Y en más información, Anuar, te comparto que durante este mes de septiembre, autoridades de Tulancingo van a llevar servicios de vacunación, esterilización para gatos y perros a diferentes colonias y comunidades del municipio. De acuerdo con la información, las jornadas buscan acercar estos servicios a la población y también promover una tenencia responsable de animales de compañía. Durante estas actividades se van a realizar hasta 25 cirugías de esterilización por día, por lo que se recomienda a las personas interesadas acudir con anticipación y también cumplir con los requisitos establecidos. Entre las principales recomendaciones para la esterilización se encuentra que la mascota se encuentre en buenas condiciones de salud y que respeten las indicaciones previas a este procedimiento. La disponibilidad está sujeta al número de espacios programados para cada jornada. Para quienes estén interesados, pues consulten previamente la convocatoria correspondiente para conocer la colonia, la fecha, el horario, los requisitos y también el costo de la jornada a la que desean acudir. Ahí está la invitación a toda la población que nos sintoniza en el Valle de Tulancingo a estar pendientes, porque sabemos que la tenencia responsable comienza desde casa y estas jornadas, pues, contribuyen a reducir la sobrepoblación de animalitos y, por supuesto, también a prevenir algunas enfermedades. Anuar, regreso contigo.
0: Gracias, Eri. En ese sentido, amigas y amigos, esto es lo que se tiene que revisar de acuerdo y de lo que dicen los expertos, los especialistas, cuando se realizan esas campañas de vacunación antirrábica, cuando se hacen en espacios extramuros. En el caso particular de la Secretaría de Salud o de las clínicas donde se realizan esas campañas, es cuidar muy bien lo que los expertos llaman la cadena de frío. Es decir, para mantener a la temperatura ideal la vacuna que se está aplicando. Eso es mucho, muy importante, y también el hecho de que las vacunas, presumo que no será así, pero ha habido casos, no quiero decir en el estado de Hidalgo, pero ha habido casos de que las vacunas están ya con una fecha de caducidad, pues evidentemente muy atrás de lo que es el día cuando se quiere aplicar esa vacuna. Y sobre todo, ponga usted mucha atención en ello, porque están diciendo que esta vacuna va a tener un costo. Entonces, si tendrá un costo, pues asegúrese de que la vacuna sea la correcta, de que la cadena de frío no sea rota y que, bueno, sobre todo, que se estén utilizando pues jeringas nuevas en cada aplicación de vacuna, porque también hemos visto en algunas ocasiones que pueden utilizar una misma jeringa para inocular a dos o tres hasta cuatro perritos. Entonces, tenga usted mucha atención, si le van a cobrar, pues que sea el servicio que usted estará esperando. Gracias, Eri, que tengas un gran día.
9: Excelente día también para ti, Anuar, te saludo en otra ocasión.
0: Gracias, son ya las 8:58, 8:58, y bueno, pues amigas y amigos nuestros, estamos despidiéndonos como siempre alrededor de esta hora momentáneamente de nuestras amigas y amigos allá en la Huasteca Hidalguense. A nuestra querida audiencia por aquellos lares, la invitación para que continúen en sintonía con Suma Radio Huejutla. Tienen nuestros compañeros y compañeras, amigas y amigos por allá, información relevante que compartirle a usted en los próximos minutos, y a nuestras queridas audiencias también en la Otomitepegua, en la Sierra Gorda, el Valle del Mezquital, la zona metropolitana, la capital del estado Pachuca, el Valle de Tulancingo o el occidente del Valle del Mezquital o Alto Mezquital, como también se le conoce, y si nos escuchan por medio de internet, la invitación siempre alrededor de esta hora. No se vaya, quédese con nosotros después de la pausa promocional. Suma Noticias Radio regresa.
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33: Son las 9:02.
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0: Las 9 de la mañana ya con 3 minutos, 9 con 3, amigas y amigos nuestros. El Plan México, antes que otra cosa, ¿se acuerda usted del Plan México? ¿De sus bondades, de sus beneficios, de sus características? Posiblemente muchos digan, claro que sí, por supuesto, indudablemente. Y habrá otros que digan, me suena, pero no lo tengo muy claro. Y habrá otros que digan, ¿Plan México? ¿De qué se trata? Bueno, pues Lluvia Trejo le platica a usted al respecto y además voces que dicen que el Plan México requiere pasar del diálogo a la acción, es decir, no había acción en el Plan México. Escuchemos.
2: En el ámbito nacional, damos paso a la información más destacada. El Plan México requiere transitar de las mesas de diálogo a la ejecución inmediata para alcanzar las metas de inversión y generación de empleo que el país necesita, consideró Salvador Meisy Barraza, presidente del Consejo Nacional de la Industria Maquiladora y Manufacturera de Exportación, Index Mexicali. El dirigente empresarial comentó en conferencia que pese al dinamismo creciente de la industria de exportación, aún no se ha concretado el nivel de inversión que demanda la economía nacional. El Plan México es claro y ambicioso en sus objetivos. Sin embargo, ya no podemos quedarnos solo en el diálogo. Necesitamos accionar para mover los indicadores con mayor velocidad, dijo. Meisy Barraza recordó que México necesita crear más de 1,000,000 de empleos formales al año, cifra que no se ha logrado desde la pandemia del COVID-19. Subrayó que la coyuntura geopolítica global impacta en la geoeconomía con nuevos aranceles que afectan a todo el mundo, lo que vuelve urgente fortalecer la competitividad de la región de Norteamérica. El presidente de Index destacó la relevancia de impulsar proyectos estratégicos de alto valor agregado, como semiconductores y servidores para inteligencia artificial, ejemplificando con el caso de Jalisco, que se ha convertido en el cuarto estado exportador del país tras los estados fronterizos. Estos números son buenos, pero podrían ser mejores. El reto es cumplir las metas de los 4 meses restantes del año fiscal, apuntó Meisy Barraza, quien busca ser el siguiente presidente nacional del Index. Sobre la iniciativa presidencial de reforma a la Ley de Inversión Extranjera, Meisy Barraza indicó que es necesario vincular la inversión extranjera con la nacional mediante esquemas multinacionales con participación de accionistas mexicanos, lo cual podría acelerar la generación de empleo y fortalecer la economía. Hasta aquí la información para Suma Noticias Radio.
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0: Las 9 de la mañana ya con 7 minutos, 9 con 7, amigas y amigos nuestros. Una buena noticia más de las que se generan en el día a día tras el trabajo arduo y comprometido en cuanto al cumplimiento del Plan de Desarrollo Institucional, en cuanto al cumplimiento responsable del quehacer sustantivo de la Universidad Autónoma del Estado de Hidalgo. Esto siempre estará generando buenas noticias, amigas y amigos nuestros. Y bueno, pues le platico a usted que Cristian Trejo le comparte información y esto está relacionada con la ingeniería agroindustrial en la Universidad Autónoma del Estado de Hidalgo. Y esta es clave, ¿sabe usted para qué? Para el futuro alimentario. Le invito a escuchar esto.
7: Me da mucho gusto saludarles el día de hoy y es que déjenme compartirles que el talento y la narrativa de las juventudes mexicanas pues estuvieron al máximo y es que la Universidad Autónoma del Estado de Hidalgo se volvió a lucir como coorganizadora de una fiesta cinematográfica muy muy interesante. Este fue el certamen Anuyes en corto 2026. Para compartirles un poco más de contexto, pues esta gran muestra se armó codo a codo entre nuestra máxima casa de estudios, la Anuyes y la Universidad de Guadalajara. reuniendo así las miradas más frescas del cine estudiantil. Durante la inauguración, Luis Armando González Plasencia, quien es el titular de la ANUYES, pues destacó que el arte es clave para formar mentes críticas y empáticas. Por su parte, nuestro rector de la Universidad Autónoma del Estado de Hidalgo, el doctor Octavio Castillo Acosta, enfatizó que las universidades tienen la obligación de escuchar a las nuevas generaciones y así abrirles, por supuesto, espacios donde se expresen con total libertad. La competencia estuvo muy, muy fuerte porque de 56 cortometrajes de bachillerato que se recibieron de todo el país, solo hubo 20 finalistas de instituciones tanto privadas como públicas y, por supuesto, varias universidades autónomas estatales lograron llegar a la pantalla grande. Un dato que hay que presumir es que la UNESCO se sumó por primera vez como aliada, reconociendo a 6 obras por promover la paz y la inclusión. Toda esta muestra se proyectó en el Teatro Guillermo Romo de Vivar en la ciudad de Pachuca, y si usted no pudo acudir a esta gran premiación, pues en la plataforma de cine SEMS de la Universidad de Guadalajara, pues existe cada uno de estos trabajos para que no se pierdan esta enorme ola de talento juvenil, de la cual nuestra Universidad Autónoma del Estado de Hidalgo, pues fue coorganizadora de esta grandiosa fiesta cinematográfica. Con esto me despido, deseo que sigan teniendo un excelente día. Nos saludamos en una próxima ocasión. Alejandro Ángeles, desde Suma Radio Actopan.
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0: Las 9:00 a.m. ya con 9 minutos, amigas y amigos. 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Son ya las 9:12 a.m, las 9:12, amigas y amigos nuestros. Como cada semana tenemos la gran oportunidad, el gusto y el privilegio de compartir a ustedes la colaboración de la doctora Talina Merit Olvera Mejía. Y el día de hoy, la doctora Talina comparte a ustedes información, su opinión, su punto de vista, y lo estará moviendo a la reflexión sobre el siguiente tema: los mecanismos digitales para la difusión de los programas sociales. Le invito a escucharla.
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6: Hola, mi nombre es Talina Merit Olvera Mejía, del Área Académica de Ciencias Políticas y Administración Pública del Instituto de Ciencias Sociales y Humanidades. El día de hoy les hablaré sobre los mecanismos digitales para la difusión de los programas sociales. La difusión de los programas sociales es fundamental para que los bienes y servicios públicos lleguen efectivamente a la población que los necesita. Difundir un programa no significa únicamente anunciar su existencia, implica comunicar con claridad sus objetivos, beneficios, requisitos y mecanismos de acceso. Pero, ¿qué estrategias utilizan los gobiernos para lograr que la población conozca y pueda

0: información oficial no es suficientemente clara o no responde a las dudas de la población. En estos casos, es común que las propias personas beneficiarias creen grupos de WhatsApp o Facebook para compartir información, mantenerse actualizadas y resolver dudas con mayor rapidez. Esto, principalmente en entornos con alta cohesión social. El uso de redes sociales y WhatsApp se ha popularizado debido a que un amplio número de la población objetivo de los programas cuenta con teléfono celular y, en algunos casos, con planes que facilitan el acceso a estas plataformas. Pero no debemos olvidar que la digitalización también puede generar exclusión, pues todavía existen personas que no tienen acceso a internet, a un teléfono celular o a una computadora. Por ello, los medios digitales no deberían sustituir por completo a los mecanismos tradicionales de comunicación. El reto para los gobiernos es combinar estrategias y medios de difusión para garantizar que la información llegue a sus destinatarios, porque un programa social que no se conoce difícilmente podrá cumplir con el objetivo para el que fue creado. Se despide Talina Merit Olvera Mejía del Área Académica de Ciencias Políticas y Administración Pública. Nos escuchamos la próxima semana.
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Gracias siempre a la doctora Tarina Merit Olvera Mejía, gran colaboradora también de este espacio informativo y una de nuestras académicas en el área de ciencias sociales de nuestra universidad. Amigas y amigos nuestros, vamos a platicar ahora de cinco asignaturas pendientes o compromisos que aún o no se han ejecutado o están en ejecución fuera del término, fuera de los planes, de los programas o de los compromisos que nos habían dicho se harían antes de la llegada de este, el segundo informe de la presidenta Claudia Sheinbaum. Rezago en la entrega de infraestructura estratégica. Una proporción considerable, amigas y amigos nuestros, de los grandes proyectos de vivienda social, de redes ferroviarias y obras de conectividad hídrica permanece en fase de ejecución, decíamos a ustedes, sin alcanzar los niveles de operación prometidos para este corte de sexenio. Ese es, sin duda alguna, una asignatura pendiente. De que si nos habían dicho que iba a costar tanto y ya se extendió muchísimo más, de eso no vamos a hablar. Es simple y sencillamente decir, hubo obras de las cuales se habló que estarían ya y que no están. De algunas ni siquiera se habla y otras están, en el mejor de los casos, en fase de ejecución. Dos, consolidación de la Red Nacional de Salud. A pesar de la reestructuración institucional, amigas y amigos nuestros, el abasto integral de medicamentos de alta especialidad y la cobertura del sistema en zonas rurales e indígenas sigue mostrando intermitencias críticas frente a la demanda poblacional. Sin poner ejemplos de manera particular, usted sabe que simple y sencillamente, no obstante lo que se ha dicho, no obstante lo que se ha hecho, faltan medicamentos de alta especialidad y falta cobertura del sistema de salud en zonas rurales e indígenas particularmente. Si se da esto en el ámbito urbano, pues en las zonas rurales e indígenas también se muestra intermitencia crítica frente a la demanda poblacional. Número tres, otra asignatura pendiente, podríamos decir, amigas y amigos nuestros, es la persistencia de la violencia regional y la presencia de la delincuencia organizada. Si bien, como ya lo dábamos a conocer a ustedes, si bien los indicadores delictivos generales muestran descensos estadísticos, la existencia de focos rojos territoriales y pugnas entre organizaciones delincuenciales continúan desafiando la gobernabilidad local en regiones específicas del país, y usted y yo sabemos que esto es así. Otra asignatura pendiente es o son los desafíos en el sector agrícola y acompañando a esto

0: la autosuficiencia. La vulnerabilidad del campo ante el cambio climático y la falta de estímulos financieros de gran escala mantienen, amigas y amigos, al sector agropecuario en una crisis de productividad, alejando la meta de autosuficiencia alimentaria plena. Cuando se ha hablado de soberanía, cuando se ha hablado de independencia alimentaria, de autonomía alimentaria en nuestro país, estamos lejos, amigas y amigos, todavía muy lejos de pensar siquiera en la soberanía alimentaria, cuando dependemos en gran parte de comprar a otros países productos de nuestra canasta básica. Y bueno, quienes trabajan en el campo saben exactamente a qué nos referimos cuando hablamos de crisis de productividad. Y número 5, amigas y amigos nuestros, transición y soberanía energética. El proceso de modernización y saneamiento financiero de las empresas de Estado como Pemex, Petróleos Mexicanos y CFE, como la Comisión Federal de Electricidad, avanza, sí, pero con pasmosa lentitud. ¿Esto qué trae como consecuencia? Presión sobre las finanzas públicas. ¿Debido a qué? A la necesidad constante de inyecciones de capital del erario. Piense usted, amiga, amigo nuestro, todo ese dinero, ¿qué podría estarse haciendo con él si realmente estuviésemos viviendo la jauja que en su momento nos dijeron iba a ser con el petróleo, en fin, amigas y amigos nuestros? Es algo que sigue siendo, insisto, una asignatura pendiente. Logros, definitivamente los hay, pero muchas cosas de las cuales no se habla, de las cuales no se mencionan, y pareciera ser incluso a veces que no hay un dejo de interés por retroalimentar esto, no hay interés por ser mínimamente autocríticos. Y si usted escucha las voces que están a favor, aquella voz que está en contra, aquella voz que diga nos falta esto, nos falta aquello, pues simple y sencillamente usted sabe cuál es el trato que se le da. ¿Qué nos espera, amigas y amigos nuestros? ¿Qué nos depara el futuro inmediato? En el ámbito político, salvo su mejor opinión, el escenario estará dominado por el reordenamiento de fuerzas internas en el partido oficialista de cara a los procesos electorales del 2027. Aunque desde la narrativa del poder digan que no existe absolutamente ningún tipo de ruptura, que están más fuertes, que están más consolidados que siempre, en los hechos pareciera ser que hay obraduristas y claudistas. Pareciera ser que hay dos bandos ya, o dos grupos por lo menos visibles, incluso quienes están en contra de la presidenta y que estarán buscando desde imponer a sus candidatos y candidatas en los estados en los que el próximo año habrá gubernaturas y con ello también, por supuesto, pues todo el aparato legislativo. Entonces, recuerde usted esto, habrá por necesidad un reordenamiento de fuerzas internas en el partido oficialista de cara a los procesos electorales del próximo año. En el ámbito político también podríamos pensar que la presidenta enfrentará la necesidad de ejercer una disciplina interna rigurosa. ¿Para qué? Para evitar fracturas entre las corrientes fundadoras y su propio equipo técnico. Asimismo, estaremos viendo la implementación final de reformas estructurales que mantendrán un nivel de polarización constante con los sectores de la oposición formal y de la sociedad civil organizada. Tras la presentación del informe por parte de la presidenta el pasado 1 de septiembre, voces como la de Ricardo Anaya en el PAN, voces como la de el senador Colosio, Movimiento Ciudadano, fueron verdaderamente rigurosas con el quehacer y los resultados de los cuales habló la presidenta Sheinbaum. Son argumentos para muchos válidos y para usted quizá interesantes o importantes de conocer para poner las cosas en el fiel de la balanza. Lo que usted sabe, lo que usted ve, lo que usted conoce, lo que usted piensa, sobre lo que otras voces piensan está sucediendo en nuestro país. En el ámbito económico, el futuro inmediato que se puede previsualizar, vamos a decirlo así, en el futuro económico dependerá estrictamente de la estrategia de anticipación frente a los Estados Unidos, impulsada por la revisión del tratado comercial entre México, Estados Unidos y Canadá, y por supuesto las presiones arancelarias externas. Y aunque la relocalización de empresas que usted y yo conocemos como el nearshoring mantendrá el flujo de capital extranjero, el margen de maniobra fiscal del gobierno se estrechará. ¿Y esto qué será? Obligar a priorizar la optimización de la recaudación interna sin recurrir a una reforma fiscal formal de gran calado. Un ejemplo, lo comentábamos y damos a conocer a ustedes el día de ayer, este pesito más que se quiere aumentar a través de este IEPS, de este impuesto, a las bebidas alcohólicas y a las gaseosas. Finalmente se van a imponer como impuesto a las empresas que producen esos productos. Pero ¿quién, amigas y amigos nuestros, quién lo va a pagar? Si usted sigue consumiendo refrescos, si usted consume bebidas alcohólicas, ¿quién irá a pagar ese porcentaje más que se le quiere aplicar en términos recaudatorios a las empresas que fabrican bebidas alcohólicas o gaseosas? Las empresas, por supuesto, que tendrán que incrementar su precio al consumidor, es decir, a usted como cliente, y usted decidirá si lo paga o no lo paga. Las empresas nunca pierden, pero hay quienes siempre pagan. Y esas amigas y amigos nuestros, somos ustedes y nosotros. Y en el ámbito social, amigas y amigos nuestros, en el ámbito social, se anticipa una estabilidad social contenida gracias al robusto piso de los programas de transferencia directa, los programas bienestar. No obstante, la presión demográfica y las demandas de la clase media urbana en materias de seguridad pública efectiva, transporte y calidad en los servicios de salud funcionarán como catalizadores de exigencia ciudadana. ¿Esto qué traerá como consecuencia? Obligará al Estado a evolucionar de la lógica del subsidio a la de la eficiencia en el servicio público. No habrá más, amigas y amigos nuestros, no habrá más. Por más programas de bienestar, por más dinero que se disperse en los programas que usted ya conoce, la ciudadanía, y lo hemos visto en municipios del estado de Hidalgo, la ciudadanía está exigiendo eficiencia en los servicios públicos. Manifestaciones, mítines, plantones, marchas, bloqueos podrían seguirse sucediendo cada día más ante la inoperancia o incapacidad o impotencia por parte de las autoridades del nivel de gobierno que usted me diga, de cualquier estado de nuestro país, exigiendo simple y sencillamente eficiencia en el servicio público. Lo hemos visto en el estado de Hidalgo, instalaciones tomadas, retención ilegal de funcionarios públicos. Entonces, amigas y amigos nuestros, sí, seguirán funcionando los programas de transferencia directa, los programas bienestar, pero cuidado, porque la ciudadanía estará cada día más exigiendo seguridad pública efectiva, transporte y calidad en los servicios de salud. Y quisiera cerrar con esto, amigas y amigos nuestros. Hay 5 puntos clave que también queremos compartir con ustedes y que los vamos a dejar simple y sencillamente para la reflexión. Usted debe ponderar los siguientes aspectos presentados en el informe. No, y lo decimos con mucho respeto, no desde la simpatía partidista, sino desde su impacto directo en la economía de su casa, de su hogar, de su familia y en la estructura de la vida diaria de la nación. Punto número 1, la realidad del mercado laboral y los salarios. La cifra histórica del salario promedio formal de 20.212 pesos mensuales y un incremento real del 154% del salario mínimo desde el 2018 explican el punto más bajo en pobreza laboral registrado en 2 décadas. Sí, sin embargo, amigas y amigos nuestros, la reflexión a la que le invitamos a usted es para que se centre en que el 56.2% de los trabajadores mexicanos continúa en la informalidad laboral. Es decir, amigas y amigos nuestros, más de la mitad del país aún trabaja sin seguridad social y sin prestaciones de ley. Este incremento al salario mínimo, quienes viven en la informalidad lo saben, no les beneficia, a ellos no les toca. Y es un porcentaje no muy amplio, a diferencia de lo que muchas personas piensan, de que ese salario mínimo beneficia a todas y a todos los mexicanos. No, y piense esto, más de la mitad de los trabajadores mexicanos continúan en informalidad laboral, es decir, más de la mitad del país aún trabaja sin seguridad social, ni prestaciones de ley. Usted, amiga, amigo nuestro, es de las personas que si no trabaja un día, simple y sencillamente no gana. Piénselo, amigas y amigos nuestros. Son ya las 9:29, 9:29, nos hablan por teléfono y agradeceremos siempre que se comunique usted con nosotros a Huejutla, San Bartolo, Tototepec, Zimapán, Actopan, Pachuca, zona metropolitana, Tulancingo, Valle del Mezquital. Lo hicieron en Pachuca y nos hablaron para decirnos que en el área metropolitana los taxis no traen tarifa y que las combis ya no respetan la tarifa del 50% para las personas de la tercera edad. Hay quienes, amigas y amigos nuestros, dicen que solamente 2 personas permiten en su viaje que les presenten la credencial de INAPAN. A reserva de confirmarse en los próximos minutos, tienen que respetárselo a todos, amigas y amigos nuestros. No solamente a dos. Personas de la tercera edad tienen derecho a presentar su credencial y con ello recibir el descuento. Sabemos que ha habido agresiones verbales hacia esas personas cuando intentan hacer valer su descuento. Déjeme confirmarlo, por favor, pero yo entendería y me parecería un despropósito que una ley se aplique simple y sencillamente de manera discrecional cuando yo quiera. Hay quienes dicen, sabes que sí hay un cupo limitado, pero le aclaro y le preciso esta información más adelante. Respecto a los taxis, recuerde usted que la reestructuración, vamos a decirlo así, de las tarifas del transporte público no ha aplicado todavía para los taxis. Esto se tiene que hacer ya, fue únicamente para combis, para microbuses, etcétera, para vans, pero no aún para los taxis. Vamos a buscar también información, amigas y amigos nuestros, para que esto no siga sucediendo así, porque taxistas manejan discrecionalmente sus tarifas. Hay tarifas que están autorizadas desde hace algún tiempo, pero son tarifas que ya no respetan y a discreción le cobran a usted lo que quieren y peor aún, lo llevan a los lugares que usted quiere cuando simple y sencillamente tengan oportunidad de hacerlo. En la mayoría de los estados de México, el esquema tarifario legal establece que se permiten máximo 2 descuentos del 50% para adultos mayores o personas con capacidad por unidad, con discapacidad, mejor dicho, por cada unidad, por cada viaje o recorrido. Esto significa que un chofer de combi o colectivo está obligado a cobrar una tarifa preferencial con credencial INAPAN a los 2 primeros adultos mayores que aborden la unidad. A partir del 3er adulto mayor en el mismo viaje, el chofer legalmente podía cobrar la tarifa normal, aunque muchos aplican el descuento a más pasajeros por cortesía, pero también hay quienes no llevan absolutamente ningún viajero en ese recorrido. Personas adultas mayores, se sube un adulto mayor y le dice, no, pues ya cobré los 2 que tenía yo de oportunidad. ¿Cuáles son las reglas clave de este beneficio? Se lo digo rápidamente. Límite por viaje. El tope de 2 asientos con descuento aplica por cada vuelta o trayecto completo de la ruta. Identificación obligatoria. El usuario debe mostrar obligatoriamente su credencial física original de INAPAM. Y el límite de cupo no autoriza al chofer a negar el servicio. agredir verbalmente o pasar de largo en las paradas si ven a un adulto mayor. Así las cosas, amigas y amigos nuestros, si son dos personas por recorrido, por viaje, pues legalmente sería lo correcto. Ahora, yo invitaría a los operadores del transporte público a seguir el ejemplo de quienes por cortesía le cobran el 50% a todos los adultos mayores que suben a sus unidades. 9:34, una pausa, después de esta regresamos.
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9: Son las 9 con 38 minutos.
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0: Rápidamente, antes de irnos a la información deportiva con nuestro querido compañero Pepe Canales, y para concluir este asunto de la credencial de INAPAM y el servicio del transporte público, si la combi, amigas y amigos nuestros, lleva menos de 2 adultos mayores con descuento y el conductor se negase a cobrar el 50%, se estaría exponiendo a sanciones severas por parte de la Secretaría de Movilidad Local, es decir, como la Secretaría en el Estado de Hidalgo o la dependencia respectiva en cada estado, porque eso es a nivel nacional. Multas económicas al dueño de la unidad, suspensión de la licencia del chofer usualmente por 15 días o más y la retención de la unidad en el corralón. Esto depende de la normatividad de cada estado. Pero aquí la idea es esa, amigas y amigos nuestros, que sean empáticos. Posiblemente un operador tenga a sus padres todavía, tenga a sus abuelos y quizá también tenga necesidad de hacer uso del transporte. Piensa en ellos. Cuando vea una credencial de INAPAM, piensa en ellos. Dicen en mi pueblo, ni más rico ni más pobre. Y esta lana yo sé que les afecta a los operadores, a las operadoras, no al dueño, porque el dueño le pide tanque lleno, unidad limpia y la cuenta. ¿Cómo lo hiciste? ¿Quién sabe? Si te quedaron 10 pesos, felicidades. Si te quedaron 20, pues celebremos, ¿no? Entonces, esa es lanita posiblemente que no va a llegar a su bolsillo, pero es una lanita que usted está permitiendo a un adulto mayor que le permita quizá completar para el siguiente viaje. De corazón, vamos a pensar en nuestros adultos mayores y créame que las personas no van a recordar por qué tan rápido llegó su unidad a su destino, por cuántos semáforos se pasó el alto o por qué límite de velocidad respetó. Lo van a recordar porque, ¿sabes qué? El operador de esa unidad, bien lindo, no me cobró o me hizo mi descuento de INAPAM. Eso es lo que la gente va a recordar de ustedes, amigas y amigos nuestros que están frente a un volante, a quienes les mandamos un gran abrazo y nuestro mejor deseo de éxito y bienestar siempre. Ahora sí, vámonos con Pepe Canales. Mi querido Pepe, ya estamos contigo, manito, adelante, por favor, dale.
1: Anuar, nuevamente te saludo. Bueno, pues ya andamos aquí justo en el Poliforum y pues ya estamos cómodos para poder hacer esta segunda participación en este espacio. Y pues bienvenidos a todos, ¿no? De vuelta al segundo bloque de esta información deportiva. Vamos a trasladarnos al viejo continente, Anuar, porque pues ayer hablábamos como de esa quizás frustración que generó el tema de Eric Lira para el fútbol mexicano, ¿no? Porque todos ya daban por hecho de un futbolista más del país yendo a Europa. Pero hoy pues tenemos la otra cara de la moneda, una historia que sí se consuma de buena forma, y en este caso se trata de Rebeca Bernal. Hace historia para el fútbol femenil. Ayer se hizo completamente oficial una transferencia que pues básicamente también sacude el balompié de nuestro país. La defensora y capitana de la selección mexicana firmó ya con el Manchester United, con el equipo femenil, tras una negociación relámpago con el Washington Spirit, el equipo donde estaba. Pues la zaguera de 29 años sella un acuerdo histórico hasta junio de 2029. Con esto, Bernal rompe barreras y se convierte de manera oficial en la primera futbolista mexicana que militará en la prestigiosa Women's Super League de Inglaterra. Y pues la verdad es que esto es motivo de orgullo nacional. Ya incluso posó en el Old Trafford, ese escenario donde igual alguna vez el Chicharito, ¿no? Hizo una buena historia. Ya posó ahí con su playera y el dorsal número 16. Sin lugar a dudas, una gran noticia para el fútbol femenil mexicano. Rebeca Bernal, nueva jugadora del Manchester United. Y siguiendo en Europa, pero ahora en la rama varonil, el atacante mexicano Armando La Hormiga González, ayer también, pues ya hizo su anotación con el Olympiacos en la Copa de Grecia. En su primera titularidad, pues anota ese gol y una asistencia, además es la que brinda en la victoria de 4-0 sobre el AEL Larissa. En esa misma jornada coopera el defensor azteca Jonathan Gómez, sumó valiosos minutos con el PAOK de Salónica, y así, pues digamos, fue una tarde, un día, el de ayer, pues importante para destacar en cuanto a la actividad de los futbolistas, y en este caso también la futbolista mexicana en Europa. Para cerrar con la información deportiva, Anuar, pues ya tenemos campeón en el norte de la Liga Mexicana de Béisbol. Así que del terreno de juego de fútbol nos vamos directo al diamante, porque la noche de ayer se definió al primer invitado a la Serie del Rey con una demoledora ofensiva comandada por un gran slam de Hernán Pérez. Los Toros de Tijuana aplastaron 10-1 a los Sultanes de Monterrey, y con ese resultado la novena fronteriza liquidó la serie 4-1, coronándose como los nuevos monarcas de la zona norte y asegurando su boleto a la Serie del Rey. Del otro lado, pues las cosas, digamos, que están más parejas, del lado de la zona sur, de donde surgirá el rival de los Toros. En este caso, se trata de los Olmecas de Tabasco, que con su triunfo del día de ayer, también un triunfo dramático, 6-5, pues allá en el estadio Hermano Cerdán, pues consigue ponerse adelante en la serie en la zona sur 2-1, así que a esperar para conocer al protagonista, uno de los protagonistas de esta Serie del Rey. Repito, ya están ahí los Toros de Tijuana esperando. Anuar, con esa información, pues cierro mi participación en este espacio, deseándoles un excelente jueves, y ya nos estaremos saludando mañana.
0: Que así sea, mi querido Pepe, un gran abrazo, cuídate mucho, y estaremos atentos a lo que en términos deportivos se vaya generando en las próximas horas para compartirlo mañana con nuestra querida audiencia. Adiós, Pepe, gracias.
1: Hasta pronto, Anuar.
0: Gracias, Pepe Canales, compañero, amigo, que le ha compartido usted la información deportiva. Son ya las 9:46, las 9:46. Vamos con información nacional, y ahora es Paola Juárez quien le comparte a usted lo siguiente. Piden comercios que venden por internet recalibrar la tasa de retención en ley de ingresos. Escuche usted lo siguiente, por favor.
2: Saludo con gusto al auditorio de Suma Noticias Radio para compartir la siguiente información nacional. Y es que vender por internet es una oportunidad para muchos negocios, pero algunos aseguran que las nuevas retenciones de impuestos están complicando sus finanzas. Y es que pequeños y medianos empresarios y empresarias que venden a través de plataformas digitales pidieron al gobierno federal reducir las tasas de retención, pasar de 8 a 2% en IVA y de 2.5 a 1% en ISR. Y es que desde enero de 2026, estas retenciones se aplican a las ventas realizadas mediante plataformas digitales. Las y los empresarios señalan que esto afecta a su dinero disponible, porque el IVA se retiene sobre el total de la venta, sin tomar en cuenta los gastos del negocio. De acuerdo con 9 organizaciones empresariales, entre ellas la Asociación Mexicana de Venta Online, el 77% de los vendedores reporta problemas de liquidez, mientras que el 68% tiene menos posibilidades de invertir en inventario o hacer crecer su negocio. Además, solo 3 de cada 100 vendedores han recuperado los saldos a favor del IVA, un proceso que puede tardar entre 4 y 6 meses. Es por eso que las organizaciones piden revisar las tasas y advierten que si la situación continúa, algunos negocios podrían dejar de vender por internet. Una petición que suena sencillo, mantener las ventas digitales como una oportunidad de crecimiento sin que las obligaciones fiscales pues terminen frenando a los pequeños negocios. Con esta información me despido, les saluda Paola Juárez.
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0: Las 9:48, amigas y amigos nuestros, Alejandro Ángeles le comparte a usted información institucional. Y es para comentarle que impulsa la Universidad Autónoma del Estado de Hidalgo, la Asociación Nacional de Universidades e Instituciones de Educación Superior, por sus siglas la ANUYES, y la UNESCO, el cine como impacto social a través de jóvenes creadores. Escuche usted esto, por favor.
5: Me da mucho gusto saludarles el día de hoy, y es que déjenme compartirles que el talento y la narrativa de las juventudes mexicanas pues estuvieron al máximo, y es que la Universidad Autónoma del Estado de Hidalgo se volvió a lucir como coorganizadora de una fiesta cinematográfica muy muy interesante. Este fue el certamen Anuyes en Corto 2026. Para compartirles un poco más de contexto, pues esta gran muestra se armó codo a codo entre nuestra máxima casa de estudios, la Anuyes, y la Universidad de Guadalajara, reuniendo así las miradas más frescas del cine estudiantil. Durante la inauguración, Luis Armando González Plasencia, quien es el titular de la Anuyes, pues destacó que el arte es clave para formar mentes críticas y empáticas. Por su parte, nuestro rector de la Universidad Autónoma del Estado de Hidalgo, el doctor Octavio Castillo Acosta, enfatizó que las universidades tienen la obligación de escuchar a las nuevas generaciones y así abrirles, por supuesto, espacios donde se expresen con total libertad. La competencia estuvo muy muy fuerte, porque de 56 cortometrajes de bachillerato que se recibieron de todo el país, solo hubo 20 finalistas de instituciones tanto privadas como públicas, y por supuesto varias universidades autónomas estatales lograron llegar a la pantalla grande. Un dato que hay que presumir es que la UNESCO se sumó por primera vez como aliada, reconociendo a 6 obras por promover la paz y la inclusión. Toda esta muestra se proyectó en el Teatro Guillermo Romo de Vivar en la ciudad de Pachuca, y si usted no pudo acudir a esta gran premiación, pues en la plataforma de cine SEMS de la Universidad de Guadalajara, pues existe cada uno de estos trabajos para que no se pierdan esta enorme ola de talento juvenil, de la cual nuestra Universidad Autónoma del Estado de Hidalgo, pues fue coorganizadora de esta grandiosa fiesta cinematográfica. Con esto me despido, deseo que sigan teniendo un excelente día. Nos saludamos en una próxima ocasión. Alejandro Ángeles, desde Suma Radio Actopan.
0: Las 9 de la mañana ya con 50 minutos, 9 con 50. Amigas y amigos nuestros, queremos compartirle a usted una gran noticia. Este sábado, nuestras amigas y amigos de la Dirección de Servicio Social, Prácticas Profesionales y Vinculación Laboral estarán con jornada médica y lentes graduados gratuitos en la Feria Universitaria del Libro. Esto es así, amigas y amigos nuestros. La jornada de salud llega a la full número 39. Escuche usted, por favor, sábado 5 de septiembre, de las 12 horas a las 17 horas, es decir, a las 12 del mediodía hasta las 5 de la tarde. ¿Dónde? En el Poliforum Carlos Martínez Balmori, Ciudad del Conocimiento, allá en la capital del estado de Hidalgo, Pachuca. ¿De qué se trata esto, amigas y amigos nuestros? Servicios, medicina general, nutrición, orientación psicológica, farmacia, odontología, y cuando hablamos de odontología estamos refiriéndonos a limpieza y aplicación de flúor, odontopediatría, es decir, atención dental para las infancias, gerontología y enfermería. Y enfermería estarán tomando signos vitales, estarán tomando talla, peso, así como también niveles de glucosa en sangre. Y por si fuera poco, veterinaria, consulta general y desparasitación para sus mascotas. Y recuerde que los lentes graduados son gratuitos. No obstante ello, se pide una cooperación, un donativo de 50 pesitos para la realización del estudio de la vista previo, que se realiza a la entrega en ese momento de sus lentes graduados. Así que, amigas y amigos nuestros, no pierdan ustedes esta oportunidad de disfrutar de los servicios que ofrece la Universidad Autónoma del Estado de Hidalgo por medio de su Dirección de Servicio Social, Prácticas Profesionales y Vinculación Laboral, este próximo sábado 5 de septiembre de 12 a 17 horas, Poliforum Carlos Martínez Balmori, Ciudad del Conocimiento. Después de este anuncio parroquial, amigas y amigos nuestros, continuamos para concluir con estos 5 puntos clave que le invitamos a usted a reflexionar. Tras la rendición de cuentas en su segundo informe de gobierno, la presidenta Claudia Sheinbaum. Y es hablar del costo del blindaje social al que ya nos referíamos. Elevar las transferencias económicas a rango constitucional. y proyectar una inversión histórica de $1 billón para el bienestar al cierre de este año 2026. Decíamos a ustedes, cubriendo 42.8 millones, casi 43 millones de mexicanas y mexicanos, dota de un piso de consumo básico a las familias vulnerables. Dicen en mi pueblo, hay cosas que ni qué, eso es cierto. Pero es importante reflexionar y evaluar en su momento la viabilidad fiscal a largo plazo de estos programas. ¿Por qué? Porque usted lo sabe, este gasto presiona de forma severa el presupuesto disponible para otros servicios públicos elementales. Se está haciendo bien, sí, pero ya sabe usted que en este país, desde tiempos inmemoriales, se tapa un hoyo haciendo otro. Y este podría ser el día de mañana, después de que termine el presente mandato presidencial, simple y sencillamente un golpe fuerte desde el punto de vista presupuestal, porque mantenerlo por muchos años, porque ya está elevado a rango constitucional, la cosa es el año entrante o el siguiente, de dónde va a salir esa lana. Y ahí es donde podría apretarse más el cinturón, desaparecerse organismos, o bien simple y sencillamente reducir presupuestos a municipios, a estados, etc. El siguiente punto que queremos reflexionar con usted es esta transición educativa sin filtros, decíamos. La eliminación del examen general de admisión a la educación media superior y la creación del bachillerato nacional modifican las reglas del juego para la juventud, sin duda alguna. Beneficia a muchos, por supuesto. El reto inmediato que la sociedad debe observar no es la ampliación del acceso físico a las aulas. Lo que tenemos que observar y estar atentos es que se garantice, amigas y amigos nuestros, que la calidad académica interna sea competitiva para un entorno laboral cada día más competido y cada día más agresivo. Y finalmente, la defensa soberana frente al impacto diario. Cuando dicen y nos dicen que México no es piñata de nadie, ante las tensiones internacionales y la revisión del tratado comercial entre México, Estados Unidos y Canadá, la presidenta de México asume una postura firme, sí, ante presiones externas. El impacto diario de este posicionamiento radica en cómo afectará la confianza comercial. Y me refiero a la soberanía energética de Pemex y de la Comisión Federal de Electricidad. Estas dos dependencias de gobierno requieren estabilidad financiera para no convertirse en un lastre inflacionario que termine afectando el bolsillo del consumidor final. ¿A qué me refiero? Sí, mejor dicho, no para siempre a la inversión privada, no para siempre a la inversión extranjera. Esto, los altibajos que han sido más bajos que altos que ha sufrido Pemex y CFE, los está pagando, los estamos pagando todas y todos. Son ya las 9 de la mañana con 57 minutos, 9:57, desde Suma TV para Suma Noticias Radio. Tenemos información de nuestros amigos.
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0: Está con nosotros, amigas y amigos nuestros, Evelyn Morales, para platicarnos sobre una licitación muy importante allá en la capital del estado. Platícanos en dónde estás y platícanos sobre esta información, Evelyn. Buenos días, gracias.
6: Hola, muy buenos días. Así es, pues aquí estamos justo en la Glorieta Miguel Hidalgo, también conocida como la Glorieta 24 Horas, en la cual anunció una construcción pues de alumbrado sobre el área peatonal de todo este perímetro, principalmente en el cruce con Boulevard Colosio y Boulevard Felipe Ángeles. Estuvimos preguntando aquí a la gente qué opinaba acerca de pues este anuncio de que pues íbamos a tener alumbrado. Público por toda la zona, ya que pues en la zona no se encuentra el alumbrado, y si llega a encontrarse, este ya no funciona. Y las personas nos comentaban que la zona es muy oscura y por lo mismo suele ser muy peligrosa y suelen pues verse varios asaltos en esta misma zona, pero que gracias a este alumbrado pues público que se está previendo, creen que esto pues podría disminuir y podría ser una zona pues más transitada y que sea pues más segura, ¿no? Igual nos comentaban que pues con el arreglo que se hizo a la calle, la zona se siente pues mucho mejor, y ahora pues con esta nueva construcción de alumbrado público, va a ser aún mejor. Igual pues comentar que van a proporcionar postes eléctricos, los cuales estarán pues en todas la zona, ya comenté, de Boulevard Colosio y Boulevard Felipe Ángeles. Y pues esa es toda la información que cuento por el momento. Vamos a estar igual un poco atentos de cuando vayan a poner este alumbrado público y de cómo, bueno, las precauciones que la gente tenga que tomar para poder pues cruzar por estas calles.
0: Gracias, Evelyn, estaremos pendientes de estas obras una vez de que se adjudique la licitación, que se nos informe a la ciudadanía cuándo y cuánto tiempo, y sobre todo también cuánto va a costar, y veremos los beneficios que traiga, y esperemos que esto sea en el corto plazo. Evelyn, cuídate mucho, buen regreso a Suma TV y en su momento buen regreso a casa, hasta muy pronto.
6: Gracias, muy buenos días.
0: Gracias, Evelyn Morales, desde Suma TV, y recuerde usted que esta información puede usted conocerla ilustrada a través de las imágenes también de Suma TV a las 3 de la tarde por el 13.1 de su televisor para Pachuca y la zona metropolitana, o bien si usted está lejos de esta región, hacerlo a través de la aplicación Suma UAEH. Descárguela y tenga usted acceso ilimitado a las estaciones radiodifusoras de la Universidad Autónoma del Estado de Hidalgo y a su canal de televisión, radio y televisión Suma, Sistema Universitario de Medios Autónomos. Y con esta información, amigas y amigos, le decimos a ustedes gracias, cuídense mucho, cuídense muy bien, asegúrense de hacer todo lo que sea necesario para garantizar que regresen a casa sanas y salvas, sanos y salvos. Por nuestra parte, la invitación para que el día de mañana, si no tiene usted ningún inconveniente, nos volvamos a encontrar aquí en Suma Noticias Radio. A todas y a todos, en nombre de todas y todos, por todo, muchísimas gracias, nos escuchamos siempre hasta mañana, y tan tan.
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13: Son las 10 con 3 minutos.
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0: música de Bestogi Topu. Como semana con semana, nuna hora, bimuitini programa Te Jamanini. Hola, hola, muy buenas tardes, ¿cómo están? Espero y muy bien. Como cada semana, a esta hora, le doy la más cordial bienvenida al programa La Vida de mi Pueblo. Joga en je, cani frecuencia, un chodi, tegi, UAH Mafani, grito, grito, yoto, FM, a través de las frecuencias universitarias de radio UAH San Bartolo 99.7 FM, una semana gañan jigen uñe tindapo. Cada semana tenemos temas diferentes y hoy toca el turno de hablar de las plantas medicinales con los cuales se elaboran remedios caseros. Panua di invita ahí, gegi penguin a mensaje una toti, jape de ge cabina, yoto yoto naja, naja naja naja, queda dato yojo guto, panini mafani. Los invitamos a que nos compartan sus mensajes y comentarios a los números de cabina 771-111-5629 para San Bartolo, Beni, Numo Ingi Bukohan Unanini, Ketagisogi Yedeja Internet vía streaming ja, www.uah.edu.mx/San Bartolo Radio. Si te encuentras fuera de estos lugares, recuerda que puedes escucharnos por internet vía streaming en www.uah.edu.mx/San Bartolo Radio. Dimudini programa, Te Jamanini. Iniciamos La Vida de mi Pueblo.
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2: Hoy hablaremos de

0: 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Bueno, el día de hoy platicaremos de algunas plantas. Para ello los invito a que se mantengan en sintonía del 99.7 FM y del 91.1 FM y conozcamos los beneficios de estas plantas.
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0: Compartimos con ustedes un listado de plantas con propiedades medicinales que forma parte de la flora silvestre de nuestra región y que durante muchas generaciones han sido de gran ayuda para curar algunos padecimientos de manera natural con sus propiedades herbolarias. Es importante acudir al doctor, pero en situaciones de emergencia o lugares retirados donde no hay acceso a servicios de salud inmediata, resultan de manera alterna de curar ciertos padecimientos o cuidados paliativos, sanación de heridas, etc. En primer lugar, te compartimos el beneficio de la sábila. Cura el dolor de espalda, estómago y rodilla. La sábila se parte a la mitad, se calienta sobre las brasas y se coloca sobre la parte del cuerpo donde se siente dolor o molestia. Se amarra con un trapo para que no se caiga y se deja hasta que la sábila se enfríe, logrando que el cuerpo de forma natural absorba las propiedades de la planta. Es recomendable hacerlo 2 o 3 veces a la semana. La ruda. La ruda ayuda a repeler los malos aires que uno puede toparse en el camino. Es recomendable traer un poco de esta hierba sobre la bolsa todo el tiempo, ya sea para personas adultas o para niños pequeños. De igual manera, se puede hacer un preparado con la ruda y un poco de aguardiente y se unta sobre la ropa antes de salir de casa. La manzanilla es una hierba con un olor muy rico, ayuda a curar el dolor de estómago, espasmos, relaja, preparado en forma de té. De la misma manera que ayuda para las infecciones de ojos. En un recipiente con agua se agrega una ramita de manzanilla, se muele, para posteriormente lavarse la cara con ello. Santa María.

0: siguiente entrega.
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0: 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Dabo, planta. Nieti, medicina. U, dolor. Dega guada, sábila. Shuta, espalda. Dahi, aire. Hi, bañar.
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0: Dicen ahora que Biwadin una programa. Llegó la hora de despedirnos de este espacio. Gracias por permitirme acompañarlos a través del programa La Vida de mi Pueblo. Madi Mate, Tegudilleden una frecuencia, Nedi Invitai, Gengin Huete Nitegi, Pagillede, Manda Programa, Gen una frecuencia, Gunchodi, Tegi, UAH Mafani, Grito Grito Yoto FM. Los invito a que no apaguen su aparato receptor y seguir disfrutando de la programación de las frecuencias universitarias. Radio UAH San Bartolo 99.7 FM, Madi Mate, Jogandé. Muchas gracias, excelente tarde.
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6: Son las 10:22.

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11: Son las 10 con 33 minutos.

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5: Son las 10 con 47 minutos.

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11: Son las 11:03.

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5: Son las 11 con 20 minutos.

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1: Son las 11:32.

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4: Son las 11 con 47 minutos.

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11: A las 7 de la mañana.
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12: Son las 12 en punto.
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14: Bienvenidas y bienvenidos al espacio de Suma Radio Zimapán 99.5 FM, donde conocemos de cerca el presente, los retos y las historias que dan vida a una de las actividades económicas más importantes de nuestra región. Hoy tenemos preparado un programa con dos temas muy, muy especiales, esenciales, que nos invitan a mirar la minería desde una perspectiva diferente. La seguridad laboral y la nutrición, de quienes pues todos los días trabajan en el interior de una mina. Durante la primera media hora nos acompaña el capitán de mina e ingeniero en procesamiento de recursos minerales, Eduardo Resendicelis, quien pues nos ayudará a comprender cómo se construye una cultura de prevención. Y más adelante hablaremos de un aspecto que pocas veces ocupa los reflectores, la alimentación de las y los trabajadores mineros. Para profundizar en este tema, nos acompaña el licenciado Amaury Yáñez Coello, nutriólogo, quien ha tenido la oportunidad de recorrer diversas minas, conocer las condiciones reales de trabajo y claro, brindar recomendaciones para mejorar la salud y el bienestar de los trabajadores. Les invitamos a acompañarnos durante esta hora de programa. Yo soy Narayana Cantera y es un gusto darle la más cordial bienvenida a Radar Minero, aquí por Suma Radio Zimapán 99.5 FM.
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9: Ingeniero, ¿cómo está usted? Un gusto que nos acompañe en este espacio.
15: Muchísimas gracias, siempre es un honor que me inviten a este espacio, les agradezco. Es la segunda vez que participo y las veces que gusten, ahí estaremos.
9: Pues primeramente, nos gustaría que conocer a usted, que nos hable un poco de su trayectoria. Justamente es egresado de la ingeniería en procesamiento de recursos minerales. Háblenos un poco de esta vocación, cómo nace esta iniciativa o este interés por la minería.
15: Zimapán es un pueblo minero y va de la mano, creo, de todos los empleos que hay, directos e indirectos de la región. Mi familia, muchos de ellos son mineros. Ese sueño de ser minero, el convivir con demasiada gente, el conocer muchas personas y muchos lugares, porque esto es un mundo muy grande. La minería engloba desde lo más mínimo que a veces no nos imaginamos. Es por ello las ganas de ser parte de la industria minera.
9: Podríamos decir que usted y la familia ya conocían todo relacionado también a la minería. No fue, digamos, algo nuevo para usted. En este caso ya había un acercamiento. Justamente, ¿cómo fue su primer día dentro de una mina? Platíquenos esa sensación, ese sentimiento de no tener o sí tener conocimiento previo, pero ya en el campo profesional, ese primer día de favor.
15: Pues sí, existía el miedo, el de entrar a un lugar donde no conoces, aunque fue un recorrido guiado y con todos los temas de seguridad que engloban a esa actividad, pues sí, fue el nerviosismo, el estar allá adentro y que no veas nada más lo que alumbra tu lámpara y empezar a sentir el peso de todo el equipo de protección personal. Y pues sí, como te comento, hubo nerviosismo, hubo algo de decir, y si no me gusta, y si después de esta visita me siento acorralado aquí adentro, pero lo bueno fue de que me gustó la experiencia, gracias a eso, pues aquí estamos aún.
9: Parte de su experiencia de lo que es sentir y estar en una mina para personas que no hemos tenido la oportunidad de conocer justamente, pero sobre todo sentir, ¿no? Y en este caso, ya en la parte, digamos, de su función de usted como capitán de una mina, para comenzar, ¿podría explicarnos qué funciones desempeña un capitán de mina dentro de una operación, digamos, de la industria minera?
15: Ok, mira, lo de capitán de mina lo desempeñé en una empresa en Zimapán. Estuve con minerales metálicos y no metálicos. Estuve 6 años y medio con ellos. Me fueron los inicios desde que estuve en la carrera, empecé a trabajar ahí. Y las funciones son coordinar todas las actividades del día a día en una mina, en los turnos. El tener la capacidad de guiar, de supervisar a cada uno de los trabajadores. Obviamente, como capitán, tener a tus supervisores a cargo y tú a ellos darle todas las herramientas para que ellos puedan dárselas al personal. Básicamente es coordinar todas las actividades de la mina.
9: Bien, ¿cuál considera usted que es la mayor responsabilidad que tiene una persona que tiene, digamos, este cargo dentro de una mina?
15: Obviamente la entrega de resultados. Sabemos bien que cualquier error o algo que se presente durante el ciclo minero va hacia esta persona, hacia el que hace el plan. Obviamente hay que entregar resultados a gerencias, a directores. Pues desde que llegamos hay que empezarnos a cuidar. Obviamente, como dato, a cada trabajador se le entrega un equipo de protección personal. Es indispensable en todo momento traerlo. Sí, adentro hay posibles caídos de roca, el tener cuidado con la cercanía de los equipos de rezagado en los trayectos, porque anda siempre transitando sobre todos los caminos dentro de mina. Siempre hay que tener el cuidado necesario cuando los equipos están trabajando, el cuidado necesario, como te comento, de algún caído de roca, la emisión de los gases, ya sea por la voladura o igual por los camiones, para no tener un engasamiento, para no tener algún detalle de ese tipo.
9: Me imagino también que hay protocolos de seguridad, ¿verdad? Ustedes, como parte, en este caso, de su cargo, de su trabajo, pues que se debe de cumplir, ¿no?, antes de iniciar en una jornada laboral, si nos pudiera hablar y retomar esta parte que nos estaba comentando.
15: En protocolos de seguridad, obviamente, todos los días al personal se le da una plática de seguridad, donde les volvemos a recordar que se tienen que cuidar. Se vuelven a retomar puntos importantes, quizás aunque no haya algún incidente, algún accidente, es indispensable todos los días hacerles el trabajo o dejarles la tarea de que se cuiden. No sé, siempre es, a lo mejor muchas personas llegan con problemas de casa y no están al 100 en el trabajo, están un poco desconcentrados, pero es el trabajo de nosotros el poderles apoyar en esas cuestiones, en el recordarles que se tienen que cuidar. Sí, hay mucho más protocolos, hay cursos, está por ejemplo lo de una cuadrilla de rescate donde se capacita al personal para poder afrontar algún accidente, donde ellos están capacitados para poder solucionar, para poder dar la atención médica a algún herido, básicamente.
9: Justamente se recomienda también correctamente portar algunos equipos de protección como para cuidar, ¿no?, digamos, a las personas. Yo me imagino que hay todo un kit de equipo.
15: Básicamente todos los días al igual hay inspección de que el personal esté con todo el equipo de protección personal portándolo, lo que son los guantes, la lámpara, el casco, sordinas, el cinturón minero, obviamente un autorrescatador, que es un sistema de defensa ante un incendio, obviamente las botas dieléctricas con puntera de acero para cualquier golpe o protección en el pie. Sí, es prácticamente lo más básico en cuestión de seguridad. Depende mucho de cada puesto. Por ejemplo, a un eléctrico, pues ya un poquito más de utensilios, igual para un operador, pues muchas veces las botas adentro del scoop tram, pues les son estorbosas, ellos optan por un zapato dieléctrico, pero pues sí, con puntera de acero y todo esto.
9: A experiencia en estos 6 años que nos platica usted que estuvo como capitán, ¿qué tan frecuente también es que los trabajadores puedan recibir pues capacitaciones? Porque yo me imagino que frecuentemente, así como hay protocolos, también hay capacitaciones a los trabajadores de seguridad con esto, y también preparar al personal, ¿no?, para que responda ante una emergencia dentro de una mina.
15: La práctica de todos los días es indispensable, y después cada mes se hacía un curso interno de 1 o 2 horas para enseñarles al personal cómo inmovilizar a un herido, presentando una fractura interna, presentando una herida externa expuesta, el poder contener una hemorragia, cómo hacerle con compresas, todo eso va en las actividades mes por mes de la mina. El personal obviamente es un personal capacitado, son muchas veces paramédicos, ingenieros que han tomado muchísimos cursos en cuestión de seguridad, de enfermería. Ellos son los encargados de dar ese tipo de cursos, de pláticas. Hay cursos que te dan una certificación DC3, hacer valer que sí tomaste un curso de estos, que sí sabes hacerlo, que te avala como que puedes afrontar una situación de riesgo con tranquilidad, básicamente por tener, como dicen, la sangre fría para atender a una persona herida.
9: Es importante que haya pues esta disciplina del cuidado y también la comunicación seguramente entre los propios trabajadores para prevenir cualquier accidente y recordarnos que detrás de cada tonelada, digamos, del mineral extraído hay una enorme o un enorme compromiso con la vida, la prevención y el trabajo en equipo. Amigas y amigos de Radar Minero, es parte de las experiencias que escuchamos del ingeniero Eduardo Reséndiz Celis, que el día de hoy nos acompaña en nuestro programa. Vamos a un breve corte promocional, de regreso continuamos con nuestra entrevista el día de hoy. No se despegue de la sintonía del 99.5.
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12: Son las 12 con 14 minutos.
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9: Amigas y amigos de Radar Minero, muchísimas gracias por su preferencia y por continuar con nosotros. Estamos el día de hoy platicando con el ingeniero Eduardo Reséndiz, capitán de mina, que fue dentro de su experiencia, que estuvo trabajando en varias empresas mineras y que justamente actualmente él nos comentaba detrás de los micrófonos que, convencido ahora sí que de la importancia de mejorar continuamente, emprendió de manera conjunta con algunas otras personas un servicio de consultoría especializada para proyectos mineros. Vamos a conocer un poco de esta iniciativa que él pues justamente da servicios a las empresas mineras. Platícanos en esta parte de qué se trata ahora el trabajo que usted realiza dentro para brindar servicios en este sector.
15: Claro que sí, mira, como lo comentas, surgió la iniciativa de abrir una consultoría para aquellos proyectos mineros pequeños que están todavía iniciando o aún no se inician. Nosotros damos

0: ellos trabajando, si ese es el caso, un diseño y un seguimiento de los trabajos de barrenación, ya sea dentro de la mina o ya sea si tienen algún tipo de exploración a diamante. Les presentamos lo que son costos, cuánto les sale una tonelada de mineral, qué se puede hacer para reducir ese tipo, esos costos, sin afectar obviamente la producción. Es prácticamente lo que estamos haciendo en conjunto con otro ingeniero. Estamos prácticamente en otros estados. Ahorita no hemos tenido la fortuna de estar en Zimapán. Andamos en la zona de Guerrero, Michoacán, en conjunto con empresas nacionales, y por ahí salió ahí ahorita una empresa internacional. Esperemos y salga muy bien la relación y empezar a trabajar en conjunto con ellos.
1: Al final de cuentas, el objetivo final de este proyecto, ¿cuál es? Dar asesoría, el seguimiento a empresas, digamos, locales, pero también nacionales.
0: Sí, así es maximizar la productividad, optimizar los recursos y garantizarles operaciones seguras y eficientes. Brindamos las soluciones técnicas para las necesidades de cada proyecto.
1: Si ustedes están retomando dentro de esto la parte también de la seguridad de la minería, o exactamente cuál es el campo a la cual se limitan ustedes.
0: No, igual, es parte de la seguridad, no hay que dejarla atrás, como muchas empresas tienen como lema, la seguridad es primero. Y así es, la seguridad tiene que ir enfrente de todo esto. Obviamente, antes de hacer un recorrido, checamos o nos acompañan personas capacitadas en cuestión de la seguridad. Damos una plática al personal que ya está trabajando, como es el caso de algún proyecto que ya esté elaborando, y les damos nuestro punto de vista, si algo está mal, que lo pueden mejorar, y obviamente el darles las herramientas para que lo puedan hacer. Hemos tenido muy buena relación con muchas empresas que surten equipo de protección personal, y con ellos trabajamos en conjunto por igual para que nos estén surtiendo todo lo necesario para que haya el cuidado en cada una de las personas que están en los proyectos que visitamos.
1: Actualmente y en todos los sectores, ¿verdad? Y la minería no queda fuera en esto, seguramente, de la evolución a partir también de las tecnologías que hay actualmente. No sé si nos pudiera usted, o tiene algún acercamiento en relación qué tecnologías pueden contribuir o están contribuyendo para hacer más seguras las operaciones actualmente, o cómo ayudan también para sistemas, digamos, para monitoreo, ventilación o comunicación y reducir riesgos, en este caso para el sector minero. No sé si tiene usted algún acercamiento en este caso, por ejemplo, a nivel nacional, de cómo las otras empresas también manejan en esta parte.
0: Tenemos a una persona que es muy capaz en esa cuestión. Él se dedica a hacer los modelados de los proyectos, donde si ya se ocupa alguna ventilación, él hace el programa de ventilación, el qué se va a ocupar, si se ocupa un ventilador, un extractor, todo eso. Él es el que se encarga de esto. Igual manejamos muchísimos programas de modelado, de, no sé, algo básico como un AutoCAD, algo ya con, no sé, un poquito más avanzado, Vulkan, Datamine, programas que las empresas mineras ocupan día a día. Técnicas en cuestión de los levantamientos topográficos. Hace unos meses tuvimos la fortuna de ver trabajar un dron que nos hizo un escaneo total de una mina con fotografías en 3D, donde tú podías entrar a la plataforma y se veía como si tú estuvieras caminando dentro de la mina, como un, no sé, para comparándolo como el Street View de Google Maps. Sí, se veía el interior de una mina utilizando este tipo de tecnologías que han ido avanzando muchísimo en cuestión de la minería. Hay ya muchos equipos especializados donde te hacen un trabajo excelente, no están cerrados o no están como que fuera del alcance de las personas. Muchas veces son hasta baratos, no es tan tan con

0: gastos excesivos o algo así, como que digamos que no se pueden pagar, que solo una empresa grande pueda tener acceso a ellos, no. Igual a las, los programas que te comentaba, todo eso son muy accesibles, tenemos al personal que se está capacitando igual en esa parte. Siempre hay que tener una mejora continua, hay que estarlos sometiendo a cursos, a que se capaciten para que puedan ir evolucionando de igual manera de cada una de las, el avance de la tecnología.
1: Y más allá también de la tecnología, es muy importante, me imagino, la actitud de los trabajadores para mantener pues un ambiente seguro, ¿no? Mantener esa unión, sobre todo, como decíamos hace rato, el integrar ahora sí que a todos los integrantes con conocimientos básicos sobre seguridad y el apoyo y en equipo. ¿Cómo influye también, supongamos, el cansancio, el estrés o el exceso de confianza de lo que puede ocurrir en una mina?
0: Tener un círculo social donde todos nos hablemos, donde siempre haya comunicación. No podemos permitirnos tener algún conflicto dentro del turno, dentro de las operaciones de la mina. Es por eso mismo siempre igual se tienen las pláticas donde se les hace saber que somos un grupo, somos un equipo, donde si a lo mejor fuera de tienen algún problema personal, les tratamos de pedir que no lo metan al trabajo, que dejen todos sus problemas fuera, que entren a la mina nada más con las ganas de trabajar. A veces es difícil, yo sé, traemos arrastrando un problema familiar, no estamos concentrados, pero es por ello que tenemos que tener una comunicación constante y monitorear al personal para que no pase, no sé, por distraerse, pase un incidente, por no estar concentrados, por igual, como comentas, el cansancio. Por ejemplo, en la zona local son turnos de 8 horas. En los proyectos que andamos ahorita trabajando, tenemos turnos de 12 horas, pero obviamente con un descanso considerable. Son 20 días de trabajo y el personal descansa 10 para que puedan ir a visitar a sus familias, para que puedan descansar. Ellos regresan y prácticamente ese es el rol de trabajo que andamos manejando ahorita.
1: Finalmente, ¿qué mensaje le gustaría dejar tanto a trabajadores mineros como a quienes también nos escuchan en este día?
0: Pues mira, agradecerte primero el espacio que me brindaste y recordarles a todas las personas que son parte de la minería, que hay que cuidarnos, que hay que respetarnos. Y para igual que las personas que a veces les da un poquito de miedo a la minería, ya conociéndola es algo maravilloso, es algo impresionante en muchas veces los trabajos en empresas grandísimas donde ven unos equipos muy grandes, que no les dé miedo, que se incluyan, que lean, que analicen y que se den cuenta que la minería es parte fundamental de todas las cosas. De todas las cosas que tenemos en los días, desde hasta lo más mínimo, todo viene de un proceso minero. Eso sería el mensaje y saludos a todos los colaboradores que me conocen, a todos los compañeros y a todos los familiares que están allí en Zimapán.
1: Muchísimas gracias. Agradecemos ahora sí que a nuestro invitado, al ingeniero Eduardo Reséndiz, y a nuestra audiencia también por permitirnos llegar a sus hogares, recordando que la seguridad no es un procedimiento, sino que justamente una cultura que construye todos los días. Nos escuchamos hasta la próxima emisión. Que tenga usted un excelente día.
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13: Son las 12 con 27 minutos.
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1: Amigos de Suma Radio Zimapán, estamos de regreso en este espacio de Radar Minero, donde hablamos justamente todo trabajo relacionado con la minería. Y justamente decíamos la necesidad también de hablar sobre la alimentación, ¿no? De quienes trabajan, pues ya sea en esta área o al interior de una mina. Hoy nos acompaña el licenciado y laboratorista Amaury Misael Yáñez Cuello. Él es egresado de la Universidad Autónoma del Estado de Hidalgo y en la licenciatura también de nutrición, pues lleva 9 años trabajando en la universidad. Justamente aquí en la Escuela Superior de Zimapán, como profesor y también como químico, digamos, no, o nutriólogo, mejor dicho, ¿verdad? Justamente dando seguimiento al laboratorio multidisciplinario. Vamos a platicar el día de hoy. ¿Qué tal? ¿Cómo estás, estimado Amaury? Bienvenido al programa de Radar Minero.
16: Muchas gracias. Estamos súper bien aquí visitándolos para poder compartir un poquito más de la experiencia que nosotros tenemos ya con 9 años ahí en la universidad y bueno, echándole ganas para pues, ser mejores cada día.
1: Nos da muchísimo gusto pues, tenerte hoy como invitado y que nos hables también. Muchas de las personas creemos, ¿no?, que cuando se habla de la alimentación pensamos que es para tener energía, obviamente sí, pero desde la parte de la nutrición, ¿qué tan importante es para hablar de nutrición y parte también de seguridad de un trabajador minero?
16: Sabemos que la minería es un trabajo muy exhausto, ¿no? No todos tienen el mismo tipo de desgaste energético. Hay diferentes tipos igual de trabajos en una mina, desde los operadores, desde los obreros que trabajan igual, hasta de un superintendente, ¿no? O algún recepcionista en la unidad central de oficinas. Entonces todo va enfocado a minería, pero sabemos y es bueno saber que el desgaste energético no es el mismo. ¿Qué quiere decir esto? Que bueno, que no gastan las mismas calorías que están desarrollándose en el cuerpo humano, ¿no? Por ejemplo, cuando tú consumes, todos sabemos que la alimentación balanceada y equilibrada tiene que tener varias características, tanto de macronutrientes como de micronutrientes, hablando de vitaminas y minerales y por supuesto de carbohidratos, lípidos y proteínas. Que bueno, muchos ya sabrán en dónde se encuentran, ¿no? Desde los lípidos en algunas carnes, pescados, etcétera, al igual que las proteínas, o igual en carnes, pescados, etcétera, lípidos en aceites, en mantequillas, etcétera, carbohidratos en cereales, etcétera, ¿no? Bueno, para dar un poquito más de que sepamos qué es a lo que nos vamos a referir. Exacto. Y bueno, el consumo energético de una persona que trabaja en una mina, pues muchas veces tiene que variar y tiene que ser de acuerdo a las necesidades que lo requieran. No es lo mismo un trabajador que entra en primer turno, en segundo turno, en tercer turno, ¿no? También hay que ver el desgaste que tienen, hay que ver las calorías necesarias que ellos requieren en cada uno de sus turnos para evitar la fatiga crónica que también pueden llegar a tener, ¿no? Entonces es muy importante el balanceo de las calorías y de una nutrición específica en cada trabajador. Yo siempre he dicho que una alimentación tiene que ser correcta, complementaria y necesaria. ¿Qué quiere decir con esto? Pues de que no todos necesitamos lo mismo, ¿no? Entonces tiene que ser personalizada. En una empresa lo que puedes someter a los trabajadores es a una revisión nutricional de acuerdo a sus necesidades, hacerles algunos exámenes médicos para ver cómo tienen el concentrado de colesterol, triglicéridos, si tienen alguna enfermedad crónico-degenerativa, como lo pueden ser hipertensión, diabetes o una obesidad crónica, ¿no? Entonces es muy importante saber el tipo de paciente hablando, el tipo de trabajo que realizan y las necesidades energético-proteicas que cada uno de los trabajadores necesitan para poder desarrollar bien. Y bueno, lo menciono bien porque muchas veces piensan que el comer mucho o comer exagerado es bueno porque ya tienen muchas energías, y no, porque a veces te fatiga, ¿no? Tienes que saber la cantidad necesaria que ocupa un cuerpo, un trabajador, cuántos carbohidratos, cuántos lípidos y cuántas proteínas necesitan para poder estar bien sin llegar a que su cuerpo tenga un colapso o tenga un exceso de contenido de grasa, ¿no? Porque muchas veces es lo que sucede. Si tú tienes a lo mejor una fatiga de que a lo mejor desayunaste, no sé, se me antoja decirte una hamburguesa y que contiene muchas calorías, ¿sí me explico? O que tiene mucha grasa. El cuerpo va a tratar de expulsar eso más rápido, va a secretar más lo que es jugos gástricos, y empieza a hacer un proceso nutricional diferente. ¿Qué quieres hacer? Bueno, tú tienes que tener una alimentación de a lo mejor un sándwich, desayunar un sándwich correctamente, llevarte una fruta o llevar algún otro apartado de un alimento para que nuestro trabajador pues no sufra una fatiga, ¿no? En cuanto está ahí abajo. Porque bueno, muchas veces dicen, ¿sabes qué? Que vas a desayunar enchiladas así con mucho queso y, o sea, si me explico, algo guarnicioso, algo muy grasoso, pues se va a sentir bien el operador. Y bueno, al final de cuentas, hasta les cuesta el digerir eso, ¿no? Hay otras enfermedades que se pueden dar. Sabemos que tiene que tener un equilibrio, porque al final del día, si nuestro trabajador tiene un desequilibrio allá abajo en mina, sabemos que las condiciones de operar en una mina van dependiendo en qué nivel esté, ¿no? A lo mejor hasta más al fondo, entre más al fondo, más presión, más calor, más temperatura, etcétera. Y bueno, las condiciones son más diferentes. No es lo mismo que estar a lo mejor a 100 metros dentro de una mina que estar a 10 kilómetros hacia adentro, ¿no? Entonces se tiene que variar todo ese tipo de trabajo con los mineros.
1: Perfecto. ¿Y qué sucede en este caso, no? Cuando un trabajador, digamos, inicia su jornada pues sin desayunar, o en este caso consume alimentos no tan nutritivos.
16: Yo siempre he dicho, el desayuno es básico, pero también se tiene que ir como complementando como se va acostumbrando el cuerpo humano. Hemos dicho que a todos nos podemos acostumbrar a los seres humanos, menos a no dormir y no comer, ¿no? Y bueno, es una base muy sólida, ya que los trabajadores tienen que ir con una carga energética necesaria para cuando vayan a desarrollar sus actividades. ¿Por qué? Porque puede haber una fatiga, como lo mencioné, o puede haber un descenso de glucosa exagerado, o un incremento de la presión arterial, etcétera. Entonces, se les recomienda tener una nutrición adecuada, variada, suficiente. ¿Qué quiere decir? Que lo que necesitan, tienen que ir con esas medidas. Inclusive llevar su lonche, llevar sus guarniciones, llevar a lo mejor una barra energética y bueno, con que se puedan comer en algún momento, ¿no? Muchos dirán, es que ¿a qué hora puedo? Bueno, si nos organizamos, sí podemos lograrlo, porque esto depende. Las grandes empresas están con nutriólogos, con nutriólogos especializados y tienen a sus trabajadores con una alimentación correcta. ¿Qué quiere decir? Porque evita que tengan algún tipo de obesidad, evita que tengan algún tipo de enfermedad, porque teniendo una enfermedad crónico-degenerativa sabemos que podemos causar algún problema, ¿no? Se puede llegar a tener hasta un fatal si no tienen ese tipo de alimentación correcta. Muchas personas toman a la ligera la nutrición, pero la verdad es que es la base preventiva de cualquier enfermedad. Todas las enfermedades empiezan por la boca. Lo que nosotros comemos es lo que después vamos a nosotros ir desarrollando. Si comemos excedente tipos de embutidos, por ejemplo, que tienen muchos tipos de nitratos y nitritos, que son sales muchas veces cancerígenas, pues ¿qué vamos a pasar? Si comemos muchas salchichas, embutidos, etcétera, puede sucedernos alguna, son precursores del cáncer, ¿no? Y habemos así miles de alimentos que, bueno, a lo mejor si te comes uno o dos, pues no te dan tanto ese desarrollo, pero si constantemente comes lo mismo, pues estás desarrollando este tipo de enfermedades que, bueno, a la larga son fatales. Y en Interior Mina, pues siempre se les recomienda a ellos tener una nutrición adecuada, correcta, para evitar que ellos se sientan mal. Nosotros si nos ponemos en un régimen alimenticio y comemos saludablemente, luego nos sentimos hasta diferente, hasta nuestro humor cambia, la verdad, y todo tiene que ver por el tipo de alimentación que nosotros estamos dándole a nuestro organismo. Hay que evitar tener alto consumo de calorías, pues yo siempre he dicho elevadas, para que nuestros trabajadores estén lo más ligeros posible y sin hambre, ¿no? O sea, tiene que haber como sustanciosa, tiene que haber una alimentación variada para que los trabajadores adentro de mina pues estén al 100%, que necesitan tener sus sentidos súper desarrollados, porque pues sabemos que en una mina pues hay que estar al pendiente de todo, ¿no? Para evitar algún tipo de accidente.
1: Así es, y depende también de cada metabolismo de cada persona, y bueno, en relación a esto también por el trabajo que realizan y todo eso, ¿cuáles son los principales problemas? No sé si nos pudieras hablar, ¿no? Regularmente que se presenta en este caso a los trabajadores en las minas o los mineros.
16: Pues hablando de enfermedades, podemos hablar de la hipertensión arterial, que es una de las más frecuentes en los trabajadores mineros, lo que es la diabetes, por el mal consumo o la falta de información que se les da y que no les explican bien cómo deben desarrollar una alimentación. ¿Qué pasa con esto? Bueno, sabemos que la hipertensión es un asesino silencioso. ¿Por qué? Porque muchas veces no sabemos que lo tenemos, y bueno, es donde vienen los derrames, donde vienen los infartos, etcétera, ¿no? Y bueno, ¿cómo que se les recomienda a los trabajadores? Que bueno, se estén checando constantemente, ya que es un trabajo muy, muy demandante en cuestión de, podemos hablar de esfuerzo físico. Y bueno, yo me desarrollo, bueno, lo podemos mencionar, como lo dije hace un rato, no es lo mismo el de un obrero, un operador, o de un capitán de mina, ¿no? No es lo mismo, o un supervisor operativo. Sí, a lo mejor el supervisor operativo, pues el cansancio es más mental, porque tiene que estar al pendiente de su cuadrilla y tiene que estar acá, pero igual debe de tener una nutrición adecuada para que él tenga esa capacidad de reflejos para ver qué está bien, qué está mal, y tener al 100% todas sus habilidades, ¿no? Su sentido. Y bueno, para los trabajadores que son operadores, pues se les recomienda la alimentación básica, basada, ¿no? A lo mejor cierto tipo de carbohidratos, cierto tipo de lípidos, cierto tipo de proteínas, ¿no? Y bueno, enseñarles qué es un carbohidrato, qué es un lípido y qué es una proteína, y cómo lo pueden ellos llevar a la práctica sin necesidad de sobrecargar esas supercalorías. Porque, por ejemplo, yo siempre menciono que la forma de también no caer en un exceso de calorías es la forma de preparación de los alimentos. Y pues a mí se me hace una idea espectacular que a lo mejor a sus parejas o quienes hacen los alimentos se les pudiera dar un taller.
1: Exacto.
16: Un taller. Eso es muy importante, ajá, fíjate. Para que les enseñen cómo preparar el alimento de sus, bueno, sus parejas o de sus de los trabajadores. Porque a lo mejor ellos dicen, pues es que yo me como lo que me da mi esposa. Y las esposas a lo mejor tienen a lo mejor la costumbre de guisar de un tipo. Muchas veces satanizamos la manteca de puerco, ¿no? Decimos, no, es que la manteca es grasa y algo. Pero pues no sabemos que a lo mejor algunos aceites vegetales están tratados químicamente y están extraídos de una forma química que es más perjudicial que el consumir manteca de cerdo. ¿Sí me explico? Sí, o sea, sí. Y al momento de preparar un alimento, pues no lo vemos así, ¿no? Lo vemos como que, no, bueno, sin grasa es mejor con aceite de oliva. Sabemos que al momento de calentar y sobrecalentar el aceite de oliva, pues puede ser hasta perjudicial, ¿no? Un aceite cis lo puedes trabajar de unas moléculas cis, las transformas en moléculas trans. Y bueno, es el famoso, las famosas grasas trans que, bueno, son perjudiciales para la salud, ¿no? Y bueno, eso se da porque no tenemos esa cultura de la nutrición. Nosotros vamos al médico, ¿por qué? Porque nos sentimos mal, no para prevenir. Y un nutriólogo es eso, es medicina preventiva. Te previene de tener enfermedades. El médico ya es una medicina de solución, que es que te va a dar un tratamiento para la enfermedad que ya tienes. Pero el nutriólogo es un profesional de la salud encargado de la prevención de esas enfermedades a las que tú puedes renunciar. ¿Por qué yo digo puedes renunciar? Porque si ya tienes hipertensión arterial, no es que te la vayan a quitar, porque ya es una enfermedad, como su nombre lo dice, crónico degenerativa. Pero ¿qué vas a hacer? Si tú cambias tu alimentación, no se te puede presentar ya. Inclusive hasta puedes empezar a omitir algún tipo de medicación. Hay personas, yo tengo pacientes que tienen glucosa elevada, lo que es el pacientito que vive con diabetes, y bueno, lo empiezas a trabajar, empiezas a decirle cómo alimentarse, y bueno, hay veces que ya no necesitan de su medicación al 100%. Va al médico y le dice, no, pues usted está muy bien, y les bajan la dosis de la medicación. Nosotros como nutriólogos no estamos preparados para cambiar la medicación de un médico, porque como lo dije en anterioridad, nosotros somos preventivos. Nosotros no podemos darnos atribuirnos esa responsabilidad de irle modificando el medicamento a nuestro paciente. Eso nosotros tenemos que, con la alimentación, regular a nuestro paciente. Posteriormente tiene que asistir con su médico de cabecera y el médico le tiene que ajustar los medicamentos, porque nosotros ya hicimos lo que nos correspondía, mejorar su alimentación de nuestro paciente. Entonces, en la minería es eso. Yo recomendaría unos talleres para las personas que les realizan el alimento a los trabajadores, porque pues la verdad, si no tienen, o sea, de nada sirve que a mi trabajador como minero yo le dé una plática de nutrición, pero él no cocina, él no va a cocinar. Entonces, ¿qué va a pasar? No va a servir de nada su plática de nutrición. Es mejor llevar a las personas que les apoyan en la cuestión de sus alimentos y enseñarles cómo realizar sus alimentos para que cuiden mejor de su capital humano, ¿no?
1: Así es. Importantísimo, fíjate, a veces enfocamos mal, digamos, algunas estrategias pensando en que eso puede dar algunos resultados, pero es importantísimo lo que me estás diciendo, y sobre todo, ¿no? No hay mejor, digamos, medicina que la prevención, ¿no? Y justamente está en los alimentos, y sobre todo cuando se hace trabajo rudo, digamos, como muchos mineros, ¿verdad? En las minas. Amigas y amigos, vamos a hacer nuestro último corte promocional. De regreso, seguimos platicando con el licenciado Amaury.
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13: Son las 12:45.
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1: Amigos de Radar Minero, estamos de regreso en este último bloque. Estamos justamente platicando con el licenciado Amaury en esta parte de para la salud, fortalecer la salud de los trabajadores en la minería, en diferentes procesos, digamos. Y pues Amaury, justamente háblanos un poco sobre algunas recomendaciones. Ya nos decías antes de la pausa, pero si nos puedes, ahora sí que para nuestros radioescuchas, algunas recomendaciones que podrían fortalecer el sistema inmunológico de los trabajadores, porque muchas de las enfermedades también viene cuando no tenemos un sistema fuerte, ¿no?
16: Bueno, aquí esta parte es muy importante y tienen que saber que existen alimentos funcionales. ¿Qué quiere decir con alimentos funcionales? Que no solamente te prevén de calorías que son las necesarias para llevar a cabo tus actividades cotidianas, ¿no? Te dan algo más, ese plus que el cuerpo humano necesita. Esos microorganismos también que son necesarios para que nuestro cuerpo humano sea mejor, ¿no? Sabemos que, bueno, tenemos glóbulos rojos, glóbulos blancos, encargados de la protección, nuestras plaquetas que están encargadas de protegernos, ¿no? Nuestro sistema inmunitario. Este es muy importante, ya que este evita que, bueno, nosotros nos enfermemos, ¿no? ¿Y cómo lo vamos a fortalecer? Bueno, de una forma muy específica es tomando a lo mejor algún tipo de vitaminas, minerales, que también las vamos a poder nosotros encontrar en los alimentos, ¿no? Las frutas, las verduras, eso te da, aparte de que te genera ciertas mejoras, te sientes bien hasta consumir frutas, te sientes fresco, también te proveen este tipo de nutrimentos, micronutrimentos necesarios para llevar a cabo todas tus actividades. Sabemos que, bueno, la vitamina C es una, específicamente un componente necesario para que nuestro sistema inmunológico se refuerce, ¿no? Hablando de alguna enfermedad de pulmonar, alguna enfermedad de resfriados, etcétera, bueno, fortalece el sistema inmunológico. Pero también hablar de otras enfermedades, como por ejemplo las diarreas crónicas, por ejemplo el desequilibrio que tenemos en nuestro cuerpo. Bueno, hay también alimentos funcionales donde podemos hacer a lo mejor algún té cuando nosotros nos sentimos mal, ¿no? O también, por ejemplo, los prebióticos y probióticos que se encuentran en la naturaleza, como son los famosos búlgaros, ¿no? Los bulgaritos que también nos ayudan a mantener nuestra flora intestinal un poquito mejor. Entonces, todo este tipo de alimentos que son alimentos funcionales, los pueden buscar en internet, algún tipo de alimento funcional, qué beneficios nos dan los antioxidantes, por ejemplo. ¿Qué quiere decir con esto? Bueno, todos estos alimentos te dan un beneficio, te dan un plus para mejorar, para evitar que nosotros, por ejemplo, los antioxidantes, como su nombre los dice, que nosotros vayamos a lo mejor careciendo de algunos componentes que son necesarios para nuestra vida cotidiana, ¿no? Prevenir el envejecimiento prematuro, etcétera. Y bueno, se les recomienda comer lo más natural posible. ¿Qué quiere decir? Libres de todos los conservadores que tienen. Por ejemplo, si yo de preferir comprar una carne congelada o una carne procesada, como lo es, por ejemplo, voy a hacer una hamburguesa, en lugar de preferir comprar una hamburguesa de una carne de alguna cadena comercial, que ya vienen todas pues industrializadas, pues preferir de la carnicería de la esquina, ¿no? Y dicen, no, bueno, es que tiene más bacterias, por eso llevan un proceso de cocción, y la cocción tiene que ser adecuada, ¿no? No es lo mismo consumir una carne de puerco que asaste nada más a la plancha, a una carne de puerco que llevó su proceso de cocción necesario. Por eso hay que informarnos también cómo se llevan los procesos de elaboración de alimentos, que la alimentación tiene que ser inocua. ¿Qué quiere ser inocuo? Tiene que ser limpia, tiene que ser estable. Les dicen, ¿sabes qué? No te recomiendo comprar en la calle porque está sucio. Pues no todos los establecimientos están sucios, pero a veces por vender un poquito más barato, agarran características o productos de menor calidad para que pues le salga a la persona que está vendiendo, ¿no? Entonces yo siempre les he dicho, por ejemplo, muchos dicen, en nuestra comida mexicana favorita de todos, yo creo que, o la mayoría, Los tacos. ¿Sí o no? La salsa. Entonces, bueno, si hay una salsa mal preparada, pues puede contener algún tipo de salmonelosis, etcétera, ¿no? Pero si yo la preparo en casa, desinfecto mi material para hacerlo, mis chiles, mis jitomates, etcétera, de lo que yo quiera hacer, y la hago yo en casa, pues no voy a tener ese tipo porque de enfermedades, ¿no? O, por ejemplo, de preparar unos tacos, y al irte a una taquería, pues sabemos que pues cocinan en el momento, la carne igual de cerdo se revuelve con la carne de res que está ahí, y la cocción no es la misma, y a lo mejor una contaminó la otra, etcétera. Se hace un proceso de contaminación pues formidable ahí, ¿no? Entonces, ¿qué te recomiendo yo? Bueno, te antojaron unos tacos, cómprate unas tortillas de la tortillería, ve a tu casa, compra tú tu carne, ve a tu casa, prepárala tú, haz todo tú, sin necesidad de echarle grasa de más si te estás comiendo unos tacos, que a lo mejor en la taquería te van a costar más caros, va a tener el índice de calorías mucho más elevado y a lo mejor puede tener alguna enfermedad. Llegas a tu casa, comes tacos más barato, tienes casi nula posibilidad de enfermarte porque los hiciste tú con inocuidad y por supuesto que la carga calórica es mucho menor. Entonces siempre yo digo, no es como o lo que tú comas, sino la forma en la que preparas un alimento. Y por eso muchos satanizamos que los alimentos son los que te van a engordar, que las tortas, tacos, no. Es la forma en la que tú preparas tus alimentos la que te va a subir o la que te va a bajar, la que te va a dar una buena protección a tu sistema inmunológico o la que te va a deprimir tu sistema inmunológico. Es lo que yo siempre digo, vamos a trabajar de una forma en que vas a prevenir, en lugar de, o sea, aparte de fortalecer tu sistema inmunológico, sí, protégelo, pero también evita enfermarte. ¿Sí me explico? Así, o sea, es. De nada me sirve que yo esté protegiéndome con vitamina C y todo, si voy y me mojo y me paso todo el día mojado. ¿Sí me explico qué va a decir? Pues me va a dar una enfermedad. ¿Por qué? Porque no me cuido. Entonces, una parte es protegerte tu sistema inmunológico, protegerte a lo mejor tu flora intestinal, a después tu quererte ir a comer en donde quiera y pues que te enfermes, ¿no? Entonces tiene que haber un equilibrio con lo que digo y con lo que hago. Sí. Es como alguien que dice, ¿sabes qué? No quiero engordar. Ah, sí, pero si te comes una pizza completa diario, pues entonces ¿cómo no lo vas a hacer, no? Tienes que ser coherente el decirlo con el hacerlo.
1: Interesantísimo, ¿no? Estas recomendaciones que nos hablas de toda la parte de la elaboración de los alimentos, consumir frutas, verduras, obviamente. Otra parte importante, obviamente, la cuestión de la hidratación dentro, sobre todo, ¿no? Las personas que trabajan con desgastes físicos y sobre todo altas temperaturas, me imagino, en las minas, o la cuestión de jornadas prolongadas, como es el trabajo que realizan en las empresas mineras. ¿Qué bebidas son las más adecuadas, las más recomendables para mantener pues el cuerpo hidratado en este caso?
16: Sabemos que el 100% el agua va a ser lo fundamental, pero también debemos de contener algunos tipos de electrolitos orales, como es el calcio, sodio, magnesio, fósforo y zinc, que son algunos electrolitos orales que nosotros necesitamos para poder mantener esa hidratación en el cuerpo. Son sales minerales que ocupamos para mantener el equilibrio hidroelectrolítico en nuestro cuerpo humano. ¿Qué quiere decir esto? Bueno, aparte que trabaje bien nuestra bomba sodio-potasio, pues en el cuerpo humano necesitamos tener ese equilibrio donde no estemos segregando de más nuestra agua, ¿no? Porque al final de cuentas sabemos que nosotros somos un porcentaje muy elevado de agua. Entonces necesitamos estar siempre bien hidratados para evitar algún problema. Sabemos que siempre que llegas a un médico, cuando estás enfermo, lo primero que busca el médico es que no estés deshidratado y solucionar la deshidratación. ¿Por qué? Porque es muy peligroso. La gente no lo toma muy, muy importante la parte de la hidratación, pero es la parte súper importantísima. Si tú llegas a tener el cerebro deshidratado, puedes llegar hasta tener alguna complicación súper, súper importante. Entonces la base principal para evitar cualquier problema es estar bien hidratado. ¿Y cómo se soluciona esto? Bueno, aparte de consumir cierto tipo de electrolitos orales, se recomienda siempre traer su botellita de agua o con electrolitos orales. Puedes consumir, bueno, algunos médicos o algunos nutriólogos te recomiendan e igual consumir algunos tipos de suplementos alimenticios que te permanecen para la hidratación de tu cuerpo humano. Tú vas a alguna consulta médica y lo primero que te hacen es hidratarte. Y bueno, yo no doy marcas específicas de qué puedes tú consumir, porque bueno, sabemos que hay un sinfín de marcas que puedes consumir, pero investiga cada marca que vas a contener, porque algunas contienen igual, así como contienen electrolitos, también contienen alto contenido de azúcares. Entonces una y otra como que pues está como desvariando. Entonces prefiere lo que te haga sentir mejor. Igual conforme tú vas consumiendo este tipo de alimentos, te vas dando cuenta de lo que es necesario, ¿no? Y siempre mantener agua. Para mí la base es el agua.
1: Finalmente, para ir terminando, licenciado Amaury, ¿qué mensaje te gustaría compartir con hombres, mujeres, jóvenes que diariamente pues ingresan a una mina o que están pensando justamente integrarse, ya para nuestros egresados también, integrarse ahora sí que en este ámbito? ¿Alguna recomendación general?
16: Claro que sí, la salud es primero. Esa es una recomendación. Si ustedes piensan entrar aquí, hay que estar al 100%. Es un trabajo desgastante, muy bonito. La verdad es algo indescriptible, yo lo podría decir. Los que trabajan, siéntanse orgullosos de pertenecer a este ámbito laboral, pero también siéntanse con la necesidad de estar saludables. Ustedes se les recomienda que estén al 100%, que no tomen a la ligera su salud, que si se sienten mal, que no se vayan a trabajar, que vayan al médico. Y al final del día nosotros somos sustituibles, todos los seres humanos somos sustituibles. Entonces en un trabajo, y pues que prefieran siempre su salud, que se alimenten correctamente, que le echen ganas, porque al final de cuentas, si ellos están bien, pues todos están bien, ¿no? Su familia está bien.
1: Muchísimas gracias. Agradecemos profundamente la participación de nuestro invitado, licenciado Amaury. Muchísimas gracias por todas estas recomendaciones y audiencia también para nuestros radioescuchas. Gracias. Esperamos que esta conversación pues motive tanto a trabajadores como a sus familiares, y sobre todo a valorar la alimentación, ¿no?, como parte importante del cuidado integral de nuestra salud en general, pero sobre todo a las personas que hacen pues el trabajo rudo en largas jornadas. Muchísimas gracias por acompañarnos y por escucharnos. Les invitamos a que siga la sintonía del 99.5. Mi nombre es Fidel García Cuevas. Nos escuchamos hasta la próxima emisión.
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5: Es la 1:01.
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0: ¿Qué tal? Muy buena tarde tengan todas y todos ustedes. Gracias por seguir en sintonía de esta frecuencia universitaria en cada una de las regiones donde está presente Suma Radio. Agradezco claramente a compañeras y compañeros que hacen posible que este espacio de interlocución llegue hasta todas y todos ustedes. Desde la ciudad de Actopan les saludamos con mucho gusto a Alejandro Ángeles y por supuesto agradezco su sintonía en Pachuca, en Huejutla, en San Bartolo Tototepec, en Huichapan, en Zimapán y por supuesto en Tulancingo. El día de hoy vamos a estar platicando sobre un evento que está próximo a realizarse, demasiado interesante porque es la primera edición de este gran evento enfocado justo al emprendimiento, la innovación y la competitividad desde el Instituto de Ciencias Económico-Administrativas. Nos van a estar platicando nuestros invitados el día de hoy de este primer congreso de estudiantes de administración. Para ello, le doy la bienvenida a la doctora María Dolores Martínez García, quien es profesora investigadora de tiempo completo del área académica de administración del Licea. Bienvenida, doctora.
1: Muy buenas tardes, un gusto estar aquí con ustedes. Su programa y un saludo a todos sus radioescuchas.
0: Muchas gracias de verdad por permitirnos robarle unos minutos en su agenda para que nos vengan a compartir de este evento y también agradezco la participación y que nos acompañe el día de hoy alguien que aquí en Suma Radio Actopan pues también ya tenía rato que no teníamos la oportunidad de escucharlo, pero siempre vamos a estar contentos de que nos acompañe el doctor Eusebio Ortiz Arco, también profesor investigador de tiempo completo del área académica de administración. Doctor, buena tarde, bienvenido.
2: Buena tarde, muchas gracias y bueno, siempre es un gusto estar aquí colaborando en lo poco que podemos con Suma Radio Actopan y bueno, me trae muchos recuerdos en esta cabina y bueno, muy muy interesado en promover esta actividad que tendremos en el ICEA.
0: Desde luego y justo de esta manera vamos a iniciar esta charla que tenemos el día de hoy de este primer congreso de estudiantes de administración que se estará llevando a cabo en próximos meses, por supuesto en el Instituto de Ciencias Económico-Administrativas, pero antes de compartir toda esta información importante claramente para quienes estén interesados en este gran congreso, pues es la primera edición. En este sentido, nos gustaría que nos pudieran platicar, me gustaría que pudiéramos iniciar, doctora, que nos contara pues un poco de cómo nace este proyecto, de cómo nace este plan de crear este primer congreso de estudiantes de administración. Se basaron, quiero creer, obviamente, en un proyecto futuro para principalmente el desarrollo profesional de las y los estudiantes. Así que, por favor, que nos comparta un poco del origen de esta gran idea, de este proyecto.
1: Pues claro que sí. Miren, hoy tenemos el reto de prepararnos para un mundo profesional que cambia todos los días. Es por eso que nace el primer Congreso de Estudiantes de Administración en el Instituto de Ciencias Económico-Administrativas, dependiente de nuestra máxima casa de estudios, la Universidad Autónoma del Estado de Hidalgo, bajo un tema que marcará nuestra formación, emprendimiento, innovación y competitividad. ¿Qué es lo que queremos o hacia dónde está nuestra visión con el desarrollo de este evento? Queremos que nuestros alumnos que estudian la licenciatura en administración y carreras afines tengan esa identidad, tengan un espacio donde puedan compartir ideas, conocimiento, donde puedan hacer esas redes de colaboración con otros alumnos y por qué no en un futuro lleguen a lograr realidad ese sueño de emprender una nueva empresa, de conocerse ya en un campo laboral donde puedan tener esa red de apoyo, de ¿te acuerdas? Te conocí en aquel primer congreso de administración. ¿Por qué? Porque ellos comparten justo en estos espacios conocimiento, comparten experiencias, comparten sus sueños que tienen para lograr ya en su vida profesional y qué mejor que hacerlo en un espacio académico, en un espacio donde ellos puedan incluso también aprender de los temas que hoy en día se encuentran a la vanguardia y es por ello que, como sabemos, nuestra universidad se quiere posicionar también a nivel internacional. Acabamos de ser evaluados, la licenciatura en administración acaba de ser evaluada internacionalmente y entonces vemos cómo dentro de estos rubros también las exigencias que hoy nos piden estos organismos evaluadores pues es justo tener este tipo de eventos académicos como parte de esa formación integral de nuestros alumnos que estudian la licenciatura en administración y es por ello que surge la idea de generar este primer congreso de estudiantes en administración.
0: Creo que podríamos resumir esta gran idea que surgió y que con ayuda de todas y todos quienes conforman este equipo, quien presenta este gran congreso, pues que nació de la necesidad de cerrar la brecha justo entre la teoría del aula y pues una realidad, digamos, lo empresarial, ¿no? Acelerada en la era en la que vivimos y que por supuesto las y los estudiantes pues están muy inmiscuidos en esta etapa, ¿no? Entonces, pues es interesante principalmente conocer, claro, cada uno de estos orígenes o cada una de estas ideas que se fueron fortaleciendo con el paso del tiempo y pues que ahora se consolidan en este primer congreso de estudiantes de administración. Doctor Eusebio, nos gustaría también que, por favor, algo que nos llama la atención y que se lo compartimos a la audiencia, es este eslogan interesante que tiene este congreso: emprendimiento, innovación y competitividad. ¿Por qué elegir específicamente este enfoque para este congreso?
2: Bueno, un poco quisiera como acentuar lo que comentabas antes de ir a emprendimiento, innovación y competitividad, de las actividades múltiples que se hacen, ¿no? O sea, la universidad, y para muestra está este sistema universitario de medios autónomos, ¿no? No solamente en la universidad todos nuestros radioescuchas vean al lugar donde se imparten clases y se acabó. O sea, ya va más allá, ¿no? O sea, la difusión de la cultura, de la ciencia, la investigación, la realización de congresos y demás. Entonces, esto es parte de las exigencias, y claro está, pues la universidad tiene cientos, miles de empleados, trabajadores, investigadores y demás, que nos enfocamos en ir más allá de únicamente las clases, ¿no? O el curso, sino que un congreso. Y cuando hablamos de congreso, se me viene a la mente que alguna vez me decía un maestro, ¿no? Decía, es que en el congreso, entre comillas, todos somos ya un poco más iguales, ¿no? O sea, ahí no es de un docente que viene, dicta y los alumnos escriben, ¿no? Como era en el medio pues convencional. Ya en el congreso muchos de los estudiantes aportan y es un aprendizaje mutuo, ¿no? O sea, es sentarse en una mesa redonda, por decirlo de una manera simple, y que todos aporten qué han encontrado, cuáles son los avances, qué dudas tienen, porque pudiéramos pensar que en un congreso únicamente van quienes ya tienen resuelto un problema, ¿no? O quienes ya tienen una receta, o quienes ya tienen una investigación hecha, formulada. No necesariamente. Muchos de los que asisten, que por cierto va dirigido en buena parte a alumnos, son quienes expresan inquietudes, ¿no? Y el hecho de que expresemos inquietudes con estudiantes de otras licenciaturas, de otros campus, de otros estados, incluso hasta de otros países, pues nos da la idea de cómo es que se están dando estos procesos de conocimiento de las organizaciones. Y bueno, partimos de emprendimiento, innovación y competitividad, y aquí yo creo que también hace falta hacer como un hincapié en que este campus, la Escuela Superior de Actopan, pues es hermano de nosotros. ¿Por qué? Porque tiene la licenciatura en creación y desarrollo de empresas, que si bien buena parte del plan de estudios de esa carrera y la de nosotros, que es administración, es muy parecido, tienen un enfoque muy particular en la creación de empresas, el emprendimiento y demás. Y bueno, antes de formalizar la invitación y describirla más, sí decir que nuestro interés es que haya una colaboración con estudiantes, académicos, que algunos académicos son compartidos en cuanto a estas temáticas. Y bueno, ¿por qué emprendimiento, innovación y competitividad? A mí me queda muy claro la cuestión de competitividad. Una vez yo preguntaba, ¿qué es competitividad? Y me decían, competitividad es literal salir a tu ámbito, por ejemplo aquí en el de administración, y ver qué están haciendo los demás, o sea, en qué son competitivos, en dónde está la competencia, ¿no? Como cuando dices un salario competitivo, el salario competitivo, sales, observas industria A, industria B, industria C, industria D, prestaciones, todo, hay una competencia, ¿no? Y cuando hablamos de competitividad, es lo que nos va a hacer ser competentes ante los demás, ¿no? Si el uso de tecnología, si el uso de estrategias de marketing, estrategias fiscales, contables, que yo, dicho sea de paso, cuando hablamos de administración, la administración es multidimensional. No es como, no sé, la música, ¿no? Que me ha enfocado en un tipo de arte, de cuestiones. No, la administración me ha enfocado a cuestiones relacionadas al marketing, a las cuestiones legales, a las finanzas, a las contables, a las de la industria, ¿no? De la administración en cuestión a la industria, ingeniería industrial y demás. Entonces, sí, cuando hablamos de competitividad, es decir, ¿qué es lo que están haciendo los administradores, los estudiantes, los investigadores en torno a cómo buscar ser competitivo como empresa, cómo innovar? Se me viene a la mente otra idea que alguna vez me dio un maestro, que decía, ¿cómo paga o cómo reciben sus estímulos las personas, ¿no? Y o qué tan exitoso, ¿de qué depende el éxito a veces? Y muchos decían, de trabajar, y dicen, no necesariamente, hay gente que trabaja mucho y no necesariamente le va bien, ¿no? Decía, el que innova, o sea, el que tiene la idea, el que innova algo tan simple como en pandemia, el haber hecho los envíos vía online, el pick up, cosas así, es una innovación, ¿no? Y todas esas innovaciones relacionadas al emprendimiento y a la competitividad, pues son como que los temas que debiéramos de estar discutiendo, fortaleciendo y pues haciendo sinergias, ¿no?
0: Desde luego, creo que dentro de todo esto que nos comparte, y claramente es importante remarcar esta relación que hay entre las licenciaturas, por supuesto, en cada uno de los campus de esta gran universidad, y que específicamente en el caso de los administradores, pues no solo gestiona lo que ya existe, ¿no? Como bien lo mencionan, debe de tener la capacidad de adaptación y, por supuesto, de proponer, ¿no? Y esto es lo que estamos entendiendo que se quiere dar a conocer y proyectar con este gran congreso. Antes de que nos compartan ya más detalles, ahora sí entremos de lleno y que nos presenten esta gran convocatoria que aún está abierta para todas y todos los interesados en participar en este gran congreso. Antes de irnos a una pausa, doctora, me gustaría que nos contara cuál es la visión a futuro desde la creación de este gran proyecto, porque siempre es importante, ¿no? Es el primero. Entonces, desde la parte que empezaron a estructurarlo, ya analizando bien el enfoque y demás, ¿cuál es esta proyección que tienen antes de que inicie este gran congreso?
1: Ok, mire, pues si bien es cierto, queremos que nuestros alumnos de la licenciatura en administración se den cuenta que existen espacios más allá del aula donde ellos pueden compartir ideas, donde ellos pueden generar e innovar a partir de una idea que nace de algo que tienen en la mente y que no saben qué hacer con ella o no saben cómo canalizarla. Justo son estos espacios académicos donde existen temas muy específicos, donde existen personas que tienen ya un poco más de experiencia, que pueden guiarlos, que pueden orientarlos y que nuestros alumnos se sientan con esa identidad, que a partir de los resultados de este congreso, ellos se sientan más motivados, se sientan con más conocimiento de saber hoy en día qué nos está exigiendo el mercado laboral, que ellos se sientan más orgullosos aún de pertenecer a una institución como lo es nuestra universidad. ¿Por qué? Porque se generan justo este tipo de espacio para ellos, para que ellos puedan compartir, para que ellos puedan aprender, para que ellos puedan generar otro tipo de redes. En ocasiones son 30 grupos que hay en un edificio y el de primer semestre no conoce quién está en octavo, no conoce quién está en quinto, y justo este tipo de escenarios son para generar esa red de alumnos, para generar esa red de conocimiento, que los alumnos que ya están en semestres sí. más altos les puedan decir a los que están en semestres iniciales, oye, mira, ¿sabes qué? Échale ganas porque hoy te puedes titular por promedio, o ¿sabes qué? Mira, en estas empresas, si tú haces tus prácticas, después te puedes quedar a trabajar, no sé, pero que ellos cuenten con un espacio donde puedan no solo adquirir conocimiento, sino también empezar a generar estas redes de colaboración, estas redes de sentirse que hay gente que los puede apoyar, que hay empresarios, porque vamos a invitar empresarios, vamos a invitar a investigadores con una alta experiencia, tanto académica como laboral. Entonces, que ellos puedan tener esa visión de hacia dónde pueden llegar en un campo laboral.
0: Estupendo, estamos de acuerdo que este tipo de proyectos y, por supuesto, este tipo de congresos, como él lo comenta, ¿no? Crear vinculación entre las y los estudiantes y, por supuesto, no solo dentro de la máxima casa de estudios de la entidad, entre las aulas de este gran ICEA, sino a nivel nacional e internacional, ¿no? Y bueno, ya estamos muy, muy emocionados porque nos cuenten quiénes son los participantes, los invitados y toda esta convocatoria. Pero antes de eso, vamos a hacer una pequeña pausa y enseguida continuamos en este espacio de interlocución. No le cambie, regresamos en breve.
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8: Es la 1:15.
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0: Estamos de vuelta en este espacio de interlocución. Gracias por permitir estar con todas y todos ustedes. El día de hoy estamos platicando sobre el primer Congreso de Estudiantes de Administración que se estará llevando a cabo en el Instituto de Ciencias Económico-Administrativas de la Universidad Autónoma del Estado de Hidalgo. Esto dirigido especialmente a estudiantes de licenciatura en Administración.

0: política de acceso gratuito universal, es decir, no tiene ningún costo, y obviamente es en aras de motivar a los estudiantes, incluso a los estudiantes con sus docentes, para que participen. En las redes de ICEA, Instituto de Ciencias Económico-Administrativas, podremos observar continuamente este anuncio de la convocatoria y también en la página oficial de uaeh.edu.mx, la convocatoria del Congreso de Estudiantes. Básicamente consiste en participar mediante dos modalidades, que es mediante ponencia o cartel científico. ¿Qué puedo decir al respecto? Bueno, primero que la línea de investigación es competitividad, emprendimiento e innovación, capital humano, gestión de organizaciones y MIPYMES y temas que sean afines a las ciencias económico-administrativas. Es decir, estamos abiertos a temas que tengan que ver un poco con cuestiones de negocios y marketing, negocios y cuestiones legales, ¿no? Negocios y cuestiones financieras y demás. Vienen los requisitos específicos, no me voy a centrar mucho en eso, simplemente decir que en la modalidad ponencia podrán participar hasta 3 integrantes, mandan un documento con el resumen de lo que van a exponer y demás, que he de decirlo, dicho sea de paso, los extensos que estén mandando, nosotros buscamos dictaminarlos, dar observaciones, porque desde ahí empieza el congreso, desde antes, ¿no? O sea, mandan su propuesta, mandan su resumen, mandan su extenso, que bueno, son en varias hojas, ¿no? Y ya cuando observamos ese extenso y ese resumen y demás, comienza a haber a veces observaciones, se aceptan y demás, lo presentan, y lo curioso es de que ya sea esa ponencia con ese extenso, existe la posibilidad de que puedan ser publicados, obviamente cumpliendo los criterios de selección y demás, en una revista indexada, que la universidad tiene varias revistas indexadas. En el ICEA tenemos, si no me equivoco, 3 revistas indexadas. No puedo decir exactamente el nombre de en cuáles va a estar, vamos, desde tendría que ver afinidad temática y demás. Incluso muchas de ellas recibieron recientemente reconocimientos de la CECITI, o sea que como ya revistas del padrón de la CECITI, o sea, revistas que cumplen con estándares de publicación, de doble ciego al momento de arbitrar y demás, ¿no? Y bueno, la otra modalidad es con el cartel científico de hasta 5 integrantes, alumnos, porque hay que decirlo también, hay el mérito de los asesores, ¿no? O sea, los maestros que les dan el acompañamiento, que colaboran con ellos y demás, y habrá una presentación de esos carteles, abre el espacio definido y demás. Incluso muchos de nosotros podemos decir de que, bueno, hay estudiantes, hay docentes y demás, el periodo para recibir estos carteles, estas propuestas, es hasta el sábado 19 de septiembre del 2026, es decir, todavía tenemos
1: unos días más,
0: unas cuantas semanas. Habrá un proceso de arbitraje y bueno, una vez que sean aceptados y demás, habrá algunas premiaciones, claro, estas simbólicas, no necesariamente económicas, de los mejores investigaciones, carteles y demás. Y bueno, también yo creo que sí hay que decirlo, ¿no? Tenemos un poco ahí de actividades un tanto culturales, como una sonata de cuerdas, una presentación de una banda de estudiantes de rock, un poco para amenizar el evento, porque digo, si es académico, pero pues también, ¿por qué no decirlo? De que habrá un poco de eso, estudiantes de IDA, de ICEA y de IBI, que bueno, tiene una banda de rock y pues van a estar participando también. Digo, o sea, lo tratamos de complementar para que pues todos nuestros participantes estén muy, muy a gusto.
1: La cultura y el entretenimiento siempre van de la mano con los números, por supuesto, ¿no? En este caso, gracias doctor por compartirnos esta convocatoria. Ya escucharon, antes del 19 de septiembre, pues tienen todas y todos ustedes para participar en esta gran convocatoria, pero pues que se vayan preparando, ¿no? Para este gran congreso. Ya hablamos de estos ejes, ya hablamos de esta convocatoria. El doctor nos acaba de adelantar un poquito de sorpresas de lo que va a haber específicamente justo abonado a este gran evento. ¿Cuándo va a ser, doctora? Cuéntenos, platíquenos las fechas, por favor, y reiterarle, por supuesto, la invitación a que participen en esta gran convocatoria y que se sumen, y que quienes nos están escuchando y que conozcan y que no sean de la universidad, pero que conozcan a alguien que pertenece a otra casa de estudios nacional o internacional o que sea también experto en administración, pues se sume a este congreso.
2: Claro que sí, pero mire, antes déjeme para seguir motivando a que nuestros alumnos participen y que vean que nos esforzamos en el área por tener un congreso de alto nivel, incluso internacional. Quiero comentarles que uno de los ponentes para la conferencia magistral es justo el doctor José Aramis Marín Pérez. Él viene de la Universidad de Lorraine, de Francia. Okay. Entonces, vean cómo tratamos de hacer estos eventos académicos, pero también con esa mira de visualizar hacia la parte internacional, ¿no? También tenemos otro ponente de conferencia magistral, el maestro en administración Raúl Macías. Díaz, él es secretario general de la Universidad de Negocios de América Latina. Entonces, vean, chicos, que de verdad nos hemos preocupado por que este primer congreso sea un congreso de calidad, pero además también con temas de vanguardia, aparte del

0: las mesas de trabajo donde van a exponer sus ponencias, se van a impartir talleres. Queremos que tener la cobertura más posible a nuestros alumnos y son talleres con temas de verdad de vanguardia. Voy a mencionar algunos títulos para que ustedes se den cuenta de qué temas se van a abordar. Modelos de negocios circulares, cocreación de valor para las empresas, agua virtual, lo que no vemos también se administra, el arte de resolver problemas, introducción a la consultoría empresarial, marketing digital. Es decir, nosotros escuchamos esos nombres, esos títulos de talleres y obvio, son temas innovadores, son temas que hoy en día están a la vanguardia y son temas que tal vez dentro de las aulas aún no los estamos abordando porque el agua es un recurso tan necesario y que no lo estamos viendo ya como eso, que no tardarán muchos años en que sea algo de lo cual tendremos que ya estar pues pensando muy seriamente, ¿no? Cómo administrar el agua. Entonces, vean la calidad de ponentes, la calidad de talleres y bueno, la fecha importante, la fecha que deben tener en mente son 29 y 30 de octubre. Son jueves y viernes.
1: Muy bien, excelente. Pues creo que se están desmenuzando prácticamente todos los elementos de este gran congreso. Yo que no estudio administración, se me hace bastante interesante. Apuesto que quienes tengan más contexto de todo esto, pues están muy interesados. Y principalmente con este tipo de ponentes internacionales, por supuesto que ha costado mucho la gestión, ¿no? Para que participen desde su trinchera y por supuesto desde todo su conocimiento y que lo compartan con todas y todos, ¿no? Quienes sabemos que en nuestra universidad el conocimiento no solo es para unos, ¿no? Es para todas y todos. Y en este sentido, pues, estamos muy contentos de que nos vengan a compartir esto. Doctora, también nos gustaría que nos pudiera platicar respecto a esto para ir un poquito ya marcando el cierre de esta breve charla. ¿Cómo es la participación de las y los estudiantes de ELICEA ante este congreso? ¿Cómo está el ambiente dentro? Porque reiteramos, es el primero y cuando es el primero de algo, siempre hay una expectativa, aquí lo vamos a manejar, una expectativa positiva, ¿no? ¿Cómo se encuentra todos los que participarán y quienes están interesados en este congreso?
0: Pues mire, están muy emocionados, están muy contentos de que justo se les abra esta oportunidad. Hay otras carreras, hay otras áreas académicas donde ya se llevan a cabo este tipo de eventos académicos. Entonces nuestros alumnos siempre nos decían o nos argumentaban ¿por qué nosotros no tenemos un congreso? ¿Por qué nosotros no tenemos un evento académico? Y hoy estamos muy satisfechos en que lo van a tener. Entonces, pues los alumnos aún más, porque ellos justo lo requerían, lo solicitaban. ¿Por qué las demás áreas y nosotros no? Hoy en día les podemos decir que lo vamos a tener. Entonces están muy entusiasmados, incluso hasta nerviosos porque dicen, maestra, es que vamos a exponer y quién me va a ver y cómo es y es que en 5 minutos es muy poquito tiempo, pero es una ventana al aprendizaje y cómo lo pueden hacer para ya enfrentarse a públicos en un futuro. Es decir, de verdad están muy emocionados, muy contentos y esperemos cumplir con las expectativas que ellos tienen.
1: Muy bien, pues deseamos que quienes están escuchando y quienes no tenían contexto de este congreso y que estudian en el mismo ICE de administración, pues ahora ya lo saben y por supuesto se suben a estas actividades que son principalmente en pro de todas y todos. Pues doctor Eusebio, también nos gustaría que por favor nos compartiera un mensaje final para invitar a todas y todos quienes estén interesados y que no se pierdan este gran primer congreso.
2: Muy bien, sí, gracias. Y bueno, yo recalcaría esto, ¿no? Obsérvenos en las redes sociales, ICEA, Instituto de Ciencias Económico-Administrativas. La convocatoria está abierta y recalcar, el congreso no es para quien ya sabe todo, es para quien busca entender algo, ¿no? Muchos de los estudiantes que van, yo como lo comenta la doctora, tienen miedo de cómo presento, cómo todo, y créanme que es una experiencia que ayuda mucho. ¿Por qué? Porque encontramos soluciones, encontramos quién tiene el mismo problema o quién lo tuvo, ¿no? Es decir, todos aprendemos de todo, incluso los docentes, claro está, somos yo creo que los que más aprendemos de los estudiantes, de sus inquietudes y demás. Y pues recalcarles de que todos están invitados, 29 y 30 de octubre, la convocatoria está abierta, es gratuito y habrá muchas actividades y claro está, que agradecer pues que siempre aquí los micrófonos están abiertos en Suma Radio Actopan.
1: En todo el sistema universitario de medios autónomos pues estamos siempre contentos de que nos compartan todas estas actividades en cualquiera de las áreas, de todos los institutos y por supuesto escuelas superiores, pero en esta ocasión estamos muy emocionados realmente porque nos compartan estos datos, así que gracias doctor por su mensaje final y doctor, algo que le gustaría agregar para este cierre.
0: Pues sí, nada más recalcar, sí está muy dirigido a los alumnos de la licenciatura en administración, sin embargo serán todos bienvenidos, todos, de cualquier área. Sabemos que en algún punto hacen uso del proceso administrativo y en nuestra vida diaria, entonces la invitación está para todos los alumnos de nuestra universidad, incluso de otras instituciones que hoy nos estén escuchando, serán bienvenidos a este primer congreso de estudiantes de administración.
1: Muy bien, pues ahí lo tienen, una oportunidad imperdible para actualizarse, conectar con expertos y también llevar la formación profesional al siguiente paso, ¿no? Y ir siempre proyectando a futuro. Agradecemos enormemente su visita con nosotros para traer toda esta información y pues reiteramos esta felicitación claramente para todo este gran comité organizador y por supuesto a las y los estudiantes que estarán presentes en este gran congreso. Gracias, de verdad, doctora María Dolores Martínez García, quien es profesora investigadora de tiempo completo del área académica de administración y por supuesto, de igual manera, al doctor Eusebio Ortiz Arco, quien, reiteramos, estamos muy contentos siempre cada que viene a esta estación de volver a escucharlo en estos micrófonos. Y ahí está entonces, 29 y 30 de octubre, este gran congreso de estudiantes de administración, para que no se lo pierdan y por supuesto lo estén llevando muy muy de cerca todo lo que tienen para todos ustedes a través de sus redes sociales del Instituto de Ciencias Económico Administrativas. Al micrófono Alejandro Ángeles desea que sigan teniendo una excelente tarde. Gracias a compañeras y compañeros operadoras y operadores en los diferentes lugares donde Suma Radio llega a todas y todos ustedes. Nos escuchamos en una próxima ocasión.
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11: Es la 1:31.
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15: ¿Qué tal? Espero estén pasando una excelente tarde. Saludamos con alta estima a todos nuestros apreciables radioescuchas que conforman la comunidad emprendedora de Hidalgo. Nos dirigimos desde Actopan Radio UAH 102.1 FM. También enviamos afectuosos saludos a Zimapán 99.5 FM y por supuesto también a San Bartolo Tutotepec en el 99.7 FM. Y donde quiera que nos escuches, este es tu programa, Ganar, Ganar. Bienvenidos sean todos y bueno, soy la maestra Rita Valencia Hernández y hoy traemos una dosis de estrategia, data y mentalidad que tu negocio necesita para escalar. Deja de soñar con emprender, es hora de hacerlo real y rentable. Te damos la más cordial bienvenida a este espacio, una producción basada en la Licenciatura en Creación y Desarrollo de Empresas, programa único que imparte en la Escuela Superior de Actopan. Aquí convertimos el conocimiento académico en soluciones y resultados empresariales. Y para que esta conversación no pare, envíanos tus comentarios y dudas al WhatsApp al 772-104-1721, repito, 772-104-1721. Síguenos en nuestras redes sociales, dale me gusta y entérate de todo lo que preparamos con mucho gusto y cariño para ti. Hacemos, bueno, pues una pausa también para reconocer a nuestro gran equipo de profesionales. Agradecemos en controles y producción a la licenciada en Ciencias de la Comunicación, Cecilia Pacheco, por hacer posible esta transmisión con la mejor calidad posible, así como cada uno de las y los operadores de cada estación. Si buscas crecer, profesionalizar tu negocio o simplemente quieres la inspiración para dar el primer paso, este es tu programa ideal, Ganar, Ganar, que está por comenzar. Súmate y haz de tu negocio un caso de éxito. Y bueno, pues el día de hoy traemos un tema mucho, muy interesante que seguramente aquí nuestros radioescuchas les va a ser de mucha utilidad. El tema que tenemos hoy es cómo prevenir problemáticas económicas en los negocios, un tema que seguramente trasciende, impacta, que preocupa y que estamos todos al tanto de la economía. De hecho, la cuestión económica, somos homo económicos y bueno, 9 de 10 de nuestras acciones, pues necesitamos dinero y más para emprender un negocio o seguirlo, desarrollarlo, crecerlo. Y bueno, nos acompaña, tenemos la grata presencia del maestro Armando Herrera. Muchas gracias, maestro, por acompañarnos el día de hoy.
16: Gracias a usted, maestro. Ahorita buenos días a todos sus radioescuchas.
15: Bueno, pues vamos a empezar porque nuestros radioescuchas seguramente están muy ansiosos ya de escuchar cuáles son algunos tips a considerar. Empezamos con una pregunta. El maestro es economista, resaltó, y bueno, pues tiene la experiencia de este ámbito de la economía empresarial. Entonces, ¿nos podría decir cuáles son las principales problemáticas que debe atenderse en todo negocio?
16: Desde mi perspectiva y de mi experiencia, la principal problemática que enfrentan las empresas es la parte de cuidar el costeo, tanto costos fijos como costos variables. Recordemos que una empresa antes de abrir sus puertas, pues ya está incurriendo en los costos fijos. Los costos fijos son aquellos que, independientemente de que no se venda ninguna unidad, la empresa tiene que incurrir en ellos, como son renta, pago de empleados, pago de servicios, y la otra parte que es la importante son los costos variables, que eso sí dependen directamente de la cantidad de producto que se venda a sus consumidores. Esta es la parte que muchas empresas, incluso hoy en día, pueden estar vendiendo, pero como no costean adecuadamente, no saben si su precio de venta es el adecuado y sobre todo si le está dejando algún tipo de ganancia. Sí, en mi práctica he realizado algunos ejercicios con emprendedores que justamente nos hemos ayudado a determinar su precio de venta y pues en base a las recomendaciones económicas han tenido a bien modificar la expectativa que tenían, porque si bien es cierto que uno considera algún tipo de precio de venta a nuestros consumidores, pues puede ser que no sea el que nos esté generando ganancias. Esa es la parte fundamental. Desde mi experiencia, digo, he tenido algunos casos de alumnos que pensaban que estaban ganando dinero con su empresa. A la hora de hacer el ejercicio económico, pues se percataron de que llevaban, lejos de ganar, estaban ya invirtiéndole de su propio dinero porque justamente no sabían calcular adecuadamente el precio de venta. Me parece que es el principal punto importante que tienen que considerar los emprendedores.
15: Muy bien, bueno, pues sí, muchos emprendedores dicen, yo tengo un local y no le cobro cobro mi negocio. Y lo que les decimos precisamente, no, sí, tienen que cobrarle. Además, su mano de obra, si no se hacen esclavos de su negocio, ¿verdad? Y también esa renta que debiera, si la rentaran a otro, pues sería un ingreso. Entonces, también tienen que cobrárselo a su negocio. Eso nos obliga, obviamente, a pues mejorar y aumentar las ventas o hacer más énfasis, generar una ventaja competitiva para aumentar sus utilidades, ¿no? Sumando sí. A los costos, ¿verdad, maestro?
16: Sí, sin duda que ahorita en estos tiempos prácticamente las empresas que no tengan redes sociales, podríamos decir que están fuera del mercado, es decir, aquellas empresas que de manera tradicional siguen vendiendo, pues tienen que paulatinamente ir incorporando estos nuevos esquemas virtuales para llegar a más consumidores, a más clientes potenciales, porque el día a día de la empresa son las ventas. Si no hay ventas, pues no hay ingresos. Puedes tener en ocasiones el mejor producto o el mejor servicio, pero si no hay quien lo compre o lo consuma, pues simplemente no se van a generar las utilidades en la empresa. Y como bien menciona maestra, es uno de los errores comunes de los emprendedores, pensar que los elementos que ya tenemos para nuestro emprendimiento, como es el local, el conocimiento propio, algunas herramientas, mecanismos, como ya los tenemos, pues asumimos que no tienen costo, pero en realidad lo deben de tener, porque justamente ahí podríamos pensar que se está generando una ganancia ficticia, en el sentido de que no se asigna sueldo. Ese es uno de los errores más comunes de los emprendedores, y pues en este caso la parte de la teoría económica nos dice que todos esos elementos, como bien lo mencionó usted, tienen que tener un costo, se tienen que cuantificar para determinar exactamente si la empresa está generando utilidades. Esa es la parte importante.
15: Muy bien, bueno, qué bueno que lo resalta. Y bueno, también otro tema muy interesante. ¿Por qué considera usted que es recomendable separar las finanzas personales de las finanzas del negocio?
16: Pues precisamente, como acabo de mencionar, porque justamente cuando se mezcla el dinero del negocio que se empieza a tomar para las necesidades económicas personales, pues se dan a esa parte, se pierde el control financiero que debería tener toda empresa, porque una cosa es lo que genera la empresa como tal, otros son los gastos que yo de manera particular asumo como emprendedor. Y aquí es como que la falacia, ¿no? De decir, ya no soy yo Armando como persona física, sino que soy un emprendedor que está realizando una actividad económica, y como tal, pues la parte de la separación de los ingresos de la empresa deben ser, por recomendación, pues separados o ser ajenos a los gastos personales. Y ahí es donde muchas veces las empresas pues gastan de más incluso, y pues al final del día o al final del mes, cuando llega la hora de hacer cuentas o de volver a reabastecer nuestros insumos, pues nos damos cuenta que no hay dinero suficiente para volver a generar el producto, y esto se debe principalmente a ese error que es muy común de tomar dinero de la empresa pensando que es mi dinero, lo cual pues no es así.
15: ¿Cierto? Sí, porque a veces decimos, ay, de ahí va saliendo del negocio y de ahí vamos tomando, ¿no? Entonces perdemos las cuentas, ¿verdad?
16: Justo.
15: Sí, muy bien. Bueno, también nos podría decir o marcar la diferencia, porque muchas veces confundimos un costo con un gasto. Y bueno, ¿por qué es importante definir los costos y los gastos? ¿Qué es uno, qué es otro? Y sobre todo los costos para definir el costo de producción, ¿no?
16: Sí, claro. El gasto, pues es simplemente, como se menciona en la teoría económica, el gasto es algo que puede tener rentabilidad o no puede tener rentabilidad. Porque si bien es cierto que en la unidad de negocio, pues yo decido invertir mi dinero, ahí es cuando realizo un gasto. Pero ese gasto puede ser que no tenga retorno, es decir, que no tenga rentabilidad. Y la parte en que se diferencian con los costos son aquellos elementos económicos que sí o sí tengo que realizar para poder incurrir en generar un bien en este caso, porque recordemos que los servicios es algo intangible. Los servicios es, por ejemplo, lo que nosotros como maestros ofrecemos a los alumnos, transmitimos nuestro conocimiento y estamos vendiendo un servicio. Un bien tiene la ventaja de que es algo tangible, algo que podemos ver, y en esa parte pues siempre hay parámetros comparativos, porque quizás nosotros estemos buscando una silla, por ejemplo, y a lo mejor dices tú, ah, pues la silla me cuesta aquí en Actopan 50 pesos, pero si me voy un poquito más para la zona del Valle del Mezquital, puede ser que le encuentren 40. ¿Sí? ¿Por qué? Porque a lo mejor estoy más cerca de la fuente de producción o alguna cuestión de ese tipo. Recordemos que entre más cercanos estemos, por ejemplo, a la capital del estado, siempre los productos van a ser más caros, de manera natural. Entre más nos alejemos de la zona principal de consumo, podemos encontrar productos más baratos, porque justamente lo que hace la diferencia es que al tener centros de consumo comunitarios, por así decirlo, donde se reúnen gran cantidad de oferentes y demandantes, pues ahí se da la afluencia afluencia de personas que desean comprar y ahí no tienes tanto manejo del precio. Sin embargo, si te vas alejando por la propia ubicación de las empresas, se da esa parte de que tiene que ser más económico para que sea atractivo nuestro producto y los consumidores puedan comprarlo. Eso es algo muy importante que tenemos que considerar desde el momento que estamos generando nuestra idea de negocio, que de hecho es uno de los elementos que más falla, esa parte, dónde ubicar el negocio.
15: Ok, bueno, pues sería muy interesante definir, por ejemplo, los costos que tienen que ver directamente con tu producto o tu servicio, y los gastos son aquellos adicionales para hacerlo posible, ¿verdad?
16: Exacto.
15: Bueno, ¿por qué considera usted que es importante el control de gastos como una estrategia de fijación de precios? Por ejemplo, gastos de venta, gastos de administración, gastos de...
16: fiscales, por ejemplo.
15: Exacto.
16: Sí, el control de gastos, precisamente la primera parte es tener identificados a qué destino están orientados. Como usted bien lo acaba de mencionar, hay algunos propios de la producción, algunos propios de la operatividad, algunos que, aunque queramos, pues no los podemos quitar, como son los fiscales. Y tener identificado y sobre todo controlado ese elemento nos va a permitir en algún momento, o sobre todo en empresas que tienen negocios estacionales. ¿A qué me refiero con esto? A empresas que venden por temporada. Por ejemplo, ahorita estamos próximos a regresar ya a la educación, a regreso a clases. ¿Qué pasa con los productos? Pues incrementan su valor, justamente porque hay mucha demanda. Los compradores identifican ese aspecto y pueden subir un poco sus precios. Sí, esto, tener identificados esos elementos nos va a permitir justamente eso, estar al pendiente de cómo fijamos el precio. No es lo mismo, por ejemplo, vender una mochila en este tiempo que va a haber alta demanda, en el que podamos subir los precios y podamos tener un poquito más de margen de ganancia, que tratar de vender la mochila en noviembre, donde no hay consumo. Entonces, estos gastos nos permiten a nosotros identificar, digamos, en qué mes tengo que realizar más gastos de este tipo, pues en los meses en los que mi empresa genera más consumo. Esa es la razón por la cual tenemos que estar muy presentes de aquellos meses en los que nos va mejor en la empresa, aquellos meses en los que tenemos que aguantar, en los que tenemos que tener el recurso económico para aguantar esos meses que no va a haber tanta afluencia de consumidores, de manera que nos permita que la empresa siga operando independientemente del volumen de ventas.
15: Muy bien, muy interesante guiarnos por ese comportamiento del mercado y pues de la venta, del consumo y demanda, ¿verdad?
16: Así
15: bueno,
16: es.
15: Pues muy interesante este tema. Vamos a un corte y enseguida regresamos con más información que seguramente será útil para tu negocio. No te despegues de la radio.
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11: Es la 1:44.
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15: Bueno, pues ya estamos de regreso aquí con este tema interesante de la economía del negocio, que seguramente a muchos emprendedores que nos están escuchando están haciendo sus notas, espero, porque a veces lo entendemos en el momento y después se nos olvida, ¿no? Ese tip. Y nuestro tema es cómo prevenir problemáticas económicas en los negocios, y contamos con la presencia del maestro Armando Herrera Zamora, economista empresarial. Y bueno, continuamos con todos estos temas que estamos comentando. Y bueno, también otro tema es por qué es importante determinar el costo de mano de obra.
16: Costo de mano de obra, recordemos que muchas empresas, sobre todo las del sector de transformación, las que transforman un producto en otro, es importante tener el control porque justamente ahorita, en la actualidad, recordemos que ya nos regimos por un esquema de salario mínimo. El salario mínimo quiere decir es sí o sí el pago que tenemos que realizarle a nuestros colaboradores por la prestación de nuestros servicios de una jornada de 40 a 48 horas, que actualmente está en 9,504.26 para la República Mexicana. Esto es la parte mínima que se le tiene que pagar a un trabajador por un trabajo generalmente puede ser calificado o no calificado. Esa es la diferencia entre un sueldo y un salario. Un sueldo se le paga a quien ya con conocimientos de carrera realiza un trabajo que generalmente es la transmisión de conocimientos en una empresa, en una organización. Y ahí el sueldo que se paga suele ser más caro que el salario mínimo. Por eso es que es importante saber primero qué tipo, en qué sector económico estamos para saber qué es lo que tenemos que pagar. Independientemente del sector primario, secundario, terciario, pagamos mínimo 9,504 y de ahí para arriba. Esa es la parte en donde tenemos que saber si estamos cumpliendo con la ley. Y ahorita, por ejemplo, para el siguiente año que se viene, un esquema muy importante de disminución de la jornada laboral de 48 a 40 horas que va a empezar a aplicarse gradualmente en las empresas, pues van a tener muchos ajustes porque en empresas, por ejemplo, en empresas de transformación que diario están trabajando los tres turnos, ahí no pueden parar. ¿Qué va a pasar? Su costo de horas extras se tendrá que incrementar sustancialmente y ahí es donde los márgenes de ganancia pues van a empezar a disminuir. Es por eso que tenemos que tener muy presente siempre lo que le estamos pagando a nuestros colaboradores.
0: Muy bien, muy interesante esto. ¿Sirve para qué? Lo tengan en cuenta los emprendedores y bueno, pues sobre todo organizar más las actividades, ¿no? Definirlas más porque sea un tiempo más efectivo de trabajo, ¿verdad? Porque podemos tener al trabajador una jornada, pero aburriéndose, ¿no? Entonces no saber qué hacer. Entonces tenemos que organizar muy bien el trabajo, optimizarlo para que este sea más dinámico y sea más aprovechado, ¿verdad?
16: Sí, sí, maestra.
0: Muy bien. Bueno, otro tema con respecto a esto, los riesgos de contratos y cobros del negocio. ¿Cuáles son algunos de ellos, si nos puede citar, y cómo podemos mitigar esos riesgos?
16: Pues generalmente, dentro de mi experiencia, los riesgos en los que se incurren de manera normal son los riesgos laborales. En ocasiones no medimos que la realización de una actividad productiva trae consigo riesgos implícitos y los esquemas de seguridad, pues en empresas que están empezando, generalmente no se realizan. No, por ejemplo, imaginemos una cocina económica en la que pensamos que no hay ningún tipo de riesgo. Sin embargo, pues el manejo del gas, el manejo de la electricidad, de cosas que pueden en algún momento provocar un accidente, si no lo tenemos previsto, pues nos va a generar un gasto, porque al final del día, recordemos que la Secretaría del Trabajo y Previsión Social nos menciona que como empresa tenemos que cumplir o dar las condiciones necesarias para que nuestros colaboradores puedan desarrollar su trabajo. Entonces, imaginemos que por omisión o por no querer pagar algún tipo de seguro, pues no registramos a nuestros trabajadores, por ejemplo, en el IMSS. ¿Sí, qué pasa? Pues en algún accidente, generalmente, al no tener algún tipo de prestación médica, pues el dueño tiene que cubrir los gastos que se genera en una instancia privada, que en ocasiones son mucho más que los que se pagaran de manera normal si cubrimos las cuotas del IMSS. Entonces, esa es la parte importante. Creo que tener el hecho de saber las normatividades que debemos cumplir son primordiales para que podamos saber aquellos que sí o sí tenemos que tener instalados en nuestras empresas, de manera que podamos, en algunos casos, recordemos que siempre es mejor hacer algo preventivo que algo correctivo. Y esa es la parte por la cual creo que es importante poder tomar en cuenta los elementos que acaba usted de mencionar.
0: Cierto, muy interesante. Igual aquí a nuestros alumnos en sus proyectos, siempre les solicitamos que tomen medidas de riesgos, ¿verdad? Bueno, un papel muy importante de los proveedores. ¿Cómo intervienen o cómo impactan en los recursos monetarios del negocio?
16: Pues prácticamente hay dos esquemas. Los proveedores, de manera directa, hacer una selección adecuada de ellos determina la calidad final de nuestro producto. Es decir, una buena selección de proveedor en términos de el tiempo de entrega, tiempo de pago, tiempo de reabastecimiento, etcétera, podría determinar el éxito de una empresa o el fracaso. Porque si bien es cierto que, por ejemplo, en algunas situaciones, si no generamos el abasto a tiempo, simplemente el producto no hay. Y recordemos que hay empresas que son del día a día, o sea, que sí o sí tienen que estar aperturando diariamente. Si entonces, por ejemplo, igual otro esquema casi no es utilizado por las empresas es cómo me puedo financiar a través de mis proveedores. ¿Qué quiere decir esto? Entre más volumen de compra yo le genero a un proveedor, pues puedo generar un acuerdo en donde le diga, ¿sabes qué? Pues estoy comprando tal cantidad de dinero, dame a contraparte algún beneficio. No, por ejemplo, vuelva al tema de las cocinas económicas con el abastecimiento de refrescos, por decir algo. Generalmente de algunas empresas de refresqueras, pues te dan algún tipo de mesitas. El refrigerador te lo puedes prestan para que puedas tú desarrollar tu actividad económica, y ahí es cuando tú te puedes beneficiar de la relación con el proveedor. ¿Por qué? Porque ya no vas a realizar ese gasto. Entonces es un ahorro, sobre todo cuando estamos emprendiendo, recordemos que no hay dinero que alcance. Y trabajar con los proveedores y tener una buena relación, pues nos ayuda generalmente para tener, como vuelvo a repetir, asegurada la parte de la calidad, y en segunda, manejar el esquema de días de pago. Recordemos que si sé negociar, pues voy a trabajar con los insumos de mi proveedor el tiempo que yo tarde en pagarles, ¿sí? De hecho, hay muchas empresas que tienen sus días de cobro muy cortos, algunas sus días de pago muy largos, y es ahí donde radica el éxito, porque hay muchas empresas que no aguantan los días de pago. Esa es la parte importante que tenemos que cubrir, y sobre todo porque desde mi perspectiva, el proveedor determina el éxito de nuestro producto final.
0: Cierto, muy bien. Bueno, pues ahora hablemos de la tecnología. ¿Puede representar una ventaja competitiva para los negocios? ¿Cómo ve?
16: Sin duda es una ventaja, primeramente comparativa. ¿Qué quiere decir? Comparativa es decir, soy mejor que mi vecino en algún aspecto, que por ejemplo puede ser la tecnología, y de ahí se va convirtiendo en una ventaja competitiva, porque justamente al implementar la tecnología, la idea es disminuir los tiempos y por consecuencia los costos. Y y aquí un punto muy importante que quisiera recomendarle a muchos emprendedores es de que tomen en cuenta un esquema que no es tan conocido en nuestra zona, que es el leasing, que significa arrendamiento. Si por ejemplo este esquema se da mucho en la parte del Bajío, en Guanajuato, en Querétaro, en donde en lugar de invertir yo, por ejemplo, para un equipo de transporte que esté requiriendo, hago el arrendamiento, ¿sí? El arrendamiento es empresas que se dedican justamente a que tú utilices, por ejemplo, en este caso sus camionetas, das una renta mensual y de este modo no te descapitalizas. Utilizas los bienes de otras empresas que te lo arrendan. Tú al final de 10 años, que es el tiempo contable que se amortiza un bien, puedes tener la posibilidad de quedarte con ese bien a un precio de rescate. Entonces, por ejemplo, ese esquema es muy favorable para empresas que se dedican, por ejemplo, al transporte, a la parte de la maquinaria, pueden rentarla en lugar de hacer las inversiones. Porque muchas veces, por ejemplo, hablemos de constructoras que requieren grandes equipos. Dicen, ¿sabes qué? No junto para la motoconformador. ¿Sabes qué? ¿Por qué no te vas a Querétaro, a Guanajuato, a buscar a alguien que te la rente? La traes, entonces no es lo mismo pagar un bien que al final del día igual se me va a depreciar, a trabajar con el bien de otros. Esa es una parte muy importante que aquí en la Escuela Superior de Actopan estamos tratando de generar la conciencia en nuestros alumnos, porque al final del día en la licenciatura y creación y desarrollo de empresas, pues estamos educando a los futuros administradores, los que van a tomar decisiones en beneficio de sus empresas.
0: Cierto, muy bien. Y bueno, pues esto es muy interesante. Y bueno, otro tema también, ¿usted considera que el cumplimiento de obligaciones de seguridad o fiscales representa un beneficio para los negocios?
16: Representa muchos beneficios. Desafortunadamente estamos con la falsa idea de que pagar impuestos es un esquema en el que el SAT está atrás de nosotros. Si bien es cierto que es la obligación económica que tenemos como empresas y emprendedores, pero de igual manera estamos ajenos a los beneficios que nos da el estar en normatividad. ¿Qué quiero decir con esto? Por ejemplo, no se puede acceder a muchos esquemas de gobierno que, por ejemplo, facilitan la capacitación. Hay esquemas en donde la Secretaría del Trabajo te paga 3 meses de capacitación para evitar esa curva de aprendizaje que generalmente se suele dar cuando introducimos a nuevo personal. Hay esquemas de financiamiento que te dan tasas preferenciales por tener el cumplimiento fiscal en orden, por tener a tus trabajadores asegurados. Son los beneficios que las empresas no ven y que en ocasiones vemos o pensamos, ¿por qué mi vecino está creciendo más que yo? Porque seguramente pues accedió a un esquema de gobierno que tiene apoyos que no lo ven ellos, y que al final del día pues es la situación que algunos aprovechan. Y por ejemplo, esto se da mucho de la zona de Pachuca en adelante. Pachuca, Tizayuca, Tulancingo son los municipios que tradicionalmente sus empresas aprovechan los programas de gobierno, y de la parte del Valle del Mezquital, que es de Actopan para acá, Ixmiquilpan, Alfajayuca, Huichapan, etcétera, no es tan conocido, y precisamente igual estamos en ese esfuerzo de dar a conocer todos los beneficios que trae consigo estar dado de alta en Hacienda y cumplir con nuestras obligaciones, tanto fiscales como de riesgo, maestro.
0: Muy interesante. Entonces, no es novedad, pero es para que lo concienticen nuestros emprendedores, tanto alumnos como los que ya están haciendo un negocio. Y bueno, pues, ¿cuál sería el mensaje que usted deja a los que están emprendiendo o que desean emprender en el futuro?
16: Pues mi mensaje sería, al menos de mi formación, hay simuladores económicos que justamente aprovechando la tecnología te permiten prever lo que en su momento puede tu negocio dar. Sí, ahí en economía hay 3 tipos de escenario: el pésimo, el que yo estoy deseando, que es uno adecuado, y el muy favorable. Sí, generalmente nos preparamos como emprendedores para pensar que tengo el superproducto en el mercado, que estoy vendiendo algo innovador, pero nunca pensamos en que nuestra idea puede fallar. Y ahí es donde generalmente, por ejemplo, nosotros como economistas siempre prevemos esos tres escenarios para saber qué hacer en cada uno de ellos. Generalmente hay muchos emprendedores que no tienen un plan B porque no concibieron el hecho de que algo de su idea de negocio pudo haber fallado al momento de poner esa idea en el mercado. Y aquí recordemos que el mercado es quien nos da la respuesta de si nuestro producto o nuestro servicio es exitoso. Entonces, para mí, la situación recomendada a los emprendedores es tomar en cuenta esos simuladores económicos para prever posibles soluciones y sobre todo para estar conscientes de lo que pueda esperar mi empresa al colocarla en el mercado.
0: Muy bien, pendiente de todas las actividades que realices, recuerda que nuestro cliente busca precio, calidad, servicio, experiencia, comodidad y bueno, hasta estatus, ¿verdad? Pues lamentablemente hemos llegado al final de nuestro programa. Pues agradecemos mucho, maestro, por estar este día con nosotros. Gracias por venir a compartir con nosotros el día de hoy este tema tan interesante para atender las dudas de nuestros escuchas. Y bueno, agradecemos a las direcciones de Suma Radio Zimapán, San Bartolo Tututepec y Actopan el apoyo que nos brindan permitiendo llegar hasta ustedes. De igual manera, a las y los operadores que hacen de comunicación hacia nuestra distinguida audiencia. Los esperamos en una nueva emisión de su programa Ganar, Ganar. Al micrófono se despide su amiga y servidora, maestra Rita Valencia Hernández. Gracias por acompañarnos y recuerden que lo único imposible es aquello que no intentas. Hasta la próxima.
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32: Temperatura
3: 34 grados centígrados.
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5: Son las 2 en punto.
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0: Muy buenas tardes, le damos la más cordial de las bienvenidas desde Suma Noticias Radio en su edición vespertina. Un gusto acompañarles a través del 99.5 de FM desde Radio Universidad de Zimapán, emisora de la Universidad Autónoma del Estado de Hidalgo e integrante del Sistema Universitario de Medios Autónomos. Durante los próximos minutos le presentaremos, como siempre, nuestra ruta informativa por la Sierra Gorda Hidalguense, los temas que marcan la agenda estatal, nacional e internacional, así como aquellas actividades, proyectos y acciones que se están generando desde nuestra máxima casa de estudios, porque estar informado también es una forma de participar. Por eso aquí le contamos lo que usted y su familia debe y merece conocer. Así que sin más preámbulo, vamos con nuestros titulares.
1: Activan alerta Amper por desaparición de adolescentes de 14 años. En información estatal, integrantes del movimiento indígena del estado han lanzado un rotundo rechazo a los foros de consulta. En información nacional, Plan México requiere pasar de diálogo a la acción. Ronald Johnson advierte que México y Estados Unidos van por el dinero de los cárteles. En información universitaria, Ingeniería Agroindustrial de la Universidad Autónoma del Estado, clave para el futuro alimentario.
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2 de la tarde ya con 4 minutos y le tenemos ahora la información que tiene que ver con el ámbito regional. En Zimapán, la Procuraduría General de Justicia del Estado de Hidalgo activó una alerta Amber para localizar a Cristal Melitza Ponce Trejo, de 14 años, quien fue vista por última vez el pasado 29 de agosto en este municipio. La ficha de búsqueda fue emitida el 2 de septiembre, luego de que la denuncia correspondiente fuera presentada el 31 de agosto. De acuerdo con la información oficial, existe preocupación por la integridad de la adolescente, por lo que las autoridades mantienen activadas las acciones de búsqueda para lograr su pronta localización. Cristal Melitza mide aproximadamente 1 metro con 50 centímetros, pesa alrededor de 43 kilogramos, tiene cabello largo y lacio, de color castaño oscuro y ojos café oscuros. Las autoridades solicitan el apoyo de la ciudadanía. Cualquier información que pueda contribuir a establecer su paradero puede ser proporcionada de manera confidencial y gratuita a través del 800-008-5400. Nuevamente le comento el número al 800-008-5400. Y bueno, en una situación como esta, cada dato puede ser importante. Si alguien tiene información que pueda ayudar a localizar a Cristal Melitza, lo más responsable es comunicarlo directamente a las autoridades correspondientes a través de los canales oficiales. Como comunidad, podemos contribuir evitando difundir rumores o información no verídica y, sobre todo, compartiendo únicamente los datos de la ficha oficial de búsqueda. La prioridad es que la adolescente sea localizada y que pueda regresar con su familia. No se despegue de Suma Noticias. Estamos con más información en un momento.

0: Para continuar con más información, el municipio de Pacula abre convocatoria de apoyos funcionales para personas con movilidad reducida. En Pacula fue presentada la convocatoria del programa Apoyos que Cuidan, una iniciativa del gobierno municipal a través de la Casa del Pueblo en coordinación con el sistema DIF municipal y el Patronato de la Beneficencia Pública Federal. El programa contempla la entrega gratuita de sillas de ruedas, bastones y andaderas para personas que por motivos de salud, edad o alguna discapacidad requieren de estos apoyos para mejorar sus condiciones de movilidad e independencia, particularmente cuando no cuentan con los recursos económicos para poder adquirirlos. La recepción de documentos se realizará del 3 al 12 de septiembre en las oficinas centrales del sistema DIF Municipal Pacula, ubicadas en la plaza principal sin número en Colonia Centro. Las personas interesadas deberán de presentar su CURP actualizada, identificación oficial y comprobante de domicilio con una antigüedad no mayor a 3 meses. Para solicitar una silla de ruedas, además deberán presentar el original del dictamen de la unidad médica correspondiente expedido por un centro de salud o por la unidad básica de rehabilitación. En el caso de bastones y andaderas, este dictamen pues no será necesario. Y bueno, como lo puede escuchar, querido radioescucha, este tipo de apoyos puede representar una diferencia importante para quienes enfrentan dificultades para desplazarse y al mismo tiempo tiene limitaciones económicas para adquirir este tipo de dispositivos de movilidad. Por ello, si usted o algún integrante de su familia cumple con los requisitos, es importante aprovechar el periodo de recepción de documentos y acudir directamente a las oficinas del DIF municipal para conocer el procedimiento y evitar que se le pase la fecha límite. Más allá del apoyo material, facilitar la movilidad significa también favorecer la independencia, la seguridad y participación de las personas en su vida cotidiana. Son 2 de la tarde ya con 8 minutos y para continuar con más información, recuerde que ya está a punto de iniciar la Feria del Libro número 39 el día de mañana, en donde usted puede encontrar diversas actividades propiamente para su familia, deportivas, editoriales, conferencias, entre algunas más. Se realizará en las instalaciones de Ciudad del Conocimiento de nuestra Universidad Autónoma del Estado de Hidalgo y usted puede encontrar el programa de actividades a través de la aplicación de la Full 39 o bien a través del micrositio www.uaeh.edu.mx/full/2026. Para continuar con más información en el ámbito regional, tenemos que, bueno, las nuevas tecnologías forman parte de la vida cotidiana, pero junto con sus beneficios también han surgido nuevas formas de fraude y engaño. Llamadas telefónicas, mensajes fraudulentos, redes sociales y aplicaciones de mensajería pueden convertirse en herramientas utilizadas para intentar obtener información personal o cometer algún tipo de estafa. Ante este escenario, el sistema DIF municipal de Zimapán llevó a cabo una sesión del taller de envejecimiento saludable en la que se impartió la materia prevención de delitos cometidos mediante medios electrónicos. Esta fue dirigida a brindar herramientas a las personas mayores para desenvolverse con mayor seguridad en el entorno digital. Durante esta capacitación se abordaron diversas estrategias para navegar de manera segura por internet, identificar mensajes sospechosos y reconocer posibles intentos de fraude, extorsión o robo de información. El objetivo es que las personas mayores puedan aprovechar las herramientas digitales con mayor confianza, pero a su vez también conozcan los riesgos y sepan cómo proteger su patrimonio, sus datos personales y su privacidad. Estas acciones, le comento, forman parte del programa del envejecimiento saludable que busca fortalecer la autonomía de las personas mayores mediante espacios de aprendizaje y prevención. Y es que la seguridad digital no depende de qué tanto estamos dominando la tecnología, sino de aprender a identificar aquello que puede representar un riesgo para nosotros. Por eso, ante una llamada, ante un mensaje, un enlace inesperado, lo recomendable es que usted se detenga, que verifique la información y sobre todo no proporcione datos personales, contraseñas, códigos de seguridad o información bancaria. Y aquí también juega un papel importante la familia, acompañar a las personas mayores en el uso de celulares, de redes sociales, y también aplicaciones puede apoyar a prevenir engaños y sobre todo evita que una situación de fraude termine afectando su patrimonio o su tranquilidad. Y en el entorno digital, desconfiar de lo sospechoso, verificar antes de actuar y pedir ayuda cuando sea necesario también es una forma de protegernos. Son 2 de la tarde con 11 minutos, continuamos con más a través de Radio Universidad Zimapán por el 99.5 de FM. Finalmente, ya para concluir por esta ocasión, la información regional: Ixmiquilpan modifica su circulación vial ante el aumento de congestionamientos. El crecimiento del número de vehículos y la concentración del transporte público en las principales calles del municipio de Ixmiquilpan pues ha estado generando mayores problemas de movilidad, particularmente en el primer cuadro de la ciudad y zonas como el barrio de San Antonio, donde los congestionamientos están formando parte de la dinámica cotidiana del día a día y afectan los tiempos de traslado de automovilistas, de peatones, transportistas y familias enteras. Ante esta situación, el Ayuntamiento de Ixmiquilpan avanza con una estrategia de reingeniería vial que contempla la reubicación de bases de taxis, cambios en el sentido de circulación de algunas de las calles y la colocación de nueva señalética. Entre las primeras acciones se encuentra el traslado de la base de los taxis del sitio La Huasteca, que fue recorrida, le comento, aproximadamente 50 metros hacia el frente del Parque Benito Juárez. También se amplió un tramo vial donde confluyen unidades provenientes de Alfajayucan y Tasquillo, una zona donde se concentra una importante cantidad de transporte público y autobuses de pasajeros. El proyecto está contemplando además convertir algunas de las calles de doble sentido en vialidades de un solo sentido. Esto con la intención de reducir puntos de conflicto, mejorar por supuesto el flujo vehicular y disminuir los tiempos de traslado. Las autoridades llaman a la población a prestar atención a los nuevos señalamientos, respetar los sentidos de la circulación, evitar estacionarse en zonas restringidas y conducir con precaución mientras se implementan estas modificaciones. Y bueno, esta modificación a la circulación no es un cambio menor. Para quienes todos los días transitan por Ixmiquilpan, estas medidas van a significar adaptarse a nuevas rutas, a sentidos y espacios para el transporte. Y es que esta reingeniería vial puede contribuir a ordenar una movilidad que enfrenta cada vez mayores desafíos. Por su resultado, no dependerá únicamente de las autoridades. También será necesario que conductores, por supuesto, motociclistas, ciclistas, peatones y operadores del transporte público respeten las nuevas disposiciones. Durante los primeros días de esta implementación, la atención a la señalización y la conducción responsable serán fundamentales. Una vialidad más ordenada no solo significa llegar más rápido, también significa reducir riesgos y hacer más segura la convivencia entre quienes utilizan las calles. 2 de la tarde ya con 14 minutos, es momento de ir a nuestro primer corte promocional. No se despegue de este sistema informativo y continuamos con más.
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7: Son las 2 con 16 minutos.
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0: Tiene preparado el reporte correspondiente. Fidel, muy buenas tardes.
1: Buenas tardes, Eduardo. Buenas tardes a nuestra audiencia. Y efectivamente vamos a iniciar con este bloque de información estatal. Hay diferentes temas, ¿verdad? De lo más importante, digamos. Primeramente vamos en este escenario político electoral en Hidalgo. Comienza, pues, de alguna manera a calentarse el rumbo ya al proceso electoral 2027. Y es que déjenme comentarles que integrantes del movimiento indígena del estado de Hidalgo han comenzado, o han lanzado, mejor dicho, un rotundo rechazo a los foros de consulta que el Instituto Estatal Electoral pues planea realizar este mes de septiembre. Miembros del movimiento indígena en Hidalgo pues anunciaron de manera formal que rechazan los foros de consulta programado por el Instituto Estatal Electoral para justamente argumentando que el organismo carece de facultades legales para realizar este tipo de ejercicios. En conferencia de prensa, César Cruz Benítez, representante del Movimiento Indígena Nacional, advirtió que el órgano electoral pretende pues adjudicarse atribuciones exclusivas del Poder Legislativo. El líder indígena recordó que la Suprema Corte de Justicia de la Nación mandató pues explícitamente al Congreso del Estado y no al Instituto Electoral a realizar pues la consulta formal a la que 1400 comunidades indígenas hidalguenses, digamos. El conflicto pues entra radicalmente pues en criterios de representación. Según los inconformes, la autoridad administrativa pretende pues imponer las reglas sobre cómo debe de ser un candidato con adscripción indígena. Ante esto, el movimiento fue tajante: solo los propios pueblos y comunidades tienen el derecho legítimo de validar la autoadscripción calificada de sus representantes. En este caso, los representantes comunitarios hicieron un llamado urgente a todas las regiones indígenas de Hidalgo para analizar y rechazar en su caso este ejercicio. Asimismo, adelantaron que si el Instituto Estatal Electoral insiste en llevar a cabo estos foros durante septiembre, pues acudirán de inmediato a los tribunales electorales para impugnar el proceso, recordando que ya existe pues antecedentes donde la justicia federal se les ha dado la razón por consultas previas que no cumplieran con los principios de ser libres e informadas. Y justamente en relación a este tema, Eduardo, este movimiento, bueno, que está estipulado también dentro de pues la misma ley, ¿verdad?, sobre la consulta previa, libre e informada, y lo que ellos pues quejan son las formas, ¿verdad? En este caso también preocupa que los tiempos previstos, ¿verdad?, al menos en una opinión personal, para el análisis de la información, ya que revisando el calendario, pues demasiado breve los tiempos, ¿verdad?, y frente también a la complejidad de los temas que pretenden definir. Una consulta pues verdaderamente libre, previa, informada, y en este caso culturalmente pertinente, pues requiere que las comunidades tengan la posibilidad de llevar la información a sus propios espacios de deliberación, discutirla conforme a las formas de organización interna y regresar con una posición ya, digamos, construida colectivamente, ¿no? De lo contrario, pues existe este riesgo que la consulta pues termine siendo solamente un procedimiento formal y justamente, ¿verdad?, o como eso podría convertirse en un mecanismo pensado para garantizar los derechos en una simulación participativa. Es parte también de lo que del movimiento indígena en el estado pues ha lanzado este rechazo. Vamos con más información para ustedes en este día. La Coparmex en el estado lanza un llamado de auxilio ante las trabas que amenaza la economía local. ¿De qué se trata esto? Pues justamente, mientras que Hidalgo celebra la llegada de grandes inversiones históricas, los pequeños comerciantes y empresarios locales pues están ahogándose en el mar de la burocracia municipal, y la Coparmex en el estado pues lanzó este llamado de auxilio, que justamente pues hablando de la burocracia que en los ayuntamientos de Hidalgo se han convertido en el principal freno para los emprendedores locales. El presidente de Coparmex, Luis Fernando Garrido, denunció públicamente que las micros, pequeñas y medianas empresas enfrentan serios problemas debido al retraso masivo y al incremento también del costo de licencias de funcionamiento a nivel municipal. El líder pues empresarial reconoció que el gobierno estatal ha facilitado también la llegada de grandes capitales que detonará pues el empleo justamente y la preveduría, digamos. Sin embargo, pues acusó que

Esta agilidad no se replica en los municipios, según los datos de la plataforma data Coparmex. El 53.9% de los empresarios en Hidalgo reportan trabas al realizar trámites gubernamentales, en este caso, en este último año. Esta, pues, alarmante cifra supera la media nacional y coloca también al estado de Hidalgo en la sexta posición con la mayor incidencia burocrática del país, siendo, pues, las ventanillas municipales las peores evaluadas, concentrando pues así el 36.1% de las quejas. Ante este escenario, Garrido Ramírez instó también a las alcaldías a revisar de manera pues urgente las leyes secundarias para simplificar, digamos, y en este caso abaratar los permisos. El llamado de la Coparmex también es claro, pues para garantizar el verdadero desarrollo económico no basta, dijo, consentir también a las grandes firmas transnacionales, sino que debe fortalecer, proteger y dar piso parejo a empresarios, en este caso hidalguenses, que sostienen la economía pues día a día. En relación a esto, pues sí, es a veces es una, ahora sí que, ironía peligrosa que mientras se recibe en el camino para las grandes inversiones, pues se asfixia pues el comercio local, ¿no? O de barrio, en este caso, si el municipio pues no entiende que la labor también es facilitar el sustento de la comunidad y también convirtiéndose en una, en este caso, en una aduana recaudadora, pues el incremento social de Hidalgo será pues solo un mito en unos cuantos. Así es que pues la verdad, justicia económica pues empieza democratizando también y la facilidad para los emprendedores. Parte de la información estatal que tenemos para usted en este día, no se despegue de la sintonía, son las 2 de la tarde con 24 minutos.

0: En otros rubros, déjeme comentarle, y bueno, dando seguimiento a cuestiones de desapariciones forzadas en este tema, ¿verdad? Que hace al principio de la noticia escuchábamos de, pues, de la alerta Amper. Y justamente, ¿verdad?, vamos a darles a conocer a nivel estado cómo estamos en cifras, ya que cientos de menores de edad faltan hoy en los hogares hidalguenses. Lamentablemente, una dolorosa radiografía sacude nuestra entidad. Cifras oficiales revelan una realidad que no podemos callar. Cientos de menores de edad pues faltan hoy en los hogares hidalguenses, concentrándose la mayor o en mayoría de los casos en zonas urbanas e industriales. Vamos a conocer un reporte completo. Justamente en el estado pues se enfrenta esta silenciosa crisis. De acuerdo con los datos más recientes del Registro Nacional de Personas Desaparecidas y No Localizadas, actualizados al 2 de septiembre de este año, el estado contabiliza ya 308 niñas, niños y adolescentes desaparecidos. El mapa de las desapariciones infantiles en la entidad tiene pues focos rojos muy claros. El municipio de Tizayuca encabeza la lista con 51 casos, en los cuales 29 corresponden a niños y 22 niñas. Le sigue de cerca la capital, Pachuca, con 45 menores ausentes. En el tercer sitio se ubica Tulancingo, con 30 expedientes abiertos. Por su parte, también la región de Tula de Allende suma 17 menores en esta condición. Sin embargo, los datos de la Comisión Nacional de Búsqueda pues arroja un sesgo de género sumamente preocupante en ciertas demarcaciones, donde las niñas representan la mayor de las la mayoría de las desapariciones, ¿verdad? En este caso, pues la situación alarmante ocurre también en Mineral de la Reforma, donde se reportan 17 niñas frente a 9 niños desaparecidos. Esta misma tendencia de mayor vulnerabilidad para pues mujeres menores, en este caso de edad, se repite en Atotonilco de Tula con 8 niñas, en Ixmiquilpan también con 6 casos, en Huejutla, Apan, Zapotlán de Juárez con 4 niñas. En este caso las cifras pues evidencian también que las infancias en Hidalgo están expuestas a riesgos diferenciados según su geografía, dejando pues una herida abierta en cientos de familias que exigen pues respuestas, el regreso de sus hijas a casa, hijas o hijos. Y pues hablar de esta cantidad de 308 menores desaparecidos en Hidalgo pues es un asunto pues delicado, ¿verdad? No se trata solamente de estadística, es hablar también pues de infancias, hablar de tejido social, hablar de pues un hogar justamente pues donde pues se ve desintegrada la familia. El impacto de estas ausencias pues destruye obviamente la integridad de las familias, ¿verdad? Y propaga también el miedo en las calles. Resulta urgente en relación a esto, pues ahora sí que en esta reflexión urgente, analizar también porque las zonas urbanas e industriales devoran también, de alguna manera decirlo, a nuestros niños, pero niñas, pero resulta aún más crítico pues entender el foco de género en el municipio como General de la Reforma, ¿verdad?, donde ser niña multiplica el riesgo de desaparecerse. En este caso, pues cada menor ausente pues es una falla absoluta también del estado. Parte de los datos en relación a este tema, que justamente pues a nivel nacional se encuentra también, es un tema pendiente. Vamos con más información. Déjeme comentarle rápidamente en otros rubros de lo que ocurre a nivel estatal y pues información también que tiene que ver con cuestiones de protestas, ¿verdad? Ya que en Tepeji del Río, la demarcación justamente en demanda también atención médica de calidad y ante la presunta atención también de actuación negligente también digamos del personal de clínica 26 del Instituto Mexicano del Seguro Social del Tepeji, integrantes de 4 diferentes familias mantienen pues un bloqueo sobre la avenida Melchor Ocampo a la altura del sanatorio. Los inconformes encabezan pues justamente en esta cuestión digamos pues del cual después de 5 días de posible tratamiento médico deficiente ya pone en riesgo a vida a un hombre, que justamente pues a partir de ellos también los manifestantes se concentran también para exigir, ¿verdad?, en este caso mejorar digamos el servicio, debido a que explicaron que se requiere llevar también a un ser querido hacia la clínica 36 de Linz ubicada en Pachuca, pero dijeron que no era para darle la atención que requiere, sino que para deshacerse de él y lavarse las manos. Así es que acusaron también a la directora del INTS de Tepeji, de quien dijeron ignorar su nombre, y que justamente pues quieren asumir, que justamente exigen que asuma su responsabilidad. Es parte de la información que tenemos en este día relacionado a información estatal. Le invitamos a que siga la sintonía del 99.5, ya que tenemos mucha más información para usted. Ya son las 2 de la tarde con 30 minutos. Vamos a nuestro corte de la media. De regreso, pues le mantendremos informado en otros rubros.
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16: Son las 2 con 33 minutos.
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0: 2:33 y es momento de pasar a nuestra información nacional. Y bueno, dos temas que colocan nuevamente la atención sobre las decisiones económicas que impactan a empresas, comercios y consumidores. Y por otro lado, el llamado a el plan que México pase del diálogo a la acción. En este caso, el sector comercial para modificar la tasa de retención aplicable a las ventas realizadas a través de plataformas digitales. Vamos con los detalles en voz de nuestros compañeros de Radio UAH Pachuca y Radio UAH Zimapán.
1: En el ámbito nacional, damos paso a la información más destacada. El Plan México requiere transitar de las mesas de diálogo a la ejecución inmediata para alcanzar las metas de inversión y generación de empleo que el país necesita, consideró Salvador Meisy Barraza, presidente del Consejo Nacional de la Industria Maquiladora y Manufacturera de Exportación, Index Mexicali. El dirigente empresarial comentó en conferencia que pese al dinamismo creciente de la industria de exportación, aún no se ha concretado el nivel de inversión que demanda la economía nacional. El Plan México es claro y ambicioso en sus objetivos. Sin embargo, ya no podemos quedarnos solo en el diálogo. Necesitamos accionar para mover los indicadores con mayor velocidad, dijo. Meisy Barraza recordó que México necesita crear más de 1,000,000 de empleos formales al año, cifra que no se ha logrado desde la pandemia del COVID-19. Subrayó que la coyuntura geopolítica global impacta en la geoeconomía con nuevos aranceles que afectan a todo el mundo, lo que vuelve urgente fortalecer la competitividad de la región de Norteamérica. El presidente de Index destacó la relevancia de impulsar proyectos estratégicos de alto valor agregado, como semiconductores y servidores para inteligencia artificial, ejemplificando con el caso de Jalisco, que se ha convertido en el cuarto estado exportador del país tras los estados fronterizos. Estos números son buenos, pero podrían ser mejores. El reto es cumplir las metas de los 4 meses restantes del año fiscal, apuntó Meisy Barraza, quien busca ser el siguiente presidente nacional del Index. Sobre la iniciativa presidencial de reforma a la Ley de Inversión Extranjera, Meisy Barraza indicó que es necesario vincular la inversión extranjera con la nacional mediante esquemas multinacionales con participación de accionistas mexicanos, lo cual podría acelerar la generación de empleo y fortalecer la economía. Hasta aquí la información para Suma Noticias Radio.
2: Saludo con gusto al auditorio de Suma Noticias Radio para compartir la siguiente información nacional. Y es que vender por internet es una oportunidad para muchos negocios, pero algunos aseguran que las nuevas retenciones de impuestos están complicando sus finanzas. Y es que pequeños y medianos empresarios y empresarias que venden a través de plataformas digitales pidieron al gobierno federal reducir las tasas de retención, pasar de 8 a 2% en IVA y de 2.5 a 1% en ISR. Y es que desde enero de 2026, estas retenciones se aplican a las ventas realizadas mediante plataformas digitales. Las y los empresarios señalan que esto afecta a su dinero disponible, porque el IVA se retiene sobre el total de la venta, sin tomar en cuenta los gastos del negocio. De acuerdo con 9 organizaciones empresariales, entre ellas la Asociación Mexicana de Venta Online, el 77% de los vendedores reporta problemas de liquidez, mientras que el 68% tiene menos posibilidades de invertir en inventario o hacer crecer su negocio. Además, solo 3 de cada 100 vendedores han recuperado los saldos a favor del IVA, un proceso que puede tardar entre 4 y 6 meses. Es por eso que las organizaciones piden revisar las tasas y advierten que si la situación continúa, algunos negocios podrían dejar de vender por internet. Una petición que suena sencillo, mantener las ventas digitales como una oportunidad de crecimiento sin que las obligaciones fiscales pues terminen frenando a los pequeños negocios. Con esta información me despido, les saluda Paola Juárez.
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0: Dos de la tarde ya con 38 minutos y después de nuestra información nacional continuamos aquí en Radio Universidad Zimapán. Hoy queremos hablar de una opción académica para quienes están buscando continuar con su preparación profesional. Me refiero a la licenciatura en Derecho de la Escuela Superior de Zimapán de nuestra Universidad Autónoma del Estado de Hidalgo. Y para conocer más sobre esta carrera y, por supuesto, sobre su convocatoria de ingreso, nos acompaña en esta ocasión la doctora Lady Diana Morales, coordinadora de la licenciatura en Derecho. Doctora, bienvenida, muy buenas tardes.
5: Hola, muy buenas tardes a todos.
0: Y bueno, para comenzar con el tema que nos convoca el día de hoy, para quienes están por elegir una carrera profesional y tomar esta decisión tan importante, doctora, ¿qué nos puede platicar acerca de la licenciatura en Derecho?
5: Pues bien, que te voy a comentar que la Escuela Superior de Zimapán ofrece el programa educativo de la licenciatura en Derecho específicamente, y ahorita tenemos pues abierta la convocatoria para recibir a todos los jóvenes que aún no deciden qué estudiar, pues que se sumen a esta familia universitaria y decidan estudiar la licenciatura en Derecho. Porque estudiar esta carrera significa formarse con una sólida trayectoria académica y compromiso permanente con la sociedad. Esta licenciatura proporciona conocimientos jurídicos y también formamos alumnos capaces de interpretar normas jurídicas, desarrollar habilidades específicas de la comunicación, liderazgo, expresión, etcétera. Y al momento de que ellos egresan, se encuentran totalmente capacitados para resolver cualquier tipo de problemática social que surge en el ámbito tanto local, estatal y también en el ámbito nacional.
0: ¿En qué áreas o campos profesionales puede desarrollarse un egresado de la licenciatura en Derecho?
5: Hoy, pues que te puedo decir que cualquier chico egresado de la licenciatura en Derecho pues puede insertarse en el campo laboral, en el aspecto de la Procuración de Justicia, en los juzgados, en el Ministerio Público, en la Administración Pública, también como profesores o como abogado postulante en su propio despacho y en cualquier área. ¿Por qué? Porque se forman con diferentes aptitudes, capacidades y habilidades que puedan desarrollarse en cualquier ámbito laboral. La mayoría de nuestros chicos egresados se encuentran ya laborando en diferentes instituciones, también a nivel municipal y a nivel nacional también. En varios estados tenemos varios chicos desarrollando pues los conocimientos de la ciencia del derecho.
0: Muy bien, doctora. Y bueno, para el auditorio que nos está escuchando actualmente a través de nuestra estación, ¿qué datos nos puede dar acerca de la convocatoria? ¿Cómo pueden realizar su registro? ¿Dónde pueden ubicar esta información? Platíquenos, por favor.
5: Sí, claro que sí. Tenemos ahorita abierta la convocatoria para nuestro programa educativo y específicamente se encuentra abierta desde el día 19 de agosto y cierra el 16 de octubre de este año. Los chicos pueden ingresar al portal, el de la página de la misma escuela o de la universidad, en el código QR, les enseña y les da una serie de pasos que tienen que ir desarrollando cada uno para que realicen su registro. Posteriormente tienen que hacer una encuesta y le va dando seguimiento paso a paso en la convocatoria, o también se pueden comunicar directamente con nosotros en la Escuela Superior y les damos un acompañamiento y también les ayudamos en su proceso de inscripción.
0: Muy bien, ¿nos pudiera compartir cuáles son las vías de contacto, sus redes sociales o algún correo al que nos puedan contactar las personas que están interesadas?
5: Sí, por supuesto, pueden pues identificar la página oficial de la Escuela Superior de Zimapán en el portal, y también pueden comunicarse al teléfono 77 17 17 20 00, extensión 50701. Directamente ahí los atendemos nosotros para darles ese acompañamiento.
0: Excelente. Y bueno, también aparte de la visita de la doctora Lady Diana, también tenemos el gusto de contar con el apoyo de dos alumnos del quinto semestre de la licenciatura en Derecho. Si nos pueden apoyar presentándose al auditorio, por favor.
6: Hola, muy buenas tardes. Me presento. Mi nombre es Edgar Iglesias Pérez, alumno de quinto semestre de la materia de licenciatura en Derecho, justamente en esta misma institución, la Escuela Superior de Zimapán. Hoy vengo a hablarles y a comentarles sobre lo que me parece la institución, sobre el desarrollo académico que podemos lograr tener. La verdad es que desde mi propia experiencia y mi punto de vista es algo que ampliamente recomendaría. Incluso podría decirse que esta carrera, la licenciatura en Derecho, es algo que no solo complementa tu carrera como profesional, no solamente va a completar ese ámbito en la vida, sino un ámbito personal, debido a que las aptitudes, conocimientos y la forma en la que te desarrollas durante esta licenciatura aporta demasiado a la vida cotidiana.
0: Adelante, por favor.
7: De antemano, primero que nada, muy buenas tardes. A continuación, me presentaré. Mi nombre es Alain de Jesús González Ríos. Actualmente cuento con la edad de 21 años y, como dijo mi compañero, actualmente yo también soy estudiante de la Universidad Autónoma del Estado de Hidalgo, o Escuela Superior de Zimapán. Mi experiencia en la universidad ha sido muy positiva. Los maestros son personas muy capacitadas y capaces que cuentan con las habilidades necesarias para desempeñarse en el ámbito de la enseñanza. Asimismo, la escuela brinda todo lo que un estudiante puede necesitar para la práctica y para obtener conocimientos.
0: ¿Qué pudieran compartir con el público que nos está escuchando? ¿Algún dato de éxito, alguna actividad que han desarrollado como parte de estos estudios en la Escuela Superior de Zimapán?
6: Algo que me gustaría compartir es la experiencia, por ejemplo, durante los distintos viajes que hemos realizado. Hicimos un viaje a la Suprema Corte de Justicia, donde donde fue una experiencia muy grata. Pudimos ver cómo es que se desarrollan estas personas, cómo es que se desarrollan estos profesionales en ámbitos obviamente mucho más profesionales, mucho más desarrollados. Y creo que darte esa propia experiencia, tenerla a estos ciertos semestres, a esta cierta edad, sin duda alguna te da una gran perspectiva y amplía mucho lo que uno puede llegar a considerar que puede lograr con esta carrera.
7: Sí, en complemento, las experiencias son muy buenas, ya que la universidad brinda, como tal lo dijo mi compañero, diversos viajes en los cuales puedes visitar diversos lugares que se relacionan con el ámbito del derecho. Por ejemplo, tuvimos recientemente una visita a la Suprema Corte de Justicia de la Nación, el cual pues, nos permitió visitar y conocer de primera mano sus instalaciones, así como las personas que trabajan ahí, las diversas actividades que se realizan, lo cual nos ayuda a tener una perspectiva más amplia sobre lo que estamos estudiando y sobre el ámbito en el que podemos desempeñarnos o desarrollar nuestras actividades profesionales una vez que hayamos egresado.
0: Excelente. Y bueno, para el público que se acaba de conectar con nosotros, ya son 2 de la tarde con 45 minutos, ¿dónde podemos ubicar a la Escuela Superior de Zimapán? Platíquenos algo de la escuela, dónde se encuentra, qué servicios ofrece, platíquenos por favor.
6: Muy bien, la ubicación es en la avenida Jorge Preisser, Nueva Reforma, código postal 42337, Zimapán, Hidalgo. La verdad es que a mi experiencia platicando con comodidad, sí, las instalaciones me parecen aptas, me parece cómodo, el ambiente es un lugar cómodo, las personas, los salones son aptos, tenemos nuestra sala de juicios orales que también está desarrollada para el desarrollo de ciertas actividades. La verdad es que lo describiría como un ambiente muy cómodo, muy propicio al desarrollo. Los docentes también inclinan mucho este favor hacia los alumnos para potenciarnos, por así decirlo. Es bastante cómodo. Las instalaciones, vuelvo a reiterarlo, se me hacen muy aptas.
0: Ok, entonces estamos hablando de la Escuela Superior de Zimapán, que está ofreciendo la licenciatura en Derecho para su próxima convocatoria. Doctora, si nos puede recordar nuevamente las fechas críticas de cuándo se aperturó la convocatoria y cuándo cierra.
5: Sí, por supuesto. La convocatoria cierra el 16 de octubre. Todavía están a tiempo de poderse inscribir y también pues comentarles que nuestra universidad se encuentra en un proceso de acreditación a nivel internacional y creo que también eso va a fortalecer a nuestros alumnos que el día de mañana salgan titulados, puedan ejercer pues, en el ámbito también internacional. Por lo cual es muy importante considerar esta oportunidad a todos los radioescuchas que el día de hoy nos están escuchando de las comunidades y municipios vecinos que puedan acercarse a la Escuela Superior de Zimapán. Tenemos las puertas abiertas para ustedes, para alguna visita, algún recorrido. También tenemos eventos de seminarios, congresos, talleres que se están abiertos al público para que también puedan pues visitarnos y estar ahí presentes y son totalmente pues gratuitos.
0: Efectivamente, como bien lo acaba de comentar la doctora Lady Diana, tecnología de punta, instalaciones actualizadas, programas educativos, por supuesto, de vanguardia, son lo que les está ofreciendo la Escuela Superior de Zimapán de nuestra Universidad Autónoma del Estado de Hidalgo. Y bueno, a quienes están buscando una opción para continuar sus estudios, recuerden que la convocatoria todavía está abierta para estudiar la licenciatura en Derecho. La información oficial la pueden consultar en la página oficial de la Escuela Superior de Zimapán. Con ello culminamos en esta ocasión por esta entrevista y vamos a nuestra información en el ámbito internacional.

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10: Filipinas es un mágico archipiélago formado por más de 7.600 islas tropicales en el sureste asiático. 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
11: Son las 2 con 50 minutos.
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12: Dos de la tarde con 50 minutos. Muchísimas gracias por su sintonía, por su preferencia. Vamos a compartirle con usted parte de la información internacional. Déjeme decirle que el embajador de Estados Unidos en México, Ronald Johnson, afirmó que México y Estados Unidos intensificaron su estrategia contra los cárteles del narcotráfico, enfocándose en los recursos económicos y redes financieras, al considerar también de que justamente quitarles el dinero afecta directamente la capacidad organizativa, en este caso de los grupos criminales que operan en la región. Durante la apertura del Foro Internacional de Delitos Financieros, Johnson señaló que decomisar drogas o armas puede tener un efecto temporal, pero los grupos criminales pueden reemplazarlas. Sin embargo, también seguir y confiscar el dinero que sostienen sus operaciones permite atacar al núcleo de las estructuras. El diplomático destacó la creciente cooperación entre los gobiernos de Claudia Sheinbaum y Donald Trump, particularmente entre las autoridades financieras de ambos países. La estrategia contempla rastrear estas transacciones, identificar bienes, personas y redes que facilitan el lavado de dinero y ampliar los decomisos de recursos ilícitos. Johnson también vinculó al combate del financiamiento criminal con la lucha contra la corrupción, al advertir también que esta práctica afecta la seguridad y puede desalentar también las inversiones. Asimismo, especialistas estadounidenses subrayaron que el lavado de dinero puede involucrar a numerosas operaciones pequeñas y movimientos fronterizos, por lo que resulta indispensable justamente compartir información entre las instituciones de ambos países. Y bueno, la cooperación entre México y Estados Unidos busca pasar de una estrategia centrada, principalmente en la detención de criminales, decomisar drogas y también la ofensiva dirigida a seguir justamente la ruta del dinero. 2 de la tarde con 53 minutos. Vámonos, ya que justamente es el tiempo apremia, a escuchar información relacionada al estado del tiempo. Nuestra compañera Daniela Reynoso ya tiene toda la información respecto a este rubro.
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13: Muy buena tarde a todos quienes nos sintonizan a través del 99.5 de FM y en este espacio noticioso. Más bien le damos el reporte del clima para esta tarde, lo que queda de este día. En Chapulhuacán tenemos 35 grados en el termómetro, sensación térmica de 37, cielo mayormente nublado durante las próximas horas y se despejará ya a partir de las 7 de la noche. De Chapulhuacán nos movemos hacia Jacala, en donde en esta tarde tenemos 32 grados, que justamente es la temperatura máxima para Jacala. Cielo mayormente nublado con tormentas eléctricas para las próximas 2 horas y ya se estará despejando el cielo a eso de las 6 de la tarde con cielo mayormente soleado para finalizar el día con 25 grados en el termómetro. Y continuamos hacia los municipios de Ixmiquilpan y Tasquillo, en donde la máxima es de 29 grados, sensación térmica de 27 grados, cielo mayormente nublado con tormentas eléctricas para la próxima hora y una tarde ya calmada, sin lluvia, para lo que resta del día. Terminamos el día con temperatura de 21 grados, sensación térmica de 20 grados en Ixmiquilpan y Tasquillo. Finalmente, para Zimapán tenemos 26 grados en estos momentos, cielo mayormente nublado, se esperan algunas lluvias en distintas zonas de nuestro municipio y en las próximas horas, ya a partir de las 4 o 5 de la tarde, pues tendremos un cielo ya más despejado. Terminaremos el día con temperatura de 20 grados y sensación térmica de 19. Es el reporte del clima hasta este momento. Continúe en nuestra frecuencia para cualquier actualización.
9: Agradecemos a nuestra compañera Daniela Reynoso, quien ya nos dio el reporte correspondiente al clima para que tome sus precauciones. Y bueno, continuando con más información, vamos ahora con la información que tiene que ver con el ámbito institucional, y es que Ingeniería Agroindustrial de la UAEH es una clave para el futuro alimentario. Escuchemos esto con más detalle en voz de nuestros compañeros de Radio Universidad Huichapan.
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16: Ante los retos de seguridad alimentaria y sustentabilidad, la Universidad Autónoma del Estado de Hidalgo, a través del Instituto de Ciencias Agropecuarias, impulsa la licenciatura en Ingeniería Agroindustrial. Esta está enfocada en conservar, procesar y comercializar productos agrícolas y ganaderos de forma eficiente. Esta disciplina permite transformar materias primas en productos de mayor calidad y valor agregado, mediante tecnología de punta, el aprovechamiento responsable de los recursos naturales y también la reducción de desperdicios. Luis Ángel Olvera Huerta y Oscar Jesús Mendoza Quijano, quienes son estudiantes de noveno semestre, destacaron que esta carrera ofrece oportunidades en sectores como la industria alimentaria, investigación científica, producción agropecuaria, control de calidad y también en la comercialización nacional e internacional. Los universitarios señalaron que esta formación también representa una oportunidad para impulsar prácticas ecológicas y contribuir al crecimiento económico de México. Finalmente, destacaron que cursar esta licenciatura requiere compromiso, visión y dinamismo, además de afinidad por la biología, la química y las matemáticas, conocimientos fundamentales para desarrollar proyectos innovadores y transformar la agronomía.
9: Es momento de finalizar este espacio informativo. Agradecemos como siempre a los compañeros que hacen posible que pueda difundirse nuestra información. En controles de operación, Daniela Reynoso y Vladimir Martínez. En producción, Afi del García. El micrófono se despide en esta ocasión, Eduardo Narváez. No se despegue de Suma Noticias y también recuerde que en punto de las 6 de la tarde, nuestra compañera Daniela Reynoso nos comparte lo más relevante de la información que tiene que ver con el ámbito regional en nuestro municipio. Nos despedimos y nos escuchamos en otra emisión.
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33: Temperatura 31 grados centígrados.
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11: Son las 3 con un minuto.

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10: Son las 3 con 34 minutos.
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6: Son las 3:45.

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6: Temperatura 39 grados centígrados.
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3: Son las 4 con un minuto.
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0: Muy buenas tardes, amigos y amigas que nos acompañan. Sean bienvenidos una vez más a En Frecuencia Fisio, un espacio donde hablamos de salud, movimiento y fisioterapia, pero de una manera sencilla, cercana y sobre todo útil para nuestra vida diaria. Les saluda con muchísimo gusto su amiga y fisioterapeuta Mariela Trejo. Estamos transmitiendo completamente en vivo a través de Radio Universidad Zimapán, llegando hasta ustedes para compartir información que nos ayude a conocer mejor nuestro cuerpo y sobre todo aprender a cuidarlo. Y hoy tenemos un tema que seguramente muchos de ustedes han visto de cerca, porque quizá alguien en casa, algún familiar o amigo, utiliza un bastón, una andadera, unas muletas o tal vez una silla de ruedas. O quizá también nosotros somos los que hemos utilizado este tipo de ayudas. Después de una lesión, de algún golpe, alguna cirugía o alguna enfermedad. ¿Usted alguna vez se ha preguntado si realmente sabemos utilizar este tipo de ayudas? Porque utilizar una herramienta funcional no significa simplemente tomarla y órale, vamos a caminarle. No se trata de esto. Al contrario, debemos de saber y tomar en cuenta cuál es el apoyo funcional que necesitamos para la lesión que estamos presentando, ya sea un dolor, una cirugía, una fractura. Después de esto vamos a tomar en cuenta la altura de la silla de ruedas, la altura del bastón, los manubrios de la andadera y en tercer punto vamos a conocer la forma correcta de cómo caminar o usar este apoyo, por ejemplo una silla de ruedas. Y para el tema de hoy vamos a platicar con alguien que nos acompaña, alguien muy especial para mí. Ella es Melissa Soberanes. Ella se encuentra estudiando la licenciatura en fisioterapia y tiene las más recientes actualizaciones en el uso y manejo de las ayudas funcionales. Melissa, bienvenida a En Frecuencia Fisio. Es un gusto tenerte nuevamente en este espacio.
1: Sí, muchas gracias. Un saludo a todos en casita, quienes nos escuchan. Pues muchas gracias por tomarme en cuenta para estas cosas. La verdad es que es muy bonito el compartir y hacer de conocimiento a las personas sobre pues este tipo de cositas que son muy útiles para cuando alguien tiene la necesidad de, no sé, de una ayuda funcional, por ejemplo.
0: Así es, Meli. Muchas gracias por aceptar la invitación. Y antes de que entremos de lleno al tema, me gustaría preguntarte algo muy importante. Meli, ¿tú alguna vez has utilizado una ayuda funcional?
1: La verdad es que por necesidad, no, ¿verdad? En la escuela, tomando clases, sí nos hicieron hacer una práctica sobre el uso de estas ayudas funcionales. Y la verdad es muy difícil cuando uno no sabe cómo hacerlo, cuando uno, no sé, los espacios, el bajar una rampa que no está bien diseñada o ese tipo de cosas, y es la situación en la que he usado este tipo de ayudas funcionales.
0: A ver, Meli, compártele a nuestra audiencia la experiencia que ya me habías contado sobre tu práctica con la silla de ruedas. Cuéntanos.
1: Pues usamos silla de ruedas para pues conocer cómo viven las personas que la utilizan y cómo es que uno tiene que tomar en cuenta pues tantas cosas, ¿no? El hecho de usar una silla correcta, el entorno, cómo las personas pues se mueven. Y pues en esta práctica tuve un pequeño incidente.
0: Cuéntanos, Mele.
1: En el que pues tuvimos que bajar pues las rampitas de la universidad, de pasearnos por la universidad, pues conocer cómo es un poquito complicado cuando no están bien pensados los espacios para estas personas. Y también lo complicado que puede ser llegar a usarlos, ¿no? O sea, la práctica que uno tiene que tener, el cuidado. Y en una rampa me fui, no me pude frenar bien y pues me volteé, me fui de frente con todo y silla porque pues no estaba la rampa un poquito muy empinada.
0: Ok.
1: Sí.
0: Pero pues, no pasó a mayores, Meli.
1: No.
0: Está sana y salva, ¿verdad? Pero bueno, así como Meli tuvo ese ligero accidente porque una rampa no contaba con la inclinación necesaria para el uso correcto de la silla de ruedas, pues muchas veces es lo que tiene que vivir la sociedad, nuestros familiares y hasta nosotros mismos al usar un tipo de esta herramienta, de esta ayuda que se requieren para movernos. Y bueno, Meli, ahora sí, vámonos de lleno al tema y cuéntanos. Yo sé que hay personas que nos están escuchando que tal vez el concepto de ayudas funcionales les es un poco raro o un poco extraño. Ayúdanos a definir, Meli, ¿qué es una ayuda funcional y cuál es su principal objetivo dentro de la fisioterapia?
1: Bueno, las ayudas funcionales pues son dispositivos que nos facilitan el movimiento cuando tenemos una dificultad para desplazarnos. Por ejemplo, puede ser un bastón, una silla de ruedas, andadera, muletas, lo que necesitamos para que una persona pues pueda hacer sus actividades de la vida diaria pues de la mejor manera.
0: Ok, eso es una ayuda funcional. Todo aquello que nosotros vamos a utilizar para movernos, desplazarnos, tener una vida más acorde a lo que normalmente hacíamos antes, ¿no?
1: Sí.
0: Y bueno, dentro de las ayudas funcionales, pues vamos a encontrar desde algo muy simple como un bastón.
1: Como un bastón, hasta una silla de ruedas, que es un poquito más compleja, ¿no?
0: Así es. Y más adelante Meli nos va a ir explicando de qué se trata cada una. Y me parece muy importante que nos menciones, porque a veces pensamos que utilizar un bastón es muy simple, ¿no? Que llegamos, lo agarramos y vámonos a caminar. O que usar una andadera significa que el paciente ya no puede caminar, ¿no? Vemos la otra cara de la moneda. Y en realidad todo esto depende del entorno del paciente y de su red de apoyo. Una ayuda funcional bien indicada puede permitir que el paciente, que la persona, se mueva con mayor seguridad y con muchísima mejor independencia. Pero ojo aquí. También debemos de entender que no todas las ayudas funcionales sirven para todas las personas. Vamos a conocer qué tipo de ayuda funcional nos es más ideal para nuestras características y necesidades. Meli, entonces ahora dinos, ¿cómo se decide qué ayuda funcional necesita el paciente?
1: Bueno, aquí como lo comentas, sí es importante tener cuidado, porque pues no todas estas ayudas son para todos, no es como lo comentas, no es nada más de decir, ay, ahorita no puedo caminar, voy a agarrar un bastón, porque también hay que saber cómo usarlo, ¿no? Y pues para esto hay que valorar muchas cosas, desde la fuerza, los movimientos que hace, el equilibrio, la lesión que tenga, y pues para esto tiene que hacerlo pues un profesional. Es importante acudir a una valoración. Y pues, ¿quién podría ser? Pues un fisio, un doctor, el traumatólogo, quien nos esté revisando este punto, ¿no?
0: Correcto. Entonces, las ayudas funcionales deben de ser indicadas por personal del área de la salud.
1: Sí, justo. Es importante porque pues a veces queremos o decimos de ya sabemos para qué es y esto me va a ayudar, y puede ser que al contrario nos haga un poquito peor, ¿no? Y nos afecte en lugar de ayudarnos.
0: Sí, nos genera una lesión. Y aquí tenemos un punto fundamental, Meli. No deberíamos elegir una ayuda funcional únicamente porque el vecino, la comadre, no sé, mi hermano, mi hijo, a él le funcionó usar ese bastón, ese tipo de andadera. Porque cada paciente o cada persona tenemos necesidades diferentes, tenemos lesiones diferentes, a pesar de que al vecino también se le haya fracturado el mismo tobillo que a ti. Tú tienes más fuerza, tú tienes otro tipo de equilibrio, tú tienes otras necesidades para moverte. Y bueno, Meli, cuéntanos, ¿por qué hay personas que solamente se les indica el bastón y cuál es la manera correcta de utilizarlo?
1: Bueno, hay personas que necesitan un apoyo un poquito más ligero, ¿no? O sea, no es necesario algo pues tan complejo. Y pues se evalúa todo lo mismo, o sea, el equilibrio, no sé, que tenga debilidad muscular o no sé, el tipo de lesión que tenga. Y pues es importante también saber cómo usarlo, o sea, que te indiquen, que te enseñen, es el profesional con el que acudas. Pues se usa a la pierna contraria a la que tiene la lesión. Y La altura, es importante cuidar la altura también para no provocarnos una mala postura o otra lesión, y este debe ser a la altura de la cadera, más o menos.
0: Ok, ahí tienen esta información de vital importancia, el saber escoger o el saber hacerle caso a tu médico, a tu fisioterapeuta, en este caso a tu gerontólogo, a tu traumatólogo, ¿no? Que es el que te va a decir, bueno, usted tiene un problema en la rodilla y para que no la siga desgastando va a tener que usar un bastón. Pero bueno, ahora no todos los bastones son iguales. Habrá que definir si necesita un bastón de altura progresiva, un bastón de un apoyo, un bastón. Ustedes han visto, querida audiencia, los bastones que son de tres patitas. Entonces hay que determinar qué tipo de bastón necesita el paciente. Y también se va a necesitar que se valore la altura del bastón y la mano con la que se debe de tomar. ¿Es correcto, sí, Mele?
1: Justamente.
0: Y bueno, con esta información nos vamos a ir a nuestro primer corte comercial. Regresamos, no se despeguen. Vamos a seguir hablando de más ayudas funcionales como son la andadera, muletas y sillas de ruedas. Regresamos.
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11: Son las 4 con 16 minutos.
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0: Estamos de regreso en Frecuencia Fisio y continuamos con nuestra invitada, Melissa Soberanes, hablando de las ayudas funcionales y de algo que parece sencillo, pero puede marcar una gran diferencia: aprender a utilizarlas correctamente. Meli, ahora vamos a hablar sobre las muletas. ¿En qué situaciones puede necesitar un paciente utilizar muletas?
1: Bueno, las muletas se recomiendan cuando se necesita un poquito más de apoyo, o sea, más que un bastón. Por lo regular es cuando necesitamos quitarle carga a una pierna o de plano no apoyarla. Estas pues se suelen usar después de una cirugía, después de una fractura, una lesión un poquito más fuerte.
0: Así es, una pierna enyesada, ¿no? Ahí sí podemos aplicar las muletas. Y bueno, como lo decíamos en los bastones, hay varios tipos de muletas. La clásica que ya conocemos, que va debajo de las axilas, y hay otras que las colocamos a partir de los codos. Esas son las muletas canadienses. Sí. Y para esto, pues igual, su especialista será quien le recomiende las que mejor se adapten a sus necesidades. Y aquí quiero hacer una pausa porque existe una idea muy común entre las personas que utilizan las muletas, y es pensar que mientras más peso pongamos sobre las axilas, más seguros estaremos, y no. Pero precisamente las muletas tienen una forma correcta de utilizarse y ajustarse. Por eso, Meli, me gustaría preguntarte, ¿cómo es que deben de colocarse correctamente las muletas y qué debemos cuidar para evitar lesiones por un uso inadecuado? Ilústranos, Meli.
1: Pues primero sí es cuidar el

0: siempre hay que valorar la talla de las muletas. ¿Sabían que existen talla pequeña, mediana y grande? Hay también muletas pediátricas. Entonces, siempre es importante que se valore las necesidades y las características del paciente. Meli, ahora hablemos un poco de la andadera o el andador, como ustedes lo conozcan. Vemos frecuentemente en personas adultas mayores, ¿no? Casi siempre ellos son los más candidatos a usar este tipo de ayuda. Y en la actualidad ya existen diversos modelos, así como hablamos de que hay varios tipos de bastones, varios modelos de muletas. También existen diversas formas de las andaderas. Ustedes las habrán visto que hay con llantitas, sin llantitas. Algunas ya vienen hasta con asiento, con freno de mano. Hay unas más angostas, más anchas. Hay otras que ya traen hasta sus canastitas para que el paciente pueda trasladarse y transportar algún objeto. Meli, ¿podrías explicarnos cuál es la principal función de una andadera o de un andador?
1: Bueno, pues la principal es que nos da un poquito más de apoyo y más estabilidad. Como lo dices, pues este llega a ser más o principalmente para los adultos mayores, quienes pues ya les llega a faltar el equilibrio o la fuerza muscular, o también se restan después de una cirugía. Entonces, sí, nos da más apoyo, más seguridad, más estabilidad, que es pues lo que se necesita más en esos momentos.
0: Bueno, ya nos decías que las personas más beneficiadas de la andadera son los adultos mayores.
1: Sí.
0: Pero en un adulto joven, ¿qué lesión tendría que presentar para que necesite una andadera?
1: Puede ser alguna lesión de cadera, de piernas, de rodilla incluso.
0: Ok, entonces ya sabe usted, si está presentando alguna lesión en la cadera, en la rodilla, acuda con su especialista para que le den un diagnóstico verídico y quizá usted sea candidato a utilizar una andadera que le permita moverse con mayor facilidad, sin perder equilibrio, evitando caídas o golpes por no moverse fácilmente. Meli, ¿tú qué crees? ¿Qué es la manera correcta de caminar con una andadera? ¿Cuál es la técnica que se debe de utilizar para caminar con una andadera?
1: Bueno, pues igual para una andadera es cuidar muchos aspectos, ¿no? Cuidar que no aventemos la andadera demasiado lejos o que no podamos dar el paso porque es un paso muy largo, la altura, la postura. Entonces hay que cuidar mucho esos aspectos. Y es pues, primero la andadera, luego el pasito. La andadera y luego el pasito.
0: Así es, hay técnicas que ya sean estudiadas, que ya están planificadas para que el paciente las aprenda y las aplique. Entonces, cuando usted visita a su especialista, hablemos de un traumatólogo, por ejemplo, le dice que ya tiene que operarle la rodilla, pero en el transcurso de que ocurre la cirugía y su recuperación va a utilizar una andadera. Bueno, ahora tiene que acudir con su fisioterapeuta para que nos encarguemos de enseñarle a cómo usar la andadera, cómo va a colocar sus brazos, con qué pierna va a iniciar el paso, cómo debe de levantar la andadera o cómo debe de empujarla en caso de que use llantitas, cómo debe de reaccionar para utilizar los frenos de mano o qué hacer cuando haya una caída, lamentablemente, ayudarse con su propia andadera para irse levantando e incorporando. Meli, ¿cuáles crees que son los principales errores que cometemos al utilizar este tipo de ayudas funcionales y que debemos de evitar?
1: Pues como te lo comentaba, principalmente están las malas posturas, el hecho de que nos recarguemos mal o que la usemos del lado equivocado. No sé, que hagamos, pues sí, una mala postura o al momento de usarlas que no esté a nuestra altura y estemos tomando una mala posición, de que estemos, nos estemos encorvando, nos estemos jorobando, que pues también nos puede provocar otra lesión más, aparte de la que ya, pues la de la principal, de la inicial.
0: Ya lo están escuchando.

0: Querida audiencia, si usted usa de manera incorrecta una andadera, bueno, pues ya no va a tener solamente la lesión de la rodilla, por ejemplo, sino ahora va a iniciar con el dolor en la espalda por estarse encorvando, una lesión en brazos, por estar cargando mal una andadera, o puede generar todavía aumentar su desequilibrio porque no va a tener la técnica correcta, y esto les genera hasta miedo de empezar a usar estas ayudas funcionales, Meli.
1: Sí, por eso es que es importante acudir con un especialista, con oficio, a sus sesiones de terapia, más que nada para enseñarnos cómo usarlas, a tener la técnica correcta y que no presente un riesgo para nosotros.
0: Así es, ya Meli les dio ese gran consejo. Acudan con su fisioterapeuta de confianza para que sea él quien les indique cómo se debe de utilizar esta ayuda funcional. Y algo que me gustaría que nuestros radioescuchas se quedaran el día de hoy es con la idea de que el tener que usar una ayuda funcional no significa que ya por arte de magia van a saber utilizarla, en primer lugar. No es fácil. Así que también necesitamos aprender la técnica correcta. Así como nos tuvieron que enseñar a caminar desde que éramos unos bebés, bueno, pues también hay que enseñarnos a caminar con nuestro bastón, con nuestras muletas y hasta ahorita con la andadera. Quiero que ustedes se pregunten si alguna vez han intentado utilizar un bastón. ¿En este momento se atreverían a intentarlo? Aunque sea solo por la curiosidad o por la experiencia, porque sabían que no es nada fácil coordinar tus manos, tu pie, tu visión. Yo les comparto una experiencia. Yo soy muy cliente ya frecuente de los esguinces de tobillo. Los fisioterapeutas también nos lesionamos, no crean que no. Entonces, pues seguido me esguinzo el tobillo. Y hubo un día en el que de plano fue un esguince de segundo grado, donde ya el pie se me puso muy, muy gordo y tuve que utilizar un bastón. O sea, de verdad es sumamente difícil coordinar el pie, la mano, el apoyo. El bastón, como ya nos explicó Meli, se utiliza del lado contrario de la lesión. Entonces, cuando tú vas caminando con el pie lesionado, el bastón también tiene que ir avanzando. Entonces, hay que coordinar muchas cosas. Por eso les comentamos, o sea, sí necesitan pedir ayuda de un especialista para que les enseñe esta técnica, porque de lo contrario, pues no está surgiendo el efecto que se requiere, ¿no? La ayuda funcional a veces ya traen hasta cargando el bastón porque de plano no saben cómo utilizarlo, no se les hace algo cómodo, no es algo fácil. Entonces yo los invito a que si tienen por ahí algún familiar que usa bastón en casa, pídanselo prestado 5 minutitos e intenten caminar con él y nos cuentan cómo se sienten. Y bueno, con esto nos vamos a ir a un corte y regresamos. No le cambien porque vamos a seguir platicando sobre estas ayudas funcionales que en algún momento de nuestra vida podemos necesitar, Meli.
1: Así es, y es muy importante pues saber más que nada cómo usarlas para prevenirnos de alguna lesión o de que sea pues, a nuestro favor el apoyo que nos está dando, ¿no?
0: Así es. Gracias, Meli. Vamos a un corte y regresamos.
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13: Son las 4 con 30 minutos.
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0: Estamos de regreso en Frecuencia Fisio por Radio Universidad. Meli, ya nos has hablado del bastón, ya hablamos de las muletas y de la andadera, que dificilísimas de usar, pues no son, ¿verdad? Cuando acudes con tu especialista y te explica la manera correcta, solo es cuestión de que coordinemos y listo, todos lo podemos hacer. Pero si usted lo intenta solito en casa, bueno, pues va a ser un poquito más complicado. Así que la recomendación es que usted visite a su fisioterapeuta, a su médico, a su traumatólogo, gerontólogo, pero visite a alguien. Y bueno, ahora quiero que nos detengamos en una ayuda funcional que tiene características muy particulares. Y vamos a entrar de lleno a platicarles sobre las sillas de ruedas. Que también, bueno, pues hay de muchos colores, tamaños y sabores, diría yo. Meli, cuéntanos, ¿en qué situaciones es necesaria una silla de ruedas?
1: Bueno, una silla de ruedas es más recomendada cuando una persona no puede caminar o el hecho de que caminar le presente un riesgo mayor, ¿no? Que vaya a tener una caída que pueda ser más grave. Y pues una silla de ruedas, aquí quiero meter que a veces las personas tenemos la idea de que por andar en silla de ruedas ya no podemos hacer nada. Y pues es un error muy, muy grande, ¿no? Porque pues al contrario, nos está permitiendo desplazarnos, movernos, hacer parte de nuestras actividades de la vida diaria, nos da un poquito más de autonomía y de la funcionalidad que queremos para hacer nuestras cosas.
0: Así es. El usar cualquiera de las ayudas funcionales que hemos mencionado no es un limitante, ¿no? Al contrario, es una herramienta, propiamente dicho, que nos va a ayudar a movernos, a desplazarnos, a caminar mejor. En este caso, una silla de ruedas, como ya lo dices, Meli, pues la va a tener que usar el paciente que definitivamente no debería de apoyar, ¿no? O no puede hacerlo, porque estamos hablando a lo mejor de alguien que, pues que viene saliendo de una cirugía, o por ejemplo, una mujer que viene saliendo de un parto, de una cesárea, bueno, pues obviamente que puede estar con algún mareo, alguna somnolencia, cansancio, pues lo ideal es que la trasladen en una silla de ruedas, ¿no? Pero también hay casos en los que el paciente está paralizado de la cintura hacia abajo, todas las piernas no las puede mover, por ejemplo, bueno, entonces este paciente para moverse, para trasladarse, para hacer su vida lo más normal posible, bueno, pues se va a ayudar de una silla de ruedas. Y Meli, hay algo muy importante que es al utilizar una silla de ruedas, como ya lo decías, no necesariamente significa que el paciente ya perdió la capacidad de caminar por completo. Ya lo dijimos, puede ser una incapacidad para caminar de manera momentánea, ¿no? Como alguien que viene saliendo de una cirugía. Pero en determinados casos puede utilizarse para desplazamientos más largos, para ahorrar energía o cuando caminar representa un riesgo. Por ejemplo, yo pondría aquí el caso de mi abuela, que cuando la teníamos que llevar a las consultas dentro del hospital, bueno, pues ella era muy difícil que se trasladara solo con su andadera de un piso a otro, ¿no? De un pasillo a otro. Entonces, en este caso, requeríamos de la ayuda de una silla de ruedas para que su desplazamiento fuera más rápido, más efectivo y en el menor tiempo posible, sin que representara un riesgo para ella. Entonces, es muy importante lo que nos mencionas, Meli. No es algo que nos va a limitar, al contrario, nos va a ayudar a movilizarnos. Meli, ¿tú qué crees que debemos considerar para elegir una silla de ruedas adecuada para el paciente?
1: Todo. Se debe cuéntanos, de considerar, pues, todo, desde la lesión que tiene o la situación en la que esté, el entorno, por dónde se traslada, si es que es una persona que tiene que salir a la calle, las actividades diarias que haga, su peso, su estatura, si necesita que otra persona la traslade, todo, absolutamente todo.
0: Como entendemos, la silla de ruedas es una de las estructuras o una de las herramientas más complejas, ¿no? Entonces se tiene que considerar las características de la silla y las características del paciente.
1: Justo.
0: Ok, vamos a tomar mucho en cuenta la lesión o la enfermedad por la que está pasando el paciente, la capacidad que tiene, la fuerza que tiene para mantenerse bien sentado en su silla o si va a requerir de alguna silla con apoyos extra.
1: Sí, claro, todo depende pues de la situación más que nada y pues las necesidades que el paciente tenga y si se mueve solo, si no se mueve solo. Todo tiene que ver.
0: Así es, porque así como todos no utilizamos el mismo calzado, o sea, cada quien elegimos nuestros tenis, zapatos, zapatillas de manera diferente, estilo y tamaño diferente, tampoco existe una silla de ruedas universal que sea adecuada para todos los pacientes. Ya lo dice Meli, las características físicas y las necesidades de cada usuario son fundamentales para elegir la silla que mejor le convenga, que mejor le favorezca para desarrollarse dentro de la sociedad, dentro de casa, dentro de su familia de una manera pues más fácil, ¿no, Meli? Porque el que estés en una silla de ruedas no quiere decir que ya vas a estar ahí en el rincón nada más de tu sala y sin poderte desplazar a la cocina, sin poder ir a, no sé, al centro, a pasear, a irte de vacaciones. Ahora, por ejemplo, en los conciertos, en los eventos, los lugares principales o los lugares de hasta enfrente ya están reservados para las personas que utilizan una silla de ruedas.
1: Y eso la verdad es muy beneficiante para estas personas porque les facilitan ciertas cosas, ¿no? Pero pues sí, igual como te comentaba, hay que tomar en cuenta todo, hasta las actividades de la vida diaria que llegan a realizar, porque por ejemplo, tengo amigos que están en silla de ruedas y juegan básquet y se mueven en su silla de ruedas a su partido, y en su partido están con su silla de ruedas para arriba y para abajo, y es la que más les favorece a ellos, ¿no? Digo, no todos los pacientes van a ir a jugar básquet, ¿verdad? Pero pues no sé, el transporte que lleguen a tomar, todo.
0: Así es, todo va a depender de las características. Y ahora que nos comentas la situación de tus amigos, recuerdo que nosotros hace un año más o menos asistimos a un concurso de huapango. Yo me impacté, Meli, cuando vi que uno de los concursantes en silla de ruedas, señores, se subió a la tarima a bailar. Es algo impactante, algo que como fisioterapeuta me llena de orgullo, porque digo, híjole, una silla de ruedas es lo que menos lo ha limitado, ¿no? Y está viviendo algo que a él le gusta, algo que le apasiona, como es el baile, como lo mencionas en el caso de tus amigos, el básquetbol. Y lo vemos también en las paralimpiadas, donde pues hacen atletismo, hacen cualquier deporte sin que les importe que lo están realizando sobre una silla de ruedas.
1: Claro, ahí es donde nos damos cuenta de que no debemos de verlo como un limitante, sino al contrario, algo que nos facilita nuestra movilidad, el desplazamiento, y que nos permite aún así hacer nuestras actividades.
0: Así es, Meli. Y ahora cuéntanos la parte negativa, Meli. ¿Qué errores son los más frecuentes que cometemos al utilizar una silla de ruedas?
1: También puede ser la altura, por ejemplo, en donde nos recargamos los brazos, que les quede un poquito altas, que como te decía en mi práctica, nos dimos cuenta de todo eso, ¿no? Porque al momento de desplazarnos y darle a la llanta, a veces el reposadero de los brazos nos llegaba a lastimar porque pues no era para nosotros. Otra de las más comunes es que se lleguen a olvidar de los frenos. Y por ejemplo, no sé, pacientes que necesiten moverse de la silla a la cama y no hayan puesto los frenos, pues puede ocasionar también una caída, un resbalón o pues otra lesión y ese tipo de cosas. Y creo que son de los errores más comunes.
0: Sí, entonces yo creo que el error más común sería que no se utilizara la silla correcta para tus necesidades y capacidades, porque ya lo dices, el simple hecho de aprender a poner los frenos, ¿no? O el hecho de impulsar tu silla de ruedas, requieres una fuerza que no se imaginan. Ahora les comparto otra de mis historias de cuando yo era universitaria, hace unos cuantos ayeres apenas. Igual en nuestra práctica de ayudas funcionales nos hicieron utilizar pues una silla de ruedas, ¿no? Pero en nosotros, Meli, no fue dentro de la universidad, nos hicieron salir a la calle. Yo me acuerdo que iba con mi equipo, yo iba en la silla de ruedas, en este caso yo estaba haciendo el papel del paciente, y mis compañeros me iban impulsando, ¿no? Pero nos atravesamos una avenida muy grande, me acuerdo que eran como, no sé, de doble carril, y el camión no se detuvo. O sea, yo creo que si mi compañero no me impulsa así tan fuerte, el camión me hubiera atropellado. Entonces, también esa parte tenemos que hacer conciencia, invitar a que la audiencia sea consciente de que si una persona, si un peatón, si un transeúnte está utilizando una ayuda funcional básica como un bastón o algo más complejo como una silla de ruedas, pues aprendamos a respetarlos y a cuidarlos, porque si para alguien que va caminando caemos en un bache, en un desnivel, nos doblamos el tobillo, nos golpeamos, imagínense a alguien que todavía requiere más apoyo para moverse. Y yo recuerdo aquella vez que yo lo único que hice fue cerré mis ojos y dije, ya, aquí me quedé. O sea, yo ya me imaginaba ahí bien aplastada por el camión, porque de verdad que le valió poco que estuviera el semáforo en verde y que pues yo fuera en una silla de ruedas, ¿no? Entonces eso es muy importante, hacer conciencia, invitar a la audiencia que seamos conscientes y respetuosos con las personas que están ayudándose a trasladarse con alguna de estas herramientas.
1: Sí, también es que a veces las personas solemos ser un poco empáticas, ¿no? O sea, con este tipo de situaciones. Y pues también a veces, como te decía, de las rampas, o sea, hay lugares donde ni siquiera hay rampas. Entonces, qué complicado es para estas personas, pues, trasladarse, ¿no? el tener que subir los escalones si es que no hay rampas. Ahí es donde uno puede pues demostrar que también pues somos empáticos, somos respetuosos con estas situaciones y podemos apoyar a estas personas, ¿no?
0: Así es. El hecho de un simple escalón nos puede limitar el poder llegar a consulta, el poder llegar a comprar nuestros alimentos, nuestros medicamentos, ¿no? O el poder asistir, como decíamos, al teatro, a un concierto, al cine, o sea, algo a lo que tenemos derecho, pero que nuestra infraestructura no está preparada para estas ayudas funcionales. Y bueno, con esto, con esta reflexión tan importante, con esta invitación que les hacemos a, como lo dice Meli, a ser empáticos con los demás, nos vamos a ir a otro corte y regresando vamos a hablar de las ventajas y desventajas que tenemos al utilizar las ayudas funcionales. Regresamos.
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13: Son las 4:45.
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0: Ya estamos de regreso, continuamos con Melissa Soberanes. Ella nos está contando, explicando la forma correcta de usar un bastón, una andadera, unas muletas. Y déjenme contarles, audiencia, que fuera del aire comentábamos aquí en cabina que es sumamente difícil y complicado agarrarle la onda, ¿no? Aprender a caminar con unas muletas, que sí es necesario asistir con alguien para que nos instruya en cómo hacerlo y no nos generemos nuevas lesiones. Y Meli, ahora cuéntanos, ¿cuáles crees que son las principales ventajas de utilizar correctamente ya sea un bastón, una andadera o las muletas o una silla de ruedas? ¿Cuáles son las ventajas de que sí lo hagamos de una manera correcta?
1: Pues yo creo que la principal ventaja es el poder sentirnos vivos, ¿no? El poder hacer nuestras cosas, no sé, después de una lesión grave, después de perder una pierna, el poder movernos, el poder hacer nuestras actividades diarias, no sé, tan solo el hecho de poder movernos solos, ¿no? Incluso pues las personas que, no sé, tienen lesiones ya un poquito más graves, el hecho de que puedan salir incluso a la tienda, o sea, cosas tan básicas que nos permitan hacerlas sin ningún detalle, ¿no? Que sea el apoyo que realmente necesitamos y el saber usarlo, pues, es el beneficio, pues, más importante, ¿no?
0: Ahorita que decías de las actividades de la vida diaria, yo pensaba algo tan básico como ir a la cocina, alimentarte, ir al baño, hacer tus necesidades fisiológicas, y el que tú lo puedas hacer de una manera independiente, una manera que pues no tengas que molestar a alguien más, ¿no? O depender de tu familiar para que te lleve a la cocina. Bueno, pues esa yo creo que es la principal ventaja: sentirse libres.
1: Sí, justo, y por eso es sumamente importante el hecho de saber cómo usarlos, saber cuál es el que nos corresponde y pues hacerlo de la mejor manera, ¿no? Que el beneficio sea pues el mayor.
0: Así es, Meli. Y bueno, también tenemos que hablar de la otra cara de la moneda, del uso incorrecto o innecesario. Porque pasa que muchos pacientes, pues nada más porque ya se cansaron, pues ahora van a usar una silla de ruedas, ¿no? O porque lo vieron en la televisión, pasó, de esto me acabo de acordar, pasó con un paciente que vio en la televisión que estaban anunciando, haciendo promoción de un bastón, me acuerdo, que tenía una lamparita. Ahora ya los bastones ya son fashion, ¿eh? Ya hasta traen luz integrada. Y el paciente ni siquiera sabía si lo necesitaba o no. Él pidió su bastón porque traía una lamparita. Entonces, pues también hay muchas veces en que la ayuda funcional no es necesaria, ¿no? En este tipo de pacientes. ¿Qué desventajas, Meli, crees que se obtienen cuando el paciente utiliza una ayuda funcional de manera incorrecta o innecesaria?
1: Sí, es que claro, las ayudas funcionales pues son muy beneficiosas, pero siempre cuando las sepamos usar o las usemos de la manera adecuada. No sé, por ejemplo, si usamos un bastón, unas muletas, una andadera de la manera incorrecta, pues podemos terminar generándonos un dolor, una sobrecarga, no sé, alteraciones en nuestra postura, e incluso aumentar el riesgo de una caída, como decíamos anteriormente, ¿no? Agravar la lesión que ya tenemos o crearnos otra lesión, que es como el principal desventaja.
0: Así es. Entonces, no usemos un bastón por moda, no pidamos una andadera nada más porque la comadrita ya también la está usando. Debemos de seguir las indicaciones de nuestro médico, nuestro fisioterapeuta, de nuestro personal de la salud. Y creo que aquí queda una enseñanza muy importante. No se trata de utilizar una ayuda funcional nada más por utilizarla. Se trata de utilizar la herramienta adecuada, de manera adecuada y durante el tiempo que realmente se necesite, siempre considerando la valoración del profesional. ¿A qué me refiero con esto? Les voy a poner un ejemplo. Imagínense que es un paciente que se fracturó la rodilla. Ajá. No tuvo que entrar a cirugía, pero sí tuvieron que enyesarle toda la pierna. Supongamos que desde la cadera hasta el tobillo quedó enyesado el paciente. Bueno, ¿cuál sería la primer ayuda funcional que tiene que usar ahí el paciente, Meli?
1: Pues sería una silla de ruedas.
0: Una silla de ruedas, porque el paciente pues no puede apoyar para nada la pierna.
1: Sí, justo.
0: Después de un tiempo, cuando el paciente ya no tenga dolor, ya no haya inflamación, cuando ya pueda bajar la pierna, ¿qué ayuda funcional les debemos de recomendar, Meli?
1: Pues serían las muletas.
0: Las muletas, porque ya va a poder él desplazarse sin realizar el apoyo en las piernas, va a hacer la fuerza en sus brazos, pero ya va a utilizar una muleta. Bueno, ahora supongamos que el paciente ya acudió con Meli a fisioterapia, que ya le están retirando el yeso, por ejemplo. Entonces, ahí ya empezaría el paciente a usar, ¿qué, Meli?
1: Una andadera.
0: Eso es. Entonces, vamos viendo que empezó con una silla de ruedas, pasamos por las muletas, ya vamos con la andadera. Y cuando el paciente ya debe aprender a caminar más por él solito, cuando ya puede apoyar la pierna, ya pasaron las semanas en las que se consolidó la fractura, entonces vamos a recomendar, ¿qué, Meli?
1: Un bastón.
0: Así es. Vamos a llegar al bastón y yo creo que podríamos iniciar a lo mejor con un bastón de tres apoyos o tres patitas y terminar con un bastón de un solo apoyo hasta lograr que el paciente se reincorpore y pueda caminar.
1: Pues correctamente.
0: Correctamente.
1: Incluso, sin ninguna. Incluso después del bastón es importante como cuidar la marcha, ¿no? O sea, el hecho de que ya no necesita un apoyo, pero que lo pueda hacer correctamente.
0: Así es, esa es la clave de las ayudas funcionales, usarlas de acuerdo a nuestras características, principalmente del paciente, ¿no? Las características del paciente. Vamos a usarlas de acuerdo a lo que él requiere, de acuerdo a las necesidades también del familiar. Yo creo que es importante mencionarlo, porque por ejemplo, si es un paciente que está paralizado del cuello hacia las piernas, bueno, pues ahí requeriríamos a lo mejor una silla de ruedas con mayor soporte, pero a lo mejor una silla eléctrica, ¿no? Porque el paciente pues no nos va a poder ayudar a impulsarse, pero el familiar debe hacer el trabajo completo. Entonces hablamos de una silla de ruedas eléctrica, por ejemplo. Y bueno, ya que el paciente, hablando del caso de la rodilla fracturada, ya se recuperó al 100%, pues va a dejar de utilizar las ayudas funcionales. Pasó desde una silla de ruedas hasta terminar con un bastón y reincorporándose a la marcha correcta, que eso también se encarga Meli y todos los fisioterapeutas de enseñarle al paciente de volver a caminar de una forma correcta.
1: Sí, así es, y es muy importante que también en su proceso de recuperación, pues como se dan cuenta, es progresivo, ¿no? Entonces también van de la mano los ejercicios, las terapias, el que sean pues constantes en toda esta parte, ¿no? Que es parte de, para que sea así, progresivo.
0: Correcto, Meli, muchas gracias. Y para ir cerrando esta conversación, quiero hacerte una última pregunta, muy sencilla, pero muy, muy importante. Meli, si tú tuvieras que darle un solo consejo a una persona, algún paciente que actualmente utiliza cualquiera de las ayudas funcionales que ya nos compartiste, ¿cuál sería ese consejo? ¿Qué les quieres decir?
1: Pues que no lo vean como un limitante, sino que al contrario, o sea, que lo vean como lo que es, un apoyo. El que no lo piensen como de, es que estoy usando esta ayuda porque ya no voy a poder hacer nada, porque no voy a mejorar. No, al contrario, hay que ser muy optimistas y hay que esforzarse mucho también, pero que lo vean pues así, como el apoyo que es, ¿no? Que no sea un, ay, ya no voy a seguir haciendo esto porque ya no voy a mejorar, sino al contrario, que le echen más ganas y salgan adelante con esa parte, porque pues es un apoyo, es una ayuda y nos beneficia muchísimo en todo lo que uno hace diario, ¿no?
0: Así es, Meli. Yo lo único que quisiera agregar a lo que tú nos acabas de compartir es que una ayuda funcional no debe de representar nunca, nunca, nunca una limitación. Bien utilizada, una ayuda funcional va a representar libertad tanto para el paciente como para su entorno y sus familiares.
1: Sí, claro, pues es la autonomía que van a demostrar y pues la independencia, ¿no? Más que nada de poder hacer sus cosas por sí solos.
0: Meli, muchísimas gracias por acompañarnos, por compartir esta información, por explicarle a nuestra audiencia lo importante que es una ayuda funcional. Muchas gracias por estar aquí. ¿Hay algo más que quisieras compartir? ¿Algún saludo que les quieras enviar a tus pacientes?
1: Sí, a mis pacientes, que justo estamos en el proceso de dejar un bastón, por ejemplo, a doña Antonia.
0: Saludos, doña Antonia.
1: Y pues a mis papás. Y pues principalmente darte las gracias, ¿no? Por prestarme aquí este espacio para compartir todo esto, ¿no? Que es importante para los pacientes.
0: Muchas gracias, Meli. Te deseamos muchísimo éxito en tu formación como fisioterapeuta y esperamos tenerte nuevamente por aquí.
1: Sí, muchas gracias.
0: Y así es como llegamos al final de una emisión más de En Frecuencia Fisio. Hoy hablamos de bastones, muletas, andaderas y sillas de ruedas, pero sobre todo hablamos de algo muchísimo más importante: la posibilidad de seguir moviéndonos con seguridad y valentía. Recuerden, una ayuda funcional no se elige solamente por apariencia o recomendación, debe responder a las necesidades de cada persona y de cada paciente. Gracias por acompañarnos una vez más. Saludos a todos los que cada semana nos escuchan. Compañeros en cabina y producción, muchísimas gracias. Soy la fisioterapeuta Mariela Trejo y ha sido un verdadero gusto compartir esta tarde con ustedes. Nos escuchamos en nuestra próxima emisión de En Frecuencia Fisio, aquí por Radio Universidad Zimapán. Y recuerden, el movimiento es vida y la fisioterapia es esencial. Hasta la próxima.
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27: Temperatura, 41 grados centígrados.
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13: Son las 5 en punto.
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28: Les voy a contar la historia de dos muchachos que en su juventud solían llevar serenata a la misma chica. El tiempo los separó y fue también el tiempo el que se encargó de reunirlos otra vez. Y esto fue lo que sucedió al reencuentro.

Camaradas, ¿qué les pareció Maracas con Alberto Vázquez y Joan Sebastián? Fíjense que esta fue una petición que tuvimos desde la semana pasada, pero que no pudimos darle salida, y nos la solicitaba nuestro camarada, que me escuchan luego, que lo saludo aquí, normalmente acostumbra estar en los controles, nuestro buen amigo Víctor Sony, alias Hulk, el cual nos rogó y nos superrogó, y bueno, no la hizo cardíaca, mis queridos amigos, así que la pusimos de inicio a Joyas de Plata, para el programa de Joyas de Plata, y estoy seguro que a ustedes también les trajo muchísimos recuerdos. ¿Dónde andaban cuando surgió esta canción? ¿Qué recuerdos les trajo Maracas con Alberto Vázquez y Joan Sebastián? Bueno, pues así le dimos salida a nuestro amigo Víctor Sony, porque déjenme decirles que nos amenazó que si no se la poníamos, se iba a cortar las venas con una galleta María. No, dijimos, no, por favor, ahorita te damos solución a tu petición. Pues espero que la hayan gozado, y qué gusto estar nuevamente con ustedes, mis queridos amigos, en una sesión más de Joyas de Plata. Música de antier, de ayer y de hoy, y de siempre, es la verdad de las cosas. Los quiero bien contentitos, bien alegres, porque, amigos, para eso es la vida, para gozarla. La realidad de las cosas, estos espacios musicales, nos dan la oportunidad de tranquilizarnos, y más que, créanme, les escogemos la música con muchísimo cariño. Han estado llegando ya saludos a nuestro WhatsApp de la estación, pero para quienes no lo tienen, ahí les va, 771-142-6712. Muchísimas gracias por sus mensajes. Fíjense, saludos para Luis Gregorio Meléndez y su comadre Alma Peña. Muchísimas gracias, señor Luis Gregorio. El Rocky del perifoneo, como le digo yo, el maestro Diego Fonseca, que ya está otra vez en friega. Cristi le manda saludos a toda la comunidad de la Coordinación de Planeación del ICSU. Saludos a toda esa comunidad, a toda la tropa de la comunidad de coordinación, a la comunidad. Sí, pues a toda la comunidad de la Coordinación de Planeación del ICSU. Muchísimas gracias. Y un abrazo para todos ustedes. Gracias por escucharnos. Bueno, vamos a continuar, mis queridos amigos, porque como siempre les hemos buscado muy buena música. ¿Sale? Edgar, estoy saludando a mi querido Edgar, nuestro productor, que además ahorita durante unos momentos va a estar en los controles, ya que Vic tuvo que salir a hacer otra diligencia. Oye, mi querido Edgar, ¿qué te parece si les ponemos un super tema que a todo mundo les va a encantar? Sabor a mí con Eddie Gourmet y Los Panchos. Fíjense que esta canción, amigos, es de Álvaro Carrillo y surgió en el 58, 59, más o menos finales, se puede decir ya para entrar a los 60, y fue un exitazo. Pero definitivamente, con Eddie Gourmet y Los Panchos, se eleva totalmente. Y luego vamos a irnos con una complacencia que nos solicitaron, que se llama con Hay un Algo, y nos la solicitaron con Luis Miguel. Entonces, mis queridos amigos, si ya están listos, ya están pensando qué mensaje o qué canción van a solicitarnos, porque acuérdense, andamos muy complacientes, siempre, pero el día de hoy, mucho más. Aunque me veas feo, Edgar, ahora te amuelas, mano. Ahora les cumplimos, ¿eh? Oigan, por cierto, saludos a toda la comunidad de Radio UAH Actopan que nos está escuchando, y ya Edgar me está carrereando. Así que ya de una vez, ¡comenzamos!

Amigos, esta complacencia nos fue solicitada porque hoy es el cumpleaños de Rosa María Cruz Jiménez, quien lamentablemente falleció para 2 meses cuando mucho, pero su familia nos solicitó, su hermano, el señor Gonzalo Cruz, nos solicitó este tema para su hermana que le gustaba mucho, con Luis Miguel, Hay un algo. Mis queridos amigos, vamos a pasar entonces ahorita a un corte, ¿sale? No se me despeguen.

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7: Son las 5 con 15 minutos.
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9: Camaradas, ya estamos de regreso y ¿qué les parece si entramos así en seco en nuestra gustada sección? ¿Qué recuerdos te trae este original y el cover? A ver, ¿cuál les gusta más? A ver, mi querido Edgar, sorpréndeme.

Caray, mis queridos amigos, definitivamente la original, que ahorita la anuncio, lleva 9 contra el cover. La original, obviamente, la reconocieron, es A, con Julio Iglesias, que por cierto es un tema de 1980. La escribió él junto con otros 3 coautores, se puede decir. Fueron 4, si mal no recuerdo, pero fíjense, 1980. Ahora, súmenle unos añitos y vámonos al 2008 con La Gusana Ciega. Definitivamente son 2 géneros totalmente diferentes, pero al fin y al cabo, lo más interesante es cómo un mismo tema, que dice cosas muy bonitas, 28 años después, en otro arreglo, pues también tuvo su éxito. Otro voto más, ese llegó ahorita, llegó de mi esposita, dice que ella se queda con Julio, pero ¿cuál? Que especifique, Julio Iglesias o Julio Argüelles. De todas maneras le mando un beso por ahí. ¡Mua! Gracias por su voto a mi esposita. Se aprovechó. Oigan, camaradas, ¿y ustedes qué recuerdo les trae esta canción? 1980 y 2008. De todas maneras, 2008, si se ponen a ver, ¿cuántos años han pasado, Edgar? ¿Qué andabas haciendo en el 2000, en 1980? Todavía ni nacías. ¡Ay, sí! Oigan, mis queridos amigos, déjenme mandar rápido los cumpleaños, porque para Adrianita Cruz Reyes, ¡ay, híjoles! Esta chamaca también dice que se tendría 22 años. ¡Híjole! Bueno, caray, qué pena, pero pues es su cumpleaños y muchas felicidades, Adrianita. Estás con el creador. Pablito nos cumple 82 años en Villa del Carbón. Muchas felicidades, Pablito. Dulce María cumple 18 años. Juan Mardonio González, allá en Actopan, muchas felicidades a todos ellos. Recuerden que al fin y al cabo, amigos, yo siempre he dicho que la música, cuando se emite con el corazón, como lo hacemos aquí desde Joyas de Plata, llega a donde sea. En ondas etéreas, definitivamente, hasta allá arribota. No hay por qué dudarlo. Santoral de hoy, de una vez, para que vayan felicitando: Zenón, Próspero, Salomón y Raquel. Ah, pues nuestro buen amigo Salo, ¿no, Edgar? Ah, pues muchas felicidades, Salo. Y de una vez, también, ya de una vez, vamos a dar las efemérides, que esta es una cortesía de nuestro fan José Luis Villatoro. Dice que hoy es el Día Nacional del Chocolate. ¡Hora!

Bueno, del cacao y del chocolate, bueno, definitivamente. Y pensar que el chocolate es originario de aquí de México, chocolatl. ¡Qué padre! Se tomaba con agua. La realidad de las cosas, el maridaje con la leche, llegó cuando llegaron los españoles aquí a América y trajeron a las vacas. De ahí ya vino. Pues por lo pronto hoy en la noche me tomo mi chocolatote, espero que mi esposita se ponga guapa y... Pero con molinillo, nada que con maquinita, con molinillo. Amigos, un chocolatito, ¿no se les antojó? Oigan, vámonos hechos la fregada, porque el tiempo nos come y ya nuestro buen amigo Edgar me está viendo feo. Esta canción me encanta muchísimo, es de Tintán, personalidad. Y luego, con un tema de Javier Solís, y ahí nos vamos a ir al intermedio, lo más seguro. Esta canción de La Hiedra surge en 1958, quedó en segundo lugar en San Remo y se tradujo al español y tuvo muchísimo éxito. Mi querido Edgar, con esa personalidad que te gastas, vámonos a escucharla con Tintán.

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5: Son las 5 con 32 minutos.
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Mis queridos amigos, antes que cualquier cosa, les voy a recordar el WhatsApp de la estación, 771-142-6712. Muchísimas gracias por los mensajes que nos han estado llegando. El señor José Luis Villatoro, además de que votó por la original de Julio Iglesias de Ey, nos comenta que en aquellos años estaba llegando a la Ciudad de México para estudiar su profesional. Qué padre recuerdo. También acabamos de escuchar, regresando ahorita del intermedio, Gema con la rondalla tamaulipeca, que fue un tema que nos solicitó Gerardo Agustín Servido. Acuérdense que estamos aquí total y absolutamente dispuestos a darle salida a todas sus peticiones. Oigan, camaradas, ¡ay, esto se me habían olvidado! Muchísimos saludos a la señora Lucy Borboya, para Gaby del CEUNI, también le mandan saludos, para Laura y Gerardo, muchísimos saludos, nuestra fan number one, la señora Gloria Kerber, no puede faltar su mensaje desde allá arriba, desde el cielo, que está con el Creador, lo seguimos, la seguimos siempre extrañando, pero bueno, está usted, ahora sí que usted nos está cuidando desde allá arriba, eso es definitivo. Oigan, camaradas, en avisos parroquiales, recuerden la FUL, que para mí es lo máximo, la Feria Universitaria del Libro, arranca este viernes. Estaba yo platicando hace rato con Betty Barrón, que hace un año, qué rápido se fue, ¿no? Edgar, ¿no sientes este año y ahorita septiembre, hermano? Increíble. Y vale muchísimo la pena, ¿eh? Estamos en la 39ª edición, 39 años, imagínense. Vale muchísimo la pena, se los recomiendo como no tienen idea. Pero aquí va lo más simpático del asunto, mis queridos amigos, que la próxima semana, o sea, literalmente a media feria, Joyas de Plata se va a transmitir el martes a las 12. A ver, martes 8, exactamente. El martes 8, Joyas de Plata va a salir al aire. ¿Por qué? Porque lo vamos a hacer ahí en vivo con la gente que esté ahí en la feria, con los que vayan pasando. Así que estaría padre si se dan una vuelta, porque acuérdense que Joyas de Plata es en vivo. Pero además les vamos a tener sorpresas musicales. Un trío, el trío T espacio Quila. Pero si ustedes lo quieren pronunciar, el trío Tequila, órale, bienvenido. Va a estar ahí con nosotros. Pero además nos va a encantar saludarlos personalmente. Entonces, recapitulando, el próximo miércoles no hay joyas. Va a haber otra cuestión relativa a la feria. Pero el martes 8, es correcto, a las 12 del día, igual misma hora, ahí vamos a estar total y absolutamente en vivo. Bañaditos, aunque no lo crean. Que no nos toque, aunque no lo necesitemos. Y por favor, dense una vuelta a la FUL. No tienen idea lo increíble que está. ¿Sale? Mi querido Edgar, ¿qué te parece entonces ahorita si nos seguimos escuchando? Quererte a ti te es padrísima. A ver, arráncate con esa.

0: Mis queridos amigos, un saludo muy cordial al contador Adolfo Bautista, quien se suma a los fans de Joyas de Plata. También saludos cordiales a la doctora Lidia López Pontigo, a Areli Meneses Elizalde, que es físico-culturista, y que va a concursar en Puebla el próximo domingo, y que le quiere mandar muchos saludos a su mamá, Juanita Elizalde. Que le vaya muy bien, Areli, que gane. Lucy Borboya, creo que ya lo comentamos, Gaby también, Laura y Gerardo, por supuesto, y nuestra fan número one, creo que ya. Entonces, vámonos al corte.
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6: Son las 5:45.
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Oigan, camaradas, vamos a tener la necesidad de solicitar una auditoría porque, pues, parece ser que no están a gusto con la votación. Yo le digo a Edgar que vamos 6 a favor de lo original y 4 con el cover, y él dice que no, que es al revés. Así que ayúdenos, porque 6-5, no, hombre, híjoles, amigos. Bueno, por cierto, muchísimas gracias a los WhatsApps que acabamos de recibir, a los mensajes. La señora Sol Solicito, que es nuestra fan number 7, así se autodenominó, que le encanta el programa. El ingeniero Vicente Maravilla, que le quiere mandar saludos a Carol Hernández y a Eric Paredes. Saludos, Carol, saludos, Eric. Muchas gracias, ingeniero Vicente. Usted es uno de los fans más aguerridos que tenemos. Muchas gracias. Oigan, camaradas, pues a ver, vamos a tener que... ¡Ay, sí! ¿Ya empatamos? ¡No, hombre! A ver, amigos, hay que romper ese desempate. La primera fue, pues, obviamente, dijimos que Juan Gabriel, y la otra fue con Nelson Díaz y La Constelación. Nuestra amiga Betty Barrón, que entró hace rato, nos dice, ¿para qué ponen eso si Juan arrastra? No tiene caso que voten. ¡No, cómo no! Nos debemos a nuestro público. Oigan, mis queridos amigos, rápidamente déjenme pasar a saludos y noticias de las mascotas. El Wilson le manda saludos a su cuaderno de doble raya, a Leono, y también muchísimos ladridos de agradecimiento a Liliana Chávez. Lili es una incansable luchadora por los perritos desamparados, y fíjense que el día de ayer rescató un perrito que lo tienen que operar porque lo atropellaron, Solín, ay, qué bonito nombre le puso, y por supuesto que le cooperamos. Porque Lili es de todas mis confianzas, amigos. Nuestra buena amiga Lili Chávez. Muchísimas gracias, Lili. Y a todos, amigos, a todos ustedes, hay que ser responsable con nuestras mascotas. Los perritos callejeros no tienen la culpa. Lo que la tenemos somos nosotros. Pues el Wilson le manda muchísimos saludos y gracias. A ver, mi querido Edgar, entre lo que se rompe este desempate y llega el auditor... ¿Con cuál nos vamos a seguir? ¿Con la de Si Supieras o con la de Nochecita? ¿Cuál te late más? ¿Eh? ¿Nochecita? ¡Órale! Con Eddie Gourmet y Los Panchos. Ah, esa no tiene, es huérfana esa canción, man. Está padrísima. A ver...

Camaradas, con el voto de la señora Sol y con el... ¿Quién más? ¿El señor Honorio o quién fue? Sí, definitivamente ganó. Ganó la original con Juan Gabriel, por supuesto. Araceli, con esos votos ganaron, siquiera por dos. Ya, así nos vamos. Pues ya, no me queda más remedio que irme hecho la raya. Darle las gracias a Edgar Santos Ibarra en la dirección de Joyas de Plata. También en los controles a Víctor Sony, alias Hulk. A Mari Carmen Hernández Castelán en la dirección de Radio UIH. Y atrás de la raya, su amigo Julio Argüelles Romo. La voz del recuerdo, quien le recuerda que sean felices aunque no quieran. Y ojo, nos vemos y nos escuchamos en la full. Recuerden, próximo martes, Joyas de Plata a las 12, directamente transmitiendo desde la full. No el miércoles, el martes, ¿vale? Mi cariño para todos ustedes.

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7: Temperatura 32 grados centígrados.
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9: Son las 6:02.
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12: Muy buenas tardes. Le presentamos el corte informativo de esta tarde con los acontecimientos más destacados de la jornada. Iniciamos en el panorama nacional. Desde su conferencia matutina de este jueves 3 de septiembre de 2026, la presidenta Claudia Sheinbaum Pardo anunció que el paquete económico para 2027 incluirá un sistema de trazabilidad del IEPS para gasolinas y diésel diseñado por el SAT. Aclaró que la medida no crea un nuevo impuesto, sino que busca auditar a las empresas para garantizar el pago de la tasa de ley y erradicar el mercado ilícito. Su implementación será estratégica para el próximo año. En temas estatales, cifras oficiales del Registro Nacional de Personas Desaparecidas y No Localizadas, al 2 de septiembre de 2026, revelan que Hidalgo contabiliza 308 niñas, niños y adolescentes desaparecidos. Tizayuca encabeza la lista con 51 casos, seguido por Pachuca de Soto con 45, Tulancingo con 30 y Tula de Allende con 17. Además, la Comisión Nacional de Búsqueda alerta sobre un marcado sesgo de género en Mineral de la Reforma, que registra 17 niñas frente a 9 niños desaparecidos, tendencia que se repite en Atotonilco de Tula, Ixmiquilpan, Huejutla, Apan y Zapotlán. Y bueno, también recientemente hemos sabido de casos aquí en nuestro municipio minero